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2: Cinco con once.
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3: Hola, hola, ¿cómo están? Buenas tardes, bienvenidos a Románticas de ayer, los mejores tríos de México y grandes intérpretes. Un gusto saludarlos en este día tan especial donde todos los papás, bueno, pues festejamos este día. Y digo festejamos porque también soy papá, ¿verdad? Entonces, realmente me da muchísimo gusto formar parte de ese equipo, ¿verdad? Eso es de ese equipo de papás, que seguramente algunos ya retornaron después de ir a desayunar, después de ir a comer, quizás ya están en casa, y o quizás van en camino a casa, o pues están descansando por ahí un momentito. Bueno, pues para todos los papás, para todo nuestro auditorio que normalmente nos escucha todos los domingos, bueno, pues aquí tenemos la parte musical con los Dandys. Iniciamos. De Huicho Cisneros, Gema.

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1: Continuamos con más canciones de ayer, de hoy y de siempre. Un saludo para todos los papás que se encuentran sintonizando en este momento Radio Aztlán y que están disfrutando de estas bellas canciones de ayer, de hoy y de siempre. Vamos a continuar ofreciéndoles bellas canciones y enseguida tenemos a los Tres Reyes con un saludo para cada uno de ustedes que se encuentran disfrutando de este bonito programa. Y bueno, por aquí vamos a presentarles una canción que sin duda pues les va a agradar muchísimo a cada uno de ustedes. No sin antes enviar un saludo hasta la señorial e histórica ciudad de Compostela. Allá nos escuchan domingo a domingo y seguramente que el día de hoy, bueno, pues están pues de manteles largos, ¿verdad? Los papás están de manteles largos y están ahora sí que disfrutando de su día. Y bueno, pues vamos a presentarles estas bellas canciones de ayer, de hoy y de siempre. Antes tenemos a los Panchos.

0: El gran estilo de los Panchos sin un amor.
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0: Continuamos, son las 5 de la tarde con 24 minutos. Radio Aztlán transmitiendo Románticas de ayer, los mejores tríos de México y grandes intérpretes. Llega Eddie Gourmet, sabor a mí.

Bella canción la que acabamos de escuchar con Eddie Gourmet, esto que fue precisamente Sabor a mí. Seguimos deleitándonos con la bella voz de Eddie Gourmet. Piel canela.

Las bellas canciones de ayer, de hoy y de siempre, en Románticas de ayer. Qué gusto estar con ustedes el día de hoy. Alguien me comentaba hoy por la mañana que si iba, bueno, saliendo del programa de Así se canta en Nayarit, me comentaban que si iba a estar por la tarde, porque es Día del Padre. Digo, no, sí, sí voy a venir. Y bueno, pues aquí estamos, gracias a Dios, ¿verdad? Muy bien, vamos a continuar escuchando más canciones, pero antes vamos a una pequeña pausa y enseguida regresamos.

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3: Son las 5:34 minutos.
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1: Veinte minutos antes de las 18 horas, 6 de la tarde, su amigo de siempre, Eduardo Zamora González, disfrutando junto con ustedes de estas bellas canciones de ayer, de hoy, de siempre. Un saludo para mi amigo Luis, que nos escucha y disfruta de esta bonita programación. Bueno, y para todos, porque hay, ahora sí, como se dice, bastantes radioescuchas que, bueno, pues domingo a domingo escuchan este programa de Románticas de ayer. Como mencionaba hace unos minutos, a los amigos de Compostela, ¿verdad? Y desde luego un saludo hasta Centispac, a mi amigo José Luis Rosas y su esposa María Elena. Espero, mi amigo José Luis Rosas, que le está pasando muy bien el día de hoy, que lo invitaron a desayunar, lo invitaron a comer y luego falta la cena, ¿verdad? Un saludo hasta Centispac, municipio de Santiago. Ellos, recuerdo que el 19 de marzo celebraron 53 años de matrimonio. ¡Qué bonito! Y bueno, también saludamos a mi amigo Silvestre Contreras en Compostela, en la señorial histórica ciudad de Compostela. Ahí a Silvestre Contreras, que dice: cómo me encanta escuchar, porque recordar es volver, a vivir. Siga escuchando Románticas de ayer. Bueno, es una frase que utilizaba yo en aquella época de 1987 al 2013. Y bueno, se les quedó muy grabada. Y bueno, mi amigo, el señor Luis Elías de Las Brisas, le encanta esta canción. Espero que la esté pasando bonito hoy, Día del Padre. Y si está sintonizando, bueno, pues aquí está, es un regalo. Es el señor Marco Antonio Muñiz.

0: Ahí está la canción Celoso, una bonita canción interpretada por el señor Marco Antonio Muñiz. Y bueno, vamos a continuar con más canciones de ayer, de hoy, de siempre.
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0: Vamos a continuar ofreciéndoles bellas canciones de ayer, de hoy y de siempre. Bellas canciones que nunca, nunca, nunca van a pasar de moda. Y bueno, pues por aquí vamos a presentarles una canción que seguramente... A ver, aquí algo pasó en la computadora. Y esta canción... Les comentaba que las canciones nunca van a pasar de moda. Recuerdo y me preguntaban que por qué, cómo es que el programa Románticas de ayer, por qué el nombre de Románticas de ayer. Bueno, en un tiempo fue el programa fue precisamente Crepúsculo Romántico, así se llamaba el programa de allá de 1900. 81 aproximadamente. A partir de ahí, fue de 1981 a 1987 como Crepúsculo Romántico. Este nombre, bueno, se lo dio nuestro gran amigo Jaime Arena, ¿verdad? Y bueno, pues de ahí en adelante, pues del 87 a la fecha, pues sigue siendo Románticas de ayer. Bueno, pues vamos a escuchar, por aquí los tres reyes se nos escondieron. No es cierto. Bueno, cosas de la tecnología. Y este es usted. Una canción que se grabara ya por 1967 con los Dandies, con los tres diamantes, perdón.

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Bueno, por aquí le presentamos esta bellísima canción, Reloj, de Roberto Cantoral, precisamente con Los Tres Caballeros. Son las 5 de la tarde con 53 minutos.

Bueno, por aquí escuchamos a Los Tres Caballeros y Tu Condena, una canción que pues también hizo época, ¿verdad? Bueno, vamos a escuchar más canciones románticas de ayer, de hoy, de siempre, pero antes vamos a ir a unos mensajes y enseguida regresamos.

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1: Son las 5:58 minutos.
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1: Por tanto,
2: son en este momento las 18 horas 6 de la tarde en punto en la capital nayarita, Tepic, y bueno, pues seguimos adelante con más canciones de ayer, de hoy y de siempre. Me comenta mi amigo Pedro González que se acaba de comunicar vía telefónica, vía celular, él tiene mi número celular, y bueno, pues me comenta que la línea 311-210-5889 pues no timbra. Bueno, aquí conmigo no timbra, pero a ustedes a lo mejor marcan y han de decir, el señor Eduardo no quiere contestar. Entonces, levanto la bocina y sí tiene línea, solamente que va a ser una falla, ¿verdad?, de la línea. Algo le pasó. Y bueno, pues, si yo quiero marcar, yo agarro el teléfono y marco un número y todo bien. Pero ya para recibir llamadas, pues, puede timbrar, pero usted, bueno, más bien yo no escucho el timbrar del teléfono. Así es que les dejo mi línea telefónica para mis amigos, el 311-144-9366. Repito, ya ven que es 311-144-9366. En este momento estoy atendiendo a mi amigo Pedro González, que nos escucha en Infonavit El Mirador, y bueno, llegando de disfrutar de un rico desayuno con sus hijos, y bueno, pues se descansó tantito y dice, ahora sigue Románticas de Ayer. Bueno, pues un saludo para mi amigo Pedro González, y también observando, al igual que yo, ese acoplamiento de voces de las canciones de ayer, de hoy y de siempre. Y aquí tengo para ustedes una canción que interpretan los Paladines. Ahora en la semana, bueno, pues llegó una nieta de mis nietos, pues ya es la número 10, entonces Emma, ¿verdad? Es el nombre de ella que le van a poner sus papás, mi hijo Omar y mi nuera Aide, ¿verdad? Bueno, pues bienvenida Emma a este mundo, y aquí está mitad tú, mitad yo.

Las 6:08. Me comentaba hace un momento mi amigo Pedro González de aquí de Infonavit, El Mirador, que él escuchaba precisamente, escuchando los tríos desde un principio, la voz de Marco Antonio Muñiz, que por ahí le transmitimos una canción con Celoso, ¿verdad? Y le decía yo, le digo, no, pues ahora sí que está difícil volver a escuchar esos grandes. Bueno, él me decía, difícil de volver a escuchar esa música, ¿no? Pues fue la época de oro. Digo, solamente que vayamos y lo sacamos del panteón, ¿verdad? Pero bueno, pues no. Entonces, bueno, pues los recuerdos quedaron grabados, ¿verdad? Y realmente, pues quienes vivieron esa época. A mí todavía me tocó tener el honor de ver a Roberto Cantoral, por ejemplo, el compositor de Reloj, una ocasión que estuvo en la radio cuando la radio, valga la redundancia, se encontraba por Insurgentes, en las instalaciones de Insurgentes y Estadios. Por más de 22 años ahí estuvo la radio, desde su nacimiento hasta 22 años después, pues ya. Se cambian las instalaciones a Casa de Gobierno. Posteriormente estuvimos un tiempecito allá en la feria, en las instalaciones de la feria, y ya después aquí, precisamente aquí ya tenemos varios años. Bueno, pues vamos a seguir adelante con bellas canciones de ayer, de hoy, de siempre, y tenemos a los Tecolines, Cerezo Rosa.

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2: Así es el eco de nuestras emociones. Son en este momento ya las, precisamente, las 6 de la tarde con 16 minutos. Quiero recordarles que todos los domingos de 10 a 11 de la mañana se transmite precisamente aquí en Aztlán Radio, en Radio Aztlán, el programa de Así se canta en Nayarit, de 10 a 11 de la mañana. El día de hoy tuvimos de invitados a Javier Lucachín y a mi amigo Pedro González, ambos pertenecientes a la Asociación de Autores y Compositores de Nayarit. Así es que próximo domingo, otros invitados, ¿verdad? Y bueno, la invitación es para que nos acompañe todos los domingos de 10 a 11 de la mañana. Así se canta en Nayarit, un programa con participantes de la CONAI, ¿sí? La Asociación de Autores y Compositores de Nayarit. Vamos a continuar, 6 de la tarde, 17 minutos. El día de hoy también yo le quiero hacer una cordial invitación. El día de hoy, en punto de las 9:30 de la noche, en Tele10, la hora nacional Nayarit. Ahí le toca conducir a un servidor. Entonces, bueno, pues están invitados. Es un programa muy especial sobre, precisamente, se van a tocar temas muy interesantes, como es el caso de la próstata, ¿verdad? Por ahí, temas interesantes, véalo mejor. Ahora sí que, ¿para qué le cuento más hoy?
3: ¿El cartero?
2: Tenemos a los Jaibos. Gracias. Carta fatal.
4: Amado mío, quisiera seguir contigo, pero no puedo. Olvídame. Perdona si al escribir esta carta soy un poco cruel. Tampoco pude evitarlo. Mi amor por ti ha muerto. Así es que adiós y buena suerte.

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1: Ya son las 18 horas, 6 de la tarde con 21 minutos. Tenemos a los Tres Reyes. Esta canción, escúchala.

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1: Bueno, pues ahí escuchamos a Piero con esta canción de mi viejo, una hermosa canción. Y yo quiero invitarlo para que escuche este audio, ¿sí? Escuche este audio referente a la historia, precisamente, de esta canción.
2: En la vida en que empiezas a notar que él ya no camina igual, que tarda un poco más en levantarse, que a veces pierde el hilo de las conversaciones, que insiste en abrigarse con la misma chaqueta de siempre, como si en esa tela gastada guardara sus mejores años. En 1969, un cantautor de 24 años, llamado Piero de Benedictis, conoció al periodista José Cherkasky. Ambos compartían el deseo profundo de rendir un homenaje a la figura paterna. Pasaron 10 días enteros conversando y buscando la inspiración, hasta que José rescató un poema íntimo que ya tenía escrito años atrás, dedicado a la memoria de su propio padre, Mario Cherkasky. Mario era un inmigrante que llegó a Argentina huyendo de la pobreza. Trabajaba como vendedor ambulante y caminaba kilómetros y kilómetros al día bajo el sol, arrastrando un carro pesado para vender ropa de puerta en puerta. Por eso tiene la tristeza larga de tanto venir andando, por el dolor de dejar su tierra, y que anda solo y esperando, por las largas horas que pasaba en las esquinas esperando una venta para mantener a su familia. José perdió a su padre cuando tenía apenas 14 años y plasmó ese dolor en el papel. Al leer aquellos versos, Piero tomó su guitarra y compuso la melodía definitiva en solo 10 minutos. El padre de José, Mario Cherkasky, nunca llegó a escucharla, pero cuando Piero corrió a cantarle el tema a su propio padre, por primera vez, aquel señor se retiró a la cocina para llorar en el silencio más profundo.

0: mi viejo es la visión más pura hacia esos seres tan queridos que son nuestros padres, nuestros abuelos. Y aunque tal vez no los tengamos tan cerca o ya no estén físicamente con nosotros, esta canción siempre nos hará recordarlos con el mismo amor de siempre.
1: Bueno, pues ahí escuchamos Un padre jamás envejece en el corazón de un hijo. Y bueno, pues ahí está este regalo, ¿verdad? Para todos los papás que el día de hoy se dieron cita a escuchar el programa Románticas de ayer. Vamos a continuar con más canciones y bueno, pues aquí está. Vamos a ir a mensajes y enseguida regreso con ustedes.

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1: Son las 6:33.
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14: Son las 18 horas, 6 de la tarde con 35 minutos. Un gusto estar con ustedes este día, un día tan especial, Día del Padre. Y bueno, decirles que la línea telefónica 311-144-9366, el día de hoy, está a sus órdenes, ya que nuestra línea algo tiene, ¿verdad? Usted puede marcar, timbra para usted, pero aquí no se escucha. Entonces, bueno, ahí está esa situación, que pues se soluciona así. Nada más cambiamos de número por el momento, por este día, 311-144-9366. Y estamos totalmente en vivo para todos ustedes, y tengo esta canción dedicada al papá.

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Pues ahí escuchamos esta bonita canción dedicada precisamente al papá, ¿verdad? Y bueno, pues esto fue Si me escuchas, papá. Bueno, pues para todos aquellos que ya no tenemos a nuestro papá, ¿verdad? Pues llega esa canción, llega al corazón, no se diga mi viejo, ¿verdad? Entonces, bueno, pues vamos a continuar. Son las 6 de la tarde con 45 minutos. Sigamos escuchando estas bonitas canciones y están dedicadas para todos ustedes, papás, que como dije antes, quizás ya no estén con nosotros. Muchos tienen a su papá. Bueno, pues hay que quererlo mucho. Es algo muy trillado, pero no está por demás mencionarlo, recordarlo, que realmente cuando los tenemos, en mi caso, bueno, pues yo lo tuve hasta los 20 años. Antes de los 20 años él fallece. Y bueno, pues me dejó, a pesar de esa edad, me dejó mucha enseñanza, ¿sí? Yo no lo tuve como hoy, mis hijos me tienen a mí, ¿verdad? Que pues él se va muy joven, de 55 años, y bueno, pues ya a él no le tocó escuchar a sus, más bien conocer a sus nietos. Yo el día de hoy le doy gracias a Dios que conozco a 10 de mis nietos, ¿verdad? Tengo el gusto de convivir, bueno, con Emma todavía, ¿no? Nada más la vi nacer y bueno, pues hasta ahí, ¿verdad? No he estado con ella porque, bueno, pues estaban hospitalizados y, bueno, por el asunto de que, pues, tiene que nacer la bebé en un hospital, ¿verdad? Entonces, bueno, pues esas cosas, pues son bonitas, ¿verdad? Son bonitas. Esa enseñanza que a veces es como, ¿cómo decírselos? Yo siempre he dicho esta frase, una vez la vi y la escuché, que el ejemplo es una orden silenciosa, ¿verdad? Y realmente con el ejemplo, pues dejamos esa semilla, ¿verdad? A veces Eduardo se pone a pensar si realmente está dejando esa semilla, pero veo a mis hijos, todos, pues por buen camino, ya casados, ya con hijos. Y bueno, pues ninguno me salió, ahora sí que sin presunción, todos me salieron buenos, ¿verdad? Hijos y hijas, 3 varones y 3 mujeres, 3 hombres y 3 mujeres. Bueno, pues vamos a continuar porque no, llega el sentimiento, ¿verdad? De esa bonita época, de esos poquitos años, pues prácticamente, pues lo tuve del 63, que es cuando yo nazco, y al 83, 20 años nada más. Entonces, pero sí tengo recuerdos muy bonitos de él. En casa, para empezar, nunca faltó la comida, jamás. Entonces, lo que es alimento, vestido, quizás mi papá o mis papás, vive mi mamá, que ella pues se queda muy joven, a la edad de 45 años, se quedó muy joven, y realmente pues son cosas que valora uno. Mi mamá ya no se casó, ¿verdad? Le salió un pretendiente por ahí, pero ya había fallecido mi papá. Ella iba allá a las oficinas del Centro de Seguridad Social del IMSS, y un día le salió un jovenazo ahí que la invitó y le dijo, no, déjeme pedirle permiso a mi esposo, y luego la invitaba a cenar y a bailar. Entonces, bueno, pues las cosas, ¿no? Las cosas.
Entonces, bueno, pues recuerdos bonitos, y esos son los que siguen vivos, como es la canción que yo les presenté hace rato, en la voz de Alejandro Fernández. Si me escuchas, papá, dice muchas cosas muy ciertas, muy ciertas. Y bueno, pues vamos a seguir disfrutando de estas canciones dedicadas a los papás.

Bueno, pues ahí está el señor Vicente Fernández, con esto que pues seguramente usted recordó un poquito porque no lo dejé escuchar completa la canción, cuando yo quiera ser grande. Y bueno, aquí está papá, no te olvido. Lo mismo digo yo, muchos seguramente.

Exactamente 4 minutos para que sean ya las 19 horas 7 de la noche. Esto es Papá, mi mejor maestro. El bolero más famoso para dedicar al Día del Padre. Gracias por estar sintonizando Radio Aztlán.

Muchísimas gracias, muchísimas gracias por habernos acompañado en este programa dedicado a los papás estos últimos 30 minutos de las 2 horas de Románticas de Ayer. Bueno, pues se las dedicamos a todos los papás, tanto a los que están aquí físicamente y a los que por algún motivo ya no están allá, en ese viaje, sí, en ese viaje que al cual vamos a ir todos, ¿verdad? Bueno, pues su amigo de siempre le dice gracias, muy buenas noches.

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0: ¿Qué tal, amigos? ¿Cómo están? Bienvenidos a un programa más de los Chavorrucos, aquí a través de Aztlán Radio, cada 15 días, pero la verdad pasa bastante rápido el tiempo. Pareciera que quiero dormir incluso aquí en la cabina, chicas. ¿Cómo se sienten? ¿Cómo están?
1: Así es. Hola, ¿qué tal, amigos? Muchas gracias. Y primero que nada, felicitar a todos los papás hoy en su día. Feliz Día del Padre a nuestros queridos radioescuchas. Y pues aquí estamos un día más, que sí, es cierto, se nos hace cortita esta hora, ¿verdad?
2: Así es. Hola, ¿qué tal, amigos? Loglo, buenas noches. Felicidades a los papás. Espero se la estén pasando a toda padre.
0: Fíjense cómo incluso ni siquiera eso es insulto, ¿eh?
2: No. Entonces, pues felicidades. Y aquí otra vez, bueno, ya lo bueno es que ya estamos cada 15 días, porque sí hace falta estar aquí platicando.
0: Pero como que de repente sabe a poco, ¿no? Porque son tantos los temas y hoy vamos a hacerlos recordar, amigos, no sin antes recordarles las vías de comunicación con este programa. El número de WhatsApp es 311-225-7094. Para aquellos que nos escuchen fuera de México, porque esto se transmite por internet, recuerden +52 al inicio. Y a la gente de Facebook, bienvenidos también. Ahí está el chat, ahí están las vías de comunicación. Y hoy en la cabina de Aztlán Radio vamos a hacer un ejercicio de recuerdo, sobre todo, y esto también es un mensaje para los jóvenes, ¿no? Generación Z, millennials. Pareciera que los chavos de ahora nos hablan a los chavorrucos como que si nunca hubiéramos utilizado tecnología. Ellos se creen expertos en todo, en sus gadgets, en su internet, en las aplicaciones, en el streaming, en el podcast. Pero amigos, la tecnología, al menos la electrónica, existe desde más o menos la década de los años 20 del siglo pasado, es decir, ya existe desde hace 100 años, pero era de otra forma, era electrónica analógica y era electrónica hecha para durar. Hoy vamos a hacer un recorrido por esos gadgets, por esos inventos electrónicos del siglo XX.
1: Así es, vamos a estar recordando los inicios de la radio, cuando eran unas consolas enormes que parecían mesitas, o no sé si les tocaron alguna vez ver con sus abuelos en la casa de sus tíos, sus abuelos, esos pequeños radios que parecían un maletín, ¿no? Y ahora nuestros jóvenes pues no, ni los conocen.
2: Así es, no los conocen. Es más, de hecho, cuando dijiste gadget, yo dije, el Monster, vamos a hablar sobre los gadgets, yo dije, ¿qué es eso? Yo no sé hablar de eso.
0: Un buen chavorruco hubiera preguntado, ¿estás hablando del inspector gadget?
1: Sí. Fíjate que sí, yo me lo imaginé.
0: Por eso se llama el inspector gadget. Así, porque ¿por estaba qué? Lleno de artilugios, lleno de inventos. Sí. Sal de tu sombrero, truco, helicóptero, ¿no? Ajá. Y los brazos que se extendían. Por eso era el inspector gadget, porque estaba lleno de inventos. Un gadget es ahora como le llaman a los inventos electrónicos, pues los chavos, ¿no? Desde hace 20, ya 25 años. Pero nosotros también tuvimos gadget. Así es que mi estimada generación millennial, mis estimados centennial, mi estimada generación Z, pues de repente así como que venir a enseñarnos cómo utilizar los electrónicos no procede mucho, porque nosotros vimos evolucionar el teléfono, vimos evolucionar la música portátil, ahorita mencionaba Google, esos tocadiscos móviles, es cierto, eran enormes, es cierto, eran muy pesados, es cierto, eran peligrosos, pero muchos de ellos están ahí ahorita sonando y ya quiero ver yo sus iPhone dentro de 5 años a ver si sirven.
1: No, pues no, ya van a la basura, ¿verdad?
2: Pues es que estaban las consolas, no sé, amigos, si se acuerdan de las consolas, era un mueble, porque hasta podías ponerle una carpetita arriba.
1: Claro, de esas de tejido. Con el elefantito de porcelana arriba, ¿verdad?
2: ¿No? Y ahí abrías así muy bonito todo y tenías su apartado para poner los discos y ya la donde se tocaba, el tocadisco, vaya.
0: Los tornamesa famosos, ¿no? Uh-huh. Y que tenían incluso para diferentes tamaños de discos, revoluciones.
2: Revoluciones, exactamente.
0: Cuando estábamos platicando acerca de qué podíamos aportar a este tema, entendimos muy bien que antes los inventos estaban hechos para estar en la sala, para estar en un lugar común en la casa, es decir, la tecnología era de la familia, no sí. era individual. No, y eso no. tenía un carácter social muy bonito.
1: Sí. Claro que sí. ¿Por qué? Porque te juntabas en la sala a escuchar la radio, te juntabas a ver la televisión, esas cajotas grandes que eran, que pues no cabían en un mueble casi, ¿verdad? Las no. televisiones.
0: Tenía
1: muy cabezonas, les
0: tele.
1: Decíamos.
0: Tenía
1: así.
0: Un mueble de
2: sí,
0: tele.
2: De hecho había los muebles ajá, de tele, exactamente. Ajá. O venían ya con su base, con patitas y todo, ¿no? Pero lo que dices tú es muy cierto, Monster. Eran los inventos eran para unirnos como familia, ¿no? No que ahora pues te desunen como familia porque cada quien con su dispositivo móvil en su cuarto esté viendo y ¿no?
0: Y con antes, sus audífonos no, y te aíslas.
2: Te sentabas en la sala a escuchar la consola porque pues no había no,
1: a escuchar las famosas radionovelas.
2: Ah, la radionovela.
1: Las radionovelas.
2: Que luego hablaremos en otro capítulo de las radionovelas.
1: Así exacto. es, ya, muy interesantes, la verdad.
0: Y vamos a traer una colección de audios que muchos, muy probablemente muchos de ustedes van a recordar su infancia, a sus abuelos, a sus papás, porque todo eso se escuchaba en familia. Sí. Y por eso yo creo que le tenemos tanto cariño a esos muebles enormes que... Ojalá alguno de ustedes que nos esté escuchando o nos esté viendo a través de Facebook no se haya deshecho de ellos, ¿eh? Porque ahorita cuestan miles, algunos de ellos miles de dólares.
1: Fíjate
0: si los tienen
1: sí.
0: ahí, no los destruyan, pues, no los tiren.
2: Yo creo que mi mamá todavía tiene la consola que teníamos, sí, y con todos los discos, ¿eh? Porque ahí estaban
0: una fortuna.
2: Los discos.
1: Fíjate que nosotros tenemos la fortuna de contar en casa con un radio, que era un maletín, lo abrías y lo que abrías eran las bocinas. De los años, no sé, corrígeme, Monster, ¿de qué años eran?
0: El año 60 y tantos, más o menos.
1: Sí, fueron de los primeros que había aquí, porque lo mandaron de ahora sí que, como decíamos antes, del otro lado lo mandaron, ¿verdad? Y funciona, aún funciona. Así como está, que ya medio queriéndose desbaratar y todo, pero funciona. Eran duraderos también, ¿no?
0: Hechos para durar, así hechos es. Precisamente para heredarlos. Todos esos inventos estaban fabricados para eso, para que a lo mejor se convirtieran en la herencia multimedia, en la herencia electrónica de generación en generación. Y involuntariamente lo lograron, porque ahí están los aparatejos, ¿no? Sí. Ahí están, y yo lo digo siempre de broma, me gustaría ver sus bocinas Bose, sus bocinas JBL, porque pues no creo que haya problema que digamos marcas, porque estamos en Radio Cultural, a ver si les duran dentro de 10 años, a ver dónde están, ¿no? En algún basurero allá en la India, ¿no?
1: Bueno, pues es que ahorita hacen las cosas para que no te duren por lo mismo, porque pues la mercadotecnia, hay que estar comprando cositas, ¿no? Hay que estar renovando, hay que una generación y otra, hay que ya salió la más nueva y que eso, que se escucha mejor, que para mí, pues yo sí las veo y me pongo a escuchar, yo escucho todo igual, la neta. O sea, no le encuentro ninguna diferencia con una de un año anterior a otra del siguiente año.
2: Así es, yo creo, no sé si sea mal de los chavorrucos, pero sí es cierto, amiga, ¿eh? Yo no sé distinguir si es una Bose, si es una JBL.
1: Es el consumismo.
2: Ya, escucho que es una bocina, o sea, se oye como bocina, es una bocina, la neta.
1: Mientras salga ruido, todo está súper bien.
2: Y ahorita la generación de hoy sí dice, no, es que es una de estas, es una, a mí se me hace todo igual.
0: Es más estatus, es más para andar ahí presumiendo, y el problema, si eso no causara contaminación, pues no habría problema. No había problema, o sea, antes las cosas se hacían para durar y por lo tanto eran pues más ecológicas, porque no las desechabas a la primera, al año, a los dos años.
1: ¿Y qué me dicen de esos estéreos que traían, de los discos de acetato grandototes y que traían otros pequeñitos y un cassette? O sea, pero era un cartucho, ¿no?
0: Eran
1: le llamaban cartuchos antes.
0: Eran reproductores de sobre todo para automóviles. De la famosa marca Motorola, que es de mis viejos recuerdos porque ahí trabajé mucho tiempo, por eso se llamaba Motorola, porque era Rola Motor Rola.
1: Ah,
0: y eran cartuchos que luego fueron sustituidos por los casetes. Si tienen
1: algo.
0: Cartuchos, amigos, cuestan un montón de dinero, oye, no los tiren.
2: Yo esos cartuchos no me acuerdo, la verdad, no.
1: Nosotros teníamos en casa.
0: En la versión en diferido del video, voy a subir algunas imágenes para que precisamente recuerden. Eran una maravilla de sonido, amigos. ¿Por qué? Porque venían en pack, venían en conjunto con los LPs o los single play, ¿no? Era LP, long play, SP single play, los sencillos.
2: El
0: ¿no?
2: disco chiquito nada más traía dos canciones.
1: Dos canciones.
2: ¿No? Una por un lado y así otra es. Por el otro. Eran las canciones que habían pegado, ¿no? Del disco no, completo.
0: O que se pretendía pegaran.
1: Que iban a pegar esas, ¿verdad? Okay, okay. Las lanzaban primero y ya después lanzaban el disco, ¿no? Completo. Sí.
0: Y qué maravilla era a veces darse cuenta que en efecto el lado A siempre era mejor que el lado
1: claro.
0: B, pero había excepciones.
1: Sí. Nos daban sorpresas.
2: Oye, siempre el lado A era mejor que el lado B.
1: Claro. Escuchabas el lado A, ya no querías escuchar el lado B, pero te tomabas el tiempo de escucharlo una vez y te tenía una o dos sorpresas de canciones que tú dices, ah, caray, esas sí están bonitas.
0: Y qué maravilla de repente esas bandas, esos grupos que era prácticamente lo mismo, lado A, lado B. El grupo que lograba eso, el efecto lado A, lado B, era porque eran súper talentosos o tenían muy buena mercadotecnia también, ¿no?
2: No, yo más bien pienso que eran súper talentosos, porque para aventarse un disco de, ¿cuánto traían? ¿20 canciones?
1: No, no, 14. Como 12, 14, ¿no? 14, más 12. O menos.
2: Completo, que estuviera bueno los dos lados, pues sí, es, sí era como de admirarse, ¿no?
0: Entonces, pareciera que estamos hablando de la prehistoria, amigos, pero a nosotros nos tocó también vivir esa evolución. Nuestros abuelos conocieron la música en la casa, porque antes todo era con orquestas, tenías que contratar un músico para la fiesta, a través de la rocola, las consolas, los tocadiscos, etcétera.
2: El fonógrafo, ¿no? El fonógrafo. Que fue como el padre.
1: Ándale,
2: el
1: de veras.
0: Sí, claro.
2: De todos estos
0: artilugios.
2: Inventos.
0: El primer gadget, vamos
2: el
0: a decir.
2: Primer gadget, sí, para que vean, amigos, ¿eh? No nada más ustedes tienen gadget ahorita. Ay, ahorita yo muy diciendo la palabra, antes de, ni sabía qué era, ¿verdad? Y ahorita ya pronunciándola, los abuelos, los bisabuelos tuvieron su primer
1: fueron taller, pioneros.
2: Fonógrafo.
0: Fonógrafo, que se escuchaba terrible, pero para ellos era mágico. ¿Dónde está la orquesta? Decían. ¿Dónde está la orquesta? ¿Dónde está el músico que está ambientando la fiesta? ¿No? Era un aparatito ahí. Era un aparato que en su momento era mecánico, era manual.
2: Sí,
0: ya lo,
2: ¿verdad? Le daban
0: vueltecitas.
2: Sí.
0: Exacto, lo cargaban con
1: como
0: vueltas.
1: Darle, ¿no? Cuerda, ¿eh?
0: Como darle cuerda a una caja de música, al parecer. Entonces, amigos, cuando de repente llega uno de estos chavos y nos quiere decir, mira, es que sí funciona Facebook, mira, es que sí se escucha la música, espérate, hazte para allá, muchacho.
1: Te voy a sacar
0: porque
1: la poderosa.
0: Porque yo en su momento usé Walkmans. Porque yo en su momento utilicé CD-ROMs y vaya que se gastaba dinero en eso, chicas. Sí.
1: Oye, los Walkmans, andabas en la calle y traían un como clip para que te lo pusieras en el pantalón, ¿no?
0: ¿En el cinto?
1: En el cinto del pantalón y andabas con tus audífonos y el cable ahí colgando todo el rato.
0: ¿Normalmente de qué color era la esponjita de los Walkmans?
1: Negra.
2: Negra,
0: o naranja, o naranja.
1: Naranja.
0: Las que estaban de moda eran naranjas. ¿Y por qué creen que eran de color naranja? ¿Tenía una razón técnica?
1: No, ni idea.
0: Para que no se te perdieran, para que los encontraras más rápido. Por eso tenían ese color. Ingeniería, amigos, puesta al servicio del consumidor. Ahora todos los teléfonos son iguales. Ahora todos los audífonos son iguales. Incómodos, se descargan. Se te caen y ya no funcionan.
1: Y ya valió, ¿verdad?
0: Sí. Y son carísimos.
1: Sí, sí.
0: Y no hay repuestos. Es decir, no son ecológicos. Fíjense cómo nosotros, sin querer, fuimos una generación que utilizaba electrónicos ecológicos.
1: Oye, fíjate que sí, ahorita que dices eso, en esos tiempos están diciendo que hay que cuidar mucho el medio ambiente, que hay que cuidar no consumir tanto, que audífonos duraderos y todo eso. Pero te das cuenta que es somos una fuente muy grande de contaminación.
0: Claro.
1: Con esas cosas, ¿no?
2: Sí.
1: Los teléfonos acá, ya ahora se descompone, ya no los puedes arreglar, ¿verdad?
0: Bueno, sí, se puede arreglar, pero es, además de un poco más costoso, el problema es qué pasa con la basura electrónica.
1: Así
0: la basura
1: es,
0: electrónica
1: va,
0: es veneno, amigos.
2: ¿Y
0: es
2: a
0: veneno.
2: Dónde va a dar?
0: Pues sea, algún pueblito allá de la India perdido, ¿no?
1: Ay, oye,
0: no.
1: Y ahora hablando de teléfonos, ¿qué me dicen de los teléfonos de antes?
0: Los medios de comunicación a distancia, porque ahorita sí, todo el mundo trae sus iPhone, todo el mundo trae sus Android, muy costosos, muy caros, pero amigos, cuando el teléfono se desconectó, se quedó sin cables, el que se esclavizó fue el ser humano. Antes era maravilloso que no te podían encontrar en cualquier lado.
2: Los teléfonos, ¿verdad?
1: Te perdí.
2: Sí. Oigan, ¿y se acuerdan que había teléfonos en la calle? Los claro. teléfonos
1: sí,
2: públicos.
1: De monedita.
2: De moneditas. Sí,
0: o de tarjetita, ya luego los más
2: ya
0: modernos.
2: Después los pusieron con tarjetita, ¿no? Pero
1: comprabas tu tarjeta de 20
2: era
1: pesos.
2: Moneditas.
0: Moneditas.
2: Y había gente que, o sea, era un número el que podían marcar a alguien, ¿no?
0: Sí,
2: o
0: sí.
2: O sea, yo, si yo no tenía teléfono en mi casa, me podían decir, a tales horas te voy a marcar, y ahí estabas en la cabina, en la calle, sonaba y contestabas.
0: Claro.
2: Ay, no me acordaba de eso.
0: Era maravilloso que no te pudieran localizar a través de GPS, te perdías y nadie te encontraba. ¿Por qué? Porque estábamos desconectados, a lo mejor conectado con otras cosas, con tus amigos, con la pandilla, con la familia, y ahora que el teléfono le quitaron el cable y se independizó de la conexión, del cable, de la línea telefónica, pues ahora el esclavo es el ser humano, el que lo usa.
1: Y antes buscábamos un teléfono, ¿se acuerdan que salieron unos teléfonos que iban colgados a la pared, que tenían el cable, pero que el cable medía 3-4 metros, ¿no? Para poderse, para podernos mover por toda la casa. Ajá. Con el teléfono y no cortar la llamada, ¿verdad? Ahora pues ya te mueves por toda la casa y por todos lados con teléfono, dijera el Monster, ya eres muy localizable.
2: Pero sí, es verdad, Monster, lo que dices, nos cortaron las alas, nos cortaron nos, la libertad.
0: Nos,
2: sí nos
0: cortamos,
2: nos, sí
0: porque
2: nos
0: nadie nos obliga a usar eso.
2: A las personas en cuestión, pero a la vez nos separaron, ¿no?
0: Claro, claro, amigos, y es que es el mismo desarrollo. Yo no creo que exista un plan como tal, pero el efecto es ese. El efecto es ese, y es lamentable que de repente, y por eso fui muy muy sarcástico al inicio, o intenté serlo, de decir que luego viene gente más joven, y no tengo nada contra ellos, son maravillosos, pero no nos vengan a enseñar a los viejos lobos de mar cómo pescar, ¿no? Porque nosotros vimos cómo nació todo eso.
1: Sí, y para ellos se escucha mal y todo, pero para ellos somos tontos. O sea, el hecho de que nosotros hablemos de los teléfonos de antes, de que hablemos de los Walkman y todo eso, ellos dicen que, ¿qué es eso? O sea, eso nadie lo usó, eso no valía la pena tenerlo, ¿qué hacías con eso? Para ellos lo de ahora, dijera el Monster, los iPhone, los videojuegos, el iPad, el famoso iPad, que ya hasta te vas con televisión en la calle prácticamente, ¿no? Y ya dices, no, pues esta es la onda, esto es lo más chido, esto es lo mejor, pero pues no. Para mí, no demerito la tecnología, claro que no, es muy buena, pero lo de antes también era mucho mejor.
2: Pero fíjate, amiga, ahorita dijiste algo muy importante, es que los jóvenes pueden decir que nos ven como tontos, ¿no?
1: Así
2: porque
1: es.
2: Porque a lo mejor no le sabemos picar a un celular, a que, ay, ¿cómo hago esto? ¿Cómo hago aquello? Pero no, la tecnología de antes nos hizo inteligentes, porque, o sea, se te fregaba el cassette, ¿cómo le hacías para rebobinarlo, para arreglarlo?
1: Le metías un lápiz.
2: Entonces, sí,
0: una pluma, con un lápiz no se podía.
2: Teníamos que utilizar ingenio para seguir teniendo nuestras cosas, ¿no?
1: Ajá.
2: Que a lo mejor con mucho esfuerzo nuestros padres nos compraron. Entonces no nos podíamos dar el lujo de que, ay, el cassette ya se hizo bolas, ya lo tiro, ¿no? Y si era el que más te gustaba, que por eso se hacía bolas, porque lo usabas
1: sí.
2: mucho, pues ahí tenía que agarrar la inteligencia o el ingenio
0: el
2: para
0: ingenio.
2: Volver a escuchar ese cassette,
1: oye,
2: ¿no?
1: Y también cuando, ahora bien fácilmente puedes ver la televisión a través de internet y todo eso, pero ¿qué tal cuando nos subíamos a la azotea a mover la antena?
2: Ah, también.
1: O sea, para poder ver un canal.
0: Cuando éramos chavos, los chavorrucos que fungíamos de antena satelital,
1: sí.
0: ¿no? Que te tenías que subir para que viera el partido tu
1: que
0: papá.
1: Que te gritaban, ya, ahí déjalo, ahí, ya se ve.
2: Se subía alguien y ya lo acomodaba.
0: Sintonizador humano.
2: Y abajo uno gritando, ya, ya. Y luego ya otra vez uno subía, ¡no!
0: Ahí quédate en el techo.
2: Casi. Quédate agarrando la antena,
1: ajá.
2: ¿no? Y más si era la novela.
1: Era lo que decían uno, si quieren aquí me quedo, no hay problema, ¿verdad?
2: Sí. O que te tenías que parar a cambiarle de canal.
0: Antes de que existieran los controles remotos, que siempre hubo, pero eran las televisiones más caras.
2: Sí, no, sí, pero
0: las que tenían los ricos.
2: Al principio no, al principio tenías que pararte a cambiarle de canal. Desde ahí nos hacían
1: giraba,
2: hacer ejercicio.
1: Giraba, era una perilla.
2: ¿No? Sí te sentabas tac, a ver tac, la tele, tac. Pero si querías cambiarle de canal, que no había muchos en ese tiempo, ajá, ¿verdad? Ajá. Pero si querías cambiar de canal, tenías que pararte a cambiarle de canal, ¿no?
0: Exacto, sí. Eran medios de comunicación, como dices tú, que motivaban el ingenio, que te daban mucho anonimato y que hasta cierto punto, pues, no contribuían con el estrés cotidiano. A ver, ustedes chicas, que bueno, no hay que revelar tanto de lo que hacemos, pero se necesita como ejemplo en este caso. ¿Cómo se comunicaba uno con los médicos, con las personas que traían una guardia, con aquellos que era urgente localizarlos?
1: Con el Viper.
0: Con el Viper.
1: Con el Viper.
0: El antecesor de los celulares, exacto.
1: Aparecía el texto y se iba recorriendo, ¿no?
2: Sí, exacto. Sí, como cuando anuncian algo, se iba recorriendo.
0: Tú le mandabas un Viper, un Vipazo, al médico, el doctor, y él de inmediato corriendo a su casa para contestarte con el teléfono público, con el teléfono fijo, perdón, o a una caseta. Por eso siempre había que traer uno en su cartera, moneditas para el teléfono o luego sus tarjetitas con saldo, porque sin saldo no servían para nada.
2: Yo nunca tuve ni sabía cómo se usaba, ¿eh?
0: Eran medios de comunicación precarios, pero que te permitían desconectarte, ¿no? Desconectarte totalmente, y eso, la verdad, ante la vorágine de la información y tantas cosas en la actualidad, se agradece a veces ese silencio de la tecnología, y era lo que nos permitía pues esa tecnología precaria para los jóvenes de ahora, pero que es tan nostálgica para nosotros. Y no nostálgica porque la consideramos mejor, porque lo de ella es mejor siempre, sino porque definitivamente eran otros tiempos.
2: No, Monster, tú dices lo de hoy es mejor siempre. No, pero no estaba mal lo de nosotros, no digas.
0: No, claro que no.
2: Y para en ese momento era lo
1: era
2: mejor.
1: Era lo mejor,
2: para
1: claro
2: nosotros.
1: Que sí.
2: O sea, más bien, todo es mejor, pero es el tiempo. Cada quien en su tiempo es mejor, ¿no?
1: Todo va evolucionando y no demeritamos ni decimos que lo de antes era mejor, que lo de ahora es mejor. Todo vamos evolucionando,
2: no,
1: y todo en su momento fue bueno. A lo mejor para nosotros en aquel tiempo era muy bueno, ahorita ya no es tan bueno. O sea, ya no lo veo tan práctico como lo es ahora que manejamos todo esto.
2: Es evolución también. Y se acostumbra uno a lo fácil, porque
0: claro,
2: antes tener todo eso no era fácil, ¿no?
1: No.
2: Y te acostumbras a lo fácil, ¿no? Entonces, más que nada es eso, que ya no podríamos vivir con nosotros que tuvimos esa dicha de usar todo eso. Ya no podríamos vivir con
1: claro
2: eso,
1: que no.
2: ¿No? Ya nos acostumbramos tanto.
1: Yo
2: a
1: siento
2: la
1: que el Monster sí podría vivir con todo eso.
0: A lo mejor sí, les voy a decir por qué. Nos acaba de pasar, no tenemos ni 2 ni 24 horas que hubo un apagón masivo fuerte aquí en Nayarit, ¿no? Las causas no las sabemos, ayer me las estaban

0: chiquito
1: sí,
0: de antes.
1: Ya no hubiera, bueno, mi mamá todavía tiene, yo sí iba a poder comunicarme.
2: Exacto, es ahí en cuando falla la electricidad es cuando señora esos medios de comunicación antiguos, de los cuales vamos a seguir hablando ahorita un ratito más después del corte. Bueno, ya me estoy adelantando mucho. Recuerden las vías de comunicación, aquellos que nos estén viendo a través de Facebook, el chat de Facebook, y tenemos un WhatsApp en cabina que casi nadie lo usa, amigos. ¿Les gustaría de repente salir con su opinión aquí en este espacio? Un mensajito de audio al más 52-311-225-7094. Imagínense que alguien ahorita nos manda un mensaje de audio para que nos platique qué gadgets tenía, qué inventos tenía en su casa, ¿no?
1: Sí, así estaría es. Chido, pero bueno, parece que todo el mundo anda en los festejos del Día del Padre.
2: Estaba rotado.
0: Para que no se quejen, no se quejen de que no.
1: Porque luego se quejan los papás de que no los festejan y pues al parecer yo creo que este año sí los festejaron.
0: Y recuerden, también estamos a través de Facebook, ahí también nos pueden ver, comentar y dar su opinión.
2: Amigos, esos grandes inventos que nos hicieron tan felices y que nos unían en familia. Ahorita vamos a seguir hablando un poquito más de eso, recordando, porque de eso se trata este espacio, de desempolvar los recuerdos y de disfrutar.
0: Como dicen, recordar es volver a vivir.
1: Para eso somos los chavorrucos, venimos a desempolvarlos. Nos vemos.
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7: Son las 7:31.
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0: Gracias por estar aquí con nosotros, amigos, en el espacio de los Chavorrucos a través de Aztlán Radio. Para nosotros es un placer estar cada 15 días aquí con todos ustedes. Y para aquellos que están llegando ya en esta segunda parte del programa, les queremos recordar, estamos hablando de los inventos, de los gadgets olvidados del siglo XX, que todos son prácticamente los antecedentes, los antecesores de toda la tecnología que se usa en la actualidad. ¿Cuántas horas han desperdiciado de su vida, chicas, buscando qué ver en Netflix?
1: No, pues se te va facilito una media hora o más y no encuentras nada que ver.
2: Sí, es que yo pienso que de tanto que hay, que no
1: ya no sabes ni qué onda.
2: Antes eran 3 canales, 4 canales cuando mucho. O eran 3 canales y uno era el cultural. Entonces,
1: y cada 8 días veíamos las mismas películas.
0: Exacto, era la gran ventaja de que hubiera poco. A veces, bien se dice en el ámbito de la gastronomía, ¿no? A veces menos es más. A veces que exista poca variedad es mejor porque, bueno, no te pierdes en ese desierto, en esa gran cantidad de contenido que hay en la actualidad.
1: Fíjate que sí, y a veces resulta hasta molesto, ¿no? Yo de plano hay ocasiones en las que digo, ay no, ni voy a entrar a la plataforma ni nada para no buscar, porque es cansado y es molesto de que de tanto contenido, tú dices, no, me abruma, la verdad. Sí te llega a abrumar.
2: Sí, a mí me ha pasado eso, que digo, ay, no, mejor me pongo a escuchar música o otra
1: así
2: cosa.
1: Así es.
2: ¿No?
0: Pero también eso pasa en el ámbito musical. ¿Cuántas veces han perdido su tiempo en Spotify, en YouTube Music, buscando qué escuchar? Y siempre terminamos escuchando a los mismos artistas.
1: Las mismas canciones.
2: Pues con lo que nos gusta, ¿no?
0: Es la gran cantidad de información y de contenido. Por eso nuestra tecnología era menos es más, porque además, y lo hemos dicho en otras emisiones, nosotros éramos dueños del contenido, porque tenías que comprarlo. Ahora nadie es dueño de su contenido. Si algún día Spotify dice, ya no quiero que se escuche la música de Juan Gabriel, y bajan todo, nos quedamos sin Juan Gabriel. ¿Dónde lo vamos a escuchar? Pues en nuestros discos, en nuestros cassettes. Por eso, si tienen todavía reproductores de ese tipo de medios, no los tiren, no los desechen, busquen un lugarcito. Aquí lamentablemente en Tepic no hay de esas pequeñas bodeguitas que uno puede rentar para tener todos sus cachivaches, pero nunca falta el cuartito ahí de los triques, ¿no? De la casa.
1: Ah, sí, el cuarto del triquitero.
2: Hablando de eso, los CDs, ¿qué tal? Que fue lo peor, ¿no? De los inventos fue lo peor, porque se echaban a perder muy rápido. Yo digo que ahí sí la regaron.
0: Ahorita
2: comprar un montón de CDs, porque yo tengo muchísimos y se me humedecieron y ya.
0: Sí,
2: no son
0: puedo basura. Escucharlos. Son basura. Sí, lamentablemente. Lo que sí estaba muy muy bien hecho, muy bien fabricado para durar eran los long play, los LPs.
2: Sí, los
0: tanto
2: LPs.
0: Así que se han vuelto a poner de moda.
2: Sí, ¿verdad? Se volvieron a poner de moda.
0: Ya
2: sí,
0: no ahí, solamente ahí. Para coleccionistas, sino ya para el público en general.
2: De hecho, Enrique Bumbury sacó un long play.
1: Y ahora quieren los chavos quieren comprar esos discos. ¿Por qué? Porque es muy vintage. Es vintage. Es la onda, es la moda. Ahorita eso es la moda. ¿Para qué? Para tenerlos ahí colgados en la pared de su sala o cualquier cosa.
0: Y
1: muchos para escucharlos también.
0: Para escucharlos, amigos, porque se tiene ese detalle, ¿no? O sea, de repente un artista se pelea con la disquera, hace una declaración y lo funan, y en cualquier ratito lo bajan de las plataformas. Lo sacan de YouTube Music, lo sacan de YouTube, lo bajan de Spotify, y si es lo único que tenías para escuchar, te quedaste sin ese artista. Tienes que recurrir a medios a lo mejor no muy legales, que a lo mejor hasta te cae un virus o algo así, y antes no teníamos ese inconveniente porque lo que tú podías comprar, eso escuchabas. Y el único que podía evitar que lo escucharan, pues era tu propia familia, ¿no?
1: Sí,
0: porque los molestabas.
1: Te regañaban con el ruidajo. No.
2: Pero te digo, los CDs, yo tengo muchos discos, porque así. Cuando la consola, pues, pero pues eran de Parchís, de Timbiriche, de la época, ¿no? Pero ya cuando salieron los CDs, pues ya, y que yo ya podía, que empecé a trabajar y ya podía comprarme las cosas, tengo un montón de CDs, pero pues ya no puedo escucharlos, tengo, no te imaginas, tengo un baúl lleno de CDs.
1: Ya sí. Ni los carros traen este para poder escuchar un CD, ¿verdad? No,
0: fue un mal invento, ¿eh? Fue un mal invento.
1: La verdad,
0: fue mal invento. Hay muchos cassettes que todavía se pueden escuchar, sobre todo si tienes un buen reproductor, si no está sucio el cabezal, porque recuerden que había que limpiar.
2: Sí,
0: los
2: sí,
0: cabezales.
1: Así es.
2: Hasta pero en yo, eso. Yo pienso que un cassette todavía lo puedes escuchar, ¿no?
0: Sí, sí, todo lo que es magnético es duradero, siempre y cuando no lo pongas cerca de un imán o arriba de una bocina, no se borra. Porque todo eso teníamos que cuidar.
1: Oye, ya, no, mucha gente yo recuerdo que tenía los cassettes y todo arriba de las bocinas acomodados.
0: Bueno, pero había que ponerlos al menos lo más lejos del imán de la bocina, ¿no? Porque con magnetismo se borraban. Tú querías borrar un montón de cassette, comprabas un buen imán y órale, le pasabas encima todo y lo borrabas todo.
2: Ah, eso no sabía.
1: Ni yo.
0: Bueno, trucos de chavorruco tecnológico, ¿no?
1: Entonces, hablando de tecnológicos, luego las computadoras de antes, ¿no?
2: ¿Cuál fue la primera computadora? A ver, Monster.
0: Pues comercial fue precisamente. Fue precisamente gracias a Atari, la primera que hubo aquí en México que se comercializó era la famosa Commodore 64, que en realidad era Commodore. Pero aquí le decíamos Commodore 64. Una muy buena máquina para su tiempo. Podías incluso, tenía su programa para texto, podías imprimir. Podías hacer dibujos, tenía una especie de paint, lo que es ahora el paint, bueno, que ahorita ya ni se usa el paint, ¿eh? Y además tenía incluso un procesador de texto a audio. Podías tú escribir algo y la máquina, que era un teclado que conectabas a la televisión, te podía leer el texto. O sea, imagínense con lo que empezó la computación aquí en México. En Estados Unidos era una computación todavía más precaria, pero aquí ya no alcanzó a llegar. Lo comercial fue eso, y la verdad es que era tecnología muy innovadora para su tiempo.
1: Cuando en vez de USB teníamos los discos de 3/4 y de un cuarto.
2: Los discos de 3/4.
1: Y ahí andábamos cargando con los disquetes, así les llamamos, el disquete para todos lados.
0: Que había uno que era tan frágil que si de repente te sentabas en él, ya queda todo ahí, todo arrugado.
2: Se amolaba tu información.
0: Claro, sí. El antecedente de la nube. Hoy no pagas la nube y te borraron todo. Es una forma también de mantenerlo uno como cliente, porque se me van a borrar las fotos, se me van a borrar los archivos, se me van a borrar pues todo mi contenido. Ya no lo tenemos, amigos, ya no lo tenemos. Y eso nos ha quitado mucha libertad, no porque exista una conspiración, aunque a lo mejor igual y sí, pero a lo que me refiero es, lo hemos permitido y ya no somos dueños de nada, ¿no? Y eso es triste, porque imagínense que un día, si ustedes tienen todo en OneDrive, ¿no? Una marca de nube. Y de repente esa compañía se va a la bancarrota, pues van a borrar todos sus archivos. Y todo se perdió. Incluso lo que pagaron ahí. Entonces, aguas con eso.
1: Sí, y como que ya todos estamos muy, muy atenidos a la nube y a que todo está guardado ahí. Porque pues en casa ya no tenemos ni fotos ni nada. Todo lo tenemos ahí en el teléfono y confiando en que está en la nube, ¿no?
0: Exacto.
2: Ah, sí. Eso nos lleva a las cámaras fotográficas, que fue otro gadget de nuestros tiempos.
1: Así
2: ¿quién
1: es?
2: No tuvo su camarita fotográfica con sus cubitos, que eran los
0: los flashes.
2: Los flashes, ¿no?
0: De sodio, peligrosísimo.
1: Cuando eran de rollo, era un rollo. Y a la hora de quitarlo para llevarlo a revelar, a ver si no se te velaba, ¿verdad?
2: No, pues eran de 24, un rollo de 24 y a veces te salían tres buenas y las otras ya no.
1: O cuando salían volteadas las fotos.
2: Las mejores eran las que se velaban, ¿no? Pero uno feliz con su camarita, porque hubo de un montón de cámaras, hubo de muchas formas.
0: A ver, marcas que recuerden, amigos, pues muchas de ellas ya
1: Kodak,
0: no existen.
1: La Kodak.
0: Y la competencia, ¿cuál era aquí en México?
2: Polaroid.
0: Y Fujifilm.
2: Ah, Fujifilm.
0: Esas eran muy buenas.
1: Yo tenía unas que eran Canon.
2: ¿No? La Canon. Tuve una Canon, sí, ajá, cierto. Canon. Era así delgadita, como un así rectangular.
1: Sí.
2: Y no, yo era feliz con mi Canon.
1: Pero qué padre aquellas cámaras fotográficas que te sacaban la foto al instante, las instantáneas.
2: Eso ya fue más de caché. Quien tenía una instantánea, pues ya era más pudiente.
1: Sí. Claro, y buenísimas las fotos, ¿eh? Yo tengo cientos de fotos de esas cámaras ahí.
0: Siempre
1: en casa
0: se creyó que no iban a servir y ahí están.
1: Sí, ahí están.
2: Decían que no, que porque se borraban.
1: No nos han borrado.
0: La leyenda era que se imprimía con agua. Esa era la leyenda, es que son fotografías que las imprimen con agua, porque ya ven que para revelar las fotos las se utilizaban ciertos químicos, ¿no? Ajá, sí. Eran los estudios, porque no eran impresiones, eran revelaciones con químicos. Y muchos decían, es que esas son de agua. Me imagino que era mala fama que le ponían a esas camaritas, porque fueron un boom, porque fue algo maravilloso ver a los 40 segundos, porque eso tardaba la impresión más o menos 30 segundos.
2: En lo que te echabas aire con ella.
1: Exacto. Y ya salía.
2: Y ya salía, se revelaba.
0: Eso, amigos, era maravilloso. Ver que tu recuerdo había quedado al instante, que no era al instante, tardaba rato, era maravilloso, ¿no? Era una especie como de magia por ahí, multimedia, ¿no?
2: Pues al menos sabías que en ese momento... No, que con las otras llevabas el rollo a revelar y era una albura. Sabías que ibas a tener la foto.
1: Y si bien
2: ¿no?
1: te iba, lo llevabas a revelar porque era carísimo.
2: También.
1: Era carísimo revelarlos.
2: Yo estaba feliz con mi cámara, pero sí tenía que juntar dinero para llevarlo a revelar. Sí. Ahí por la Allende era donde revelaban, estaba la Kodak.
0: Llegó el momento que hubo muchos estudios de revelación. Muchos estudios fotográficos, y eso poco a poco, a medida que se fue digitalizando todo, pues se fue perdiendo tanto así, amigos, que miren, empresas tan grandes que jamás creíamos que iban a caer o a desaparecer, sí, o al menos a quedar casi en su mínima potencia, pues ahí están. Kodak. Uh-huh. Kodak prácticamente intentó en su momento meterse a las imágenes digitales, pero no, ellos estaban tan arraigados a eso que no pudieron. ¿Y qué falta hace ahorita? Sí, que sea barato imprimir.
2: Y ahí están, fíjate, las fotos, ¿no?
1: Ahorita que dices eso de que qué falta hacen. Ahorita ya con tanta tecnología, todos acostumbrados a la computadora. Pero ¿qué me dicen que cuando íbamos a algún lugar, te hacían tus recibos y todo, o los trabajos con una máquina de escribir? Ahorita estamos atados a si hay luz, si hay sistema, si no hay sistema, sí, pero antes no. Antes el trabajo salía porque lo hacías con una máquina de escribir.
2: A mí todavía me tocó
1: Claro, a mí también.
2: La máquina de escribir, estuve en taquimecanografía y traca, traca, traca, traca.
1: Así
2: traca.
1: Es.
2: Yo creo que.
1: Y para sacar copia tenías que ponerle papel carbón.
2: El papel carbón para
1: si
2: la
1: querías
2: copia.
1: Dos copias, sí. Papel carbón, hoja blanca, papel carbón y otra hoja
2: ¿Y
1: blanca.
2: Si te equivocabas, pues ni modo, a volver a empezar.
1: No, bueno, porque sí, ya después nos sacaron
2: después
1: unos
2: sacaron
1: cuadritos.
2: Unos ajá. Cuadritos, pero también era un. Porque atinarle la.
1: A la letra.
2: Tenía su chiste. Por eso, amiga, aunque crean que somos tontos, éramos inteligentes.
1: Claro que sí.
2: Nos teníamos que jugar la vida para muchas cosas.
0: Y creo que en ese ejemplo, que ustedes son expertas de eso, porque ambas estudiaron mecanografía. Amigos de la generación Z, si alguno de ustedes nos está escuchando, chicos Centennial, Millennial, vayan y busquen qué significa eso. El arte de la perfección a la hora de escribir.
1: Sí.
0: Ese tipo de tecnología es perfecta para ejemplificar por qué somos perfeccionistas en nuestra generación. Porque no tenías margen de equivocarte.
1: No.
0: Si hacías algo mal, ya fuera a través de máquina de escribir o cuando usábamos a la hora de dibujar esas tintas, etcétera, tenías que volver a empezar
1: era volver a empezar.
0: No había la tecla delete.
2: Y era desperdiciar material que era caro, aparte, ¿no? O sea, por eso, si no la jugábamos, sobrevivimos.
1: No nos dábamos el lujo que nos podemos dar ahorita de que estás haciendo un escrito y estás platicando, estás volteando a ver a los demás, estás tomando el café, no. En ese entonces nos teníamos que concentrar muy bien, por lo que dice el Monster. No teníamos permiso de equivocarnos. ¿Por qué? Porque era volver a empezar un documento que a lo mejor ya estabas terminando y era volverlo a empezar. Y aparte lo que dices tú, Glo, era caro todo el material.
2: Todo el material era caro, entonces, pues, equivocarte y decirle a tus papás que ocupabas más, implicaba un regaño aparte, ¿no?
0: Y eso cuando era tus papás, cuando era tu jefe, que tenías que decir.
2: No, pues sí, no, ya ahí también.
1: Pero
2: ¿no?
1: ¿Qué tal los dibujos que nos aventábamos con la letra X en la máquina de escribir?
2: Sí.
1: Hacía unos dibujos, sí. Hacías hasta perritos, hacías florecitas,
2: sí,
1: de
2: que
1: todo.
2: Un patrón.
1: O sea, era de mucho ingenio, ¿eh? Era ingenio.
0: y sobre todo perfeccionismo, que es lo que comentábamos. Y fíjense, regresando otra vez, por ejemplo, al tema de la tecnología para la casa, ¿no? También en su momento, cuando llega la máquina de escribir portátil, eso fue un hito para todo lo que era el ámbito del secretariado, etcétera. Fue una maravilla volverlo portátil, y ya luego se convertiría en algo eléctrico, ¿no? Que también pues dependería sobre todo de electricidad. Tenemos un comentario.
2: Aquí tenemos un comentario. Primero, pues saludar a Yari Jiménez, que lo está viendo, Mayra Oropesa, y pues a Meli. Y Meli nos dice, el arte de la taquimecanografía, benditos talleres de la secundaria, marcaron y dejaron bellos recuerdos y enseñanzas. Así sí. Es, era casi, pues casi todas las mujeres nos íbamos a taquimecanografía en secundaria y los hombres a mecánica.
1: O corte, ¿no? Y confección.
2: O corte y confección.
1: No, oye, pero ¿existirán todavía esos talleres?
0: ¿Sabe? Se supone que sí. Nada más, a lo mejor ya con otras variantes, ya incorporaron, ¿sí?, electricidad.
2: Ah, acá dicen que sí, que todavía.
0: Me imagino que desaparecieron.
2: Pero más.
0: Sí, desaparecieron algunos, como carpintería, me imagino.
2: Pero ya está aquí mecanografía, no creo que se las den.
1: Ya pura computación.
2: Eso era un arte, ¿verdad? Pero dijera, pues ya todo tecnológico, ¿no?
1: Ya, porque ya, pues ahora ya sí.
2: Una máquina de escribir. Uh-huh. Pero qué tal que se va la luz en tu trabajo y ocupas hacer un escrito. Una máquina de escribir no se raja. Exacto.
1: Pero ¿cuántas máquinas de escribir hay, digamos, en nuestro centro de trabajo, amiga?
2: No, en el de nosotros
1: ninguna. Ya no.
2: Ya no.
1: Son ya no hay.
2: No, de hecho ya no hay máquinas de escribir. Yo creo que ya están en el museo nada más.
0: Ya no hay repuestos, ya no hay cintas.
1: Es cada y luego vez venía, difícil. Vino la máquina, eléctrica.
2: Ah. La máquina de escribir eléctrica, ¿eh?
1: Esa te daba un margen de error un poquito, sí te podías dar el lujo porque escribías y luego.
2: Traía un corrector integrado.
1: Y traía un corrector, sí. Y le dabas enter y ya después escribía todo. Primero escribías en una pantallita y ya después, sí, ella solita en papel.
2: En papel. Pero yo la primera vez que, tengo que confesar, la primera vez que usé una máquina de escribir eléctrica, pues estaba acostumbrada a la mecánica, que le tenías que meter
1: con fuerza, incundia, con
2: porque
1: fuerza.
2: Si no se marcaba la letra. Y me fui de paz y se me fue así como que toque, toque, toque, toque, de eché a perder el escrito. Claro. Porque le di la fuerza,
1: sí,
2: que le daba la máquina de escribir mecánica y no debía de haber sido así.
0: Dice nuestra estimada Meli, los talleres eran cocina, corte y confección. Ajá, bueno, taquimecanografía, sí, para las mujeres.
2: Sí.
0: Y cuando yo estuve en la secundaria era diseño gráfico, que fue mi taller, había carpintería, había mecánica y creo que nada más. Electricidad fue después.
1: Cuando yo
0: si
1: estuve,
0: no, yo hubiera entrado ahí.
1: Cuando yo estuve había electricidad, sí, había corte y confección, no había carpintería. Taquimecanografía, dibujo y contabilidad. No, esos eran los talleres.
2: Nada más era cocina, corte y confección, taquimecanografía y para los hombres electricidad y mecánica. Ah, y carpintería.
0: Sí, sí, buenos tiempos, amigos. Y sí, era precisamente, sí, sí, eso, ¿no? Ya te iban inculcando porque había mucha deserción escolar. Había gente que lo que aprendía en el taller, pues ya le servía para irse a trabajar.
2: Sí.
0: Y la verdad es que era una gran ventaja, al menos salías con un pequeño oficio, ¿no?
2: Sí.
0: Y muchos a lo mejor de los que, sí, nos están escuchando, fue su primer empleo o fue lo que ahorita los hace grandes porque dijeron, yo ahí aprendí lo que luego me llevaría a tener mi tallercito mecánico, mi negocio de carpintería, etcétera,
2: sí,
0: etcétera.
2: No, sí,
0: o como
2: por
0: ustedes, o como ustedes que de ahí hicieron carrera.
2: Sí, sí,
1: sí, fíjate que sí.
2: Con la taquimecanografía.
1: Y ahora con la computadora, fíjate, eso nos sirvió muchísimo, el aprender a escribir en la máquina de escribir, ahora con la computadora, pues ni le batalla a uno, ¿verdad?
2: No, pues no, fácil el teclado, ¿no? Ya estamos.
1: Como parecemos rayo los dedos.
0: Por eso los programadores, yo siempre lo he dicho, programadores, primero tienen que aprender, pues lo que sería nada más taquigrafía, ¿no? Sería, ¿no? O mecanografía, más que nada, ¿no? Pues amigos, bonitos recuerdos, esos inventos fueron los que nos forjaron. Las nuevas generaciones tendrán ellos también sus inventos, ¿no? El detalle es, ¿quién sabe si en el año 2050 vaya a haber un iPhone ahí como para mostrarlo? Ah, si de por sí no duran ahorita nada, ¿no?
2: Sí.
0: No duran nada, son obsoletos, ¿no? Así ¿cómo es. Lo van a presumir? Nosotros ahí están, los aparatejos, empolvados a lo mejor.
2: Eso te iba a decir, ahí está, la consola ahí está, con mi mamá todavía,
0: pero el radio ahí está. Pero te aseguro que lo conectas, le das una limpiadita.
2: Le das mantenimiento y vuelven
0: y
2: a
0: jalar. Y vuelven a funcionar. Sí. Vamos a ver si los iPhone y estas basuras de tecnología funcionan en el año 2050.
1: Creo que muy difícilmente van a llegar a funcionar, ¿no? Sí, ya no funcionan de 3-4 años. Que de diferencia, sí, entonces ya no.
2: Pues no sé si los hacen a propósito, pero que el teléfono tiene un promedio de vida de 4 años, 5 cuando mucho, y ya te empieza a fallar y ya dices, ay, mejor me compro otro.
0: El famoso concepto de la obsolescencia programada, así sí. Se llama, sí, sí existe sí. Y así sí. Se hace, ¿no?
2: Porque a mí me ha pasado, yo compro teléfonos cuando ya, y no me duran 10 años.
0: Exacto. Amigos de Facebook, muchísimas gracias por compartir sus comentarios. Llegó un comentario más de Meli.
2: Meli dice, y al fin de año los trabajos los presentábamos, hablando de los talleres que había en secundaria, efectivamente, a fin de año ahí
1: trabajamos. Era el proyecto.
2: Ajá.
0: Pregunto yo, chicas, ¿tendremos que hacer algún día un programa de la vida en la secundaria de los chavorrucos?
1: Yo digo que sí.
2: Yo pienso que sí. Sí. De hecho, yo creo que hay que quede como compromiso, que sea el próximo programa.
1: Sí,
2: la
1: porque.
2: Vida en la secundaria.
0: Lo que pasa es que va a haber un poco de polémica, porque para muchos la mejor época escolar fue la preparatoria y para otros la secundaria.
2: Yo pienso que la secundaria es
0: ¿qué
2: la
0: tal mejor? Si lo ponemos a votación en la página de sí, Facebook.
2: Sí.
0: Estaría chévere, ¿no?
2: Sí, a ver qué. Si
0: porque,
2: la prepa
0: porque
2: o
0: son
2: la
0: dos
2: secundaria.
0: Etapas diferentes. Incluso yo recuerdo muy bien en esas dos etapas los diferentes gadgets que se ocupaban. O sea, no era lo mismo. Porque en un lapso de 3 años también cambió mucho nuestra tecnología. Hoy se dice, es que lo que hoy se tiene dentro de 2 años es obsoleto. También vivimos un poquito esa vorágine tecnológica.
2: Sí,
0: ¿no?
2: Sí,
0: lo que acabas de decir tú, Gloglo, de repente todo era cassettes y luego pasamos a los CDs.
2: A los CDs
0: y sí. La verdad es que fue un terrible error haber hecho eso.
2: Sí, hubiera quedado en cassette.
0: Nos hubiéramos quedado con los cassettes y los LPs y los single plays, pero así pasó, ¿no?
1: Y ahora ya ni cassette, ni LPs, ni CDs, ni nada. Sí, todo no. En la memoria de un teléfono. Así
0: en la memoria es. De un teléfono
2: las
0: que
2: fotos,
0: quién sabe
2: en
0: si
2: la
0: dure.
2: Memoria de un
1: así
2: teléfono
1: es.
2: Que quién sabe si dure. La única ventaja que las fotos del teléfono están arregladas y en las fotos de las cámaras. Pues salíamos
1: tal cual eres.
2: Dicen, ay, qué feo me veía cuando estaba joven. No,
0: tal cual eras.
2: Así estabas. Ahorita porque te tomas el la foto y el teléfono te lo arregla en automático, ¿no?
1: Así es.
2: Bueno, pues ya
1: entonces,
2: parece
1: que quede como compromiso.
0: Vamos a poner una encuesta, si es que nuestra productora nos lo permite, estaría chévere que elijan qué época quieren recordar. ¿Vivencias de la preparatoria no. O de la secundaria?
2: Vamos,
0: ya luego hablaremos del otro tema, pero a ver cuál gana.
2: Vamos a recordar las dos, pero más bien yo siento que la encuesta sea qué fue mejor, la secundaria
0: eso.
2: O la prepa.
0: Ah, muy bien, muy ¿no? bien. Me late.
2: O sea, hablar de las dos, de las dos etapas de secundaria y de prepa, pero para la gente qué fue mejor. Para unos va a ser la secundaria, para otros a lo mejor.
0: ¿Team secundaria o team prepa?
1: Yo soy team prepa.
2: Yo soy team secundaria.
0: Pero nosotros no podemos votar, va a tener que votar la audiencia.
2: Yo me voy a meter a votar varias veces.
0: De manera anónima con multicuentas. Lo que pasa es que fueron épocas maravillosas. Fíjense todo lo que recordamos hoy, amigos. Y no hablamos ni de la mitad de esos inventos. Cada tema, obviamente, pues de repente está enlazado con otros. Por eso de repente abordamos un poquito más. Porque es nuestra historia. Y recuerden, el que no conoce y no recuerda su historia, pues luego la repite y se vuelve a equivocar. Así es que esto es historia. Esto es historia. Aunque sean cosas pequeñas, aparatejos que ya están olvidados, a lo mejor muchos los tiraron y no saben lo que cuestan ahora, o que los tienen ahí olvidados, recuérdenlos. Ténganlos ahí. No son piezas de museo, son tecnología que puede seguir todavía funcionando.
1: Así es, amigos. Así es, pues amigos, muchas gracias por habernos
2: gracias.
1: Escuchado.
2: Por sintonizarnos el día de hoy, que están festejando el Día del Padre. Felicidades de nuevo. Y pues.
0: Muchísimas gracias, amigos. Esto fue todo aquí en el Espacio de los Chavorrucos a través de Aztlán Radio.
1: Hasta la próxima.
2: Nos vemos.

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0: Hola, ¿cómo estás? Muy buenas noches. Ya estamos nuevamente en vivo en esta continuidad de Conectados a tu Emoción, en este bloque ya Conectados al Valor. Acabamos de escuchar Conectados al Arte con los Chavorrucos y hoy nos vamos a meter de lleno ya al valor, un tema que tenemos hoy para ti, para todos los que están en sintonía del 550 de AM y del 100.3 de FM, Aztlán Radio, la voz de nuestro origen. Yo soy Liz Luque, 21 de junio del 2026. Arrancamos. ¿Cómo están del otro lado de la cabina? Muy buenas noches, compañeros.
1: Hola, hola. Buenas noches, Liz. Como siempre, es un gusto poder saludarte y compartir micrófono y sobre todo cabina con dos personas tan interesantes y, por supuesto, que son admiradas por muchos. Les saludo a su amiga Liz Hernández aquí desde cabina. Hoy, en este día tan especial, Día del Padre, 21 de junio, vamos a hablarles de un valor que no se debería de perder, un valor de paternar, el cual lo vamos a estar abordando entre los tres. Espero les guste el contenido el que se va a tratar. Obviamente lo hacemos con mucho respeto, solamente esto es información para que llegue a sus casas, entretenerlos un momento y, por supuesto, seguir aprendiendo juntos acerca de todas esas cosas que nos faltan como sociedad y que, sin duda alguna, podemos mejorar. Entonces, antes de comenzar, le voy a ceder el micrófono a mi gran compañero y, sobre todo, amigo Miguel Ramírez. Buenas noches.
2: Muy buenas noches. Hoy me encuentro con las Lises, aquí con Liz Luque y con Liz Hernández, muy contento en este día que estamos celebrando el Día del Padre, amigos. Yo soy Miguel Ramírez y pues un gusto estar compartiendo con ustedes pues algunos conceptos que tienen que ver con la paternidad de hoy y bueno, también decir cómo la paternidad de antes también tiene sus diferencias y los efectos que ha producido. Recordemos que el hecho de paternar no es solamente dar vida. En estos tiempos es tan significativa la figura de un padre porque implica acompañar, implica guiar, cuidar y sobre todo formar vidas. Es por eso que los invitamos a que estén con nosotros en esta hora para que también participen, hagan sus comentarios, manden saludos, felicitaciones, que aquí estaremos. Adelante, entonces.
0: Sí, que nos acompañen a través de la radio por internet. Ya compartimos ahí el enlace en la página de Facebook, Conectados a tu Emoción. Para la gente que nos escucha, puede escribirnos un mensaje que lo hace a través de las sintonías 550 y 100.3 de FM y con mucho gusto estamos atentos a los mensajes para el desarrollo de este programa. Un abrazo a todos los padres que nos están escuchando, que en este día se haya pasado una tarde, noche en familia. Seguramente muchos sí, pero un abrazo yo especial para los que no tienen cerca a la familia o aquellos padres que han perdido a un hijo. En fin, no para todos es la misma celebración, así que les mando un gran abrazo. Y bueno, pues abrimos el micrófono a un tema que nos involucra y nos transforma a toda la sociedad, es la paternidad, y como tal, esta palabra a mí me encanta, paternar, porque es como el nace de maternar, que es la maternidad. Entonces la paternidad, paternar, es el momento de construir el vínculo con los hijos, ajá, que facilita esta trascendencia del rol de un papá, que no solamente es creando un compromiso afectivo, sí, que es involucrarse en funciones de crianza, de acompañamiento en los procesos de los desarrollos emocionales, psicológicos, mentales de los pequeños, desde un sentido de responsabilidad en todos los ámbitos de la vida, ¿no? Va mucho más allá de este vínculo de ser proveedor. Y la palabra que hace ratito dijo Miguel, dijiste algo, mencionaste que anteriormente cómo era la paternidad. Yo creo que de ahí vamos a partir.
2: Así es.
0: Porque estaríamos muy equivocados si en el presente criticamos mucho las formas de criar, o las formas de educar a los hijos, cuando realmente creo que más atrás de nosotros estaban menos apoyados, no tenían lo que ahora muchos tienen, los padres jóvenes, que cuentan con redes sociales, medios de comunicación, con programas que están actualizando todo esto de la crianza y todo esto que tiene que ver con el desarrollo de los hijos, psicológico y emocional. Pero la figura paterna de hace años, sinceramente, estaba muy poco apoyada, muy poco informada, y creo que si en la actualidad ellos ya son padres o padres abuelos, entonces les costó el doble de trabajo, ¿no? Creo que haríamos mal solamente en criticar o decir que ahora ya cambiaron. Sí cambiaron los tiempos, por supuesto, pero ellos no tenían tantas fuentes y además no había tanto desarrollo en esta investigación de la psicología, en cómo el ser humano se va conformando en la personalidad, ¿no? Entonces, paternar, la figura paterna de hace años y la del presente no eran la misma. Ha evolucionado, Miguel, y de ahí vamos a partir.
2: Desde luego, porque si bien podemos recordar que muchos de los que nacimos en la segunda mitad del siglo XX, pues nos encontramos en términos generales con que papá era el que salía a trabajar, era el que se encargaba de proveer todos los recursos económicos y materiales necesarios para que una familia funcionara sin que nada le hiciera falta. Y la mamá, desde su rol de aquellos tiempos, estaba en casa cuidando precisamente y centrándose en la educación, en la formación de los hijos. Así fue en esa segunda mitad, en términos generales, del siglo XX que estamos comentando. Por eso es que los papás de aquella época, claro que hubo excepciones, pero en promedio ellos no se involucraban tanto en las cuestiones ni psicológicas, ni afectivas, ni emocionales. Ellos más bien estaban al pendiente quizás de que los hijos se portaran bien, ¿no? O sea, de la disciplina, y estaba muy al pendiente de que la mamá pues estuviera al tanto de ellos, ¿no? Pero muy, muy distante de esos procesos formativos. Esa fue la característica, vamos a decir, que distinguió a los papás de antes. Aquí la cuestión es que, amigos, las cuestiones socioeconómicas del siglo pasado, en aquella época, eran muy diferentes a las de este tiempo, ¿sí? De un de repente, la mamá tuvo también que formarse académicamente y desarrollar un rol profesional, y desde el momento en que la mamá sale de casa también a trabajar junto con el papá, pues las cosas cambian, ¿sí? Y hemos visto pues algunas situaciones que pueden ser ventajas, pero en otros aspectos, en estos tiempos, también pueden estar llamando la atención para hacer una desventaja. ¿Tú qué opinas, Liz Hernández?
1: Pues que así es, Miguel, así es como surge estos roles, entre comillas, de que el padre es una figura proveedora, tanto económicamente, y la madre se queda en casa ayudando con los hijos y la comida, todos estos labores domésticos que se las asignaban solamente a un género. Pero pues bueno, hoy en día ya con la incorporación de las mujeres al mercado laboral, que se le abren estas oportunidades para trabajar y estudiar, y además muchos cambios culturales exigen que el hombre también asuma un rol equivalente al hogar. Y pues hay que recordar que el ser padre no es solo un estatus biológico o legal, por así manejarlo, sino que también es formar parte de la crianza, es apoyar, es guiar, como tú lo dijiste, y estar presente, como muchos lo dicen, porque pues es, más adelante vamos a tocar ese tema de padre ausente, padre presente, y todas las implicaciones que pues este contiene. Y pues nada, esto lo hacemos más que nada con informar, no queremos degradar a ningún género, por así mencionarlo, simplemente estamos dando a informar y a conocer los tipos de, no los tipos, sino las diferencias que había entre los roles del padre anteriormente y hoy en día. Entonces, pues hoy los padres pues deben involucrarse un poco más en esta crianza que Pues la familia se conforma con un equipo, es padre, mamá, hijos y todos son un equipo, nadie funciona aparte, sino más bien ayudándose en conjunto. Hay una analogía que a mí me gusta mucho, que es de un cocodrilo. Un cocodrilo, un palo, simplemente un palo y un pedazo de carne. En la imagen, si es que pueden visualizarla, está el cocodrilo con la boca abierta, el pedazo de carne dentro de la boca del cocodrilo y el palo sosteniendo la boca del cocodrilo para evitar que ese es que el cocodrilo, vaya la redundancia, se come el pedazo de carne. En esta analogía, el cocodrilo es la madre, el palo es el padre y la carne es el hijo. Entonces, el padre juega un rol tan importante como para evitar que la madre consuma, por así mencionarlo, totalmente al hijo. El padre también es un separador y pues que ayuda a que la relación madre-hijo no llegue a un nivel extremo, por así decirlo, porque también tenemos este término que, bueno, actualmente se utiliza entre los jóvenes en las redes sociales, que se le conoce como mama's boy, niño de mamá, que es cuando los hijos son muy, muy apegados a la madre y dejan que su madre decida todo por ellos, toda su vida, su carrera, que se ponen, que comen. Entonces, el padre es donde entra en esa situación y funge como un protector y que equilibra pues las relaciones que hay entre los miembros de la familia. ¿Qué opinas de esto, Miguel?
2: Es excelente, porque si bien la energía masculina y femenina tienen que estar bien complementadas para encontrar ese balance que se pueda proyectar en la personalidad e individualidad que se vaya conformando en cada uno de sus hijos. Claro que si una mamá se desborda en su maternidad, puede generar un conflicto, por supuesto, en sus hijos, así como un papá también, si es demasiado rígido, demasiado inflexible, puede también dañar la autoestima, como he escuchado tantas historias de jóvenes que están peleados precisamente con la figura paterna porque nunca han tenido ese contacto, ¿no? O sea, ha sido un padre ausente y cuando se hace presente es para llamar la atención o para regañar, entonces no se puede así llevar.
1: Así es.
2: Ajá, sí. Sí, adelante. Sí.
0: Yo en especial quiero dirigirme a las mujeres que tienen ya esta relación de pareja donde tienen a sus hijos. Entonces, en esta familia, padre, madre, hijos, estamos hablando hoy, recuérdalo, del valor de paternar. ¿Qué es paternar? Porque dice en la radio paternar. Y entonces me quiero dirigir a estas mujeres porque muchas de nosotros hemos hecho que estos roles que son necesarios, que asumimos en el cuidado de nuestra casa, de nuestros hijos, de la familia y del hogar, nosotros le hemos tomado la responsabilidad a algunos y otras se la hemos delegado a los hombres. Ajá, entonces paternar es justamente donde se rompe esta idea o esta creencia en donde las mujeres son las que pues nace el niño, lo carga, le cambia los pañales, está haciendo el quehacer, cuida la casa. Quiero decirte, mujer, que hoy en día, en el 2026, muchos de estos roles los sigues haciendo tú. Las circunstancias, tu educación, el miedo, justamente puede ser también esta parte de no querer atreverse a cambiar el sistema o no enfrentar un poco al machismo, porque está muy arraigado el machismo, entonces no te atreves a decir. Incluso tú tomas esta en la casa, tomas el rol o tomas o acaparas todo el quehacer. Y yo he escuchado a las mujeres cuando dicen, es mi cocina, salgan de mi cocina. Cuando la cocina, pues también el trabajo responsable es para el padre, el hombre también debe asumir lavar los trastes, el padre debe de asumir acompañar al niño a la papelería, el padre debe de asumir hacer las tareas con el niño, el padre debe de estar en las rutinas. Entonces, paternar justamente es todo lo que el hombre hoy en la actualidad no es de que quiera hacerlo, es un deber, es por igualitario todos los actos que conllevan a una familia. tanto en las rutinas, tanto en la crianza, ¿no? Que diga tu mamá, que diga tu papá. Sí, los dos deben de asumir esa responsabilidad cuando das una orden, cuando tiene que ver con el comportamiento de los hijos, pues los padres hablan ambos. Pero paternar es estar presente, es no solamente, pues yo ya te di el dinero, yo ya les di el dinero, ¿qué es lo que más quieren? Yo tengo que trabajar. No, papá, paternar es estar presente, es estar en el momento para dialogar, es estar atento de las emociones de los hijos, es estar en comunicación con la pareja, es estar en paz con la pareja, porque para aquellos que no viven con su pareja, que no viven con la mamá de sus hijos o ya son divorciados, pues se sigue paternando, no se deja de paternar, porque aún divorciados pueden seguir haciendo cada quien por su lado todas las actividades. Entonces, justamente es lo que queremos darte, ese mensaje del valor de paternar hoy en el Día del Padre, para que tú que desconoces, o para ti mujer, que estás acaparando como todo, todas las labores, todo el trabajo, si muchas veces te sientes que lo llevas sola, hazte esta pregunta: ¿cuánto hago yo por acaparar todo, o en qué momento yo empiezo a delegar responsabilidades, o empiezo a platicar con mi pareja, porque los hijos son de ambos, ¿no? Entonces, así paternar es. Implica todo esto. Yo quise darle este mensaje a las mujeres, porque muchas de ellas tienen mucho que ver en esta situación en donde el padre pues no se hace responsable, porque tú no lo dejas, y no, tú no lo hagas porque no lo haces bien, lo tengo que hacer yo, alguien lo tiene que resolver. Entonces, por ahí tiene mucho que ver también la actitud de cada mujer.
1: Sí, claro, siento que todavía, bueno, pues en la actualidad están, no marcados, pero sí disfrazados o maquillados estos roles de género, y que sigue siendo hasta la actualidad un tabú invisible. Un tema que probablemente se observa, lo vemos, sabemos que está ahí, pero que sin embargo no lo hablamos, no lo tocamos y simplemente asumimos como nuestra responsabilidad, entre comillas, que es lo que está diciendo Liz Luque. Y pues bueno, para continuar con este tema, yo tengo una pregunta para el psicólogo Miguel. A nivel psicológico, Miguel, ¿cuál es el papel de la figura paterna en los niños o en la familia?
2: Bueno, lo que pasa es que, como lo comentaba hace un momento, la energía masculina es muy necesaria para el desarrollo psicológico de los individuos. ¿Qué implica la psicología masculina? Bueno, implica fuerza, no nada más la fuerza física, sino la fuerza mental, la determinación, la actitud reflexiva, la planeación, el pensar en objetivos, dar pasos firmes para alcanzarlos, todo eso implica el desarrollo pues de una masculinidad, a diferencia de lo que pues recibimos del aspecto materno, ¿no? Entonces, es tan importante que los niños y los adolescentes estén en contacto con sus papás, porque los papás son esa raíz del árbol que ellos son, dicho metafóricamente, ¿sí? Si un árbol no tiene raíz, entonces, ¿cómo es que va a crecer? ¿Cómo es que va incluso a dar su fruto, no? Pero aquí lo interesante es que la raíz, ¿con quién está conectada? Pues con la tierra, y para mí la madre es la tierra, ¿no? La fertilidad. Entonces, el papá es el que nutre estos aspectos que le dan el carácter propio pues al individuo, y que es tan importante que exista ese diálogo, ¿sí? Si los niños y los adolescentes nada más están más en contacto con la mamá, se corren hasta cierto punto muchos riesgos, ¿no? Que era lo que tú comentabas, ¿no? La sobreprotección.
1: Sí, así
2: entonces
1: es.
2: El carácter masculino va a dar, por supuesto, cierta independencia, ¿sí?
1: Yeah.
2: Así es. Entonces, cuando estas dos energías se funden, que es la masculina y la femenina, pues es que tenemos un resultado íntegro, ¿no? Uh-huh. Sí, se dice que psicológicamente todos llevamos un hombre y una mujer adentro, ¿no? Pues claro que sí, sí, somos el producto de esas personas que estuvieron presentes y que nos dejaron esa marca para ser lo que somos en la vida, ¿no? Por eso es que una de las características tan importantes de este valor de paternar es la presencia activa, o sea, activa. Que los papás estén en los momentos significativos de sus hijos.
1: Así
2: en
1: es.
2: Su niñez, en su adolescencia, que sean responsables, ¿sí? O sea, implica ese sentido del deber ser. Ahí está también mucho de esta energía masculina, ¿no?
1: Así es, sí. Y todo inicia incluso desde ir a algún festival, alguna presentación que tenga el niño. De hecho, voy a contar una anécdota personal. Espero mi padre no me diga nada al respecto, que no creo, porque siempre me lo cuenta con mucho, no orgullo, sino risa. Entonces, no veo por qué no compartirlo el día de hoy. Él me dice... Bueno, desde preparatoria él se fue a estudiar a Monterrey. Entonces allá en Monterrey pues tenía sus eventos a veces que deportivos o de graduación o escolares, entre otras cosas. Entonces me cuenta que su madre, mi abuela, jamás lo fue a ver porque ella estaba trabajando. Ella fue madre soltera. Cuando mi papá tenía 7 años, mi abuelo falleció y pues bueno. Entonces mi abuela tuvo que trabajar, criar a 3 hijos además. Entonces estaba a cargo de la tienda, de la casa, de los niños y de mandarles el dinero y que la semana y todo eso. Entonces, no porque no quisiera, sino porque nunca tuvo la oportunidad de asistir a estos eventos escolares que mi padre tenía. Entonces, ya recientemente yo ya me gradué de la preparatoria, entonces él de broma a veces me decía de que no voy a ir a tu festival escolar, que porque viene aburrido y van a cantar y yo no quiero escucharlos cantar y todo. Spoiler, sí fue a mi festival escolar, lloró cuando me vio cantar, entonces... Qué bueno. Se siente bonito también como hijo que sabes que están presentes, que tal vez sabes que el festival va a estar aburrido, que va a estar horrible, que van a cantar como no tienen una idea, o sea, no nos entonábamos, pero es satisfactorio saber que tus padres están ahí apoyándote de cierta forma. O sea, no que literalmente te están diciendo de que vamos, tú puedes, o canta más bonito, o sea, no, pero que están ahí grabándote y apoyándote, acompañando en esta formación o etapas que estás teniendo de tu vida. Entonces siento que con estos pequeños momentos y detalles, desde ir a una presentación escolar, ayudar a...

0: que entonces paternar a los seres humanos nos vuelve y nos da un mejor soporte de la autoestima,
1: Claro,
0: ¿no?
2: Así
0: Porque
2: es.
0: al momento de que paternaste, papá, que estuviste presente, me acompañaste, yo te hablé de mis sentimientos, hablamos de la tristeza, en el momento en que mi papá era muy difícil de expresar sus sentimientos, cosa que a mí pues me costó igual de trabajo, porque los padres con el ejemplo nos enseñan.
1: Así
0: Pero
1: es.
0: hablar de los sentimientos también es paternar, hablar de los propios, papá, no solamente estar con los hijos, acompañarlos o darles el dinero suficiente y el tiempo, el juego, sino aprender a hablar de las emociones, ya que estamos conectados a tu emoción, haciendo ese énfasis. Yo te enseño a amar cuando te hablo del amor, cuando te lo demuestro, ¿verdad? Con las demás personas. Entonces, también esta es una forma de paternar cuando tu papá hablas de ti, hablas de tus sentimientos, hablas de tus emociones, hablas de tus vivencias, hablas de tus padres, porque así uno va aprendiendo. Entonces, qué importante es paternar porque es como la semillita para este ser humano que va a crecer y que va a aprender y no solamente de los valores, sino va a aprender del amor, no solamente del significado del amor, sino lo va a sentir, lo va a conocer, ¿no? Y después pues lo va a pasar a otra generación y a otra generación. Entonces, paternar se vuelve un valor que viene a ser como la base sólida o la estructura de todo ser humano, Miguel.
1: Sí, claro que
0: Así es.
1: sí. Estaríamos hablando de hombres en este caso, porque estamos en el Día del Padre, ¿verdad? De hombres bien balanceados, que tienen la capacidad para disciplinar de manera firme, sin embargo, también pueden ser muy amorosos, muy afectivos y muy sensibles. Y saben también actualizar o flexibilizar algunos aspectos de las reglas o normas que puede haber en casa siempre y cuando estén en sintonía entre él y su pareja, ¿sí? Su esposa, por ejemplo, en el caso concreto, ¿no?
0: Sí,
1: Entonces, si
0: así
1: ustedes se
0: es.
1: dan cuenta, no es una tarea fácil. Estamos ya viviendo un nuevo siglo que está lleno pues, como lo decía Liz Luque, ¿verdad? De herramientas que puede obtener quien quisiera comenzar a trabajar en estos aspectos y ser mejor, ¿no? Ser un mejor papá, ser un papá modelo, ¿no? Entonces yo creo que ahorita la preocupación que tendrían, si me lo permiten decirlo así, que tendrían que tener los que quieren ser papás hoy en día, sería esto, ¿no? O sea, que no es nada más traer hijos al mundo, o sea, implica estar bien involucrado en los procesos de formación de los hijos.
0: Que es
1: Así
0: una,
1: es.
0: perdón, Liz, culturalmente es algo que aún no está en la mentalidad de muchos,
1: Así
0: ajá,
1: es, sí.
0: la prevención de los hijos de una familia que lleguen en el momento el cual ya el matrimonio se consolida y tiene como estas cuestiones económicas, el hogar ya lo tiene formado, y entonces ya venga a continuación la educación de los hijos en donde justamente van a comenzar con todo lo que representa la educación, porque es muy fácil, pues ya vamos, nos enamoramos, ya vamos a casarnos, y yo quiero tener 3 hijos, y no solo son 3 bocas que alimentar, solo es algo superficial, que es necesario. Si no se alimenta, pues los hijos no pueden vivir, ¿verdad? Pero este alimento no es solamente algo de comer, sino es un alimento espiritual,
1: Físico, ¿verdad?
0: físico, ajá, mental. Entonces eso es lo difícil, porque ¿qué pasa cuando el papá que no sabe paternar porque tiene todo lo que le heredaron en su cultura, en su educación? Y entonces, ¿cómo romper con esos mandatos que te dieron tus padres, tus abuelos? Porque yo soy el macho y tú tienes que ser como tu papá y tú tienes que dar todo a la casa, a la mujer, pero ¿y qué actitudes tomas tú para, en este momento que ya tienes tu familia y consolidar tu hogar y todo esto,

0: no repetir lo que tu padre hizo, ¿verdad?
1: Claro.
0: Porque puedes estar incluso herido porque tu padre no hizo ese trabajo, no paternó, no sabía, no quiso, si se dio cuenta, no quiso cambiar sus patrones, no quiso entrarle a los roles por machismo, porque dijo eso es de mujeres. Entonces, ¿y qué vas a hacer tú para no repetirlo? Porque puede caer en la misma,
1: Claro,
0: puede
1: claro.
0: caer en la misma situación, ¿no? Entonces, no está fácil enfrentar es todo eso que te viene acarreando, ¿verdad?
1: El cambio de paradigma, ¿no? Sí.
0: Sí. Eso sería muy importante. ¿Algo que quieras decir? Vamos a ir a un corte.
2: Pues antes de finalizar, que de ahí surge la frase de que no es lo mismo querer ser padre a querer tener un hijo. Así que vamos a seguir con este tema tan interesante, amigos y radioescuchas. No se vayan, tómense un descanso de ir por un vaso de agua y seguimos aquí en contacto.
0: Seguimos con un cuento.
2: Así
0: ¿Sale?
2: es.
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4: Son las 8:35.
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El árbol que siempre estaba ahí. En un pequeño pueblo vivía un niño llamado Daniel. Frente a su casa había un enorme árbol de mango que parecía haber estado allí desde siempre. Daniel solía jugar bajo su sombra, trepar por sus ramas y descansar junto a su tronco cuando se sentía cansado. Su padre, don Ernesto, era un hombre trabajador. Cada mañana salía temprano y regresaba al caer la tarde. Aunque a veces llegaba agotado, siempre encontraba tiempo para escuchar a Daniel, ayudarle con sus tareas o jugar unos minutos con él. Sin embargo, cuando Daniel cumplió 12 años, comenzó a fijarse más en lo que tenían otros niños. Algunos recibían regalos costosos, teléfonos nuevos o viajes durante las vacaciones. Un día, molesto, le dijo a su padre: «Papá, ¿por qué no puedes darme todo lo que tienen mis amigos?» Don Ernesto guardó silencio por un momento y luego respondió: «Hijo, tal vez no pueda darte todo lo que deseas, pero siempre intentaré darte lo que necesitas». Daniel no quedó convencido. Pasaron los años. Durante la adolescencia, enfrentó dificultades en la escuela, decepciones con amistades y momentos de tristeza. Cada vez que tropezaba, su padre estaba allí para orientarlo. Cuando cometía errores, no lo humillaba, le enseñaba a aprender de ellos. Cuando tenía miedo, le recordaba que era más fuerte de lo que imaginaba. Un día, una fuerte tormenta azotó el pueblo. Los vientos arrancaron ramas, derribaron cercas y dañaron varias casas. Al amanecer, Daniel salió preocupado a ver el gran árbol de mango. Algunas ramas habían caído, pero el árbol seguía firme. ¿Cómo pudo resistir una tormenta tan fuerte?, preguntó. Su padre sonrió y le respondió: «Porque durante años desarrolló raíces profundas. Lo que no se ve es lo que le da fuerza». Aquellas palabras quedaron grabadas en la mente de Daniel. Mucho tiempo después, ya convertido en adulto, comprendió el verdadero significado de esas raíces. Recordó cada consejo, cada abrazo, cada corrección y cada momento en que su padre estuvo presente. Entonces entendió que el mayor regalo que había recibido no eran cosas materiales, sino la guía y el amor que lo ayudaron a convertirse en una buena persona. Con emoción, visitó a su padre y le dijo: «Ahora comprendo que tú fuiste como ese árbol. Siempre estuviste ahí, dándome sombra cuando la necesitaba y ayudándome a echar raíces fuertes». Don Ernesto lo abrazó y respondió: «Ese es el verdadero trabajo de un padre». Moraleja: paternar no consiste solamente en proveer bienes materiales, sino en estar presente, amar, guiar y formar raíces fuertes en el corazón de los hijos, para que puedan enfrentar con fortaleza
las tormentas de la vida.

Tradicionalmente se ha pensado que el rol de un padre se limita a ser el proveedor económico del hogar. Sin embargo, en los tiempos que corren, esta visión se ha quedado corta. La verdadera paternidad responsable exige mucho más que eso. Exige presencia, tiempo y conexión emocional. Ser un padre responsable es participar activamente en la vida de los hijos. Es involucrarse en las tareas diarias, asistir a las citas médicas, a las reuniones escolares. Es tener el valor de escuchar, la paciencia para guiar y el compromiso de educar desde el amor y la empatía, no desde el miedo. Un padre presente y responsable planta semillas de la seguridad y la autoestima de sus hijos. Les enseña con el ejemplo y cómo resolver conflictos, a respetar a los demás y a gestionar sus propias emociones. Cuando un hombre se compromete con la crianza de sus hijos, no solo transforma la vida de su familia, sino que previene la violencia y construye una sociedad más justa. Nunca es tarde para involucrarse, para dejar a un lado los viejos estereotipos y convertirse en ese pilar fundamental que nuestros hijos necesitan. Ser papá no es fácil, pero el peso de la responsabilidad se aligera cuando se vive y se enseña desde el corazón. Que agregues una página dorada al diario de cada nuevo día, con notas, actos del valor de paternar. El valor de paternar vive en ti.

0: Recuerda que estamos en vivo en Conectados a tu Emoción todos los domingos de 7 a 9 de la noche. Hoy en el bloque de 8 a 9, Conectados al Valor. Ya son las 8 de la noche con 47 minutos aquí en el 550 de AM y 100.3 de Aztlán Radio, la voz de nuestro origen. Estamos concluyendo ya con el tema que es el valor de paternar. Hemos iniciado dando los puntos de vista y también con un cuento, una reflexión, un desarrollo, y ya vamos a concluir el valor de paternar, que este cuento estuvo muy sensible de parte de Miguel Ramírez. Y bueno, pues la reflexión también viene como llegamos a este punto más, el punto más justo cuando nos conectamos con las emociones,
1: el clímax,
0: o no es así,
1: ¿no? Sí,
0: así es de esta conexión. Y bueno, vamos a concluir. Si tenemos algunos saludos, pueden revisar por favor ahí en la página, si son tan amables.
2: Por supuesto, igual yo sí tengo algunos saludos muy especiales. Tenemos saludos a Ros Castellanos, también a Lismay López Orozco, que nos está escuchando. Pero sobre todo quiero hacer un paréntesis y saludar a mi querido padre Alejandro Hernández Grimm, que está escuchándome en este momento en nuestro live en vivo, Conectados a tu Emoción. Quiero agradecerle por todos los años que me ha apoyado, guiado e inspirado a dar lo mejor de mí. Porque más allá de un padre, es mi amigo, mi chofer, mi manager, mi todo, mi mejor amigo, mi consejero. Sí, mi padre ha fungido muchos roles en mi vida. Siempre he estado ahí presente. Es mi chef, mi manager, ya lo repito. Me lleva a todos lados y apoya sobre todo mis actividades. Ha sido una parte importante de mi formación y creo que sin él yo no estuviera aquí en este momento, en esta casa.
0: Muchas felicidades a tu papá y a todos los papás que nos están escuchando en esta noche, los que están a través de Conectados a tu Emoción ya en los últimos minutos del programa, y también a las personas que nos siguen a través de esta transmisión en vivo. Un gran saludo y recuerden que su participación es muy importante. Los invitamos a que se animen a comentar, pues para el desarrollo de cada tema de cada domingo. Pues ya estamos a punto de despedirnos, Miguel. ¿Algo más que podemos dejar, un mensaje a la audiencia de este valor de paternar?
1: Por supuesto, consideren por favor los padres de hoy en la figura tan importante que están desempeñando, sobre todo en cuestiones del fomento, en los principios, en los valores, que ahorita pues estamos verdaderamente en una crisis. Es evidente que nos hace falta conservar estos aspectos éticos y morales en este mundo actual. Entonces mucho depende de este ejemplo de padres, y por supuesto también la característica primordial del desarrollo de la autonomía. ¿Sí? Recuerden, la mamá va a tener una tendencia natural más a proteger, y el papá, por su ímpetu, va a tender a enseñar la independencia, ¿no? El desarrollo de las habilidades sociales, que al final se van a reflejar en lo laboral también, ¿no? O sea, claro que no todo depende pues de lo que haga papá, pero ustedes saben, amigos, que en las primeras etapas de nuestra vida, es decir, en la infancia, es en donde más impacta el desarrollo de nuestra personalidad la figura masculina, no se diga la femenina. Entonces la invitación es para que se integren, hagan introspección, reconozcan qué parte de la paternidad responsable está haciendo falta, ¿sí? Si tiene que ver con el aspecto afectivo, emocional, social, educativo, ¿sí? Entonces yo creo que ahorita estamos en el momento justo para repensar en esta paternidad y fortalecerla, y así hacer crecer a las familias y a los individuos, ¿no? Socialmente.
2: Sí, así es. Hay que recordar que involucrarse activamente en la crianza, es cuidar, educar con buen trato y mantener un clima de diálogo y respeto con la madre y la familia. Cuando eso sucede, niños y niñas tienen un mejor desarrollo social y sobre todo emocional, lo que repercute en que tengan relaciones más sanas cuando lleguen a la adultez Y pues bueno, voy a hacer un pequeño paréntesis antes de despedirnos completamente y me voy a remontar a la anécdota que dije antes de hacer el corte, es decir, de iniciar con el cuento. Les comentaba de mi abuela que erróneamente dije que era madre soltera. Mentira, se quedó viuda. Era madre viuda criando a 3 niños en formación. Entonces, solamente para aclarar ese punto de la historia muy importante. Liz, ¿algo que nos quieras comentar?
0: No, pues aquí teníamos...
2: Estoy investigando.
0: No, estoy revisando si hay mensajes. No, ya realmente a esta hora, pues prácticamente es pues retomar de como de un inicio lo que es este valor de paternar, que no estamos aquí en Conectados para darte como los consejos o los tips, te estamos guiando a lo que es en formación, es este valor que para todos es diferente desde la crianza, ¿no? Desde que nosotros recibimos una crianza hacia ti, papá, te enseñaron a hacer exclusivamente el trabajo fuera de casa, pero también a ti, papá, que te enseñó tu mamá, te enseñó tu papá, pues son de las familias que yo creo que rescatan más este valor. Sin embargo, no juzgamos a los que no, ya hablamos al principio así que es. Pues así les enseñaron, y en Conectados a tu Emoción pues queremos nada más darte como este ejemplo de los roles, de toda la educación que anteriormente se recibió por erróneamente, pero que hoy si tú lo detectaste o escuchaste el programa, pues ya puedes tener la libertad de decir, bueno, yo escuché que es paternar, no lo estoy haciendo bien, me está faltando esto, y tú tienes la libertad, ¿no? Porque son tus hijos a final de cuenta.
2: Por supuesto.
0: Y creo que todo lo que en momento se siembra, pues se cosecha al
2: así
0: tiempo.
2: Es.
0: Por eso a lo mejor a muchos papás el día de hoy no los felicitaron, o no, o yo conozco historias donde no desean ver al padre, estar con el padre en este día, y justamente pues puede ser una cantidad de malas relaciones, de malos tratos,
1: distancia
0: tipos de violencia que se vivieron. Entonces pues no todos los papás hoy fueron felicitados. No quiero decir que unos son afortunados y otros no, no en ese punto, porque realmente a veces quien nace no podemos decirle pues tú vas a tener esta suerte, ¿no? Es algo que nadie quiere. Si naces en una familia en donde no tiene valores, no tiene este papá, o hay papás que abandonan a los hijos, o sea, el hijo que nace no lo pide, ¿verdad? Sin embargo, no es de la suerte, pero pues sí son las condiciones de familia y cómo se van heredando. Paternar puede cualquier hombre practicarlo, cualquier hombre que desee cambiar, cualquier hombre que se atreva a estos roles que no son exclusivos de la mujer, ¿verdad? Y también puede serlo cualquier mujer que vaya reeducando en familia todos los roles que no son exclusivos para las niñas. No es la niña la que atiende al hermano, no es la niña la que atiende al papá, no es la niña la que cuida al otro hermano, sino es responsabilidad de ambos, ¿no? De padre y de madre, involucrar a los hijos y involucrarse los padres, ambos en todos los roles, porque hoy en día la mujer pues se sale a trabajar también,
2: sí.
0: ¿Verdad? Y no se critica tampoco ni se ve mejor, simplemente hay matrimonios que así les viene bien, el papá
2: sí,
0: se queda
2: es.
0: Con los hijos, y sin embargo todos hacen los roles. Paternar es, a fin de cuentas, estar con un padre, con un hijo presente todo el tiempo, amar sin condiciones, ¿no? A final de cuentas. Creo que
2: así
0: con
2: es.
0: Eso estamos terminando ya nuestra programación del día de hoy.
2: Pues bueno, yo soy Liz Hernández y recuerden que padre no es el que engendra, sino el que cría. Uh-huh. ¿Y él?
1: Y tener presente que el valor de paternar implica estar siendo parte de un desarrollo integral de los hijos, ¿no? Entonces eso abarca prácticamente todo, no nada más algunos aspectos, ¿sí? Entonces por ahí va este gran concepto. Yo soy Miguel Ramírez, me despido de ustedes, nos vemos el próximo domingo y le dejo el micrófono a Liz Luque para cerrar.
0: Sí,
1: este programa.
0: Ya estamos en la recta final, gracias a las personas que además encuentran la transmisión, la comparten, Muchísimas gracias por ser un puente para a todos aquellos que este tema les puede hacer muy bien. Y el trato que tienes también es muy importante con tu mujer, es la mejor lección que puedes darle a tus hijos sobre el amor, independientemente de que te encuentres viviendo con ella o que sean una familia o no, que estén separados, pero ese es un gran ejemplo que también involucra el acto de paternar. Pues nos vemos hasta la próxima, gracias a Liz Alejandra, gracias a Miguel Ramírez, un saludo para todos nuestros compañeros y a los chavorrucos que estuvieron aquí. Yo soy Liz Luque, siempre, siempre, cerca de tu corazón,
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0: buenas noches. Nos da mucho gusto que estén con nosotros en este espacio que nos reúne cada domingo para platicar de la historia, la cultura, las tradiciones y los temas que forman parte de la vida nacional.
1: Estoy bienvenida a tu casa, la hora nacional. Hoy les tenemos un programa muy especial dedicado a reconocer a los padres de México que con su ejemplo, trabajo, dedicación y cariño han contribuido a construir familias y comunidades más fuertes.
0: Vamos a platicar también de Cantares de México, una puesta en escena que reúne a más de 50 artistas en un recorrido por distintos momentos de la historia, la memoria y la identidad de nuestro país.
1: Les presentaremos nuestra nueva sección Estampas del Mundial, que cuenta cómo se vive esta fiesta futbolera en México y el mundo.
0: Platicaremos de eventos culturales, recreativos y mundialistas que pueden visitarse en distintos puntos de la República.
1: Vamos a hablar sobre la importancia de la figura paterna en la sociedad mexicana, los retos de las nuevas paternidades y el papel de los padres en la formación de las nuevas generaciones.
0: Además, tenemos información útil para las familias mexicanas, con recomendaciones para proteger su economía, conocer programas sociales y tomar decisiones informadas para el futuro.
1: Hablaremos sobre la importancia de hacer un testamento y la tranquilidad que implica para nuestras familias.
0: Sí, y además vamos a recordar un episodio importantísimo de nuestra historia, la nacionalización de los ferrocarriles que impulsó el presidente Lázaro Cárdenas. Qué bueno que están aquí. Empezamos.
1: La historia de México puede contarse de muchísimas maneras, pero pocas tan emotivas como a través del arte. En el escenario convergen el teatro, la música y la danza a través de sonidos que nos han dado identidad a lo largo de los siglos.
0: Cantares de México es un espectáculo que recorre desde las raíces de los pueblos originarios hasta las expresiones contemporáneas.
2: Hola amigos, yo soy Lute Reyes y soy parte del espectáculo Cantares de México y voy a cantarles una canción que se llama Soy de México. Están con nosotros aquí en la Hora Nacional.

0: Pues para seguir con los festejos del fin de semana, es importantísimo recordar lo que pasó el jueves. México le ganó a República de Corea y eso nos tiene muy contentos. ¡Woohoo!
1: Sí, y es muy importante porque como es la segunda victoria en la fase de grupos, prácticamente asegura la calificación de la selección. Esto tiene feliz a todo el estudio y a toda la afición mexicana.
0: Se vio un equipo que tiene capacidad para responder.
1: Y en las calles se sintió todo el ambiente, familias enteras festejando, un resultado que volvió a ilusionar a la gente.
0: Totalmente, fue un partido que reforzó la confianza del equipo de cara a lo que viene. México cerró esa jornada con mucha fuerza anímica.
1: Y esta semana arrancamos una nueva sección que se llama Estampas del Mundial, donde vamos a platicar cómo se ha vivido este arranque del torneo. Hay notas de color por todos lados, desde el ya famoso Pato Merlín, que soy su fan.
0: Yo también.
1: Hasta las celebraciones que se han replicado en distintos puntos de la República, pasando por historias virales que se han vuelto parte de la conversación global. Vamos con esta sección que nos presenta nuestro compañero Orlando Abad.
2: El Mundial comenzó el 11 de junio, pero las huellas de aquel arranque siguen presentes en la conversación. El partido de México contra Sudáfrica es el segundo más visto en la historia del fútbol mexicano, con una audiencia cercana a los 40 millones de personas. La alegría del Mundial se extiende en cada sede, cada pantalla y cada afición mantiene viva la misma energía, la de un fútbol que se vive como una fiesta compartida entre países y comunidades. En México, Estados Unidos y Canadá, el inicio del torneo dejó escenas que todavía resuenan en las calles, plazas y espacios de convivencia, donde la gente convirtió la transmisión en un encuentro colectivo. Entre esas celebraciones dispersas, apareció una de las imágenes más inesperadas de la jornada en la capital mexicana. Un pato doméstico cruzando entre la multitud. En plena efervescencia del festejo del triunfo de México contra Sudáfrica, vestido con una pequeña camiseta de la selección nacional, avanzaba con calma entre banderas y gritos, como si conociera de toda la vida el ritmo de la celebración. Su nombre es Merlín, y en cuestión de horas dejó de ser solo un ave doméstica para convertirse en un símbolo espontáneo de nuestro país. La historia lo encontró sin buscarlo, el compañero fiel de una vendedora de aguas y su hijo. En paralelo, otra postal se construía a miles de kilómetros en la Embajada de China, donde la comunidad mexicana convirtió la madrugada local en tribuna improvisada. Era un poco más de la una de la mañana cuando el partido reunió a decenas de connacionales frente a una pantalla, transformando el espacio diplomático en un punto de encuentro emocional. La música de Maná terminó por unir la distancia. Corearon mientras el salón entero se convertía en celebración contenida, de esas que ocurren lejos del territorio, pero dentro de la misma identidad. Mientras tanto, en Monterrey, otra multitud escribía su propia versión del desborde colectivo. Una explanada convertida en pista improvisada detonó uno de los momentos más virales. Otra escena, más íntima, pero igualmente significativa, se registró con un niño sin camiseta de la selección. Apareció con un suéter navideño como alternativa simbólica. No hubo corrección ni reemplazo. La prenda terminó por convertirse en uniforme emocional de la jornada, recordando que la pertenencia al mundial también se construye desde la creatividad cotidiana. En Los Ángeles, California, también resonó como un estruendo la fiebre mundialista de los mexicanos. Finalmente, la propia presidencia de México presentó un video conmemorativo donde se mostró cómo se vivió la inauguración en distintos estados del país. La pieza reunió imágenes de plazas públicas, pantallas gigantes, celebraciones comunitarias y encuentros familiares, trazando un recorrido audiovisual por el territorio mexicano. Así, estas estampas del Mundial alegran los corazones de los aficionados. Son escenas que quedan en la memoria colectiva de quienes los viven dentro y fuera de los estadios.
1: Bienvenidas y bienvenidos a La Chilanguía. Esta semana la agenda cultural y recreativa trae opciones para todos los gustos.
0: Hay actividades para hacer en familia y con amigos.
3: Chilanguía. Bienvenidas y bienvenidos a esta guía de la ciudad que sigue sumando actividades para quienes disfrutan la cultura, el deporte y las tradiciones mexicanas y chilangas.
4: En la Ciudad de México continúan los fanfests gratuitos con pantallas gigantes, actividades comunitarias y transmisiones de los partidos en distintos puntos de la capital, como en el Zócalo capitalino.
3: Y si no, a la gente de Guadalajara que continúa con la fiesta de la zona fan Vibra Jalisco, donde miles de personas llegan y disfrutan los conciertos gratuitos, pero también hay muestras gastronómicas y hay actividades que mezclan fútbol con la cultura local de nuestros amigos de Jalisco.
4: En Monterrey, en el Parque Fundidora, mantienen el ritmo con presentaciones musicales y espectáculos para toda la familia.
3: La Ciudad de México tiene exposiciones, recorridos y actividades especiales en museos y espacios culturales para que visitantes vivan una experiencia mucho más allá de la cancha.
4: Bueno, el corredor cultural, que comprende 19 exposiciones en 17 museos, contando el de Antropología, Universum de la UNAM, Memoria y Tolerancia, el Papalote, Museo del Niño, el Tamayo, el Franz Mayer, el Yacuic y el Dolores Olmedo, todos ellos se han unido para esta fiesta.
3: Pero miren, hasta aquí nuestras recomendaciones de esta semana. La Chilanguía nos espera muy pronto para que ustedes conozcan planes, disfruten la ciudad y sigan viviendo de esta gran fiesta que nos acerca cada vez más al Mundial 2026, el tercero en México.
4: ¡Eso!
3: ¡Nos vemos!
0: Hay personas que nos acompañan durante toda la vida. A veces son los que nos enseñaron a andar en bici, los que nos dieron el primer consejo importante o los que estuvieron ahí cuando más necesitábamos apoyo. En México se calcula que por lo menos 25 millones de personas desempeñan la función paterna.
1: La figura paterna muchas veces se construye con esos momentos cotidianos que terminan convirtiéndose en recuerdos que no se van a borrar jamás. Hoy, además de celebrar el Día del Padre, queremos reflexionar sobre cómo ha evolucionado la paternidad en nuestro país.
5: Este Día del Padre reconocemos a quienes ejercen esa labor con responsabilidad y cariño, a los padres biológicos, adoptivos, abuelos, tutores y también a las madres que han asumido ambos roles para sacar adelante a sus familias. Actualmente la paternidad está cambiando. Cada vez más hombres participan en la crianza y en los cuidados, en las tareas del hogar y en la construcción de relaciones más cercanas con sus hijos. Son las llamadas nuevas masculinidades, una forma de ejercer la paternidad desde la corresponsabilidad, la empatía y el afecto. Un claro ejemplo es el comunicador Mariano Osorio.
6: De manera muy particular, quiero felicitarme por tener la dicha, por tener la gloria de ser un papá de 3 hijos que a lo largo de todos estos años me han enseñado a ser una mejor persona, a ser un hombre más sensible, a volverme definitivamente cada vez más responsable y más consciente de mis acciones y a practicar lo que yo llamo la paternidad responsable. Esto desde un punto de vista que está vinculado con la educación de los hijos, pero también con el ejemplo, porque el ejemplo arrastra. Y esa motivación, este motor de motivación que son nuestros hijos, definitivamente nos ayuda a ser un poquito mejores. Tengo la oportunidad de hacerme 100% cargo de la educación de mis hijos y de poder compartir con ellos sus alegrías, sus experiencias, sus dudas y de poder entablar una conversación como probablemente no era tan común cuando yo era chico, cuando esta generación pues no teníamos quizás tanta confianza como hoy la tenemos con los papás. Esta es una de las grandes bendiciones con las que hoy cuento y uno de los grandes logros de estos nuevos papás, de estas nuevas generaciones. Y hacia allá es hacia donde creo que debemos trabajar. Una familia que tiene buenos niveles de comunicación definitivamente va a estar en una mejor posición para resolver todo tipo de situaciones.
5: La paternidad se construye en los grandes momentos, pero también en los pequeños. Una conversación antes de dormir, una tarea escolar, una palabra de aliento o un abrazo oportuno. El cantante, actor y conductor César Costa recuerda la emoción y la sorpresa que sintió el día que supo que sería padre.
7: Cuando recién nació mi primera hija, estaba yo en pleno estudio y se me fue la voz y no podía cantar. Y yo dije, bueno, si esto es la paternidad, qué cosa tan espantosa. Entonces le pedí a un amigo que por favor me prestara un rancho por el Ajusco para irme a dormir y descansar un par de días para ver qué es lo que me estaba pasando, ¿no? Y la verdad, luego lo constaté con un muy querido amigo, con Rogelio González, un estupendo director cinematográfico, que me decía que cuando él fue padre, sintió que le arrancaron un pedazo de alma, del corazón, del espíritu. Y esa es la verdad. Me había pasado eso, regresé al estudio, descansé, pude terminar el disco, salió bien afortunadamente, pero ese nacimiento de mi primera hija fue un impacto tremendo. Y luego ya viene la parte bellísima, que es verlos desarrollarse, crecer, darles alas para que sean ellos mismos, y una enorme, enorme responsabilidad. Este es un mensaje para todos los que van a ser papás. Es una responsabilidad muy importante, porque un hijo se tiene para siempre. Y lo más importante es, yo creo, yo como papá, he querido que mis hijas pues sean mejores que yo, en todos sentidos. Que tengan mejor salud, que tengan mejores oportunidades, que tengan más mundo del que yo he vivido, que tengan más oportunidades y que crezcan, que sean verdaderos e íntegros seres humanos.
5: Ser papá no significa ser perfecto. Se aprende todos los días. Es acompañar, escuchar y crecer junto con quienes más queremos. El notario Guillermo Vigil Chiapa, integrante del Colegio de Notarios de la Ciudad de México, comparte cómo combina su vida profesional con la responsabilidad y la alegría de ser padre.
8: Ha sido para mí pues una gran alegría. Soy papá de tres y para mí se convirtieron en un motor para salir adelante. Llegar a ser notario para mí fue muy, muy difícil. Es muy difícil llegar a ser notario, pero siempre pensaba en ellos. Han sido un motor y una alegría en mi vida, mis hijos. Creo que el hecho de ser padre es de las cosas más naturales que nos puede venir en la vida. Entonces, no se agobien, simplemente estoy convencido que si uno lo toma con responsabilidad, es un gozo increíble.
5: Detrás de cada padre comprometido hay historias de esfuerzo, sacrificio y amor. ¡Feliz Día del Padre!
0: Y en otro ejemplo vamos a conocer la historia de un padre de familia preocupado por el bienestar del país y obviamente de los suyos. Se trata del titular de la Procuraduría Federal del Consumidor, César Iván Escalante Ruiz. Vamos a ver y escuchar la plática que tuvo contigo, Micha, y con Rosalba Aguirre.
9: La paternidad tiene muchos momentos, muchos aprendizajes, pero, procurador, ¿qué es lo más gratificante de ser papá?
10: Bueno, creo que todos los momentos importantes de tu hijo, yo tengo la dicha de tener un hijo de 13 años, pues son como los pequeños momentos, sus éxitos en el plano escolar o algún proyecto, no sé, de ciencia. Particularmente le ayudo mucho, yo no soy tan bueno en las matemáticas, pero le ayudo mucho, por ejemplo, en geografía, en historia. Le gusta mucho el fútbol, entonces irlo a ver también, jugar, festejar, sufrir, llorar porque perdió. Esos pequeños momentos son los más gratificantes. Orientarlo para que no se deprima si tiene una calificación baja. Particularmente mi hijo se estresa mucho porque no se le viene en la escuela de repente. Entonces, estar con él y vivir todos estos momentos.
11: Y para los papás primerizos, para esas dobles P's que están allá afuera, papá primerizo, ¿qué consejo tiene?
10: Uno de los principales consejos, creo, es no sobreproteger. De repente sucede que estar viendo al niño o la niña, si ya se movió, si no se movió. Ahorita ya creo que la tendencia en pediatría ya están un poco más libres, pero cuando, insisto, mi hijo nació, si era como mucho y estarlo vigilando y que coma cada dos horas y que no duerma más de cuatro. Creo que eso, ser un poquito más sueltos, disfrutar mucho toda la parte del crecimiento, no sufrirla, sino vivirlo, los primeros pasos. Y siempre que estén muy pendientes de no comprar cosas que no se necesiten, porque luego la mercadotecnia, los propios algoritmos de las redes sociales detectan que eres padre primerizo, te quieren vender todos los aparatos y todas las mamilas, la grandota, la chiquita. Entonces, que sean muy responsables al momento de adquirir estos productos y que disfruten mucho la paternidad.
9: Y hablando de recomendaciones y consejos, ¿qué hay en este mes en la revista del Consumidor para los papás?
10: Te lo cuento. Esta es la revista del consumidor de junio, es la 592. Tenemos varias cosas en esta revista: un platillo sabio, la guía de consumo sobre arroz, un estudio de calidad sobre papas, frituras de maíz y trigo, que esto lo enlazamos un poco para la gente que va a botanear durante el mundial.
11: Sí,
10: pero en particular por el Día del Padre, tenemos un artículo especial de finanzas personales, un artículo en nuestra sección entorno digital para encontrar las mejores ofertas a través de las aplicaciones. También tenemos una colaboración con Conducef de manera mensual, y aquí es Cuida tu Dinero, en este caso para los papás. El contenido está muy interesante.
11: César Iván Escalante Reyes, procurador, muchísimas gracias por estar con nosotros aquí.
10: Muchas gracias, más gracias a ti.
11: Un gustazo.
10: Gracias, Rox.
0: Muchas gracias.
10: Gracias.
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1: Pensar en el futuro también es una forma de cuidar a quienes más queremos. Un testamento brinda certeza jurídica, ayuda a prevenir conflictos familiares y permite que nuestro patrimonio sea repartido conforme a nuestra voluntad.
0: Vamos a ver y escuchar la plática que tuvieron Micha y Rosalba Aguirre con un especialista sobre la importancia de este documento y las facilidades que existen hoy en día para realizarlo.
14: Familia de la Hora Nacional, pues hablar del futuro no siempre es sencillo, pero hay decisiones que son muy importantes y que de verdad se convierten hasta en un acto de amor y de responsabilidad, como es hacer nuestro testamento.
1: Y para conocer la importancia de este tema y para resolver muchas dudas frecuentes y entender por qué es una herramienta fundamental para proteger nuestro patrimonio y a nuestros seres queridos, hoy nos acompaña el notario Guillermo Vigil Chapa, integrante del Colegio de Notarios de la Ciudad de México. Bienvenido, señor notario.
15: Muchas gracias por la invitación.
14: Resulta un tema quizás hasta complejo. ¿Cómo escribir un testamento? ¿A quién recurro? ¿Qué se hace?
15: Y la verdad es que es un instrumento sumamente sencillo. No hay que pensarle mucho, porque por eso estamos los notarios. Los notarios los vamos a ir llevando paso a paso. Pues el testamento implica tomar una decisión, cumplir con una responsabilidad de quién o quiénes queremos que sean nuestros beneficiarios. Por un lado. Y por otro lado, que mucha gente no conoce, es que en el testamento también podemos designar con quién queremos que se quede lo que más queremos, que son nuestros hijos menores de edad. En nuestro sistema jurídico no hay herencia forzosa. Hay otros países, España, Argentina, donde sí hay una herencia forzosa. Yo no puedo desheredar a ciertas personas. En México no. Ah. En México yo puedo dejar a cualquier persona como mi heredero.
14: ¿Qué serían como los tres principales mitos que tenemos que derribar en este momento del testamento?
15: Mito es que tengo que tener mucho dinero para tener testamento. Otro mito es pensar que mi testamento lo hago una vez en la vida y tengo que prever todos los escenarios. No. Es muy complicado, porque como es por una cuestión patrimonial y una cuestión familiar, tiende a cambiar con el tiempo. Yo siempre le aconsejo a la gente, piense usted en el corto o mediano plazo. Y si en unos 5 o 6 años cambia, vuelve a ser otro. El testamento, por su naturaleza misma, se puede revocar. Hay que cambiarlo. No hay que prever todo lo que le puede pasar a uno a lo largo de la vida.
11: No, ¿no? Ojalá pudiéramos, ¿no?
15: Exacto. Porque lo que yo he podido ver en la práctica, en el día a día, es que normalmente la gente tiene alguna idea de qué es lo que pasa si hay un intestado. Y lo que me he dado cuenta es que esa idea que tiene la gente normalmente es incorrecta, y eso hace que uno piense que tiene algún derecho cuando a lo mejor y no lo tiene. Claro. Pero también otra cosa que me he dado cuenta, la gente piensa que lo que se dice en el testamento se respeta, y eso sí es cierto. Por eso es importantísimo hacer el testamento, da una guía.
11: Esto ayuda mucho a que no haya conflictos entre los parientes, familiares.
15: Sí, claro, como da la certeza de qué es lo que quiso la persona al hacer su testamento, es una guía fundamental para los parientes y evita, claro, una gran cantidad de conflictos a que no hubiera testamento y se fueran por el intestado. Claro, ayuda muchísimo a que no haya conflictos.
14: Saber del mes del testamento, saber a dónde acudir, ¿nos puede hablar un poquito de eso?
15: Ya desde hace muchos años hay un convenio a nivel nacional de los notarios con la Secretaría de Gobernación, en donde septiembre es el mes del testamento. ¿Qué implica el mes del testamento? Dos cosas. Uno, una reducción en los costos para hacer testamento. Básicamente cuesta la mitad hacer un testamento en septiembre. Y otro, se extienden los días y a veces hasta los horarios de atención en las notarías.
14: Si tenemos algunas dudas, redes sociales, ¿dónde podemos conseguir más información al respecto?
15: El Colegio de Notarios de la Ciudad de México tiene varias redes sociales, como en X, Instagram, Facebook. Búsquenlo como Colegio de Notarios de la Ciudad de México, y aparte está la página de internet del colegio, que es colegiodenotarios.org.mx, y el teléfono del Colegio de Notarios 5511-1819. Ahí nos pueden contactar.
11: Notario Guillermo Vigil Chapa, muchísimas gracias por visitarnos aquí en La Hora Nacional.
15: Gracias a ustedes por la invitación.
14: Gracias.
15: Gracias.
11: Y gracias a ustedes por seguir aquí con nosotros en La Hora Nacional. No se vayan, por favor.
0: La historia de México también se cuenta a través de las vías del tren, que durante décadas conectaron regiones, impulsaron el comercio y acercaron comunidades.
1: Hace casi 9 décadas, el presidente Lázaro Cárdenas tomó una decisión histórica que fortaleció la soberanía nacional al decretar la nacionalización de los ferrocarriles mexicanos. Vamos con la información que nos trae Germán Gastelum.
16: Gobierno o individuo que entregue los recursos naturales o entrega a alguna empresa extranjera, traiciona a la patria. Son las palabras de don Lázaro Cárdenas. Hoy quiero platicarles algo que sucedió el 23 de junio de 1937. La expropiación de Ferrocarriles Nacionales de México fue antecedente de la gran expropiación petrolera de nuestro país, la cual se hizo un año después. La expropiación de Ferrocarriles Nacionales de México se basó principalmente en la ley de expropiación que se hizo el 25 de noviembre de 1936. ¿Qué decía esta ley? Que el gobierno podía expropiar los bienes particulares siempre y cuando fueran para beneficio y servicio de la nación. En 1937 había problemas económicos, no se habían pagado los sueldos de los trabajadores de los ferrocarriles, las empresas privadas estaban exigiéndole al gobierno que indemnizaran, que dieran aportaciones, que estuvieran apoyando a la industria privada para poder mantener los ferrocarriles que se movían en toda la nación. Veníamos después de la revolución, varios de estas vías férreas se habían deteriorado y por lo tanto exigían que se arreglaran, además de que muchos sueldos estaban devengados. La situación fue tal que Lázaro Cárdenas, dentro de su estrategia y la consolidación de los bienes naturales de la nación, dijo: yo soy el amigo de los trabajadores. En mí van a encontrar siempre un apoyo. Toma la decisión y expropia el 23 de junio de 1937 Ferrocarriles Nacionales de México. Empieza a ser un antecedente y una preparación para la expropiación petrolera. Quería ver cómo reaccionaban todos los mercados mundiales al respecto. Además, de esta manera, él salvaguardaba el transporte y el medio por el cual se llevarían a cabo todos los movimientos para el petróleo, para la expropiación petrolera, para que pudiera manejarse y tener claro que este bien ya era un bien público. Al siguiente año, en 1938, el 1 de mayo, él le entrega la administración al Sindicato de Ferrocarriles de México, dándoles solamente la administración, la posesión seguía siendo de nuestra nación. Este fue un gran antecedente que logró que después se consolidaran los ideales de alguien como Lázaro Cárdenas, que siempre tuvo muy clara la visión que México tenía que ser una nación fuerte, que los recursos naturales del país tenían que ser del país. Precisamente en

0: También a los que siguen vivos en la memoria y el corazón de sus familias.
1: Porque los mejores legados no siempre tienen que ver con bienes materiales. Muchas veces se transmiten en forma de valores, principios, enseñanzas y, por supuesto, amor.
0: Hoy le queremos mandar saludos muy especiales a las personas que nos siguen en radio, televisión y redes sociales. César Peralta, Cecilia Rivera, José Luis Hernández Álvarez, Alicia BFG y GMS Electrificaciones.
1: Para Adriana Peña, Martín Olmedo, Said Jiménez, Manuel Marín, Mundo Educarte de San Luis Potosí, Edith Díaz, Osvaldo Martín y María del Carmen Jiménez.
0: Y otros más para Karen Hernández, Elizabeth García, Rafael Vázquez Castro, Araceli Bazán Sosa, Rolando Rubén Naa Pérez, Francisco Segura y Raúl Robles en Fresnillo, Zacatecas.
1: Recuerden que estamos en YouTube, en Facebook, en Instagram, en TikTok, en X y en Spotify. Y también nos pueden contactar en el siguiente número. Mucha atención. 55 3483 4239 o nos pueden también mandar un correo electrónico a lahoranacional@segov.gov.mx. Que tengan una gran noche y una excelente semana. 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
1: Hola, muy buenas noches. Bienvenidos a la Hora Nacional Nayarit. Hoy es un día muy especial que seguramente muchos papás la están pasando muy padre. Iniciamos. Tenemos a continuación este audio que comparto para ustedes en honor a todos los papás.
2: Feliz Día del Padre, gracias por tu cariño, por tu amor y por siempre estar con nosotros.
3: Hola papi, quiero decirte que eres un gran padre y una gran persona, te amo.
4: Gracias por ser mi apoyo, mi guía y mi inspiración.
5: Pa, gracias por ser siempre incondicional para nosotros.
6: Gracias también por siempre ser el ejemplo para todos.
3: Feliz Día del Padre al mejor papá del mundo, te amo.
7: ¡Feliz Día del Padre!
1: Bueno, pues muchísimas gracias por ese regalo que me llegó, ¿verdad? Me llegó y esto es natural. Entonces, bueno, pues gracias a mis hijos, ¿verdad? Que por esas bonitas palabras y bueno, pues feliz Día del Padre para todos. Bueno, pues continuamos con la hora.

0: Nacional Nayarit, y tenemos las efemérides con nuestro amigo Marcos Guevara, que es Eduardo, un honor estar contigo el día de hoy, 21 de junio, Día del Padre.
1: Hasta que amanezca.
0: Ah, qué bueno. Pues,
1: ahorita vamos a celebrar como quieran, una cenita bien a gusto, y después seguimos celebrando.
0: Adelante.
1: Gracias, Eduardo. Bueno, hoy 21 de junio, Día del Padre, se celebra el tercer domingo de junio. La instauración de la fecha se logró gracias a la persistencia de la periodista coahuilense Carmelita Toscano. Ella promovió la idea para darle a los padres el mismo reconocimiento que a las madres, consiguiendo que se celebrara por primera vez el 15 de junio de 1946. Un 21 de junio, pero de 1827, muere el escritor José Joaquín Fernández de Lizardi, conocido como el pensador mexicano, autor de la novela El Periquillo Sarmiento. El 22 de junio de 1915, Venustiano Carranza decretó en el puerto de Veracruz la abolición oficial de las tiendas de raya en todo México. Un 24 de junio de 1991, muere el pintor Rufino Tamayo, fue inventor de la técnica conocida como mixografía. Entre sus obras destacadas se encuentran Dualidad, El hombre ante el infinito y Tres personajes. También un 26 de junio de 1811 fueron fusilados Ignacio Allende, Juan Aldama y Mariano Jiménez, héroes de la independencia de México.
0: Muy bien, Marcos, pues ahí estamos, enterados de las efemérides de este día.
1: Un saludo y felicidades también este día. Gracias a todos los papás también.
0: En este momento tenemos para todos ustedes en la Hora Nacional Nayarit una importante entrevista. El pasado 11 de junio fue precisamente el Día Mundial de Cáncer de Próstata. Y bueno, pues está con nosotros el doctor Raúl Bischoff, que bueno, pues él nos va seguramente a mencionar algunas dudas que tenemos, pero antes que nada, buenas noches.
2: ¿Qué tal? Buenas noches. Un saludo a todas las radioescuchas de Nayarit.
0: ¿Hay una edad para hacerse, por ejemplo, el examen de próstata?
2: Hoy por hoy, el seguimiento o el streaming que se hace para los hombres empieza desde los 40 años de edad, sobre todo si ese hombre, si esa persona tiene algún familiar directo con cáncer de próstata, ya sea su papá o algún hermano. Si no hay familiar directo, puede empezarse el estudio o el análisis del antígeno prostático a partir de los 50 años.
0: ¿Qué estudios existen para, en este caso, el diagnóstico?
2: Hay varios estudios. Los que son básicos son el ultrasonido de la próstata y el análisis de la sangre, que se llama antígeno prostático. Hay varias variables del antígeno prostático. Cuando hay alguna alteración en el resultado del antígeno prostático, se puede decidir por hacer otro estudio más a fondo, más sofisticado, como una resonancia magnética, o si lo requiere el diagnóstico, pues hasta realizar una biopsia, ¿verdad? Okay. En búsqueda temprana de un posible cáncer.
0: ¿Cuál es la edad? O sea, mencionamos de los 50 años. ¿Hoy en día a temprana edad está sucediendo esto?
2: Sí. Internacionalmente, el rango del análisis del antígeno prostático va de 0 a 4 nanogramos. Pero cuando un hombre tiene un familiar directo de papá o hermano, ese límite ya no llega a 4. Ahora se reduce a 2.4. Entonces, si ese paciente que tiene un hermano, un papá, con cáncer y su antígeno prostático anda en 2.4 o 3, entonces deberemos ser más cuidadosos en solicitar alguna otra cosa más para encontrar un cáncer a edad temprana.
0: ¿Una vez que ya es detectado, existen algunos tratamientos?
2: Sí, afortunadamente el cáncer de próstata se pudiera decir que es de avance lento cuando se diagnostica etapas tempranas y si es de riesgo bajo, pero hay muchas terapias. Hoy por hoy, la verdad, las cosas que podemos controlar muy muy bien y por muchos años a los pacientes, existen tratamientos hormonales que bloquean la testosterona del hombre. Porque se ha visto que la inmensa mayoría de los cáncer de próstata se alimentan de la testosterona. Entonces hay ciertos medicamentos, tanto tomado vía oral o inyectado con implantes, que bloquean la testosterona y, por así decirlo, controlamos muy bien el cáncer de próstata. Eso se llama bloqueo androgénico. También existe, pues, cirugías, como la cirugía radical de próstata, donde se extrae todo por completo, conjunto con las vesículas seminales, en el afán de curar un cáncer. También existe la radioterapia. Hoy los aparatos para dar radioterapia son muy eficaces y muy localizados, sin generar mucho daño como en años anteriores se venía viendo, y los pacientes se pueden curar de cáncer.
0: Podemos decir que, a lo que estoy escuchando, ha habido una evolución
2: muy buena.
0: Sí, ¿verdad? Y sí, que en un momento dado evitan lastimar o...
2: Sí, claro. La idea es de llevar una sobrevida y si el paciente ya está en un tratamiento, pues que tenga una calidad de vida buena.
0: En este caso, así como las mujeres se hacen su estudio, los hombres también es recomendable, o sea, no estamos exentos.
2: Sí, claro. A partir de los 40 años si hay antecedente, y si no, desde los 50, pero cada año hacernos nuestro análisis de la sangre, del antígeno prostático. Y es recomendable pues acudir una vez al año a consulta con el urólogo, porque la salud masculina pues implica muchas cosas, la salud sexual, la salud urinaria, la función de los riñones, todo se engloba y en una consulta se puede ver gran parte de eso.
0: ¿Alguna sugerencia que tú les quisieras hacer al público, a todos los caballeros? Me imagino que es sencillo esto, el estudio. Al menos el antígeno prostático pues es una muestra de sangre.
2: Sí, claro. Antes, y siempre ha existido el famoso tabú por el examen rectal digital, sí, que muchos hombres no desean acudir a consulta para evitar eso, pero hay muchas herramientas con las cuales podemos evitar un examen rectal digital, ¿verdad?
0: Muy bien. Bueno, pues tenemos por ahí unas preguntas del público que seguramente pues van a ser fáciles para ti. Adelante.
3: Hola, papá, feliz día del padre, que sepas que siempre ha sido mi inspiración y pues te admiro mucho porque siempre has salido adelante aunque esté en difícil la situación.
4: Hola, papi, sabes que te amo con todo mi corazón. Eres la persona que me impulsa a ser una mejor mujer y la persona que me ha enseñado muchísimas cosas de la vida. Te amo, papi. ¡Feliz Día del Padre!
0: Pues, ¿cómo ves las preguntas?
2: Muy bonita.
0: ¿Verdad? Ahora sí que llega, ¿no?
2: Sí, claro.
0: Llega y bueno, pues yo le decía a alguien aquí en producción, no, pues que me quedo así, ¿verdad? Pero bueno. Bueno, pues ¿cómo ves esto? ¿Qué les dirías tú a ellos?
2: No, pues nada, hay que seguir luchando en la vida, ¿verdad? Y echarle ganas a la vida, cuidarnos y hacer ejercicio, comer sanamente. Y es todo, ¿verdad?
0: Y a los papás, felicidades, ¿eh?
2: Claro, feliz Día del Padre.
0: Hoy que es domingo 21 de junio, ¿verdad? Es el tercer domingo. No nos dejaron opción para festejar, ¿verdad? El tercer domingo de rigor.
2: Sí,
0: muchas gracias y bueno, pues continuamos. Seguimos festejando aquí en la Hora Nacional Nayarit, el Día del Padre, hoy domingo 21 de junio. En este momento en muchos hogares, bueno, pues nos están viendo y les enviamos un saludo a todos los papás. Y aquí tenemos una entrevista muy especial donde papá e hija, bueno, pues están, los unió la música, vamos a decirlo. Aparte que son papá e hija, bueno, los unió la música y es Nayeli López Nanesa.
5: Así es, buenas hola, noches. Hola, muy buenas noches, muchas gracias por invitarnos.
0: Y también tenemos a Javier López, su papá, el Teque, conocido como el Teque.
6: Buenas noches. Gracias por invitarnos.
0: Bueno, pues un tema muy interesante, el de la música. Yo decía hace un momento que los unió la música. Nayeli, a ti tu papá me estaba comentando hace un momento, antes de entrar a la entrevista,
5: sí,
0: que él es músico.
5: Sí, así es. Sí, él, digo, yo desde que tengo memoria, ha habido una casa musical. He crecido con la música, he crecido con él jugando a tocar el piano y nosotros pensando que era el señor de los helados y era mi papá. Okay. Entonces sí, o sea, mi papá siempre lo he escuchado cantar, tocar desde que tengo memoria.
0: Ahora sí que te enamoraste de su profesión.
5: Así es, desde
0: chiquitita. Porque profesionalmente es músico.
5: Sí, digo, creo que muchas personas tenemos el sueño de poder ser artistas, ¿no? Uh-huh. Solemos como tener esa iniciativa por lo que vemos de los famosos y demás. Entonces yo el poder ver en carne propia que alguien a lo mejor que no se veía tan inalcanzable como un Frank Sinatra fuera músico, fue como un gran ejemplo para mí, para decir, ok, yo también puedo dedicarme a ello, ¿no? Uh-huh. Hablando del ejemplo de mi papá.
0: Sí. Uh-huh. Y bueno, pues en este momento, Javier López, ¿cómo se siente de tener a su hija a su lado? Porque tengo entendido que tienen poco de estar incursionando, un año aproximadamente, que están los dos juntos trabajando.
6: Sí, bueno, ella se me fue a estudiar música a Querétaro. Uh-huh. Se fue a Querétaro y pues cumplió allá su labor. Anduvo incursionando en la música y en los teatros, y bueno, ya ayer ahorita les contará. Se vino y pues ya estando aquí, oh hija, ¿qué te parece? Sí, ¿cómo no? Y empezamos a, uh-huh, a hacer un proyectito, cantamos con la guitarra, cantamos con el piano y vamos a eventos también, nos invitan.
0: ¿Qué tipo de eventos cubren normalmente? ¿Dónde y qué canciones interpretan?
6: Pues de todo, música de toda, sí, desde música bossa nova, desde una cumbia, Ángeles Azules, un bolero, abarcamos todo tipo de música.
0: ¿qué agregarías a lo que dice tu papá?
5: Pues normalmente suelen ser como eventos privados, también digo, hemos encontrado espacios como este maravillosos que nos han invitado para poder ahora sí que demostrar un poco el talento que podemos trabajar, exacto, y solemos trabajar en eventos privados, fiestas, bodas, cumpleaños, así que pues sí, nos
0: que
5: movemos
0: por cierto,
5: un poquito
0: nos
5: por
0: van
5: ahí
0: a regalar claro, algo aquí claro, en el programa claro de la Hora Nacional, así es que no se despegue de su asiento porque bueno, tendremos la intervención de ellos y seguramente pues les va a agradar mucho hoy un día tan especial.
5: Así es, día del padre.
0: Que hoy estar aquí en la Hora Nacional Nayarit con tu papá.
5: Sí, sí, la verdad es emocionante. Como le platicaba, estuve muchos años, aproximadamente 11 años fuera de Tepic. Y era muy complejo para mí a veces hasta pasar cumpleaños, ¿no?, con ellos. Entonces, casi 2 años que estoy aquí en Tepic, estoy compartiendo con mi familia, es maravilloso porque días del padre y demás me lo solía perder mucho por el tema de la distancia. Uh-huh. Y creo que ahorita los atesoro muchísimo, muchísimo, porque extrañaba mucho pasar momentos así de especiales con mi familia.
0: Muy bien, bueno, pues qué agradable tener esta bonita pareja, papá e hija, ¿verdad? Nayeli, ¿algún mensaje que les quieres dejar a todos los papás?
5: No, pues la verdad es que yo viéndolo desde un lado muy personal, mi papá es mi héroe y es la persona que más me ha enseñado y me ha inspirado en esta vida, él lo sabe perfecto y siempre, siempre lo presumo en todos lados y creo que definitivamente desde mi lado es importante que apoyemos muchísimo a nuestros hijos, que les demos muchísimo amor. Yo he tenido la ventaja de tener un gran padre y sé que es un poco a lo mejor más complejo que todos podamos tener como la fortuna de, pero si tienen la oportunidad de abrazar a sus papás, también hijos, corran, denles abrazos, denle mucho amor y disfruten muchísimo estos días.
0: Y en vida.
5: Así es, en vida, completamente.
6: ¿Para qué? Así es.
5: Completamente.
6: No, pues felicidades a todos los papás. Y pues, ¿qué más? En mi caso, pues hay que apoyar a los hijos. Para mí fue muy difícil porque ella salió fuera del estado y ustedes saben que un hijo cuando cumple una meta que quiere, que anhela, pues uno hace el esfuerzo y realmente fue muy grande el esfuerzo.
0: Sacrificios que valen la pena.
6: Pero valió la pena porque mi hija creció mucho y pues ya de ahí ya, digo, al menos ya se va a mantener.
0: Bueno, pues los invitamos para que escuchen este tema que nos van a interpretar, ¿cómo se llama?
5: Sí, vamos a tocar La Mentira.
0: Ah, muy bien, ahora sí. Muchas gracias, entonces quédese con nosotros para que escuchen este tema.

0: Bueno, pues tenemos esta noche un invitado, pues especial para mí, mi tocayo Eduardo Becerra Camacho, que hoy pues se celebra el Día del Padre.
1: Así es,
0: un día muy especial. Y bueno, yo sé que mi compañero, digo, sigue siendo mi compañero porque yo sigo viniendo a visitar la radio, tengo por ahí unos espacios. Y bueno, vemos con qué entusiasmo trabajas todos los días, pero aparte te tocó una tarea muy especial, el ser papá soltero.
1: Así es, tocayo, como tú lo dices, no es fácil, no es fácil, y la verdad no se lo deseo a nadie, pero es la vida, así es la que nos ha puesto en este camino.
0: Así es.
1: Y sí, en realidad, pues, cuatro de mis hijos, y a los cuatro los saqué adelante con su carrera, todos, titulados, gracias a Dios, y sí, un trabajo de papá y mamá a la vez es difícil. Porque pues desde lavar, la comida, y córranle, tarea.
0: Sí, ubicarlos.
1: Ubicarlos. Y gracias a Dios, pues, los valores que uno les inculca en casa salieron adelante.
0: Muy bien, y fíjate que cuando te escucho yo que no se lo deseas a nadie, pudieran estarnos viendo papás solteros.
1: Sí,
0: que
1: claro.
0: Tuvieron la misma situación que tú y que, bueno, cada quien es diferente, son diferentes escenarios, a lo mejor es el mismo tema, pero algunas cosas diferentes, donde pues te escucho, lo platicas, dices, no fue fácil.
1: No, pero no es fácil, la verdad.
0: El levantarlos, la
1: de
0: comida.
1: Día a día, la tarea de diario, de córranle, apúranle, y la ropa, el uniforme, la mochila, las tareas. ¿Qué van a querer de comer? ¿Qué van a querer de cenar?
0: Ah, les dabas todavía esa opción. Sí. Entonces sí eras buen papá. Digo, porque dice que ¿qué van a comer?
1: Pues es que pues se enfadan de lo que compra uno o hace, prepara, sabe uno medio preparar y sacarlos adelante. Pues.
0: ¿A quién le gustó estar en la cocina de tus hijos que te ayudaba?
1: La verdad, a Gustavo, al más chico. Ese salió bueno para la cocina.
0: Muy bien. ¿Y los demás nomás se sentaban a comer?
1: Pues yo tuve la fortuna, pues, de que ya de los dos más grandes de mis hijos ya tenían su carrera.
0: Okay.
1: Ya estaban en prácticas profesionales y ellos no los tenía en casa, pero estaban conmigo apoyándome. Y yo los apoyé a ellos al 100, pues, porque se les hizo trabajoso, pues, también a ellos en aquel tiempo cuando quedé soltero. La verdad, nunca me dejaron a un lado.
0: ¿Te apoyaron?
1: Me apoyaron. La verdad, se vinieron a vivir conmigo. Y desde entonces yo me hice cargo de ellos.
0: Una gran satisfacción, seguramente.
1: Claro, claro, es una satisfacción muy grande verlos realizar como persona, en su carrera. Y hoy trabajando ya. Los cuatro ya están trabajando, gracias a Dios. Tienen su sueldito. Y están saliendo adelante.
0: Bueno, decirle a nuestro público de la Hora Nacional Nayarit que mi tocayo Eduardo Becerra Camacho es ingeniero de aquí del sistema, ¿verdad? De radio, hablando de radio, ¿verdad? Y realmente, pues también ahí está muy al pendiente de que la radio se escuche, ¿verdad?
1: Sí.
0: ¿Algún mensaje que le quieras decir a todos los papás que están viéndonos y escuchando este programa?
1: Pues primero, muchas felicidades hoy en nuestro día a los papás, ya sea, pues, ¿qué les digo? Casados, divorciados, que tengan hijos, que los saquen adelante, que no los dejen solos. Y pues muchas felicidades hoy en el Día del Padre.
0: Y saliendo ahorita, pues nos vamos, ¿no?
1: Nos vamos a festejar el Día del Padre.
0: Muy bien, ánimo.
1: Tocayo,
0: okay.
1: Estamos aquí.
0: Y tenemos por aquí un video.
2: Hola papá, feliz Día del Padre. Quiero agradecerte por todo tu esfuerzo, tus enseñanzas y el apoyo que siempre nos has brindado. Gracias por ser un gran ejemplo y por todo lo que has hecho por nuestra familia. Te quiero mucho y deseo que pases un excelente próximo Día del Padre. Un fuerte abrazo.
3: ¿Qué tal, pa? Solo quiero felicitarlo en este día tan especial, el Día del Padre, agradecerle por los buenos consejos que nos ha dado a todo el esfuerzo que ha hecho por nosotros, el cariño que tiene hacia nosotros, y no hay palabras para decir lo mucho que lo amamos a sus hijos. Lo queremos mucho.
4: Hola papá, solo quiero felicitarte por este Día del Padre. Sabes que eres un padre ejemplar. Te amamos con todo el alma. Gracias por todo tu apoyo, por cuidarnos siempre y protegernos. Espero que pases un gran día. Te amamos con todo el corazón, nunca lo olvides, y estamos muy orgullosos de ti.
5: En este día tan especial, le quiero agradecer por todo su amor, su esfuerzo y dedicación. Gracias por cada consejo y por estar presente en los momentos más importantes y con su ejemplo, enseñarnos. Le deseo un día lleno de alegría, le deseo un feliz día al Padre.
0: Pues gracias a producción por este regalo,
1: ¿eh? La verdad que sí, gran sorpresa, ¿eh? No me lo esperaba.
0: Muy pues bien, gracias, pues gracias. Bueno, pues tenemos un bonito mensaje para tus hijos, seguramente. Después de escuchar ese audio.
1: Sí, claro, la verdad que me quedé impactado y agradecido.
0: Muy dulce la voz de
1: tu
0: hija.
1: Dulce, ¿eh? Muy dulce y bonitas palabras, en verdad. Muy agradecido, un fuerte abrazo para ellos y que sigan saliendo adelante.
0: Así es, igual a mis hijos.
1: Gracias.
0: Igual a mis hijos también, aprovecho este espacio antes de despedir a mi tocayo Eduardo, agradecerles porque en el momento que salió ese video, pues la verdad se me atoró aquí un nudo en la garganta y muchas gracias por ser mis hijos. Continuamos. Los invitamos a que vean y escuchen un sondeo que se hizo precisamente con esta fecha, Día del Padre.
6: En una palabra define lo que es ser papá para ti.
7: Apoyo y presencia.
8: Para mí el ser padre es el acompañar a tus hijos y apoyarlos en lo que necesitan.
9: Entrega, amor y responsabilidad.
10: Para la Hora Nacional Nayarit, Daniel Ruiz.
11: Hola, ¿cómo están? Primeramente me voy a presentar. Mi nombre es Luz Areli Magdaleno Carrillo. Soy maestra de jardín de niños. El día de hoy vamos a aprender palabras en lengua wixárika, que es lengua huichol. Esta vez vamos a conocer partes del cuerpo. Cabeza se dice mu'u. Ojo, hurri. Nariz, tsuri. Cachete, auri. Labios o boca es similar, es teni. Oreja, naka. Diente, tamé. Mano, mamá. Cuello, ripi. Cabello, kupa. Pestaña, se dice karimur. Pecho, tabi. Hombro, naipari. Espalda, se dice bari. El ombligo, le decimos rutemutsi. Pie es uka. Panza, uriepa. Pierna, teuri. La nuca se dice katutsi. Esas son las partes del cuerpo.
0: Muchas gracias por habernos acompañado. Los esperamos la próxima semana. La Hora Nacional Nayarit se produce en el Sistema de Radio y Televisión de Nayarit bajo la dirección general de Juan Chávez Flores, en coordinación con Aztlán Radio, a cargo de Alejandro Hinojosa, producción y edición del programa 559. Gracias a las y los locutores que nos acompañan en este programa, gracias a los compañeros y compañeras de programación y pauta que esta noche transmitieron para usted la Hora Nacional Nayarit, una pequeña muestra de la grandeza de nuestro estado. Soy Eduardo Zamora González. Buenas noches.
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1: Son las 10:01.

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0: 1020.
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1: Diez veintisiete.

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0: 10-31.
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1: 10:42.

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1: 10:45.

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1: ...10:53...

0: 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Con su equipo ganando 1-0, el gran Giuseppe Meazza se preparó para ejecutar un penalti en el minuto 60, solo para que sus pantalones cortos se le cayeran hasta los tobillos durante la carrera. Sin inmutarse, el entonces capitán se recolocó y mandó el balón a la red mientras el portero todavía se estaba riendo. O al menos, eso dice la leyenda. 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
1: Origen. 10:58.

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1: 11:02.
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1: Son las 11:09. 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
1: Son las 11:14.

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1: Las 11:18 minutos.
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1: Las 11:22 minutos.

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1: Son las 11:25.

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0: 2021. 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
1: Las 11 con 38 minutos. 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
2: 11:43 minutos.

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1: 11:47 minutos.

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1: 11:50. Faltan 10 para las 12. 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

0: las 11:55.
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0: 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Con su equipo ganando 1-0, el gran Giuseppe Meazza se preparó para ejecutar un penalti en el minuto 60, solo para que sus pantalones cortos se le cayeran hasta los tobillos durante la carrera. 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
3: Científicos del Laboratorio de Ecología de Pinípedos, Bernie J. Leboeuf, del Centro Interdisciplinario de Ciencias Marinas, CICIMAR, del Instituto Politécnico Nacional, han detectado afectaciones a lobos marinos en el Golfo de California. Científicos del Centro Interdisciplinario de Investigación para el Desarrollo Integral Regional, CIDIR, Unidad Sinaloa del Instituto Politécnico Nacional, monitorea presencia de contaminantes orgánicos en el Golfo de California. La ONU informa sobre cambios irreversibles, consecuencia del calentamiento global. Instituto Tecnológico de Massachusetts desarrolla instrumento compacto que utiliza saliva para detectar COVID-19 con alta precisión.
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6: Bienvenidos a Más Ciencia. Los saluda Enrique Ansúrez, titular de este espacio informativo en donde tratamos sobre los temas más actuales y relevantes en el campo de la ciencia y la tecnología. Recuerden que también nos pueden escuchar a través de nuestra página de internet en www.radio.ipn.mx. 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
6: En la última semana hemos visto y escuchado a través de medios de comunicación masiva titulares que hacen énfasis en el cambio climático. Y es importante no solamente hablar de este tema en el sentido que nos afecta en la economía, también empieza a generar algo que es un impacto en la biodiversidad de nuestro planeta Tierra. En este caso, investigadores del Instituto Politécnico Nacional están empezando a detectar afectaciones en especies que están en el Golfo de California, y para eso vamos a dar un poquito más de introducción en este tema. Escuchemos la siguiente información.
3: Un grupo de científicos especialistas del Laboratorio de Ecología de Pinípedos, Bernie J. Leboeuf, del Centro Interdisciplinario de Ciencias Marinas, CICIMAR, del Instituto Politécnico Nacional, liderados por la doctora Claudia Janet Hernández Camacho, han reportado un aumento de la mortandad de lobos marinos del Golfo de California. El grupo de especialistas realizó conteos de la población de los mamíferos Salophus californianus en 13 colonias de reproducción del Golfo de California y en 8 islas del Pacífico mexicano, concluyendo que el 30% de fallecimientos de las crías detectado están relacionadas con la baja disponibilidad de alimento, consecuencia del aumento de la temperatura superficial de los océanos, consecuencia del calentamiento global. El lobo marino es considerado como una especie centinela del ecosistema. Desde su nacimiento, viven y se reproducen anualmente en las mismas colonias. A este comportamiento se denomina fidelidad al sitio. La doctora Hernández Camacho afirmó que es necesario que las autoridades gubernamentales modifiquen el estado de conservación del lobo marino de preocupación menor y obtener la categoría de amenazada, porque algunas colonias del norte del Golfo y de la península de Baja California están disminuyendo por la falta de alimentación.
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6: La semana pasada dimos la nota de una información que nos hace llegar nuestros amigos del Centro Interdisciplinario de Investigación para el Desarrollo Integral Regional, CIDIR, por supuesto del Instituto Politécnico Nacional, en donde nos están informando de afectaciones que se están dando por partes de ciertos agroquímicos a las especies que hay también en el Golfo de California. Esto es muy importante para nosotros, por eso hemos dado seguimiento a esta información, porque nos afecta en nuestro día a día, porque cuando tenemos una rica mojarra en el plato de comida, pues podemos tener ahí alguna presencia de alguno de estos químicos, y es importante que las autoridades empiecen a tomar medidas para evitar que la salud humana y, por supuesto, también todo el equilibrio ecológico se vea afectado. Y por eso tenemos el día de hoy una súper entrevista con la doctora Diana Cecilia Escobedo, responsable de este proyecto, quien nos hablará más a profundidad de qué es lo que han descubierto en esta región del Océano Pacífico. Doctora Diana Cecilia Escobedo Arias, muchísimas gracias por estar con nosotros en Más Ciencia. Y fíjese que la semana pasada hablamos de una información importante que se está dando y consiste en que se está detectando contaminantes orgánicos en diferentes especies de la fauna marina. En la zona donde está ubicado su centro de investigación, que es el Centro Interdisciplinario de Investigación para el Desarrollo Integral Regional, por supuesto del Instituto Politécnico Nacional, y que están haciendo esta detección de estos contaminantes y que realmente es de interés público. Y hablamos de esto de una manera muy breve la semana pasada, pero por su relevancia nos gustaría que usted nos diera más profundidad de este problema que se tiene, y sobre todo para que los radioescuchas que nos están escuchando en este momento, pues les debe de interesar, pues porque les afecta en su vida cotidiana, pero seguramente usted nos puede dar un poquito más de ese contexto, porque nos debe importar este monitoreo que ustedes están haciendo allá en Sinaloa, y en qué consiste. Doctora, muchísimas gracias, bienvenida a Más Ciencia, y explíquenos para los que no somos conocedores de su trabajo.
7: Muchísimas gracias por la invitación. En efecto, el Centro Interdisciplinario de Investigación para el Desarrollo Integral Nacional Regional en Sinaloa, somos varios CIDIRES, estamos realizando desde hace algún tiempo esta investigación sobre la concentración de compuestos orgánicos persistentes en organismos, y hemos empezado a revisar lo que han hecho los colegas del Instituto Politécnico y otros en la zona del Golfo de California. Nuestra área de estudio es el Golfo de California, y fíjense que como Sinaloa y el sur de Sonora son las áreas agrícolas de las más importantes que existe en el país. De hecho, en Sinaloa está el distrito de riego más grande, que es el 075 de todo México, inicia sus operaciones por ahí por los 1942, pero ya fuertemente en los 50 con la construcción de las presas en Sinaloa. Hay un desarrollo agrícola muy importante, y después de la Revolución Verde, pues lo que tenemos es una agricultura de alta tecnificación en una zona donde las condiciones particulares del suelo y la irrigación por los 11 ríos que tiene Sinaloa se fueron aptas para el desarrollo agrícola. Bueno, la agricultura es muy importante, es la principal actividad productiva en el estado de Sinaloa, y ha tenido un crecimiento muy, muy, muy grande a lo largo de los años. En este momento la agricultura en Sinaloa tenemos más de 1.5 millones, casi 2 millones de hectáreas cultivables, de las cuales más de la mitad son de riego. Y precisamente para proteger esta gran inversión, pues se aplican una gran cantidad de agroquímicos, entre los fertilizantes y en este caso los plaguicidas, que forman parte de este grupo de los compuestos orgánicos persistentes. Debido a esto, ya estas investigaciones ya de hace varios años, de más de 20 años inclusive, han estado tratando de identificar estos compuestos en los organismos. Ha habido investigaciones sobre los ecosistemas, agua, sedimentos y algunos inclusive vegetales y animales, y específicamente vamos a tratar sobre estos organismos, estos animales que son importantes porque forman parte de nuestra dieta diaria. Son peces, y camarones, sobre todo. ¿Quién no conoce los camarones de Sinaloa, que son súper famosos, ¿no? Por el sabor? Pero diversas investigaciones en los ecosistemas costeros ya han encontrado importantes concentraciones de estos plaguicidas. Debo de decir, primero que nada, que no se nos asusten mucho, ¿verdad? Sí es importante porque esto afecta la salud de estos organismos. Y específicamente en el caso de los peces, están concentrados debido a sus características. Estos compuestos normalmente no son solubles en el agua, sino son solubles en tejidos adiposos. O sea, estamos hablando de grasas, y se concentran en algunos órganos de estos especies de importancia comercial, vamos a decirlo así, ¿no? Entonces, en el caso de los peces, nosotros normalmente comemos músculo, entonces las concentraciones no son tan importantes, pero sí hay una afectación en toda la cadena trófica, ¿no? En todos, porque estos peces son alimento de aves y de otros organismos más grandes como mamíferos marinos, y están afectando su salud al bioconcentrarse. Entonces, el Politécnico, con estos antecedentes, ha realizado diversas investigaciones y ya ha encontrado ya concentraciones importantes, inclusive por encima de lo que marca las normas oficiales mexicanas como seguros para el consumo, inclusive de ostiones, de peces, ¿no? Pero sin ahorita causar alarma, no quisiera yo causar alarma, porque no son tan importantes, ¿no? En cuanto a o que están en niveles seguros, digamos, para el consumo, pero hay otros organismos que se comen completos, ¿no? ¿No? En el caso de los camarones, pues estamos comiendo el músculo, pero y están estos compuestos normalmente concentrados en sus órganos adiposos, que no vamos a tenerlos, no los vamos a consumir completamente, pero sí es importante que lo sepamos, porque sí podemos tener una afectación por la concentración que puede tener después en nuestros tejidos como consumidores de estos alimentos. Ahora, en el proyecto que estamos desarrollando, junto con otros centros de investigación del Politécnico, específicamente con el CICIMAR, ¿no?, que está en Baja California Sur, estamos tratando de encontrar la conexión mediante la detección de estos compuestos orgánicos persistentes, primero en el aire y después, como nuestro objeto de estudio más importante, uno de los más importantes es la ballena azul, ¿no?, en el Parque Nacional Loreto, que es nuestra área de estudio. Estamos tratando de conectarlo con las concentraciones de compuestos orgánicos persistentes que se han detectado ya en ballena azul, principalmente en tejido adiposo, en grasa. Entonces, estamos tratando de colocar unos colectores estos compuestos en aire, y después hacer un análisis en heces de ballena azul, ¿no?, para identificar cuál es el origen, por el tipo de mezclas de plaguicidas, si son los que se están aplicando en Sinaloa o son los que se están aplicando acá en Baja California Sur. Y después de esto, ¿no?, una vez que tengamos la detección del origen, con un modelo de dispersión de contaminantes, podemos ver hasta dónde puede llegar y si esto puede tener una afectación en otras poblaciones que pudieran ser de alarma también para la población general. Eso es lo que estamos haciendo hoy.
6: Por supuesto, doctora, y justamente en Más Ciencia lo que estamos tratando es de informar a todo el público. Yo espero que por ahí algún tomador de decisión esto pueda llevarlo a los plenos para poderlo discutir y tomar medidas alternativas, porque a veces también están los intereses comerciales por ahí y que pues pueden a veces poner más atención a la parte económica que al bienestar humano. Doctora Diana Escobedo, muchísimas gracias por acompañarnos aquí en Más Ciencia y seguramente le estaremos entrevistando más seguido y sobre todo darle cobertura a todos los centros de investigación científica del Instituto Politécnico Nacional.
7: Muchísimas gracias por la invitación y estamos dispuestos a compartir todo lo que tenemos.
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6: Antonio Hernández, subdirector de Planeación y Servicios de Apoyo de la Dirección de Difusión de Ciencia y Tecnología del Instituto Politécnico Nacional, nos hablará sobre las pruebas de la Agencia Espacial Norteamericana, mejor conocida como NASA, sobre un láser que va a ser una nueva etapa en las telecomunicaciones. Vamos a escuchar qué nos dice Antonio Hernández.
8: ¿Qué tal, Enrique? El día de hoy tenemos un tema muy interesante, las comunicaciones láser que serán el futuro. Este verano boreal tendrá lugar el lanzamiento de la demostración de relés de comunicación láser de la NASA, que definirá la capacidad de las comunicaciones con tecnología láser. Desde el comienzo de los vuelos espaciales en la década de 1950, las misiones de la NASA han aprovechado las comunicaciones por radiofrecuencia para enviar datos desde y hacia el espacio. Las comunicaciones láser, también conocidas como comunicaciones ópticas, optimizarán aún más las misiones con capacidades de datos sin precedentes. Está previsto que este tipo de comunicaciones se lancen como carga útil en una nave espacial del Departamento de Defensa de los Estados Unidos este verano del 2021. Y cuando ocurra les estaremos platicando para que estén ustedes enterados. Pero, ¿por qué se utiliza el láser? Con las comunicaciones láser, la NASA podrá acelerar significativamente el proceso de transferencia de datos y potenciar más descubrimientos. Las comunicaciones ópticas permitirán transmitir de 10 a 100 veces más datos a la Tierra de los sistemas de radiofrecuencia actuales. Se necesitarían aproximadamente 9 semanas para transmitir, por ejemplo, un mapa completo de Marte a la Tierra con los sistemas actuales. Sin embargo, con láseres, esto llevaría 9 días únicamente. Además, los sistemas de comunicación láser son ideales para misiones porque necesitan menos volumen, utilizan menos peso y también menos potencia. En términos de la NASA, menos masa significa más espacio para los instrumentos científicos y menos significa energía con menor uso para el drenaje de sistemas de energía necesarios en estas naves espaciales. ¿Y cómo funciona? Tanto las ondas de radio como las ondas de luz infrarroja son radiaciones electromagnéticas con diferentes longitudes de onda dentro del espectro electromagnético. Al igual que las ondas de radio, la luz infrarroja es invisible para el ojo humano, pero disponemos de ella todos los días con cosas como controles remotos de televisión y lámparas de calor. Las misiones modulan sus datos en la señal electromagnética, es decir, montan los datos en las señales electromagnéticas para que atraviesen las distancias que se encuentran entre las naves espaciales y las estaciones terrestres que obtienen esta señal. A medida que la comunicación viaja, las ondas se extienden. La luz infrarroja utilizada para las comunicaciones láser se diferencia de las ondas de radio porque la luz infrarroja empaqueta los datos en ondas significativamente más estrechas, Esto significa que las estaciones terrestres pueden recibir más datos a la vez. Con todas estas misiones láser en desarrollo, uno puede pensar que el cielo va a estar lleno de un colorido y espectacular mundo de luces láser, pero esto no será así.

0: a refinar aún más la tecnología, aumentando nuestros conocimientos sobre posibles aplicaciones en el futuro. La fase experimental inicial aprovechará las estaciones terrestres de la misión de California y Hawái, además de las estaciones terrestres ópticas 1 y 2, en su simulación de usuarios. Esto permitirá a la NASA evaluar las perturbaciones atmosféricas en los láseres y practicar el cambio de soporte de un usuario a otro. Después de la fase de experimento, pasará a apoyar misiones espaciales, enviando y recibiendo datos hacia y desde satélites a través del láser infrarrojo para demostrar los beneficios de un sistema de retransmisión de comunicaciones por láser. El primer usuario de este sistema en el espacio será la terminal de amplificador y módem de usuario de órbita terrestre. Este, por sus siglas en inglés, se denomina ILUMA-T. La NASA establecerá esta primera aplicación que se lanzará a la Estación Espacial Internacional en el próximo 2022. Pues, ¿qué te parece, Enrique? Regresamos contigo.
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2: Vamos a seguir hablando de cambio climático. Déjenme decirles que recientemente la ONU acaba de dar un informe sobre el calentamiento global y todas las repercusiones que está generando a nivel planetario. Vamos a escuchar qué nos está diciendo la Organización de las Naciones Unidas y cómo podríamos también tomar medidas.
3: El Grupo Intergubernamental de Expertos sobre el Cambio Climático de la Organización de las Naciones Unidas dio a conocer un informe actualizado sobre el estado del clima del planeta Tierra. El documento, desarrollado por 234 expertos de 66 países, se sustentó en más de 14.000 textos científicos que han estudiado el fenómeno a lo largo de tres décadas. Ha concluido que la participación de las actividades del ser humano es responsable del aumento de temperatura promedio del planeta Tierra, lo que ha provocado fenómenos meteorológicos cada vez más extremos. Los registros de la temperatura obtenidos por distintos medios muestran que la temperatura en la superficie del planeta se ha incrementado drásticamente entre los años 1850 y 1900, incremento que no se ha dado en más de 125.000 años. Los científicos advierten que de no tomar acciones contundentes en las emisiones de gases de efecto invernadero, como el dióxido de carbono y el metano, antes del año 2050 podría ser un punto sin retorno para la humanidad. El informe también advierte que se han presentado daños irreversibles a la biodiversidad y a regiones importantes como los casquetes polares o costas. Los expertos advierten que de no tomar acciones, los fenómenos meteorológicos serán cada vez más intensos, afectando toda actividad humana.
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2: Si usted tuvo el problema de haber adquirido el virus del SARS-CoV-2, se habrá dado cuenta que es importante detectar el virus a tiempo. Es por eso que los investigadores buscan nuevas tecnologías y nuevas formas de tener mayor precisión, pero también que sean rápidas y económicas. Y es por eso que los investigadores del Instituto Tecnológico de Massachusetts, mejor conocido por sus siglas MIT, en inglés, ¿verdad?, han desarrollado un dispositivo muy pequeñito y que usa una técnica de edición genética llamado CRISPR-Cas. Vamos a escuchar de qué se trata este nuevo desarrollo tecnológico.
3: Con el objetivo de detectar de manera oportuna la presencia del virus SARS-CoV-2 en el cuerpo humano, investigadores del Instituto Tecnológico de Massachusetts, MIT, y del Instituto Wyss de Ingeniería de Inspiración Biológica, en conjunto de hospitales de Boston, desarrollaron una prueba para detectar el virus usando la técnica de edición genética CRISPR, CRISPR. A partir de una muestra de saliva, el dispositivo llamado Mi Sherlock puede identificar la presencia del virus y múltiples variantes en un periodo de una hora y sin usar material de laboratorio. Mi Sherlock es un dispositivo compacto que se controla a través de un teléfono inteligente y puede dar una tasa de efectividad.

0: efectividad en la detección del 96% en casos positivos y 95% en casos negativos. Mi Sherlock elimina la necesidad de transportar las muestras de los pacientes a un laboratorio y simplifica enormemente todo el proceso de detección y análisis, algo crítico durante una pandemia, aseguró Elena de Puig del Instituto Wyss, en entrevista para Agencia de Noticias Científicas de la Fundación Española para la Ciencia y la Tecnología, SINC. Los investigadores han puesto en Internet los diseños para el alcance de todos a través de su página web, pudiendo construir un Mi Sherlock con una impresora 3D y electrónica fácil de conseguir y ensamblar. De acuerdo con Débora Nayar, quien es asistente de investigación en el MIT Media Lab y en el Collins Lab para la Fundación Española para la Ciencia y la Tecnología, el dispositivo cuesta unos $15, pero la producción en masa reduciría la carcasa a unos $3. Los ensayos para nuevos virus pueden crearse en unas 2 semanas, lo que permitiría el rápido desarrollo de pruebas para nuevas variantes de la COVID-19 y otras enfermedades.
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2: Se nos acabó el tiempo, pero antes de despedirnos, quiero invitarlos a que nos sigan en nuestras redes sociales. Y nos pueden contactar a través de Facebook, Twitter e Instagram en Radio IPN Oficial. Y si usted se perdió este programa, no se preocupe. Los días sábados en punto de las 18 horas tenemos nuestra retransmisión. Nos escuchamos en una siguiente emisión aquí en Radio IPN 95.7 FM, Conexión Científica, Conexión Politécnica. Recuerde que la ciencia también es noticia. Soy Enrique Ansúrez. Hasta pronto.
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1: La una con dos minutos.
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1: La 1:07.

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1: La 1:10.
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1: La 1:14.

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1: La 1:17.

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1: La UNAM con 22 minutos.
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1: La 1:27.

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1: La 1:32.
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1: Una con 37 minutos.

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1: La 1:40.
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1: Es la 1:44.

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1: Una con 48 minutos.
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1: Una 52.

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1: Una 56.

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0: 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Las 2 con un minuto.
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3: La 2-4.

0: 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Las 2:08.
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1: Dos quince.

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1: Las 2:20.
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1: La 224.

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1: Las 2:27.

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1: 232.
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1: Las 2:37.

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1: 2:40. 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
1: Las 2:43.

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1: La 246.

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1: 249.
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1: 252.

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1: Las 2:55.

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1: Las 3:04 minutos.

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1: Las 3 con 11 minutos.
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1: Las 3:15 minutos.

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1: Las 3, 18 minutos.
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1: 3, 21 minutos.

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1: Son las 3:25 minutos.

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1: Tres, 29 minutos.
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0: 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El gol más extraño en la historia de la Copa del Mundo se dio en 1938, un tanto que aseguró que los futuros ganadores, Italia, avanzaran a la final a costa de un impresionante equipo de Brasil. Con su equipo ganando 1-0, el gran Giuseppe Meazza se preparó para ejecutar un penalti en el minuto 60, solo para que sus pantalones cortos se le cayeran hasta los tobillos durante la carrera. Sin inmutarse, el entonces capitán se recolocó y mandó el balón a la red, mientras el portero todavía se estaba riendo. 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
1: Son las 3:37 minutos.

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1: Las 3:40 minutos.
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1: Las 3:43 minutos.

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3: Son las 3:46 minutos.

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1: Son las 3:50.
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1: Son las 3:54.

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1: Las 3:57 minutos.

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0: Son las 4 en punto.
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1: 4:08.
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1: Hola, soy Ponichoche y esta va para toda la racía chiquilla.

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1: Son las 4:15.

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1: 4:19.
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1: Son las 4:27.

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1: Son las 4 y 31 minutos.
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1: Son las 4:37.

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1: Son las 4 y 40 minutos.
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1: 4:43 minutos.

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1: 4:47 minutos.

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1: Son las 4 y 50 minutos. Faltan 10 para las 5.
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1: Son las 4:58 minutos.

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1: Cinco, trece.

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1: 5:16.

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1: Las 5:22.
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1: 5:25 minutos.

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2: Con 28 minutos.
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1: Cinco con 33 minutos.

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1: Las 5:37.

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1: 5:40.
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1: Cinco con 44 minutos.

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1: 5:48 minutos.
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2: Las 5:53.

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1: Cinco con 56 minutos.

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1: Son las 6 en punto.
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1: Son las 6:08.

0: 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Los mundiales están llenos de historias, leyendas y datos curiosos. El gol más extraño en la historia de la Copa del Mundo se dio en 1938, un tanto que aseguró que los futuros ganadores, Italia, avanzaran a la final a costa de un impresionante equipo de Brasil. Con su equipo ganando 1-0, el gran Giuseppe Meazza se preparó para ejecutar un penalti en el minuto 60, solo para que sus pantalones cortos se le cayeran hasta los tobillos durante la carrera. Sin inmutarse, el entonces capitán se recolocó y mandó el balón a la red, mientras el portero todavía se estaba riendo. O al menos, eso dice la leyenda. 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
1: Son las 6:13. 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
1: Son las 6:17.
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1: Son las 6:21.
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1: Son las 6:24.

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1: Son las 6:29.
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1: Son las 6:39.
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2: Son las 6:43.

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1: Son las 6:45.

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2: Son las 6:48.

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1: Son las 6:52.
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1: Son las 6:55.

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1: Son las 6:58 minutos.

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2: Son las 7:01.
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0: estar en Facebook, no sé si ya estemos.
1: Está en ese proceso, Checho.
0: Ahorita vamos a aparecer en Facebook en unos segunditos más, pues llevándole a usted toda la información que se ha generado en las últimas horas en el estado de Nayarit. Así es que acompáñenos, tenemos mucho que platicar.
1: ¿Cómo te fue el día de ayer celebrando a tu papá?
0: Muy bien, muy festejados,
1: a tu esposo,
0: muy
1: apapachados,
0: los papás de mi casa, como se lo merecen. Apapachados, consentidos y festejados.
1: Qué bueno, sí, por ahí me encontré ayer a tu hermano, ahí en Plaza Pop. Por ahí nos llevaron a comer y yo pagué, ¿verdad?
0: ¿No te invitaron ayer?
1: No, yo los invité a ellos, ¿cómo? Mi mamá, mis hermanas, a mi sobrino, junto con su esposa y su nena. Sí, pasamos bien a gusto, en serio,
0: Sí.
1: Desayunamos muy a gusto. Fíjate, algo increíble, Increíble, por lo que comentábamos la semana pasada, ¿no? De que el Día de la Madre es caótico.
0: Sí.
1: Caótico totalmente. En todas partes, con los papás es diferente porque no hay flores que te regalen, salvo hay alguno que le guste y que lo hace, ¿no? Pero regularmente el 10 de mayo es otra cosa, porque es el regalo, porque son las flores, porque la serenata, y llevarla a comer o hacer una comida en tu casa, lo que tú quieras. Y bueno, el día de ayer, Andrea, quedamos sorprendidos, gratamente, todos los restaurantes estaban hasta el chongo, como
0: llenos,
1: se dice correctamente.
0: Sí.
1: O sea, fuimos a uno que está en Ciudad del Valle, pensamos que no había gente, que eran muy poquitos los que estaban en la entrada, y a un lado está el estacionamiento, y está como una carpa ahí, vimos mucha gente. Dijo, a lo mejor ya salieron, o no sé si sea de lo mismo, o estén celebrando ahí. No, resulta que era área del estacionamiento.
0: Era la fila.
1: Ajá, y era, ahí estaban porque estaban, ya fueron, ya se registraron primero.
0: Claro.
1: Y ya les iban llamando poco a poco.
0: Y
1: nosotros esperábamos, después de cuando llegamos, esperaba, hay que preguntar, porque a mí se me hace muy extraño esto, porque ese estacionamiento es del restaurante, ¿sí? No, sí. ¿No? ¿Para cuántas? 10 personas, ¿no? Ahí, mira, ahí está, ahí un lado está la sala de espera, y nosotros les llamamos. No, pues íbamos a salir, como yo, a desayunar como a la 1 de la tarde, si bien nos iba, ¿no? Estaba llenísimo,
0: ya sé,
1: en todos.
0: Dices, siempre está así.
1: Sí.
0: No
1: sí.
0: Hay forma de que...
1: Sí, tiene nombre de mujer.
0: Sí.
1: Bueno, y que es de un político.
0: Por cierto.
1: Bueno, en todos, anda, en todo Ciudad del Valle, los restaurantes que recorrimos Ciudad del Valle, llenos. También en el que está en la Alameda, por las Jacarandas, que no se puede entrar, no se puede ingresar, está bien cañón, porque obviamente no hay muchos que estén trabajando, pero lo que es, por ejemplo, en la Alameda, que hay unos lugares también ahí para desayunar, nada. Y al que hablabas, pues sí, pero como hasta 11:30, 12, hijo eso. Y de fregadera encontramos otro, que está en Plaza Pop, si lo conoces, ¿no?
0: Sí.
1: Ese. Y llamó mi hermana, dice, sí, hay, pero fíjese que es bueno, lo que es el área de adentro está lleno ya, tenemos lleno, y hay reservaciones. Le puedo reservar en el área de jardín, pero ya vi que está lloviendo, esto empieza a llover.
0: Todo el día llovió.
1: Hay ¿cómo se llama? Paraguas y todo ahí, mesas y todo el rollo. Si gusta, pues ahí no, pues ahí, apártanos para 10 personas, y ahí vamos para allá. Puedes recorrer casi todo Tepic, ahí vamos para allá. Y llegamos, y nos dice, ya cuando llegamos nos da... Oye, ¿sabes qué? Reservamos hace un momento, nos dijeron que sí, pero que no era de jardín, porque no sé qué, estaba lleno. Dice, nada más que nos va a tener que esperar, y ya me enojé yo. Le dije, ¿cómo que nos va a tener que esperar? Si nos dijiste que ya tenemos que en cuánto tiempo llegábamos, le dije, te dije que en 10 minutos que estábamos ya por llegar, y me sales con que me tengo que esperar. Y el capitán de meseros escuchó eso y dijo, a ver, ¿qué fue lo que le dijiste? No, pues lo que te estoy comentando. Y tú, a ver, ¿por qué le dijiste eso? No, pero no se preocupen, ahorita mismo arreglo ese problema. Él inmediatamente se puso las sillas, no, afortunadamente no son de tela, ¿sí? Estaban mojadas. Entonces con un trapo empezaron y nos secaron las 10 sillas y ya nos pusieron afuera a gusto. La verdad contentos, porque la comida muy rica, ya se vieron muy ricos, la verdad quedamos satisfechos con eso. Y un poquito más adelante nos pasaron a una mesa de adentro para disfrutar del fútbol, etcétera, y pues platicar un rato, ¿no? Pero el ambiente muy bueno, el ambiente, inclusive cuando estaba una persona que cumplía años allí también, hasta en eso son diferentes a muchos restaurantes para las celebraciones de cumpleaños. Muy, muy bien. La atención muy buena, por cierto, también. Felicidades para toda esta gente. No puedo decir el nombre porque va a ser un gol, pero está en Plaza Pop. Muy bien. Y es más, lleva el nombre de Pop también como sobrenombre. Es Pop también.
0: Sí.
1: Entonces, muy rico.
0: Qué bueno.
1: Te digo que ahí me encontré a tu hermano y a su esposa y a su nena. Muy linda la niña. Le digo, mija, bien. Dice, no,
0: No, ella no, no, no se va, no, no se va.
1: No, me corría.
0: Sí, no, no.
1: No, no, bien padre.
0: Bueno, qué bueno, qué bueno que la pasaste bien y que todos los papás estuvieron muy celebrados el día de ayer, porque la verdad es que se lo merecen. Hay papás que trabajan muy duro, que se esfuerzan mucho y que además hacen todo lo posible por estar presentes y por tener una crianza cercana y una crianza respetuosa con sus hijos. Entonces, pues sí, yo la verdad vi mucho movimiento también el día de ayer.
1: Sí,
0: todos
1: los
0: restaurantes llenos. No, así a mí no me tocó tan mala suerte. Yo tuve un poco más de suerte. Nos atendieron muy rápido, nos atendieron bien. Un restaurante de carnes ahí en Ciudad del Valle, sin ningún problema.
1: ¿A poco?
0: Sí, llegamos a comer y...
1: A comer.
0: Sí,
1: tu hermano me dijo, es que nosotros, ¿cómo se llama? Llegamos en la mañana, porque era y desayunar, ¿no? Era desayunar. Y tu hermano pidió para la segunda tanda, precisamente. Dice, es que yo pedí para la segunda tanda.
0: Sí, es que hay gente que desayuna muy temprano, a las 8 de la mañana, y hay gente que ya se levanta más tarde y desayuna después de las 10, ¿no? Entonces son como dos tandas las que se hacen en el desayuno. No, la verdad es que yo sí preferimos ir a comer, estuviera un poco más relajado, porque ya la comida pues es más espaciada,
1: sí,
0: ¿no?
1: Más
0: entonces,
1: espaciada, sí.
0: Muy bien, la verdad es que vi muy llenos los restaurantes. Fuimos a Forum también a comprar algunos regalos y bien, la verdad es que se veía movimiento, no mucho, como tú dices, no era un 10 de mayo, pero sí se veía que había papás festejando, ¿eh? Entonces, qué bueno.
1: Yeah. Qué padre, en serio, qué padre. Te voy a enseñar una fotografía, ¿no? Para que veas. Ahí nos acordamos de todo, obviamente, ¿no? Los presentes y los ausentes, que obviamente los que ya no están, en este caso mi padre, por ejemplo.
0: Oye, ¿cuántos papás ya no están, eh?
1: Muchos, ¿eh? Yo vi las fotos que sacaron de algunos panteones.
0: Sí.
1: El que está para la salida allá para el aguacate. ¿Cuánta gente, en serio, eh?
0: También muchísima gente se da cita el Día del Padre, ¿no?
1: Sí.
0: Obviamente, en los Campos Santos.
1: Sí, hombre.
0: Fíjate que estaba yo haciendo recuento, por ejemplo, mi círculo de amigos, somos 5 personas, ¿no? Ese circulito cerradito que lo tienes
1: de
0: amistades.
1: Sí, claro.
0: Solamente 2 tenemos papá en esta tierra.
1: No me digas.
0: Sí. Sí. O sea, la mayoría ya están en otro plano,
1: ya
0: ¿no?
1: Ya están en otro planeta, en otro plano, sí.
0: Sí, sí.
1: Qué cosas, ¿no? Qué cosas, y ni modo, pues es la ley de la vida.
0: Así,
1: o sea, tenemos que apechugar eso y ni modo, es un ciclo que tenemos que cumplir todos en la vida. Todos, no somos eternos, qué bueno que fuera así, ¿no? Que fuéramos eternos, pero sí, lamentablemente no es así.
0: No
1: es así, entonces.
0: Y debe de ser muy difícil también, como el Día de las Madres, que llegue la fecha del Día del Padre. ¿Quiénes son ellos?
1: Él era mi papá.
0: Él era tu papá.
1: Y mi mamá.
0: Ay, mira, muy jovencitos.
1: El actor de cine.
0: Pero sí estaba contento en la boda, porque...
1: Sí, pues así
0: porque
1: es.
0: Su cara es como de...
1: Así era.
0: Aquí me trajeron a fuerza.
1: Así era siempre.
0: Ok, ese era su...
1: Era su
0: gesto, ok.
1: Ahí está.
0: Sí, te digo, yo creo que es difícil también esta fecha porque, pues, hay gente que le duele, ¿no? Le duele, le pesa, le genera conflicto que llegue el Día del Padre y ya no tener a quien celebrar,
1: sí,
0: ¿no?
1: Hombre,
0: ya no tener, pues, esa... Una, porque a lo mejor nunca hubo una figura paterna y dices, bueno... Como el típico niño que es el festival del Día del Padre y que no tiene a quien correr y abrazar en la escuela, ¿no?
1: Ajá.
0: Entonces, pues, ya ahí se va generando una herida de la infancia.
1: Claro.
0: Y luego llega tu edad adulta y a lo mejor sí tuviste papá, pero lo perdiste muy pronto, muy joven, y llega la fecha y dices, híjole, ¿y ahora a quién voy a darle este abrazo que tengo aquí?
1: Claro.
0: Entonces, pues,
1: son
0: fechas felices para todos, eso hay que decir.
1: Sí, exactamente. Bueno, pues, insisto, ¿no? A veces no asimilamos esta situación durante un buen tiempo y reitero, es la ley de la vida, ese ciclo que tenemos que cumplir todos en la vida y pues ni modo, ¿qué le hacemos?
0: Claro.
1: ¿Qué le vamos a hacer? Apechugar.
0: Hay que darle a la cara.
1: Hay que continuar en la vida, ¿no? Porque se nos van, nos hemos quedado nosotros muy sorprendidos en la familia porque cuando te llega, aunque te quites, ¿no? En el caso de la familia por parte de mi madre, eso que te acabo de ver, de que te comentaba de mis primos, en muy poco tiempo, bueno, ya se fue mi tía, primero fue mi prima, después mi tía, después los dos que murieron en pandemia, el año pasado murió otro y este año acaba de fallecer otro. O sea, se han ido muy rápido la familia, se ha ido desintegrando de 8, uh-huh. bueno, 9 con mi tía, 10 con mi tía y mi tío, que ya fallecieron los dos. De esos 10 quedan 3 nada más, de esta familia, 3 nada más. En pandemia 2, el año pasado otro, y apenas hace unos meses, hace unos 15, 20 días otro. Entonces, a veces no entiendes la vida, ¿no? Y reitero, cuando te llega, ahorita por ejemplo está pasando un proceso muy fuerte, la mamá, la esposa de nuestro compañero Oscar Valle, por ejemplo. Entonces, ¿qué hacemos?
0: ¿Qué le hacemos? Pues hacerle frente, ¿no? Hacerle, a lo que venga, hacerle frente, a como venga la vida.
1: Hacerle frente sí. a la vida. Oye, ¿qué aguacero, Andrea?
0: Todo el día lloviendo.
1: El sábado, todo el día.
0: Todo el día lloviendo.
1: Y luego en la madrugada se nos va la luz en Tepic, Compostela,
0: ¿tú
1: Santiago.
0: ¿Tú te enteraste de
1: sí,
0: eso?
1: Sí, sí. Me di cuenta exactamente a las 12 de la noche. Ajá. Se fue la luz. Pero, y luego empecé a ver en internet, ¿no? Empecé a ver. Y resulta que habían hecho un comunicado que sí iba a haber una suspensión de luz de 12 baja. Horas.
0: Ah, no.
1: De 12 horas. ¿En serio? Afortunadamente.
0: O sea, estaba ya previsto
1: esto, que okay. por asuntos de reparación general que estaba haciendo Comisión General Federal de Electricidad a nivel estatal.
0: Ajá.
1: ¿Sí? Y afectó, insisto, Santiago, Compostela, Ixtlán del Río, Tepic, no sé qué otros más, ¿eh? Pero si a las 12 de la noche se fue y llegó, regresó como a las 12:47 más o menos.
0: En algunas zonas. En y en partes. Otras entonces, duró un poco más, ¿no?
1: No sé,
0: el apagón.
1: No sé, la verdad. Pero con nosotros sí llegó a
0: la. Yo vi gente que se estaba quejando de que llevaba 12 horas sin luz.
1: ¿A poco?
0: En algunas colonias, sí.
1: Bueno, por ejemplo, así duró en Jalisco que ya el dulce, no sé si se restableció luego. Pero sí, en muchos lugares, lamentablemente, nos quedamos sin.
0: Oye, gente afectada, ¿eh? Por ejemplo, en mi caso yo no me di cuenta, ¿eh? Ajá. O sea, yo ya estaba muy dormida, a gusto, genial, dormidísima desde temprano. Me desperté en la mañana y ya voy viendo el teléfono y ya me di cuenta de que había habido un apagón, de que había sido a tales horas y de que a mucha gente le generó conflicto porque estaban pues todavía despiertos, uh-huh. aunque ya era uh-huh. muy entrada la noche, había gente todavía haciendo actividades, por ejemplo, había gente de fiesta,
1: en,
0: ¿no?
1: En restaurantes, que es, a lo mejor, sí, en los bares. Y
0: en eso, los bares, en los antros, sí. que es muy común uh-huh. y es de lo más normal que la gente salga a divertirse el sábado,
1: sí.
0: y resulta que en algunos antros, por ejemplo, no quisieron pagar la cuenta.
1: ¿Cómo?
0: Pues no, como se fue la luz.
1: ¿En serio?
0: No hay terminales, no hay nada, yo ya me voy. Y patitas, ¿para qué las quiero?
1: No me digas
0: como
1: eso.
0: Como viles cobardes.
1: No me digas eso, Andrea. Pagar.
0: Sí, te lo digo.
1: Qué cobardes, qué clase de zángano esas gentes, ¿no?
0: Sí,
1: qué clase
0: de personas. Sí, sí, aprovechados de la situación,
1: sí,
0: que estaba pasando.
1: Sí, hombre.
0: Dijeron, bueno, pues aquí nadie nos va a cobrar, entonces ya nos vamos. Y, por ejemplo, vi también el caso de unos 15 años.
1: Ajá, ¿qué pasó?
0: Imagínate, estaban en plena fiesta.
1: Híjole.
0: Pues obviamente la gente ya tiene pagadas varias horas para
1: de música y de la fiesta. De local.
0: Y pues resulta que no, que tuvieron que suspender. Afortunadamente, como dices tú, fue cuestión de una hora, se restableció, pero una hora en una fiesta de tales dimensiones pues es mucho tiempo, ¿no? Entonces, pues sí, sí le generó conflicto a muchas personas apagón del sábado por la noche. Obviamente la gente que estaba en su casa y que también está acostumbrada a dormir, por ejemplo, con ventilador, con aire acondicionado.
1: Sí, no. Pues afortunadamente, la misma lluvia te ha refrescado las madrugadas.
0: Estaba fresco.
1: Está refrescado la madrugada, pero el zancudal, imagínate.
0: Sí, sí, sí.
1: Sí, entonces, sí, entonces afectó, entonces eso sí afectó mucho.
0: Sí, afectó, a pesar de que era una hora, pues, que ellos pensaron que no generaría tanto conflicto, pues sí. Sí,
1: y fíjate lo que son las cosas. Esto, obviamente, cuando hay grupos musicales, eso no es problema del grupo musical. Él cobra y.
0: Sí, claro, es que no es problema de ¿a quién le echas la culpa?
1: Sí, fíjate.
0: Al dueño del casino, no. Al dueño del grupo musical, tampoco. A la anfitriona de la fiesta, menos.
1: Fíjate, voy a platicar una anécdota muy triste, porque era una celebración la que estaban llevando a cabo en un lugar, en un casino que está ahí por el centro de la ciudad. Por Insurgente y San Luis, ahí está ese casino grande. Y estaban festejando los jubilados, hablando de la luz, los jubilados de CFE. Tienen una fiesta en grande, cada año la realizan. Y cada año el grupo que toca es el mismo, porque les gusta el ambiente que hacen.
0: Claro.
1: Y ahí va mi familia, va mi mamá, mis hermanas y todo. ¿Por qué? Porque la mamá del esposo de mi sobrina es jubilada de la CFE. ¿sí? Y los invita a todos y se van. Y resulta que estaban ellos en la mesa y estaba el festejo a todo lo que da y de repente cae un señor de la silla.
0: ¿Fulminado?
1: Sí.
0: ¿Desmayado?
1: Sí.
0: ¿Infartado?
1: Estaba el señor, dice mi hermana, que estaba, mi hermana estaba a un lado de él. Dice mi hermana que quedó traumado varios días. Estaba a un lado del el niño estaba jugando con su nietecita y de repente se desvanece y cae al suelo. Inmediatamente, al mirar, había una persona y había médicos, era un infarto fulminante.
0: O sea, el señor ahí murió.
1: Ahí murió. Murió en el lugar, ahí en la pista de este lugar, de este casino, y ¿de qué hacer? Se canceló todo. Entonces, ahí...
0: Se acabó la fiesta.
1: Se acabó la fiesta, Andrea. Se acabó
0: pues
1: por completo.
0: Pues es que sí, claro, tú ves que una persona acaba de fallecer en la mesa de al lado.
1: Está celebrando.
0: Y no te dan ganas de seguir bailando.
1: Sería una grosería, ¿no? Sería una grosería de parte de quienes organizaron.
0: Sí, claro, claro.
1: Y quienes estaban celebrando, claro, con las personas.
0: Empatía con la familia, ¿no?
1: Sí, sí, sí. O sea, dice mi hermana, es impresionante porque de estar ahí jugando con su nietecita, de repente se desvanece. Y pensaba que había sido un desmayo o cualquier cosa que puede pasar, ¿no? No, se le acabó la vida ahí. Fue un infarto, ya no lo pudieron, le pudieron la RCP y todo el rollo. Y
0: ya no hubo
1: y llegaron las, llegó la de Protección Civil, etcétera, etcétera, le dieron RCP, y etcétera, etcétera. No, el señor falleció. De trancazo falleció.
0: ¿Y era uno de los jubilados?
1: Era esposo de uno de los jubilados. Entonces, qué triste, ¿no? O sea... en la celebración, y viene a colación por lo de CFE, viene a colación por lo que está pasando, porque vivimos de sin luz, y por esos acontecimientos, ¿no? Que te terminan, y pues en algunos casos no tienen la culpa algunas personas, en este caso los músicos, ¿no? Pues ellos sí, claro. Cobraron ya, sí, y sí, pues sí. Tienes que pagarles, porque no es culpa de ellos, ellos no ordenaron que se fuera,
0: claro,
1: ese señor, ¿no?
0: Claro.
1: Pues ya, si dieron un 50%, o a lo mejor antes de iniciar, muchos grupos musicales que hacen, okay, me das 50% para amarrar y antes de iniciar el evento me cubres el otro 50%. ¿Sí? Es lo que sucede ya últimamente con muchos grupos, porque han sido fraudeados también en muchas ocasiones. En empresarios se les pela y no les cobra. Pero digo por experiencia, porque lo he vivido.
0: Es que en una fiesta donde generalmente hay alcohol,
1: sí,
0: tú como proveedor, ¿no? Como prestador de un servicio, ajá, lo que tienes que asegurar es tu pago, porque
1: claro,
0: cuando termina la fiesta el anfitrión puede estar en estado no conveniente, ¿no? Y
1: sí,
0: se le olvida cuánto te debe,
1: claro,
0: entonces claro, vale más liquidar antes.
1: A tiempo, uh-huh, ¿no? Bueno, así las cosas lamentablemente son cosas que suceden. Hubo árboles que se cayeron con la lluvia que duró,
0: sí,
1: toda esa lluvia.
0: Uno en Ciudad del Valle, tremendo,
1: Otro por Alaska Insurgentes, uh-huh, otro por el Libramiento también. El de Alaska Insurgentes sí cayó sobre un callo, una camioneta.
0: Sí,
1: ¿eh?
0: Sí, sí, sí, le cayó a un vehículo.
1: Sí.
0: Es que qué cantidad de agua, todo el día y toda la noche lloviendo.
1: Sí, todo el día. Ayer
0: qué
1: también.
0: Bárbaro,
1: ayer también. Ayer domingo también, ¿eh? Ayer domingo no fue la excepción, y hoy hay pronóstico de lluvia después de mediodía.
0: ¿Sí?
1: También ahorita lo vas a uh-huh, comentar seguramente. Bueno, así las cosas. Vamos pues con el clima, son las 7 de la mañana con 21 minutos, porque tenemos mucha información que compartirles también.
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1: Ya estamos por Facebook, ¿eh? Ya estamos por Facebook para que usted nos quiera sintonizar y pues, ver y escuchar. Ahí estamos a sus órdenes para cualquier cosa.
0: Sí, hoy sí tenemos riesgo de lluvias fuertes, riesgo de tormentas en las próximas horas, nos indica la aplicación. Esta mañana amaneció con cielo parcialmente nublado, cubierto aquí en la capital Nayarita. A las 7 de la mañana teníamos una temperatura de 21 grados centígrados. La temperatura se va a estar incrementando, el calorcito va a intensificarse. Vamos a llegar hasta los 29 grados en este inicio de semana. La temperatura mínima será de 19 grados centígrados. Como le digo, hay un pronóstico de precipitación. A partir de las 10 de la mañana comenzaremos con nublados muy importantes. A las 11, cielos completamente cubiertos. Y a partir de las 12 del mediodía hay probabilidad de lluvia. Así es que hay que estar prevenidos. Ya no puede usted guardar ese paraguas o guardar el impermeable, porque la lluvia está pronosticada todo lo que queda del mes y también el próximo mes de julio. Así es que, pues, es lo que toca, estar prevenidos, lavar la ropa temprano, tomar precauciones, sí, no dejar cubetas, envases, ningún contenedor que pueda acumular el agua, porque ya sabe que el problema del dengue se empieza a intensificar con las lluvias. Sí, entonces, bueno, pues vamos a cuidarnos. No hay otra forma de prevenirlo, no hay vacuna, no hay pastillas, no hay nada que nos pueda salvar del dengue, excepto mantener nuestra ciudad limpia, ¿no? Y eso es tarea de todos en cada casa.
1: Exactamente. Vámonos con las efemérides de hoy lunes.
3: ¿Qué pasó un día como hoy, 22 de junio, 1981? Se publica el primer gran éxito de la banda española Mecano, titulado Hoy no me puedo levantar. ...1953, nace la cantautora estadounidense Cyndi Lauper. Con su álbum debut She's So Unusual, logró conseguir la fama por su sencillo Girls Just Want to Have Fun. ...1986, en el Mundial de Fútbol de México, el jugador Diego Armando Maradona hace un gol con la mano, acto que se llamará humorísticamente la mano de Dios contra la selección británica. Posteriormente y durante el mismo partido, realiza el gol del siglo, considerado uno de los goles más destacados de la historia de los mundiales.

0: 1993, el cantante Luis Miguel lanzó al mercado su noveno álbum de estudio titulado Aries, donde destacan canciones como Ayer, Hasta que me olvides, Suave, entre otros. Y en cuanto a las celebraciones, hoy es el Día Internacional del Volkswagen Escarabajo, o también llamado El Bocho. El Día Internacional de los Bosques Tropicales, y también es el Día Mundial de las Mujeres sin Ropa Interior. Con edición de Alejandro Mesa para Aztlán Radio, Gabriel Carrillo.
1: Vamos a ir a la pausa y enseguida regresamos. Tenemos información a detalle que compartirles.
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3: Son las 7:27.
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0: Ya estamos de regreso.
1: Oiga, vamos a iniciar. Bueno, antes de eso, ya ves que estuvo Maná en la Minerva, allá en Guadalajara. Ajá. En un concierto, sí, que fue todo un éxito.
2: 170 mil personas.
1: 170 mil. Bueno, pues después de esto, ahora se va a presentar Alejandro Fernández. Uh-huh. De forma gratuita también. Sí. Ahí en la Minerva. Qué bueno,
2: sí,
1: ¿no?
2: Sí, señor. Sí.
1: Pues mucha gente va a poder disfrutarlo.
2: Oye, está siendo todo un fenómeno.
1: Sí, sí.
2: Pensábamos que no, ¿te acuerdas?
1: O sea,
2: por ejemplo, yo veía a la gente muy tranquila.
1: Por el mundial.
2: Yo veía a la gente muy tranquila, veía los ánimos muy calmados, veía, pero yo creo que era lo que yo reflejaba. Ajá. ¿No?
1: O sea, yo también estaba en lo mismo. También
2: sí, no teníamos como mucha euforia,
1: exacto,
2: por el mundial, ¿no?
1: Exacto, exacto.
2: Pero, ojo, porque no hay partidos aquí en Nayarit.
1: Exacto.
2: Pero vete a Guadalajara
1: y se está
2: viviendo
1: la locura. Es la locura.
2: Yo creo que Guadalajara es la ciudad donde más intenso se está viviendo este mundial, uh-huh, ¿no? También la Ciudad de México, obviamente, y Monterrey, un poco más tranquilo los ánimos, uh-huh, obviamente porque en Guadalajara y en México se está presentando la selección nacional, uh-huh, en sus partidos, en esta participación, ¿no? Entonces, pues obviamente, pues el ánimo de la gente está desbordado, hay dos partidos ya ganados, lo que va incrementando todavía que la afición pues se vuelva más intensa, que el festejo se ponga con mucha euforia, pero si ves los videos, por ejemplo, en TikTok, la gente está desbordada,
1: es impresionante.
2: O sea,
1: cientos de gente.
2: Yo les digo, a ver, ¿están bien?
1: Sí,
2: ¿están todos bien? Porque gente aventándose por los aires, mujeres enloquecidas,
1: moviendo autobuses,
2: tirándose de plataformas,
1: sí,
2: para.
1: Sí, sí.
2: O sea,
1: no vive.
2: ¡Qué bárbaro!
1: Todo lo que sea. Fíjate, y Monterrey, ahorita que hablo de Monterrey, que es serio también del Mundial,
2: sí,
1: va a pasar a la historia. Va a pasar a la historia, mucha gente lo va a recordar y va a ser tema de en todo el mundo,
2: uh-huh,
1: porque ayer se jugó el partido número 1000, en las historias de los Mundiales, ¿eh?
2: Okay.
1: Ayer fue el partido número 1000 en historia de todos los mundiales que se ha celebrado,
2: sí,
1: en Brasil, en Inglaterra, en Estados Unidos, en varios países. Ayer se jugó el partido número 1000
2: y fue en Monterrey.
1: Órale, en el estadio gigante
2: pues
1: de acero.
2: Están quedando varios datos para la historia,
1: sí,
2: en este mundial. Y bueno, la verdad es que no tengo datos, no tengo imágenes de cómo se esté viviendo en las otras dos sedes. Pero,
1: bueno, Guadalajara sí.
2: Me refiero a Estados Unidos y Canadá, porque también se está jugando allá,
1: exacto,
2: el Mundial.
1: Exacto.
2: ¿No?
1: Exacto.
2: No tengo mucha información de eso, pero lo que está pasando en México es impresionante.
1: Los Estados Unidos es otro boleto, porque lamentablemente hay mucho

0: O verde, yo iba a decir otra cosa. Por eso mejor no quise.
1: No, varios, o sea, varios están sorprendiendo.
0: Sorprendiendo el nivel que está dando
1: Egipto, que le ganó a Australia, por ejemplo.
0: País, sí.
1: Marruecos también, que ya ganó.
0: Qué bueno. O sea. Qué bueno. Eso habla de que no todos los grandes son invencibles. Y no todos los pequeños se quedan en el camino, ¿no? O sea, qué bueno, qué bueno. Me da mucho gusto. Ayer me estaba platicando mi esposo, por ejemplo, que este equipo surgió así como de improviso, como que el país dijo, a ver, vamos a participar en el mundial, quién quiere, vénganse, y ahí se armó de unos cuantos buenos para el fútbol. Creo que el arquero es de origen del voleibol.
1: No
0: daban mucho por este equipo, y míralos. Ahí andan, dándole pelea a los grandes
1: por eso,
0: del mundial.
1: En mucha gente las expectativas han crecido con México. Porque México, en todos los mundiales, siendo el partido inaugural, de 11 jamás había ganado un partido. En un partido inaugural.
0: Inaugural.
1: Jamás México había ganado un partido inaugural. Jamás. Y acaba de ganar el primero. Eso te dio otro dato también para la historia.
0: Qué bueno, me da mucho gusto que equipos en los que no había mucha expectativa lo estén logrando, porque eso le da a la nación mucha felicidad.
1: Sí.
0: Es una bocanada de aire fresco la que estamos viviendo los mexicanos en este momento, ¿no?
1: Claro.
0: Después de, y luego de todos los días ver problemas, ver notas negativas, noticias que nos frustran, que nos enojan, que nos preocupan, ese tipo de cosas al país le hacen muy bien, y aunque dura un mes, hay que vivirlo y hay que festejarlo y hay que disfrutarlo, ¿no?
1: Sí. Bueno. Sí, exactamente. Bueno, vámonos, ¿qué te parece? Vamos a iniciar con información. Sí. La doctora Beatriz Estrada Martínez encabezó la entrega de equipamiento y apoyo destinados a fortalecer las condiciones de atención de educación y desarrollo comunitario en distintos municipios del estado, beneficiando a instituciones educativas, espacios de asistencia social y representantes de pueblos originarios. La titular de la asistencia social en la entidad destacó que estas acciones forman parte del compromiso permanente del gobierno del estado para respaldar proyectos que generen mayores oportunidades de bienestar, inclusión y desarrollo para quienes más lo necesitan. Durante la jornada se otorgaron máquinas de coser, computadoras, mobiliario escolar, colchones y equipos de aire acondicionado, contribuyendo a mejorar las herramientas de trabajo y los servicios que se brindan a niñas, niños y adolescentes, además de familias nayaritas. Entre las y los beneficiarios se encuentran instituciones educativas del Nayar, Compostela, Bahía de Banderas y Tepic, así como representantes de comunidades indígenas que impulsan acciones en favor de sus localidades. El corazón de Nayarit continúa trabajando con sensibilidad y responsabilidad para construir mejores condiciones de vida en cada rincón del estado. Ah, pensé que iban a meter. Vamos con lo siguiente.
0: En otra información, avanza la colocación de nuevo piso en el mercado Juan Escutia. Los pasillos y áreas de uso común del mercado Juan Escutia en Tepic pronto lucirán renovados con la colocación de un nuevo piso en la planta baja y alta de este importante centro de abasto en Tepic. La intervención complementa las acciones de rehabilitación realizadas previamente en el inmueble y contribuirá a mejorar las condiciones para las y los locatarios, así como para las personas que diariamente acuden a realizar sus compras. El gobierno del estado mantiene el seguimiento de estos trabajos para fortalecer la funcionalidad de uno de los espacios comerciales más representativos de la capital nayarita.
1: Bueno, vámonos con información. La Secretaría de Infraestructura y Comunicaciones y Transportes en Nayarit, en coordinación con el gobierno del estado, arrancarán en este mes de julio el programa Caminos Artesanales, donde se trabajarán 32.94 kilómetros para beneficiar las localidades indígenas de los municipios de Acaponeta, del Nayar, Zamorada y Tepic, con una inversión de 244 millones de pesos. Los trabajos se acercarán a las brigadas comunitarias para generar empleabilidad a las personas de los pueblos originarios, así lo informó la titular de la dependencia, Claudia Raquela Araujo.
2: En ese programa es en el cual las mismas localidades forman sus brigadas y ellos hacen sus caminos. Ellos mismos hacen el trabajo, el hacer roderas de concreto y hacen su camino y se les paga a ellos por hacerlo. En estos programas hay una inversión de 242 millones de pesos y se va a hacer una meta de 32.94 kilómetros. Se van a celebrar 11 convenios con la

0: comunidades indígenas en el municipio de Acaponeta, Nayar, Rosa Morada y Tepic. Los trabajos se tienen programados para iniciar en julio, desde julio a noviembre, diciembre, que se deben de cerrar. El gobierno del estado, por gestión del gobernador, van a apoyar en las localidades del Nayar con maquinaria para abrirles la brecha, ya que se requiere que tenga una amplitud de 8 metros de ancho, y con eso se les ayuda a ellos a eficientar su dinero y eficientar su tiempo.
1: En lo que respecta al programa de construcción de vías de comunicación federales, avanza positivamente la construcción del puente Amado Nervo con una meta de 2.02 kilómetros y una inversión de 900 millones de pesos en los municipios de Bahía de Banderas, Nayarit y Puerto Vallarta, Jalisco.
0: Puente Amado Nervo, que es el puente que está a punto de terminarse. Ese proyecto debe estar ya muy cerca de terminarse, porque realmente lo que le faltaba es algunos paretos y hacer lo que es la capa de asfalto de arriba, que con eso se termina prácticamente. El compromiso es terminarlo al 30 de junio.
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1: En este mes de junio se suponía, Andrea, que iniciarían los trabajos de construcción de lo que va a ser Puente Colosio. Uh-huh. No se ve movimiento y nada, ni se ha dicho nada. No sé si ya se aceptó la licitación, si hay una constructora que se va a hacer cargo. Uh-huh. No han dicho nada.
3: No, aún no. Bueno, vamos a seguir esperando. Sí. Mientras le tengo yo esta información de mi compañera Berta Álvarez, coordina Fiscalía y Colectivos Nuevas Rutas de Búsqueda en Nayarit.
4: La Fiscalía General de Nayarit refuerza las labores para la localización de personas desaparecidas en distintos puntos de la entidad. La fiscal Ludmila Heredia informó que se mantiene una estrecha coordinación con los colectivos de búsqueda para definir nuevas intervenciones en la zona norte del estado. Precisó que actualmente hay varios operativos en marcha, incluyendo trabajos en la laguna de San Pedro Lagunillas, donde se busca recuperar un cuerpo. Además, destacó que recientemente se facilitó el acceso de colectivos a un corralón en El Dorado para la revisión de vehículos y búsqueda de posibles evidencias relacionadas con casos de desaparición.
5: Hay una serie de búsquedas que se están haciendo en este momento. Tenemos ya meses en San Pedro Lagunillas buscando en la laguna un cuerpo y otras simultáneas, pero ya vamos a trabajar unos planes de trabajo con los colectivos para fijar rutas, porque muchas en zona norte creemos que ya tenemos condiciones de ir a buscar a nuestros.
4: Para las noticias, reportó Berta Álvarez, la voz de nuestro origen.
1: Qué duro ha de ser esa situación de las madres buscadoras cuando están excavando y que encuentran restos humanos. ¿En qué condiciones? En pésimas condiciones, obviamente. Sí. Y darte cuenta, lo peor del caso, darte cuenta que son esos restos son de tu familia, de tu hijo, de tu hija, de la familia en sí, ¿no? Qué triste, ¿no? Qué duro, muy qué triste, duro, qué duro para ellos. Bueno, vámonos con más información. Nayarit fue sede de la novena reunión de autoridades de las mesas de inteligencia, judicialización y operativa de los estados de Aguascalientes, Colima, Guanajuato, Jalisco, Michoacán, Nayarit y Zacatecas, un encuentro encabezado por el gobernador del estado, Miguel Ángel Navarro, que reunió a instituciones responsables de la inteligencia, la operación en territorio y la procuración de justicia.
6: Para Nayarit es un alto honor tener aquí presentes a los representantes de Aguascalientes, Colima, Guanajuato, Jalisco, Michoacán y Zacatecas. Pero además, intercambiar responsabilidades compartidas, los resultados que ha dado Nayarit, no los puedo yo presumir, son producto del esfuerzo de todos los que formamos parte de las instituciones del Estado, particularmente las instituciones federales y las instituciones estatales vinculantes en este propósito. Es un momento en el que no nos podemos engañar. El mundo, no solamente México, se encuentra en circunstancias difíciles. Es la estructura pública del Estado mexicano que recae en manos de la presidenta Claudia Sheinbaum Pardo. Sépanse que en Nayarit somos un Estado hermano en el que estamos comprometidos con la seguridad y con la armonía con cada uno de los Estados hermanos.
1: Navarro Quintero subrayó que la seguridad requiere confianza entre instituciones, comunicación permanente y una visión compartida para enfrentar desafíos que trascienden fronteras estatales. Señaló que encuentros como este fortalecen el trabajo conjunto entre entidades y contribuyen a consolidar estrategias más eficaces para preservar la paz, la estabilidad y el bienestar de las familias tanto de Nayarit como de los estados participantes.
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3: Y en más información, el presidente de la Central de Abastos en Tepic, Nicolás Gutiérrez Pinedo, informó que las lluvias han provocado un aumento considerable en frutas y verduras, principalmente en la papa, que pasó de 18 hasta 42 y 45 pesos. Señaló que otros productos también han registrado incrementos por el impacto del clima en la producción y distribución. A la par, reconoció la seguridad en las carreteras de Nayarit, lo que ha permitido el traslado de mercancías sin mayores contratiempos.
7: Mira, afortunadamente en el tema de seguridad en las carreteras, para nosotros, para el mercado de abastos, ha sido un porcentaje, yo creo que ni del 1% en cuanto a las afectaciones de algunos de los compañeros que sus vehículos no hayan llegado a buen término por el tema de inseguridad. Más bien lo que a nosotros nos impacta es un tema de descomposturas o temas de cuestiones de que tengan que ver con el clima o con accidentes, ¿no?
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1: La central es la que está acá para Santa Teresita, ¿verdad? Uh-huh. Bueno, no se les van a fregar los camiones, ¿sí? Por alguna situación mecánica, posiblemente sí, no por el clima ni nada. Es que están horribles las calles. Están horribles las calles. Entras tú por la construcción, que es donde inician realmente el mercado, y ahí hay una venta de. En todos esos locales está una que acondicionaron muy bien, por cierto. De locales también hay comerciales allí, está una gasolinera, llega hasta la primer cuadra y de allí para adelante están horribles.
3: Pero son yo creo que ellos mismos son los que tienen las calles.
1: Pues
3: aquí,
1: es que
3: ¿no?
1: Es que entra pues mucho camión pesado. Era puro camión pesado, sí. Cargados obviamente, que sí, llegan sí, casi sí. Todos los días y están
3: todo
1: ya,
3: el tiempo.
1: Están Andrea ya, créeme lo que están intransitables, ¿eh? En toda la periferia y el interior de las calles que están por dentro del mercado de abastos, están intransitables.
3: Sí, de plano.
1: Te la piensas para ir, uh-huh. Y menos en este tiempo de lluvias. Por ello lo que comentan de que, pues sí, obviamente sí les puede afectar, ¿no? No tanto porque los camiones que por las lluvias, no. Te la piensas para ir en tu coche, ¿en serio? A meterte a ese lugar, en sí. Serio. Vamos con más.
3: Bueno, en más información ya
1: ¿verdad? La central de abastos de Tepic inició precisamente una etapa, es la que comentábamos hace un momento, es la que estábamos platicando hace un momento, las vacas flacas, que la verdad sí les va a ir, ojalá que no sea así, pero con esas lluvias y con las calles como las tienen, yo creo que se deberían de ponerse de acuerdo, así como hicieron, eso lo que sí los has visto, ¿verdad? Esos locales que están en la entrada, luego mano izquierda, sí. Un local grandísimo, en donde hay varios locales ahí, así como lograron esto, logren también, pónganse de acuerdo junto con las autoridades, obviamente que no lo hagan solo, y pues de perdido reencarpeten las calles, que no las pavimenten porque las recarpeten, porque entras ahí y hay pavimentación hidráulica, concreto hidráulico, menos que lo hagan de perdido encarpetar, ¿verdad?
3: Sí, algo se tiene que hacer.
1: Sí.
3: Bueno, ¿la vamos a pasar, sí o no?
1: Ya la pasamos.
3: Entonces vamos con lo que sigue. Comerciantes de mariscos de la calle Veracruz reportan una notable... ¿Qué pasó?
1: No, vámonos con deportes, ¿te parece?
3: Bueno, vámonos sí, con vamos deportes, okay. Y volvemos con esto del camarón.
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1: Es lunes, arrancamos semana y por supuesto que tenemos información deportiva con la reina de los deportes, Michelle Cruz Montero. Amiga, buenos días, adelante.
8: Andrea, buenos días, como siempre un gusto saludarlos iniciando la semana con buenas noticias para el deporte de Nayarit, y es que la semana pasada les platicábamos de Brandon Delgado, este chico originario de San Blas, Nayarit, que después de la Olimpiada Nacional, donde tuvo muy buenos resultados, dos medallas, una de plata y una de oro, bueno, pues se va como parte de la selección mexicana de atletismo. Él estuvo en estos días en el Iberoamericano categoría sub-20 de atletismo con sede en Lima, Perú, y justamente él tuvo su competencia el viernes pasado en la tarde, y bueno, Brandon se proclamó campeón de lanzamiento de disco con una marca de 59.14 metros en este campeonato iberoamericano que, como les digo, se celebra en Lima, Perú. El atleta nayarita firmó una actuación histórica, además porque impuso un nuevo récord de este campeonato iberoamericano y establece además un nuevo récord mexicano en la categoría sub-20. Lo que está haciendo Brandon Delgado pues es muy bueno, es impresionante, porque él estaba seguro, está concentrado, ¿sabe? La última vez que platiqué con él, que fue antes de su participación en la Olimpiada Nacional, él estaba confiado en que daría la marca en la Olimpiada Nacional, esa marca que le daría precisamente la clasificación a este iberoamericano. Y con los resultados que tuvo en el iberoamericano, que es una medalla de oro histórica, por supuesto, con eso ya está asegurando su participación en el Mundial Sub-20 de Atletismo, que va a tener sede en Oregón del 5 al 9 de agosto de este año. Así es que ahí está el chico originario de San Blas, que está listo para dar lo mejor. Ahora en la mira tiene este campeonato mundial. Ya tenía la mira la marca, la dio en la Olimpiada Nacional, ya tenía la mira este campeonato iberoamericano, rompió el récord y ahora va por el mundial, que será en el mes de agosto. Brandon cumplió su objetivo, siendo además el único nayarita en esta selección de atletismo y además el único lanzador que estaba representando a nuestro país. Lanzó disco y también en impulso de bala, así es que ahí está este chico de Nayarit cumpliendo los sueños y pues representándonos a nivel internacional. Esto es en cuanto a lo local, pero bueno, pues la fiesta más grande de fútbol sigue y pues este fin de semana ya se llevó a cabo la jornada 2, que concluyó. Ya esta semana tendremos la última fase de grupos, donde pues el día de hoy continúa la actividad. Hoy juega Argentina contra Austria a las 10 de la mañana, Francia contra Irak a las 2, a las 5 de la tarde Noruega, Senegal y Jordania, Argelia cierran la jornada a las 8 de la noche. Ya más o menos se van viendo cómo va a estar la siguiente fase, que será la próxima semana, donde bueno, pues ahí tendremos ya a México instalado, que fue uno de los primeros equipos en los 16avos de final, y si las cosas siguen como están en este momento, el rival de México para el próximo martes, Marcos Andrea, sería Cabo Verde, pero primero tiene que jugar con Chequia este miércoles. Entonces, así están las cosas, más o menos como se está vislumbrando ya esa parte del torneo, pueden cambiar las cosas finalmente.
1: Oye, le comentaba a Andrea Michel, de que, bueno, Monterrey de alguna manera u otra va a pasar a la historia, ¿no? Se ha hablado más de Jalisco, de Guadalajara y de México que de Monterrey, pero ayer Monterrey, insisto, pasará a la historia porque se jugó el partido número 1000 en ¿cómo se llama? En mundiales.
8: Así es, el estadio El Gigante de Acero, sí. Que bueno, es un estadio impresionante, recibe este partido del sábado pasado, que fue precisamente el de Japón, que ganó 4-0 a Túnez, y ese es el partido número 1000, y va a estar registrado, como tú dices, ¿no?, en la historia de los mundiales. Independientemente que sí, como tú dices, se le echó mucho ruido a Ciudad de México por lo que significa, ¿no?, que se haya celebrado en el Estadio Azteca, 3 veces mundialista, etcétera, porque Jalisco, porque es, ¿no?, el estado que nos representa a nivel internacional, podemos decirlo así, el mariachi, el tequila y demás, pero pues Monterrey se lleva este partido, donde también la gente ha recibido muy bien esta fiesta, es igual, o sea, en todas las 3 ciudades donde se llevan a cabo los partidos, la afición ha respondido bastante bien.
1: Sí.
8: Y bueno, sobre todo, mencionar que la derrama económica también ha sido importante, ¿no? En todos los niveles. Sí. Aprovechan también en las calles para vender la banderita, el sombrero y demás. Entonces, pues ahora sí que la ganancia es para todos, ¿no?
1: Sí, lo comentaba también Andrea, ¿no? Esto ha sido algo sorpresivo de todo lo que ha llamado la atención este mundial en cuanto a movimiento, en cuanto a turismo, en cuanto a expectativas económicas, ¿no? Tanto Monterrey como Guadalajara y México.
8: Así es, en cuanto a la convivencia del mexicanos con los extranjeros, que a lo mejor ellos tienen otra manera de celebrar, pero que los mexicanos los jalan a celebrar como a su manera, ¿no? Ya veíamos, me llamó la atención una nota que vi de unos japoneses que lo único que aprendieron a decir de español son groserías, ¿no?
1: Sí.
8: Entonces, muy contentos gritándole a Túnez, ¿no? El clásico.
1: Sí.
8: La clásica porra. Pero a nivel mundial es todo un fenómeno, porque también me llama la atención la afición de Noruega, que en todos lados simula que va en un barco vivo, ¿no? Entonces, en el estadio, en los centros comerciales, en el
9: PAN. No, y en la Cámara de Diputados de algunos países también.
8: No, es justamente en el Parlamento de Noruega.
9: Sí.
8: También los representantes hicieron lo mismo.
9: Emularon a ellos. Como vikingos, claro, pues.
8: Como una muestra de apoyo para...
9: Claro. Claro.
8: Es todo un fenómeno. Y lo, cada 4 años.
9: La expectativa que ha generado que se presentó Maná hizo un éxito. Y ahora se va a presentar Alejandro Fernández en Guadalajara, en la Minerva.
8: Sí, el miércoles, me parece, en la Minerva. Además, es un evento gratuito.
9: Sí.
8: Entonces, si hay nayaritos que van a ir por ahí, pues tomen sus precauciones.
9: Claro.
8: De llegar con tiempo, de etcétera, ¿no? Entonces, pues toda una fiesta, ¿no? Ahí sí. Todavía nos faltan unas 2 semanas más.
9: Sí, oye, Miss. Cambiate un poquito el tema, hablando de Panamericanos. Ya ves que en Perú va a ser el siguiente Panamericano del 23 de julio al 8 de agosto. ¿Habrá algún representante nayarita en alguna disciplina deportiva?
8: Me parece que vamos en voleibol.
9: Ah, órale.
8: Muy bien. En voleibol de sala.
9: Ya calificados para ir.
8: Sí, es que acuérdate que en el voleibol de sala femenil, sobre todo, tenemos 12 integrantes. Ajá. Que son parte de la selección. Ajá. Es Aimé Topete y Arlet Márquez.
9: Ya, sí.
8: Entonces, ellas acaban de venir de una competencia de la federación. Ajá. Que es el Norseca, y me parece que también va Leonardo Torres en levantamiento de pesas.
9: Ah, ok. Ah, perfecto. Bueno, qué bueno. Sí, qué bueno.
8: Aimé y Arlet, pues sí están seguras en lo que es la selección de voleibol.
9: Exacto. Pues qué bueno. Mis, que tengas un excelente arranque de semana, amiga.
8: Igualmente, les mando un abrazo.
9: Igualmente para ti. Mucho éxito. ¿Tenemos tiempo todavía para otra información, para otra nota? Hay una nota.
3: Sí, yo les había prometido esta información. Sí. El camarón.
9: Exacto.
3: Comerciantes de mariscos de la calle Veracruz, los que están aquí a la vueltita de nosotros, reportan una notable caída en el consumo de este producto. Una situación inusual debido a la excelente oferta disponible en la temporada. La expendedora Rosa María Sojo señaló que el mercado enfrenta un periodo de estancamiento derivado de la sobreproducción en las granjas de cultivo. También añadió que este fenómeno ya provocó una disminución en el precio del camarón seco, y también apuntó que la actual justa mundialista de fútbol no ha tenido un impacto alguno en las mesas locales, rompiendo con la expectativa de reactivación económica para el gremio.
10: Están un poco calmadas, pero esperemos la gente nos corresponda, porque ahorita está muy bueno el precio del camarón. Hay camarón de todos los precios y variedad de tamaños de camarón. Cevichero de 80 pesos, 90, 100. El más caro que estamos trabajando es de 130, de 27 gramos. 10 gramos a 34 gramos estamos manejando. Camarón seco bajó mucho de precio. Tenemos kilos de 2.80 y de 2.50. Precios bajos porque hay mucho camarón, por eso es la baja de precio. Cuando el camarón se empieza a escasear es cuando a nosotros nos suben el precio de camarón, los proveedores lo suben.
11: El Mundial de Fútbol no ha hecho que se incrementen las ventas.
10: No ha hecho que incrementen las ventas. Los partidos están siendo tarde. Mucha gente se la piensa en comer camarón tarde. Hasta ahorita no nos ha favorecido. Esperemos más adelantito que sí nos favorezca.
3: Pues es que el primer partido fue a las 10 de la mañana, ¿no?
9: Ese sí había chance de compartir tu camarón para que a mediodía ya festejaras el triunfo, ¿no?
3: No, pues es que fue muy temprano. El otro pues fue a las 6 de la tarde.
9: Sí.
3: La gente no come camarón ya tarde. Entonces,
9: sí. Pues no. Ya nos vamos.
3: Que tengan un excelente inicio de semana. Lo esperamos mañana en punto de las 7.
9: Cuídense mucho. Gracias, Dulce. Gracias a Sergio Andrade. Hasta mañana, si Dios quiere, a las 7.

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2: Ya son las 8 de la mañana con 6 minutos. Muy buenos días tengan todos ustedes. ¿Cómo amanecimos? ¿Cómo andamos por allá en el mercado? ¿Cómo les fue el día de ayer? ¿Cuántos regalos? ¿Tuvieron mesa de regalo? ¿A dónde fueron a desayunar? ¿A dónde fueron a comer? ¿A dónde los llevaron? A todos esos papás nayaritas, buenos días. Yo creo que a lo mejor amanecieron sedientos, a lo mejor andan desvelados. Bueno, pues un abrazo muy fuerte y ya estamos aquí en Mercado Sonidero para despertarlos con buena música. Hola, ¿qué tal? Muy buenos días a todos ustedes. Son las 8 de la mañana ya con 7 minutos. Hoy en este 22 de junio del 2026, aquí en Aztlán Radio en el 550 AM y en el 100.3 FM. Muchas gracias por estarnos acompañando y también nos puedes sintonizar a través de Alexa. Alexa, sintoniza Aztlán Radio y caemos en la magia de la radio inmediatamente. Sale nuestra línea telefónica 311-210-5955. Ahí te puedes comunicar, puedes darnos a nosotros todo lo que es tu información de tu negocio, qué vendes en tal lugar, de tales horas a tales horas, y qué es lo que vendes. Este horario es para eso, para compartir lo que tengo en venta y que apoyarnos a nosotros los comerciantes locales. ¿Sale? Son las 8:08. Mandamos saludos a todos los mercados, mandamos un saludo a todos desde que tempranito andan levantados. También los de los servicios, que es la basura, servicios públicos. Allá los tránsitos también, a los policías, que también a veces andan ahí desde muy temprano. Bueno, no duermen, son 24x24, algo así sus tiempos. Les mandamos un saludote a las personas de seguridad, les mandamos un saludo allá a los hospitales, les mandamos un saludo y esperamos que toda la gente que está también ahí en el hospital, internada y todo eso, pues le mandamos buenas vibras para que se mejoren rápidamente de salud. Son las 8:08 y ¿qué ha habido en este fin de semana? No, hombre, hubo de todo. Hubo un apagón, hubo festejo del Día del Padre, hubo lluvia. ¿Cómo la vieron? ¿Cómo estuvieron?
3: Vamos a bailar, que se llene la pista.
2: Primeramente la apagó, hombre, a las 12, a las puritas 12 de la noche, se da el apagón para recibir ese cumpleaños, o ese festejo, perdón, del Día del Padre.
4: ¡Bailamos, tía!
2: ¡Qué cosa! ¡Qué cosa! ¡Qué cosa! Todo aquí en el, bueno, en la capital, Nayarita, Jalisco, Compostela. Hubo varios lugares donde de planos nos quedamos a ciegas, oscuros, oscuros. Y el festejo, ¿qué pasó con el festejo? Muchos ya estaban festejando. Son las 8:09. Buenos días a todos ustedes. Así que pues la comisión nos hizo una buena el sábado, pero bueno, fue una falla. Lógicamente a veces hay cosas que no se pueden detener y pues son máquinas también y pues trabajan con una cierta fuerza y potencia. A mí ya me explicaron cómo estuvo, Así que nada tiene que ver con errores humanos, sino pues es una máquina en la cual pues tuvo ahí un pequeño detalle. Pero un aplauso para todos los de la Comisión Federal de Electricidad. Ahora sí les voy a aplaudir. Aunque la otra vez me dejaron mucho tiempo sin luz y sin ninguna explicación. Pero no, pero ahora esta vez se fueron inmediatamente, andaban ahí cuidando, lógicamente, pues es una máquina que tienen que volverla a echar a andar y pues ahí estamos, rápido, duró como unos 50 minutos, duramos sin luz. Pero ya me imaginaba yo a dormir ya en el calor, dije, no, dije, ¿cómo va a estar? Fatal el inicio del Día del Padre, dije, el inicio con calor y todos molestos porque no dormimos, pero no, gracias a Dios todo sucedió muy bien. Y pues después de ese apagón, pues amanecimos recibiendo el Día del Padre con esa lluvia, con esa ligera lluviecita. ¿Sabes para qué estaba bueno? Para el menudito, para llevarlos ahí a que se tomen su cafecito, a que la pasen tranquilos. A lo mejor el regalo podría haber sido también que estuvieran en camita todo el día, que les llevaran el desayuno, la comida, la cena, viendo ahí sus películas, viendo ahí fútbol, no sé, muchas cosas por las cuales pudieron haber festejado.
3: ¿Qué más han pegado? ¡Ah! Faltaba uno, el cerro Toyoyayo.
2: Bueno, ya son las 8:11. Buenos días a todos ustedes. Mandamos saludos a El Cars Multillantas. ¿Cómo te fue, amiga, con el festejo? Mando también un saludo allá para Jalisco, Nayarit. Al profe Manolo, ¿cómo le fue, profe Manolo? A ver, más al rato, ¿cómo lo vemos? Desvelado. Mandamos un saludo también allá a Estética Nancy, le mandamos un saludo. Mandamos un saludo allá a la carnicería Moctezuma. Mandamos un saludo a todos que nos están sintonizando de la bella capital Nayarita y del estado. Hasta donde lleguemos les mandamos las mejores vibras. Y vamos a continuar con ya música, vamos a bailar, ¿sale? ¿Qué te parece si vamos a bailar?

Ya son las 8 de la mañana con 15 minutos y estamos aquí en Mercado Sonidero y vamos a escuchar este otro tema de cumbia, una cumbia diferente.

Son las 8 de la mañana con 19 minutos y un poquito aquí de escuchar esta cumbia sonidera a cargo de Alberto Pedraza, pues este...

Son ya las 8:23 y estamos aquí en Mercado Sonidero. Buenos días a todos ustedes. ¿Cómo están? ¿Cómo amanecieron? ¿Cómo están los papás de cansados? ¿Cómo están las mamás de cansadas? ¿Cómo están los hijitos también? Yo creo que sí se sintió así medio estresante por la lluvia, porque tuvimos que hacer muchas cosas importantes el día de ayer, ¿sale? Pero bueno, vamos a darle un buen inicio a esta semana, a vibrar diferente, a prepararnos mentalmente, porque es otra semanita, fíjate, ya casi vamos a fin del mes, ya casi. Así que, ¿qué tanto ya para que lleguemos a diciembre para ya disfrutar de las fiestas, las posadas? Y sobre todo debemos de dar gracias un día más de vida, dar gracias a Dios, al universo, como quieras verlo, ¿sale? Porque estamos aquí firmes para cambiar nuevamente nuestro futuro, ¿sale? ¿Por qué? Porque hoy es un día que vas a vivir tu presente y todo lo que hagamos se vea reflejado en tu futuro. Así que hay que hacer las cosas bien y cada quien que haga lo que le corresponda, para que todo sea sutil y lleno de muchas cosas maravillosas. Vamos a continuar con más música, ¿sale? ¿Y qué te parece?

Son ya las 8:29 y continuamos aquí en Mercado Sonidero. Y desde muy temprano yo quiero que tú tengas aquí, pues, muchas cosas que debemos de saber, que a veces consumimos alimentos, no sabemos realmente todos los nutrientes que nos lleva a nosotros y nosotros debemos de cuidarnos. ¿Y sabes de qué vamos a hablar? Del coco. Aparte de que el coco te ayuda a la agüita para subir plaquetas del dengue, aparte que es deliciosa y con unas cositas amargas también heladitas, aparte de que el coco te lo botaneas con sal, limón y chile, ¿sale? Ya después de que te consumes su agüita, pues quiero decirte que el coco actúa en tu cuerpo como un poderoso hidratante, fuente muy fuerte de energía y regulador digestivo. ¿Sabes cuál es su primero de los beneficios que hace él? Es el contenido de electrolitos, así como el potasio. O sea, aquí ya no te deshidratas, por eso el coco lo utilizamos mucho, que ya nos picó ese zancudito del dengue y utilizamos el agüita de coco, ¿sale? Y aparte contiene fibra, ácidos grasos de cadena media. Bueno, también pues el agua nos hidrata profundamente, es una bebida isotónica natural rica en potasio, ideal para reponer todos los electrolitos después de un día de mucho ejercicio o días calurosos. Y como te comento, o sea, tenemos nosotros la idea de que pues nos ayuda a levantar plaquetas cuando nos da ese piquito de lo que es el mosquito del dengue cuando nos pega, ¿sale? Aparte, el aceite de coco contiene un ácido láurico, que esta es una propiedad antibacteriana en la cual nos ayuda a que desinflame, a que no dé más viral, se haga y mate microorganismos que nos dañan, o sea, que no se infecte, ¿sale? También nos ayuda en el corazón, aunque es rico en grasas saturadas, su tipo de grasas son una de cadena media. Esto nos ayuda a que nuestra energía rápido la toma y pues consuma la grasita esta y nos ayuda a mejorar los niveles del colesterol. Y no lo acomoda, son colesteroles buenos, ¿sale? También, pues, sus vitaminas y minerales como el zinc y el selenio combate también el aspecto de las arruguitas o cosas de esas y nos ayuda a fortalecer el sistema inmunológico. Ahora dime tú, ¿no sería muy bueno tomarnos una agüita de coco y un coquito un ratito más?

Son ya las 8 de la mañana con 33 minutos. Vamos a ir a una breve pausa y regresamos con más aquí en Mercado Sonidero. No te vayas, porque vamos a hacer aquí algo rápido para cocinar para nuestro mediodía. La comidita.

0: Llévele, llévele, llévele. Sí, sí, sí, pero no se vaya porque en unos minutos continuamos bailando.
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3: 8:34 minutos.
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37 minutos, las 8:37 y ya estamos tomando nuestro cafecito. Pero se ve más bueno ahí con galletitas y todo eso. Un saludo para el profe Manolo allá en la ciudad de la X. Ese riquísimo pan, profe.

0: Las 8 ya con 38 minutos y aquí ando ya en la cocina. Vénganse, buenos días. ¿Cómo andamos? Ya se tomaron ese cafecito, ya tengo aquí el traguito. Y mientras estoy aquí en el traguito del cafecito, también ya preparando la comida o el desayuno, no sé, como ustedes quieran, desde temprano. Hay una receta bien fácil de una tortita de huevo que vamos a hacer ahí ahogadita. Sale, lo único que vas a ocupar, y es súper barata, es jamón, tocino, huevo, jitomate, ajo y un consomé de pollo y lo que es cebolla. Así que vete preparando, es algo muy rico, delicioso que tenemos a la mano.
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0: Y no es que me digan que no, siempre, siempre blanquillos vamos a tener en el refri. O fuera del refri. Lo que pasa es que dicen que hay mucha gente, a ver, que alguien me saque de duda, que si ponemos el huevo dentro del refri no sirve. Que no, que se echa a perder, que no sé qué. Pero yo siento que si lo dejo afuera, se, y más con estos calores, ahí sí hay que tener mucho cuidado de su consumo. Bueno, y acá yo voy a tener mi platito ya, que tengo tres huevitos ahí, y le piqué lo que es tocino y le piqué lo que es jamón. Bien picadito. En revueltos con los tres y vamos a batir, vamos a hacer una tortita.
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0: Y se vino el ritmo. Y ahora vamos a echarle el aceitito, vamos a dejar que esa tortita se esponje.
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0: Y como yo les dije, aquí en mi licuadora tengo un jitomate, un cuartito de cebolla, un diente de ajo y un consomé de pollo. Sal al gusto, ¿eh? Te voy a decir la verdad, a mí me gusta con un chilito verde, a mí me gusta que pique, así que le podemos agregar.

pegar un chilito. Y ahora vamos a licuar todo esto con poquito agüita, nada más poquita. No quiero que me quede el huevo ahogado, va a ser salseado.

0: Ya, ahora sí vamos a tener nuestro huevito aquí en el platito. Pero antes voy a poner todo lo que hice del jitomate, todo eso lo voy a poner en una cazuelita chiquita. A que de un pequeño hirvió un poquito, No le pongan mucha agua, quiero que quede espeso. A mí me gusta así. Bueno, y ahora pongo el huevito y en el plato le voy a poner encima esta salsa espesita. ¿Y qué creen? Pues unos frijolitos, ¿no? Ahí de mantequita, así bien frititos. ¿Y qué te parece si lo acompañamos con un bolillito así doradito? Así nomás, porque sí. O unas tortillitas recién hechecitas.
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0: Fíjate bien, cuando yo vacío el huevo también le puedes echar queso encima, queso para fundir y ya después la salsa encima. También queda delicioso.
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0: Así soy yo, toda una chef, toda una chef. A mí me gusta mucho cocinar.

Las 8:43 y pues, ¿qué creen? Que estaba viendo yo aquí que ya, pues, el Pato Merlín, ese patito famoso del mundial, bueno, que se ha hecho embajador del mundial porque la gente mexicana así lo quiso, porque nuestra mascota fue un pato esta vez que nos ganó el corazón. Pues resulta y resalta que ya estuvo acá en la presidencia, en las mañaneras ahí con la presidenta. Imagínate el pato. Oh, con toda la fama ese patito.

Son las 8:44 y ya muchos también se están preparando para el próximo miércoles que viene otra vez nuestro equipo mexicano a jugar. Yo he escuchado muchos comentarios malos de que nosotros, ay no, que el equipo, que esto, ay mira, no te la agarres a pecho, ahorita están ganando, hay que apoyar, son mexicanos, hay que apoyar a los mexicanos. El ir a meterte adentro de la cancha de fútbol y agarrar la pelota y correr no es tan fácil. Podemos ver desde lejos y luego, ay, no, eso, pero estar ahí es difícil, ¿sale? Podemos decir muchas cosas, pero la realidad es que hay que apoyar nada más, hay que apoyar a México. Fíjate, hay una cosa bien especial. Yo no soy futbolera, pero ahora que está la selección mexicana jugando, casi que por lo regular a mí se me aparece el fútbol cuando nada más hay así ya mundiales. Eso me ha pasado continuamente. Uy, el otra vez también. Pero yo te puedo decir que me siento orgullosa de ser mexicana y es el apoyo que hay que darle nosotros a los jugadores también para que ganen. Ojalá ganaran la Copa, imagínate, ganen la Copa Mundial. Uy, no sé realmente qué nivel de juego estén, pero vamos a apoyar a los mexicanos. Son las 8:45, ¿qué opinas tú? Mandamos un saludo a Tony, a los Michis Felices. ¿Cómo están allá en la colonia H Casas? Mandamos un saludo al mercado H Casas. A la güera de los tamales y a Mireya de las gorditas les mandamos un saludote bien especial. Mandamos un saludo a todos los mercados del bello estado de Nayarit donde nos escuchen. Ahí les mandamos ese saludito. Yo sé que a veces batallamos, pero mira, está Alexa. Alexa, sintoniza Aztlán Radio y aquí estamos con la magia de la radio cerca de contigo. Mando un saludo también para Santa Ana ya en el otro lado. Para Mario García, compañero de la escuela Nayarita, que allá anda echándole muchas ganas, de Infonavit Los Fresnos, de la escuela secundaria técnica número 4, Ramona Ceseña. Mandamos un saludo también a la maestra de la escuela, Claudia Barragán, mi hermanita chula, preciosa, que ya va para allá. Le mandamos un saludote para su trabajo con toda la mejor actitud, iniciando esta semana con mucha fuerza. Oye, yo fui la otra vez al mercado de aquí, al mercado Juan Escutia. ¿Cuántos Barraganes hay? Mucho Barragán, yo pensé que no habíamos tantos, pero bueno, hay muchos. Saludo para todos ellos, son las 8:47 y vamos a continuar con más música aquí. A continuación, vamos. ¿Ponemos esta o esta? A ver, ¿cuál quieres?

ya está suavecito y esto es algo de El Divo de Juárez. Pero hemos de Los Ángeles Azules o muy al estilo de Los Ángeles Azules. Así que romántico siempre estás en mi mente.

Son las 8 de la mañana ya con 51 minutos. Ya casi nos vamos de Mercado Sonidero. Buenos días, ¿cómo estamos? Aquí hay algo que estoy viendo que no me está pareciendo. Resulta que una alcaldesa panista de allá de Michoacán mandó pedir un pato con la playera de la selección mexicana, no supo sostenerlo y casi se le caía, y el animal pues se sintió estresado, hubo muchas cosas, terminó orinándose del estrés y del miedo. ¡No hagan eso! ¡No sean copiones! ¡Aparte! Merlín es Merlín, ya el otro patito no lo es. Ya no sean copiones, así ya no pueden llamar la atención. Ya hay un pato. Ay, la verdad. Pero bueno, cada cabeza es un mundo y no sé qué tanto se pueda pensar. Pero son ya las 8:52 y vamos a darle inicio a nuestra semana con buen humor, con una buena vibra. Sale a darle desde muy temprano, porque todavía nos quedan muchos días para que se termine el mes y hay que salir este mes con toda la mejor actitud y más por el tiempo. Oye, no ha llovido como debería. Yo siento que no. A lo mejor mucha gente va a decir, no, sí, yo siento que no. Yo me acuerdo que antes la capital Nayarita, que en estas épocas diario estaba lloviendo. O tengo que esperarme que llegue el 24 de junio, que es el día de San Juan. Dicen que siempre hay lluvia. Sale, vamos a ver qué tormenta nos va a agarrar ese día. Hay que tener ahí la velita de la abundancia, porque recuerda que ya empieza a acomodarse todo. Ya es mitad del año.

8:53 y ya nos vamos a ir. Buenos días a todos ustedes. Que tengan un excelente inicio de semana. Y me voy bailando con este ritmo que a mí me gusta mucho, esta cumbia lorana. Hasta los pasos ya me los sé. 8:53, mañana te espero de 8 a 9 de la mañana aquí en Mercado Sonidero. Que tengas un día muy abundante, tengas demasiada buena salud, en abundancia, así que te sientas súper bien. Y sobre todo también que tengas abundante amor, amor propio y amor para dar a los demás. También que tengas abundancia económica. El dinero es una energía y que tengamos la energía para atraerlo y traerlo a nuestras manos. Un excelente día de hoy, lunes 22. Es 22, una vela amarilla, una vela de miel hay que encender y hay que pedirle al universo que nos dé lo que nosotros necesitamos, ¿sale? Son 8:54 y me voy bailando. Que tengas un excelente inicio de semana.

0: ¡Ya se acabó!
1: No, señora, pues si era mucho.
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3: Con 57 minutos.
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9: La Fiscalía General de Nayarit refuerza las labores para la localización de personas desaparecidas en distintos puntos de la entidad. La fiscal Ludmila Heredia informó que se mantiene una estrecha coordinación con los colectivos de búsqueda para definir nuevas intervenciones en la zona norte del estado. Nayarit fue sede de la novena reunión de autoridades de las mesas de inteligencia, judicialización y operativa de los estados de Aguascalientes, Colima, Guanajuato, Jalisco, Michoacán, Nayarit y Zacatecas. Un encuentro encabezado por el gobernador del estado, Miguel Ángel Navarro Quintero, que reunió instituciones responsables de la inteligencia, la operación en territorio y la procuración de justicia. Para Aztlán Radio, Alejandra García, la voz de nuestro origen.

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0: Muy buenos días, es un gusto, un placer saludarles a través de la frecuencia 550 de Aztlán Radio en Solo Deportes, hoy este lunes de 9 a 10 de la mañana, con voces de Crodenay, cronistas deportivos de Nayarit, y hoy, bueno, pues nos acompaña siempre nuestro compañero Mario Anguiano y también el profesor y licenciado Jorge Humberto López Córdoba, con un invitado especial que pues está también aquí en nuestra cabina y que pues tenemos el gusto de saludarlo al ingeniero José Antonio Guízar Espinosa, presidente de AFEN y pues el presidente del sector amateur de la Federación Mexicana de Fútbol. Buenos días a todos, señores, y bueno, pues Mario, adelante
1: Jorge. Muy buenos días, bienvenido ingeniero, es un honor compartir contigo una charla sobre deporte, principalmente sobre fútbol. Estamos en el mes futbolero, el junio y julio, que todo el mundo estamos súper divertidos y entretenidos, a veces hasta sorprendidos por los resultados y el tipo de juego y jugadores que nos estamos encontrando en este Mundial 2026. Buenos días a todos.
2: Sí, muy buenos días. Les agradecemos infinitamente el favor de su atención. Eso nos da un síntoma. Qué valiente es aquel que nos escucha. Nosotros, con toda nuestra voluntad, estamos. Crodenay busca el espacio de información. Tomando en cuenta, licenciado Jorge, la importancia que tiene informar sobre esa gente que está haciendo en un futuro mejores ciudadanos. Parece fácil, pero hablar de labores como la de Antonio Guízar, ¿desde cuánto tiempo va atrás de este trabajo? 2 décadas, fácil. Y ahora aquellos niños de 5 o 6 años, que es cuando se inician en chupones, yo creo que un 90% están convertidos en buenos ciudadanos. Muy buenos días. Adelante, licenciado.
0: Parece que ya está en la línea Roberto Sazueta. Vamos a entrar con él con su información, con su apunte de esta mañana. Adelante, Roberto.
2: Adelante, mi Robert.
3: Hey, buenos días, compañeros. Aquí en Aztlán Radio, en Voces de Crodenay, cronistas deportivos de Nayarit, el programa deportivo Solo Deportes. Bueno, pues el Mundial sigue en marcha, compañeros. La verdad es que ayer hubo 2 partidos que fueron goleadas. La primera de España fue contra Arabia Saudita con el marcador de 4-0. Y para no quedarse atrás, el equipo de Japón también le metió 4-0 al equipo de Túnez. En otros partidos, el equipo de los jugadores de Bélgica no saben a dónde irán, porque no pudieron ganarle precisamente al equipo de Irán, con el cual empataron a 0 goles. Y por otra parte, el equipo de Cabo Verde sigue dando la sorpresa en el Mundial, porque después de empatar a 0 goles con España en su primer partido, el día de ayer frente al equipo de Uruguay empató a 2 goles. Se dice que Cabo Verde es un país muy chiquito, poco menos de 1 millón de habitantes, y sin embargo está dando la sorpresa en este Mundial con 2 partidos que ha empatado sin perder absolutamente ninguno. Vamos a ver lo que ocurre en su tercer partido y logra pasar a la siguiente ronda. Estas hazañas deportivas, bueno, pues nos hacen recordar las hazañas de Marcelino Bernal, porque nuestro nayarita Marcelino Bernal, también convertido en un hombre de hazañas deportivas, anotó gol en 2 mundiales, pero de diferente categoría. En el primero, en el Mundial Juvenil, anotó un gol, y en el Mundial de Mayores anotó un gol que le valió incluso la felicitación del entonces presidente de la República. Habrá que recordar, ese gol fue frente al equipo de Italia, un verdadero golazo, y yo recuerdo que el presidente de la República en ese entonces se quedó con las ganas de felicitar a Marcelino Bernal por el golazo que anotó, y yo recuerdo muy bien ese diálogo porque tuve la oportunidad de escucharlo en uno de los canales de televisión, y el señor presidente le decía a Marcelino que lo felicitaba por ese extraordinario gol, y en respuesta Marcelino le dijo, pues señor presidente, a ver cuándo nos visitan a Nayarit para que se disfrute usted un exquisito pescado zarandeado. Bien que lo recuerdo, porque tuve la fortuna de escucharlo, y tuve la fortuna también de ver ese gol frente a Italia, acompañado, o más bien invitado por mi compadre Trini Rosas, que estuvimos presentes en ese partido, y llevábamos un escrito donde mi compadre Trini Rosas hizo la impresión de Nayarit te saluda a Marcelino Bernal. Así las cosas, son los recuerdos que quedan en la mente de uno después de ver esos grandes partidos. Para el día de hoy hay dos partidos verdaderamente interesantes. El equipo de Argentina estará jugando frente a Austria a las 10 de la mañana y el equipo de Francia estará jugando contra Irak a las 2 de la tarde. Otros encuentros, bueno, pues también habrán de celebrarse el día de hoy. Y los canales de televisión abierta que están transmitiendo los partidos están anunciando el partido que será a las 5 de la tarde. Bueno, en otro orden de cosas, y ya dejando el comentario del fútbol, en el béisbol de las grandes ligas, pocas veces se da que tres de los equipos más grandes de las grandes ligas, que siempre están luchando por estar en el primer lugar de sus respectivas divisiones, en una misma jornada perdieron los tres equipos. Por ejemplo, la derrota más estrepitosa fue a cargo de los Dodgers, porque los Dodgers perdieron frente a los Orioles de Baltimore 12-1. El equipo de Cincinnati le ganó a los Yankees de Nueva York 4-1, y el equipo de los Mets de Nueva York también perdió ayer frente a los Phillies de Filadelfia 6-2. Ya para terminar mi comentario de esta mañana, bueno, pues en el ámbito de ciclismo, Isaac del Toro se sigue preparando intensamente para correr la máxima competencia del ciclismo mundial, que es el Tour de Francia. El Tour de Francia habrá de iniciarse a partir del 4 de julio, y bueno, pues Isaac del Toro se prepara intensamente para hacer un buen papel en la máxima competencia ciclista, que es el Tour de Francia. Por cierto, bueno, pues envíenle y yo a través de este programa le envío una felicitación al presidente de Cronea y Cronistas Deportivos de Nayarit, el compañero Gilberto Ortega, porque él es un amante del ciclismo y me acaba de comentar recientemente que irá a Francia junto con uno de sus hijos para estar muy de cerca siguiendo la competencia y sobre todo siguiendo el desempeño del mexicano Isaac del Toro. Enhorabuena por nuestro presidente, que habrá de disfrutar muy de cerca el Tour de Francia junto con uno de sus hijos, y vamos a ver si toma algunas fotografías para que cuando venga su regreso, pues hagamos una junta especial para que nos cuente todo lo que logró ver, y sobre todo a ver si se toma una fotografía con Isaac del Toro. Ha sido el comentario de su servidor y amigo Roberto Sazueta, que se prepara para ver a Argentina. Si quieren ver a Argentina a las 10 de la mañana, por aquí los espero en su casa. Tengo VIX y habré de ver ese partido junto con el de Francia, que será a las 2 de la tarde. Adelante, compañeros, con el programa. Buenos días.
2: Muchísimas gracias, Roberto Zazueta. Siempre atento. Fíjense que viene, salió la convocatoria de un torneo muy importante que tiene 57 años. Se trata de Al Agua Patos. Y la inauguración será a las 10 de la mañana en la Unidad Deportiva AFEN. Y hay mini patos, patos chicos, patos medianos, patos grandes, patos extra grandes y en femenil patitas A y patitas B. Esta es una forma generalizada de esa convocatoria que qué bueno que siga pues vigente. En cuanto, en otro orden de ideas, hay una medalla de oro de un muchacho de San Blas, Brandon Delgado, sí, que fue el campeonato iberoamericano sub-20 en Lima, Perú, y se trajo por segundo año consecutivo el oro.
1: La medalla de oro.
2: Con un récord de 59.14 metros. Entonces es muy digno de mencionar el Nayarit
0: arriba,
2: con el nombre allá en Lima, Perú. Entonces, sí. Felicidades a Brandon.
0: En buena hora.
2: Y que siga.
0: Que siga adelante.
1: Pues iniciamos. Tenemos invitado de lujo.
2: Hay que saludar al ingeniero José.
1: Tenemos invitado de lujo y al estimado Radio Escuchas. Es menester, dijeran las gentes de antes, escuchar la voz del ingeniero que nos cuente qué está pasando dentro de la Federación Mexicana de Fútbol, del sector amateur. ¿Y qué está pasando dentro del fútbol de aficionados? Ingeniero, ¿cómo ves la perspectiva del próximo año? ¿Qué proyecta el fútbol de aficionados para el próximo año?
4: Buenos días, gracias por invitarme. Mira, estamos trabajando a nivel nacional con una página donde se va a ver a nivel nacional en los 32 estados y cualquiera lo va a poder ver en su celular. Todos los torneos nacionales, todos los campeonatos nacionales, todo lo van a poder ver ahí. Anteriormente teníamos una página del sector amateur, pero esa página la manejaba la Federación Mexicana de Fútbol en la parte de arriba, en las instalaciones. Entonces, hoy nos permitieron ya que la manejemos el sector amateur, entonces esto va a ser más sencillo. De igual manera, estamos trabajando con un sistema donde tú te puedas afiliar de tu casa, tú puedes tomarle la foto a tu CUR, y hemos estado en pláticas que ya los jugadores de 30 años para arriba, pues ya ni modo que se vayan al Real Madrid, pues eso ya, con su foto de su CUR y se puedan afiliar con su celular o puedan afiliarse en su computadora, nomás que hagan el pago a la asociación también por la vía que ellos creen conveniente y esperemos tener un poco más de afiliaciones.
1: Excelentes noticias, ingeniero. Es que estamos ya con este paso tan grande poniéndonos a la par de todos los sistemas de informática del país. Es más, una felicitación, para mí es una novedad, no lo había escuchado, pero ya todo mundo está haciendo los pagos en línea, haciendo trámites en línea. Esto evita las grandes aglomeraciones en los lugares que son a veces demasiado pequeños para el volumen de gente. Yo sí me acuerdo de hace 30, 40 años de la Asociación de Fútbol. Al cierre de las fichaciones, donde todo mundo nos surge y oye, ándale, y hazme la balona, y sí, que mira, y aguántate, y las credenciales ya para el partido, y espérame.
2: Fíjate que se ha ido avanzando paso a paso, sí, licenciado, porque ya primero se vino lo digital, ya sí. te registras y ya estás ante federación. Al 90% se acaban los cachirules porque sí, ya estaba registrado ahí.
0: Así es.
2: Entonces, AFEN siguió trabajando y otra de las ideas positivas fue llevar el sistema de registro a otros municipios. Entonces, toda esa gente, ingeniero, ya no tenía que venir a la asociación a registrarse, sino que en sus propios
0: municipios,
2: en centros de donde ellos pues haciendo sus trámites. Qué bueno.
1: Pues esta noticia, bienvenida, enhorabuena. Y interrumpimos al ingeniero, pues, porque nos dio mucho gusto, nos da mucha alegría que la modernidad llegue también llegando, al fútbol. Ingeniero, pues continuamos.
0: Adelante.
4: No, seguimos trabajando en eso. Esperemos alcanzar para en septiembre poder iniciar, si no nos vamos a tardar un poquito más, pero eso ya es un hecho. También por ahí nos dieron una jaladita de oídos en la federación, porque nos dicen que anteriormente, lo que acaba de decir Mario, Marcelino Bernal, Ramón Ramírez, Misael Espinosa, un montón de jugadores que sacábamos en Nayarit y en toda la República. Y a hoy nos llama la atención porque dicen que las primeras divisiones se están utilizando para hacer negocios, pues jugadores pagados, jugadores que ya esto. Y nos llamaron la atención a nivel nacional, nos dijeron que por qué no seguimos con el proceso que se era antes, de que meter a 3 chamacos de la juvenil B o la juvenil Benito Juárez, que sea obligación especial, de la juvenil especial, de los jóvenes, para que vuelvan a surgir jugadores, porque a hoy, pues a hoy desgraciadamente, digo, y no tenemos nada contra ellos, pero pues ya la mayoría son jugadores de paga en la primera división. Digo, los equipos que tienen el recurso y que lo pueden hacer. Entonces los demás, no sé si recuerdan ustedes que íbamos a jugar al rodeo y estaba llena la cancha de aficionados gritando y echando porras. Íbamos a Puga, partidos Puga, Bellavista, nombre.
1: Ejido, Amado Nervo, la cancha de Chileros, sí, la de Zapata, allá sí, por la calle 2. Sí. No cabía la gente alrededor de la cancha. Es increíble cómo la memoria nos ha fallado para que no todo el pasado era malo.
0: Pues no muy lejos, licenciado Jorge, ingeniero Mario, cuando el Deportivo Tepic cuando inició, sí, con jugadores de Bellavista, de Puga, sí, inició, sí, el primer equipo en el 58. Entonces se venía la gente de Puga, de Bellavista, de aquí de Nayarit, a ver sus jugadores amateur por primera vez ya en profesional, y pasa lo mismo acá en lo que es la primera división. Lo digo y lo he dicho siempre, lo reitero, yo no tengo nada contra los ex profesionales,
4: no.
0: Pero le tapan el camino a los juveniles, a los talentos que van buscando llegar a la, porque era un orgullo anteriormente jugar ya en la máxima categoría, la primera división. Ahora ustedes dirán, son otros tiempos, como dijo el ingeniero, usted lo acaba de decir. El que tiene dinero, pues paga, y qué bueno, pues muy su dinero, que lo hacen por el mejor espectáculo, pero la gente va por ver a su jugador, a su proyecto de su barrio, de su colonia, su sobrino, su primo que está resurgiendo en el fútbol, y verlo, cómo no, por decirlo, más adelante, hasta en la segunda división, tercera ya, en lo profesional, ¿verdad?
4: Sí.
0: Y pues eso es lo bonito para mí. Sí. Y el trabajo para el futbolista nayarita.
2: En este caso, ingeniero Vista, las liguillas se están jugando en Bellavista. Vemos llenos en las gradas, sí, y la cancha se presta, no hay que negarlo. Pero ¿qué pasa, ingeniero, si tú tienes tu cancha y el rival la propia? Lo justo es, yo juego en mi cancha, el de ida o el de vuelta, no le hace.
4: Sí.
2: ¿Por qué irse, sí, a un solo lugar? Eso no crea, sí, algún detalle de inconveniencia entre ellos.
4: Sí, yo les digo que el que no tenga cancha, algún equipo que no tenga cancha, pues pueden jugar o rentar una cancha donde ellos lo quieran conveniente. Pero antes te ibas a Jalco, a Mecatán, te ibas en los camionetas bañados en agua, y llegabas a jugar, se divertían. Y ahora no, ahora todo quiere, platicando yo con el presidente de la primera división, es que ya necesitamos de que todo el mundo vaya a jugar a sus canchas, a visita recíproca, para que todos los aficionados pues vayan a ver a sus ídolos, a sus jugadores, los que ellos ven del barrio, pues. Entonces, eso es lo que queremos hacer, porque eso nos lo pidió la federación a nivel nacional. Anteriormente teníamos el 74.5 de los jugadores que están en el profesional salían del sector amateur. Salían del sector amateur porque tenemos un sistema donde lo estamos manejando. A hoy nos dieron un pequeño castigo porque dicen, oye Toño, ¿qué está pasando? En vez de ir subiendo, vamos para abajo. Y acaban de abrir en la TDP una categoría de 16 años, que ellos hablan de que de ahí pueden surgir los mejores jugadores. Haz de cuenta que tienes sus fuerzas básicas y de ahí los vas a ir preparando para la TDP y todo. Pero pues nos están quitando gente del sector amateur, y yo le decía al presidente Ibarro, y pues sí, nos estás quitando, en vez de hacernos crecer, nos estás bajando.
2: Pero es que ellos exigen crecimiento, ingeniero, pero con esos procedimientos hay un bloqueo.
1: Fíjese que eso lo comentó nuestro compañero de Pugayor el sábado, y no lo hice yo patente, pero sí me quedé con la idea. Celebrar con bombo y platillo que hay una nueva categoría de 16 años, yo pensé en el sector de aficionados, sí, inmediatamente. Tristemente es ir cerrando el cuello de botella para que acá la base, el espejo, la vitrina donde se ve, se vaya cortando, ¿no? Cuando la esencia es del fútbol de aficionados.
2: Aparte, Jorge,
1: acuérdense aquellas selecciones que también fueron mundialistas, Jorge, de aficionados. Sí.
2: ¿De dónde parte todo el fútbol del mundo?
1: De la base.
2: Del sector amateur.
1: Así es. Yo el sector de aficionados, que lo traduzco de inglés a español, sí, por mi convicción de maestro, sí, siempre he dicho, la base es el volumen, donde está la esencia, donde está el barrio, la ciudad, el pueblo. De ahí parte de los miles y millones de futbolistas que van a un proceso selectivo menor hasta llegar al profesional, sí, pero sin una base no hay camino.
0: Exactamente.
2: Ahora el trabajo de quienes están encabezando es importantísimo.
1: Por supuesto.
2: Importantísimo. Yo recuerdo, fíjate, Pionas Mote, recuerdo el proyecto Antonio Wizard. Yo duré un año, Jorge, para conocer a nuestro amigo Antonio Huiz. Me refiero a esto, a que durante un año lo apoyé en su proyecto porque me gustó, y la situación del fútbol amateur no era bollante. No voy a hablar de dirigentes, pero Toño iba hacia la dirigencia de AFE. Como al año de eso, conocí a Toño allá en un festejo que le hice a los juveniles de Zapata, en un frontón que tenía por calle 6. Me llevó Jesús Lemus, el hijo de Benito. Y conocí a Antonio, y estaba el chiquillero gozando, comiendo. Digo esto porque mucha gente piensa lo siguiente, que porque apoyas a alguien en un proyecto, se están chayoteando. Imagínate, sobrevivir un año chinchavidote. Entonces, ya conocí a Toño, vi su personalidad, era lo que yo pensaba. Y se dio el hecho.
1: Llegó ¿el chayote a la dirigencia, o
2: ambas? Ambas. Y ya las cosas cambiaron para el fútbol, afortunadamente.
1: Fíjate, Mario, te interrumpo. Pienso que fueron los cimientos del fútbol, cuando tú dices que el fútbol no estaba bien. El fútbol, como todas las actividades de la vida,
2: tienen
1: sus nacimientos, su cima y sus caídas, nacimientos, cimas y caídas. Y en el momento que el ingeniero llega, el fútbol está a punto de desaparecer. Ni siquiera decir está abajo, ¿no? Estaba a punto de desaparecer.
2: Desconocido. Entonces, por la federación.
1: Yo podría decir que son los cimientos del fútbol. Uh-huh. Por eso yo a veces me niego a pronunciar cosas que ustedes me obligan, como el caso de que, ¿cómo se llama la unidad deportiva? Y yo les digo, AFEN.
2: Bueno,
1: para que tiene otro nombre, que tiene otro nombre, se llama AFEN. Por el estilo.
0: Es mejor conocido.
1: Por eso a mí cuando me han dicho, oye, mira, aquí hay otra liga. Y yo les digo, ligas piratas. Ligas piratas. Y que yo me he negado a jugar en ligas piratas, cualquiera que sea la situación. Okay. Porque el fútbol tiene sus a partir de esta fecha.
2: Es federado.
0: Parece que vamos,
1: vamos a un corte.
2: A tus órdenes, Cristian.
1: Nos adelantamos el corte porque quedan segundos.
2: Sí.
1: Y regresamos.
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11: Fíjense que afortunadamente el fútbol es una disciplina en que la lluvia muchas veces permite que se lleven a cabo los partidos.
12: Sí.
11: No fue así con el béisbol porque el intermunicipal suspendió todo.
12: La final del Espaguán de fútbol.
11: Entonces, también. Antonio, ya. Bueno, vamos a una entrevista que tiene nuestro compañero Juan Preciado Arana.
13: Gracias, Mayo. Pues una entrevista interesante con la presidenta de la máxima categoría de lo que es Primera Fuerza, y a mí se me llamó mucho la atención porque pues es una damita que le gusta promover mucho el deporte.
12: Hay que escucharla, con mucho gusto.
13: Hay que escucharla, a ver qué nos dice. Dice: a mí, díganme la gata, dice.
12: A ver, vamos escuchándola.
13: Buenos días, Edith, ¿cómo están?
14: Hola, buen día.
13: Dice de su categoría de la Primera Fuerza, ya se jugó la final, hubo campeón y pues todavía en el torneo de Copa está por definirse. Adelante.
14: Sí, mire, como le comentaba, en el partido de Copa pues sí hubo unos pequeños incidentes que pues no nos permitió dar la premiación. Entonces, pues se va a reprogramar lo que resta del partido para sacar el campeón de Copa. Y ya sucesivamente, pues entonces ya estaremos promoviendo para jugar el campeón de campeones.
13: Diga, ¿quién fue el campeón?
14: El campeón de liga se lo llevó Mora, quedando 2-0, si no me equivoco, el marcador. Fue Mora el que quedó campeón de liga, entonces ahorita pues ya nada más estamos esperando el resultado para definir el campeón de Copa, ya para definir quién es el campeón de...
13: Edith, ¿y cuántos equipos manejó en su categoría este año?
14: Esta temporada manejamos alrededor de 14 equipos.
13: ¿Y cuál fue su estrategia para manejar estos equipos en el fútbol tan difícil a veces con los delegados, porque cada cabeza es un mundo? Y la felicitamos porque está al frente de esta categoría.
14: Pues sí.

0: pero muy tranquila las juntas, muy, muy, muy tranquilas.
1: Estuvo apoyando ahí
0: Excelente
1: como
0: legado que tuvo.
1: secretario en su liga o
0: ¿Verdad?
1: secretaria.
0: No, soy única ahí.
1: Que dice, yo puedo todo.
0: No precisamente, pero dicen por ahí me defiendo.
1: Una pregunta a mis compañeros.
2: Señorita Edith, es felicitarla por su trabajo, conocerla a través de este medio de comunicación, desearle que la próxima temporada sea mejor y buscar soluciones a lo que dentro de la cancha o extracancha se suscita, porque la pasión a veces se desborda y tiene que ver mucho la gente externa, la de la grada, para hacer ese tipo de provocaciones. ¿Qué vamos a hacer con ese partido que quedó pendiente?
0: Mire, pues ahorita va a agradecerles pues por las felicitaciones, ¿verdad? Sí, es un cargo muy pesado estar al frente de pues ahí en la mesa directiva, pero con humildad, sencillez, paciencia, respeto, se pueden hacer muchas cosas, tanto de presidentas a delegados como delegados a presidentes y secretarios de los que estén a cargo de la liga. Pues ahorita ya, como le comento, pues sí, nada más estamos esperando que nos den horarios para reprogramar el partido que está pendiente. Sacamos ahí quién es el campeón de Copa y si se puede ese mismo día, se juega campeón de campeones.
2: Mucho gusto en conocerla y esperemos conocerla personalmente pronto, que nos acompañe a
0: El día
2: esta
0: que
2: cabina.
0: guste.
1: Agradecerle su tiempo por habernos tomado la llamada y no sé si quiere agregar algo más.
0: Pues agradecer pues el tiempo que me brindaron y pues invitar, seguir invitando a los muchachos para que se unan a tener una nueva temporada, pues hacer un poquito más grande lo que es Primera Fuerza, que se unan más equipos y pues a echarle ganas, a seguir formando muchachitos para que de ahí salga, pues no sé, al profesional o que salgan a sobresalir y que cumplan sus sueños.
2: Bueno,
1: Sí, pues ahí está
2: excelente la
1: Edith
2: entrevista con esta
1: con la
2: persona.
1: presidenta de la Primera Fuerza.
2: Hay que tratar de traer a los presidentes. Y el éxito de la entrevista es hacer que el que entrevistes hable.
1: Así
2: Ingeniero,
1: es.
2: eres el entrevistado.
3: Sí.
2: Continuamos contigo.
3: Sí, fíjese, Inche, que
1: Adelante.
3: se jugó la semifinal de Copa de la Primera División. Entonces Mora golea a Laguna y es finalista. Pero en la final de Liga está Real Provincia. Entonces se puede dar un caso ahí en que a un solo partido se juegue final de Liga y campeón de campeones. Pero eso ya sería consideración de quién, Inge, para no hacerlo un solo partido, pues.
4: No, mira, lo platicamos nosotros al inicio de temporada con el presidente y yo les decía que nos vayamos por el reglamento. Hay un
3: Sí.
4: reglamento el que ahí pueden decidirlo. Yo ya no quiero intervenir en las ligas, solo cuando sea muy necesario que haya algo muy grave, pero a cada presidente de liga se le da el poder para que ellos decidan, él y su secretario. Entonces, lo único que les hemos pedido es que los acuerdos que tomen nos los hagan llegar para saber qué acuerdos tomaron y a ver si están dentro del reglamento para que no tengamos problemas. Entonces, todo ha caminado bien. Ahorita la primera división, el presidente se enfermó, se quedó por ahí el secretario y ellos lo están manejando. Yo lo que les decía que en la asociación hay una tesorería y ahí pueden depositar su dinero y les dan un recibo para saber cuánto lo que están sacando cada 8 días en las programaciones especiales, cosa que no ha pasado. Entonces por ahí tenemos pendiente una plática para que pues nosotros no

0: Sabemos cuánto es lo que se le va a dar al primer lugar, al segundo lugar, porque ello, bueno, ahorita en su momento el secretario, que es Lupe, lo está manejando personalmente junto con un grupito de ellos. Entonces, yo pienso que eso es grave y necesitamos ya de que las cosas se hagan, porque es una asociación de fútbol, no es una liga independiente. Entonces,
1: Te
0: sí.
1: interrumpo, ingeniero, un poco para, si vemos avances en lo que es la informática, pues también en la rendición de cuentas, tienes toda la razón en decir, no son ligas independientes, pertenecen a la
2: Exactamente.
1: Asociación de Fútbol del Estado de Nayarit. Por lo tanto, si la tendencia de la rendición de cuentas es en todos lados, hasta como seres individuales, tenemos que hacer una declaración. Hacienda, de cuánto ganamos, cuánto
2: Alzar.
1: gastamos y todo.
2: Sí.
1: Entonces, creo que estás en lo
2: En lo
1: justo
2: justo, sí.
1: pidiendo lo que todo mundo está haciendo, ¿verdad? Ya no
2: Sí.
1: se puede tener mi propia kermés o mi tornillito y de aquí jalo, de aquí agarro. Se llama rendición de cuentas y a todos nos hace mejor.
2: O ser
1: Perdón por la
0: correcto.
1: interrupción, ingeniero,
0: No,
1: pero
0: no,
1: estás en lo que en lo justo.
2: No, y no se pueden ser autónomos, como se dice,
3: Y sobre todo, Inge, que esas cantidades cuentan mucho al premiar al campeón.
1: No, aparte, es lo que está demandando el público. Si a la asociación le estaban criticando algunos detalles, aquí están las soluciones ahora. Está
3: Así
1: dando,
3: es.
1: el ingeniero está dando las soluciones a lo que demandaba la gente
3: Sí,
1: hace un año, hace dos
3: que
1: años.
3: queremos esto, que transparencia y
2: que
3: que
2: lo
3: todo eso, pues.
2: tomaban como queja.
1: Sí, no, pero que decía, oye, esto no está bien,
2: Ah,
1: esto no está bien.
2: exactamente.
1: Aquí están las respuestas. Hay que acatar eso. Ingeniero, adelante.
0: No, y es muy importante lo que dijiste, Hacienda, pues tenemos que hacer la declaración año con año. ¿Y qué le vamos a decir? Bueno, pues no supimos, no entró a...
1: A la caja.
0: Nosotros tenemos que depositarlo y ya posteriormente cuando viene el premio, pues lo sacamos y se los hacemos llegar a cada uno de ellos. Pero está depositado y lo estamos declarando para que no tengamos problemas. Entonces sí, eso es lo que yo siempre les he pedido, de que en la asociación siempre haya las cosas claras y que la gente no piense mal de nosotros, porque las cosas deben de hacer sanas.
1: Hace 50 años la gente decía, y sobre todo en las comunidades rurales, los comisariados ejidales, en sus cortes de caja, lo que entró salió, era la frase. Pero
0: Sí.
1: hace 50 años, ya en los tiempos actuales, Mario, ya hay que contar cuánto entra y cuánto
2: ¿Y cuánto
1: egresa.
2: sale?
1: Y cuánto egresa, porque los contadores están ahí al orden del día.
3: Sí, luego como que están buscando más. Más estrategias de cómo dejarte sin tus ganancias, ¿no? En fin, en fin.
2: En buena hora, ingeniero, todo esto que está usted comentando para el radio escucha y para los presidentes de cada liga o cada categoría, que se pongan también las pilas, que apoyen al ingeniero Wizard, porque al rato el culpable es el ingeniero Wizard, porque él es el presidente.
1: No nos queremos ver como porristas,
2: Así es.
3: Sí,
1: como
3: no,
1: porristas
3: de
1: del
3: eso.
1: ingeniero,
3: Así es.
1: pero lo
3: Nada
1: que
3: de eso.
1: está como soluciones y lo que está bien hecho, hay que decirlo, ¿verdad?
2: Así es.
3: Fíjate que hay gentes que trabajan bien en sus responsabilidades. El caso de Magui Ábalos en el Deportivo del Valle. Pues se jugaron las finales del voleibol y ahí están ya las campeonas en la femenil, Enzo Frutal y Kishika Monster, las primeras tres. El varonil Flete Sálica se convierte en pentacampeón. Cinco veces consecutivas, yo no sé si equipazos han de armar. Y Monster y Jeep son los que se llevaron los honores. Yo felicito a María de Los Ángeles, Ábalos Flores, por su chamba.
1: Sí,
3: La
1: está haciendo muy
3: muchachita
1: buen
3: esa.
1: trabajo. Es que, mira, Mario, las bases son en la gente que hace el deporte.
3: Así es, pues
1: Hace
3: esas.
1: rato comentaban que el ingeniero tiene 20 años en el fútbol, fomentando el deporte. No tiene 20 años. Que no tiene más de 50 años fomentando el deporte.
3: No, el fútbol, sí, desde el fútbol, niño.
1: Lo que no saben, pues, lo que no conocen, hasta que llega la asociación de fútbol, dicen, tiene 20 años, ¿no? Tiene más de 50 años apoyando el deporte, sí, gastando de su dinero, porque el fútbol cuesta. Los que nos hemos metido a hacer un equipito, pues ya nos damos cuenta que hay que pagar tarjetones, que hay que comprar uniformes, arbitrajes. Es una inversión. Es una inversión, ¿verdad? Entonces, en todos los deportes, tiene que haber alguien que haya estado ligado a él. Es el caso de esta muchachita que está en el Atlético del Valle, ¿eh? En el Club Deportivo del Valle. Y donde sea, si tienes tú esa base, que practicaste tú el deporte, que lo patrocinaste, que lo dirigiste, que lo acompañaste, pues finalmente creo que va a ser un poquito más fácil el camino para llegar a hacer las cosas bien, ¿verdad? Aquí Mario decía, yo fui portero y termino siendo reportero. Sí. No conforme con eso, bien invita a mí y yo invito a Lupe.
3: Sí.
1: Y empieza a llegar que mucho portero está haciendo rep porque hay una escuela.
3: Sí, en este caso me recuerdas a Gabriel Lamas, que llega a Batemeta. Uh-huh. Y dice, yo juego como portero, y estaba Cristóbal Trejo, estaban tres porterazos, entonces mejor se hizo defensa. Y hablando de Gabriel Lamas, se retira del fútbol, ingeniero. Dijo, ya llegó el momento. Y yo pienso bien de ese tipo de personas, que ya cuando dicen ya llegó el momento, lo reconocen y lo llevan a cabo. Entonces hizo muchos años fomentar fútbol, al decirlo Wizard, que metía la mano a la cartera para poder hacerlo. Entonces, Toño Wizard, pues él sabe más que yo de esto, pero una vez Crotenay lo propuso al Salón de la Fama. Entonces me tomé la libertad de escribir algo sobre lo hecho por Antonio Wizard. Eso le dio el sí al jurado. Y entonces hay un cronista deportivo que todo le parece mal. Y me decía que él sabía más que yo sobre Toño. Digo, está bien, le dije, nada más tengo una pregunta. Digo, ¿quién inspiró a José Antonio Wizard a ayudar a los demás en el fútbol?
2: Así es.
3: Digo, era una persona humilde que trabajaba pala y pico, y él le dio a Toño unos zapatos para que jugara fútbol. Y de ahí nació la idea, Antonio, de ayudar al prójimo, al jugador que no tenía el material deportivo. Pues no se puede decirme quién, dijo, no, que sabes todo, pues.
1: ¿Quién llenaba con pala los volteos?
3: Sí, y entonces ya esa es la historia de la que me hablas, licenciado Jorge, de los años que tiene Toño apoyando esto.
1: Sí, hay gente que lo...
3: Habemos
1: gente que lo conocemos y hay gente que lo ha conocido,
3: sí,
1: en las últimas etapas de su vida, ¿no?
3: Yo recuerdo que en el estacionamiento de Toño y en la constructora había como un pizarrón y allí estaban un montón de categorías con los horarios y canchas donde jugaban. Sí. Oye, pues eso habla mucho de esa trayectoria
1: del deporte. Y lo de Gabriel,
2: de
1: pues
2: entusiasmo,
1: es una decisión de él
3: muy propia,
1: que fíjense que a veces se da por la competencia. Hay gente que quiere jugar en equipos fuertes, y en equipos fuertes pues caben 11 que traen mejor fútbol que tú, pero quieres competir y haces un esfuerzo extra que a veces termina mal, ¿no? Tengo el caso de mi brother que muere infartado. Entonces ya también son cosas que uno tiene que ver. Yo a partir de eso y un poco antes, yo ya me daba un abrazo con los amigos y les decía que lo mejor era llegar a los 22 al final del partido sin lesiones.
3: Sí.
1: Y esta categoría, las categorías ya de los diamantes, ya son recreativas. Ya quien busca pagar por traer lo mejor está en un error. hay que divertirnos con lo que tenemos.
3: El trofeo es un adorno.
1: No, finalmente el gusto es vernos cada domingo.
3: Es estar adentro de la cancha.
1: El ver cada domingo.
2: Hacer deporte.
1: Y patear la pelota.
3: Estar adentro pateando.
1: Si hay dos o tres equipos que quieren ser campeón, hay que darles el trofeo ya.
3: Sí, así.
1: Mira, aquí está el trofeo y déjanos jugar. Porque la esencia es esa, que nos da gusto vernos. Para que no haya jugadores como Gabriel que diga, ya me voy. Porque yo decía, ya me voy, porque ya no compito.
3: Un día venía bajando Mololoa de la cancha Arena. Uh-huh. Y tu servidor estaba en las azuetas tomando el fútbol a todos los equipos. Y venían bajando tristes. Y les digo, ¿cómo les fue? No, ellos nos metieron 6-1. Digo, y mira, dice, van bien agüitados. Digo, ¿pero por qué? Si son benditos de Dios. A ver, me dijo, ¿por qué, Mario? ¿Que no estás adentro de una casa haciendo lo que te gusta? Sí, no, hombre, sí. Cambié el semblante y ahora lo ve con esa filosofía.
1: Claro.
3: Eso es la realidad.
1: Fíjense que con nosotros, el equipo es Paguán. El secretario general es un hombre joven, que es deportista, es beisbolista. Vio con buenos ojos que armáramos la categoría de 70, así de al último. Dijimos, a ver si sale, ¿no? Y salieron bien las cosas, dentro de lo que cabe salieron bien. Pero mis compañeros, que la mayoría no son profesores, quieren armar mejor el equipo para competir. Y es donde ya no cabemos. ¿Verdad? Porque dentro del sindicato me dicen, maestro, la esencia es que incorpore más maestros. Mire, todo lo que tienen de presupuesto para jubilados, de ahí le jalamos. Me gustaría, dice el secretario general, que hubiera la parte de los profesores que ya no juegan, pero que se sientan comprometidos con el equipo y que vayan como porra, que les guste, que se diviertan por el jubilado. Sin embargo, esa esencia que él tiene no se ve reflejada en mis compañeros que tienen 17, 18 años. Y yo el día de ayer les dije, adiós también.
3: Okay.
1: Adiós, porque queremos que haya más jugadores que tengan ganas de estar ahí, aunque sea parados, pero no buscar el que tengo el mejor equipo para ser campeón.
3: Ok, nosotros te entendemos.
1: Sí,
3: te entendemos. No. Antonio Huizar, ¿algo que nos quieras agregar, Antonio?
0: No, pues agradecerles y darles las gracias. ¿Y qué puedo decir de Jorge? Jorge fue la persona que me ayudó, me impulsó. El ingeniero Rafa Segueda, Carlos Naún. Nos íbamos a las 6 de la mañana, a veces eran las 12 de la noche, veníamos por Michoacán comiendo taquitos ahí. ¿Sabe quién se comía?
3: 18.
1: Nos hacía la pena de pagar menos.
0: Pero todo.
1: Desbaratamos llantas porque había carros que no movíamos. Y luego la otra es subirte a un carro manejando, mi compadre Rafa Segueda.
3: Toño.
1: Los carros no tocaban
3: ni el pavimento.
1: Las llantas no tocaban el pavimento.
3: Toño, cuando fuimos a Lázaro Cárdenas, a la final Benito Juárez, el chofer era es Juan Rodríguez y lo trajo por otra parte, pero conocimos Michoacán.
0: Sí, cuántas
3: anécdotas.
1: Un saludo a mi hija Jenny que me está escuchando, otros más de los que me escuchan. Hija, te mando un saludo, aquí estamos platicando del deporte con a los amigos.
3: Aprovechando, Jorge, eso me recuerdas.
1: Los saludos.
3: Saludos a Tijuana, y a Ulises, a Ismael, a Daira, a Johanna, a Hugo Parra allá en Rosarito, al Cheto en San Diego, al hijo de Tito Paredes en Adelanto, California. Y Mario Anguiano, con todo, de todo corazón, le da las gracias por habernos escuchado.
2: Bien, pues yo quiero mandarle un saludo, aprovechando los saludos en este momento, a la familia García Ábalos, que nos escucha continuamente en los programas, a Marcelino Delgado Pérez, el famoso gancho, el mejor extremo izquierdo en aquellos tiempos, allá en el fútbol de la primera división en Puga, y bueno, pues a toda la afición que amablemente nos escucha a través de Aztlán Radio, en Solo Deportes también, un saludo, gracias.
1: Ingeniero.
0: Ah, No, gracias por invitarme y cuantas veces me invite, aquí estaré con ustedes.
3: Muchísimas gracias, ingeniero.
1: Hasta pronto.
3: Hasta pronto, miércoles y viernes, solo deportes.
2: Gracias, Cristian, el control técnico.
3: Mi Cristian, sin ti, ¿qué haríamos?

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12: Comerciantes de mariscos de la calle Veracruz reportan una notable caída en el consumo de camarón, una situación inusual debido a la excelente oferta disponible en la temporada. La expendedora Rosa María Sojo señaló que el mercado enfrenta un periodo de estancamiento derivado de la sobreproducción en las granjas de cultivo. El uso de dispositivos electrónicos en niños muy pequeñitos son la causa de un retraso en el desarrollo del lenguaje por la falta de interacción personal. Además, genera baja tolerancia a la frustración, pues en la vida real no pueden cambiar página y los pequeños no saben cómo actuar cuando algo no les gusta, explicó la terapeuta del lenguaje del Centro Regional de Desarrollo Infantil y Estimulación Temprana del IMSS Bienestar, Doris Nayeli Miranda. Para Aztlán Radio, Alejandra García, la voz de nuestro origen.

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7: 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Los mundiales están llenos de historias, leyendas y datos curiosos. El gol más extraño en la historia de la Copa del Mundo se dio en 1938, un tanto que aseguró que los futuros ganadores, Italia, avanzaran a la final a costa de un impresionante equipo de Brasil. Con su equipo ganando 1-0, el gran Giuseppe Meazza se preparó para ejecutar un penalti en el minuto 60, solo para que sus pantalones cortos se le cayeran hasta los tobillos durante la carrera. Sin inmutarse, el entonces capitán se recolocó y mandó el balón a la red, mientras el portero todavía se estaba riendo. O al menos, eso dice la leyenda. 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
2: La presidenta del sistema DIF Nayarit, la doctora Beatriz Estrada Martínez, encabezó la entrega de prótesis mamarias externas y brasieres oncológicos en beneficio de mujeres provenientes de distintos municipios del estado. Durante la entrega, la titular de la asistencia social en la entidad reconoció la fortaleza y el ejemplo de vida de cada una de las beneficiarias y expresó que estos apoyos buscan brindarles mayor comodidad, seguridad y bienestar. Este 21 de junio inició la temporada de verano, lo cual representa más precipitaciones, más calor y la formación de más tormentas. El encargado del Observatorio Meteorológico de Tepic, Marco Antonio Tapia, dijo que para estos días la onda de calor seguirá y en Tepic las temperaturas mínimas serán de 19 grados a máximas de 35 grados Celsius. Para Aztlán Radio, Alejandra García, la voz de nuestro origen.

bienvenidos a esta nueva temporada de Abrazando el Caos en este nuevo horario. Este es un espacio para encontrarnos y conversar sobre salud mental. Yo soy la psicóloga Ruth Tovar y el tema del que hoy hablaremos es la procrastinación.

0: Bueno, pues este es un tema muy popular últimamente y empecemos por definir qué es la procrastinación. Bueno, es ese hábito de posponer actividades que sabemos que son importantes y que tenemos que realizar. Y aunque muchas veces las personas creen que es un tema de gestión del tiempo o de desidia, en realidad es algo mucho más complejo. Involucra nuestro sistema emocional, la manera en la que funciona nuestra química cerebral, las creencias y, por supuesto, los factores sociales. Entonces, la pregunta es, ¿por qué procrastinamos? A nivel emocional y de creencias, una de las razones es el miedo al fracaso. Nos da mucho temor equivocarnos, que los resultados no sean los que esperamos, desilusionarnos o a lo mejor no cumplir las expectativas. Otra razón puede ser el perfeccionismo. De pronto esperamos que algo salga con la mejor calidad y entonces solemos ser como hipervigilantes de los detalles. Muchas veces sentimos que a lo mejor el trabajo que estoy terminando no es de la calidad esperada, no está suficientemente bonito o no sé suficiente, o siempre hay esta sensación de que algo nos falta. Otra de las razones es las tareas que son abrumadoras, digámoslo así. Es decir, cuando hay una sobrecarga de actividades, a lo mejor a nivel mental, a nivel cuantitativo, o esas actividades que requieren que tengamos toda nuestra atención y nuestra concentración. Entonces, de pronto sentimos que es como una bola de nieve todo lo que tenemos que hacer y eso nos hace sentir sumamente demandados. Otra de las razones puede ser, a lo mejor es falta de motivación o de sentido. Es decir, estas actividades que a lo mejor sentimos que son aburridas o que muchas veces no tenemos un plan o un proyecto y entonces, por supuesto, que esos pasos que vamos dando, pues los encontramos como muy sin sentido. Finalmente, otra de las razones es las recompensas inmediatas. Nuestro cerebro tiende a evitar esas actividades que le incomodan, que la ponen en estrés y entonces va a procrastinar como una manera de cuidarnos para no tener que pasar por estas emociones incómodas o donde yo puedo sentir frustración. Ahora bien, ¿qué pasa a nivel neurológico? Aunque nuestro cerebro es muy complejo y muchas áreas están involucradas en diferentes tareas, hoy voy a hablar específicamente de dos áreas de nuestro cerebro. La primera es el sistema límbico, es decir, esa parte de nuestro cerebro que se encarga de nuestras emociones, específicamente de evitar el dolor y de ayudarnos a lidiar con él. Y la otra es la corteza frontal, esa parte de nuestro cerebro que se encarga del análisis, de la reflexión, de la toma de decisiones y que es como ese Pepe Grillo, nuestra conciencia, ese deber ser. Entonces, cuando procrastinamos, lo que empieza a ocurrir es que hay como una batalla interna entre estas dos partes de nuestro cerebro. Una parte dice, por ejemplo, la parte de la corteza frontal, oye, hay que hacer esta actividad, es muy importante, si no nos van a reprobar o nos van a correr del trabajo. Y de pronto entra el sistema límbico y dice, pues sí, ya sé que lo tengo que hacer, pero me da un poco de flojera o siento que va a ser muy frustrante o es demasiado. Entonces, esta batalla entre nuestras dos partes del cerebro pues están como en una tensión constante. Cuando procrastinamos, pues quien gana es nuestro sistema límbico porque nos cuida, nos ayuda a que evitemos pasar por estas situaciones de estrés. Ahora, ¿todos procrastinamos? La respuesta es sí. Todos lo hacemos, a lo mejor en intensidades diferentes, a lo mejor de maneras diferentes. Y es muy importante comprender dos factores. El primero es que nuestro cerebro siempre va a buscar evitar esas actividades que le demanden incomodidad, que le demanden estrés, y entonces procrastinar va a ser la manera en la que, digámoslo así, nos autocuidamos de poder experienciar estas sensaciones o estas emociones. El segundo factor es la manera en la que gestionamos nuestras emociones frente a actividades que nos desagradan, o que nos desafían. Estamos hablando, por ejemplo, de la tolerancia a la frustración. Entonces, quiero compartir contigo algunas formas en las que creo que procrastinamos. La primera es la procrastinación activa, es decir, que evitamos hacer las actividades que deberíamos de hacer y en lugar de eso hacemos otras que también son productivas, pero que a lo mejor no son tan prioritarias o tan urgentes. Por ejemplo, si yo tengo que entregar mañana un reporte para una junta en la que vamos a tener que tomar decisiones a partir de la presentación, pues a lo mejor eso me abruma, me pone nerviosa y entonces mejor me pongo a mandar correos electrónicos, que también es importante, pero que no tiene el mismo nivel de urgencia. Otro tipo de procrastinación es la pasiva, es decir, de manera deliberada, evito hacer estas actividades que son importantes y que son urgentes y en lugar de eso, pues a lo mejor hago actividades de ocio o de entretenimiento. Entonces, a lo mejor me pongo a ver una serie o a jugar videojuegos. La otra es la procrastinación por perfeccionismo, es decir, estas personas que son sumamente observadoras o cuidadosas del detalle, entonces a lo mejor van postergando entregar algo porque sienten que algo no es lo suficientemente bueno, o a lo mejor tienen que hacer una actividad, por ejemplo, no sé, ir a una entrevista de trabajo y la van postergando porque sienten que no están suficientemente preparados o que no saben mucho o que les hace falta desarrollar habilidades. Es decir, este tipo de procrastinación puede ser muy frustrante porque por más que sepamos o por más intentos que hagamos, siempre hay una sensación de que algo nos falta. El otro tipo de procrastinación es la evasiva, es decir, este tipo de actividades que nos pueden generar emociones incómodas y que entonces evitamos. A lo mejor yo tengo que llamarle a mi jefe para darle la noticia de que pues tomé una decisión que no fue tan acertada y que a lo mejor nos va a costar dinero. Entonces evito hacer la llamada, ¿no? No quiero sentir el rechazo o el regaño o a lo mejor una crítica. O a lo mejor soy alguien que se dedica a las ventas, pero me pone muy nerviosa, entonces a lo mejor evito llamar para evitar este rechazo. Es decir, lo que evitamos son estas sensaciones incómodas. Y otro tipo de procrastinación puede ser esta por sobrecarga. Es decir, cuando sentimos que a lo mejor una de dos, o hemos venido dejando tantas actividades que de pronto esto ya es una bola de nieve, ya es demasiado, o aquellas actividades que en sí mismas pues nos demandan estar muy enfocados, a lo mejor muy concentrados, pero que también son trabajos de perseverancia o son trabajos de constancia o de paciencia. Por ejemplo, todos hemos lidiado con poder hacer una tesis. Entonces, esta podría ser un gran ejemplo de procrastinación por sobrecarga. Otro tipo de procrastinación es la social. Me encanta esa. Es este tipo de procrastinación donde yo tengo que hacer una actividad, pero a lo mejor de pronto llega alguien, me invita a salir o viene mi mejor amigo y me dice que se siente muy triste y entonces es el argumento perfecto para que yo deje de hacer esto que no quería y entonces acepte esa invitación. La otra puede ser la procrastinación creativa, es decir, cuando en medio de una tarea que es importante decidimos aprender algo nuevo, un deporte, una nueva habilidad, a lo mejor aprender un nuevo diplomado o entrenarme en nuevas habilidades. Es decir, vamos buscando cómo desviar nuestra atención de una actividad que es importante hacia el desarrollo de algo nuevo. La otra es la procrastinación digital y esa creo que casi todos la tenemos, que es empezar a hacer una actividad que es importante y de pronto nos distraemos con redes sociales, ¿no? A lo mejor cuando algo empieza a ser demasiado complicado, cuando ya me aburrí, entonces inmediatamente voy a mi celular, me pongo a ver mis redes sociales y ahí puedo perder mucho tiempo. La otra es la procrastinación por hábito, que es cuando ya de manera automática evito hacer actividades desde la más pequeña hasta actividades más complejas. A lo mejor cuidar lo que como, tender mi cama, hasta actividades que pueden ser más demandantes o de mayor impacto. Y finalmente, la procrastinación motivada por recompensas. Es decir, nos atrevemos a postergar toda actividad hasta que está cerca la fecha límite, ¿no? O sea, cuando ya estamos a nada de este deadline, entonces decidimos cómo empezar a hacer una actividad. O también cuando las consecuencias pueden ser graves para nosotros. Entonces procrastinamos hasta que estamos ya, digámoslo así, en el límite. No quiero decir que realizar estas actividades sea algo bueno o malo. Más bien, lo importante es identificar que intercambiamos estas actividades que son importantes, que son urgentes, por otras actividades que también pueden ser importantes, pero que nos sirven como de distracción o para evadir las actividades, digámoslo así, que tienen una mayor jerarquía en nuestras prioridades. ¿Por qué hacemos esto? Bueno, cuando yo estoy intercambiando una actividad por otra, le hago creer a mi cerebro que realmente estoy muy ocupada. Entonces, si yo me pongo a tomar muchos cursos, si a lo mejor me la paso haciendo mi lista de pendientes y ordenando mi escritorio, mi sensación es que no estoy desperdiciando el tiempo, que realmente estoy muy ocupada y que por eso pues no puedo hacer las otras actividades. Creo que vamos como intentando engañar a nuestro cerebro, porque procrastinar, aunque de alguna manera nos cuida de poder sentir emociones incómodas como la frustración, por ejemplo, por otro lado nos genera culpa. ¿Por qué nos genera culpa? Bueno, pues porque, como les decía hace rato, nuestro sistema emocional y nuestro sistema, digámoslo así, un poco más racional o más analítico, pues entran en esta lucha. Entonces, yo empiezo a darme cuenta que aunque tengo la intención de hacer algo, que aunque de verdad están ahí todas mis ganas, de pronto, pues no lo logro materializar, no lo llevo a la acción. Y eso genera que yo empiece a formar una imagen de mí como de una persona poco confiable. Y lo siguiente que ocurre es que me vuelvo autocrítica. Empiezo a decir, no, yo no soy una persona que sea perseverante, o no soy una persona disciplinada, o pues la gente no confía en mí porque yo empiezo algo pero no lo termino, no soy tan comprometida. Entonces empezamos a ser muy juiciosos con nosotros mismos. Otra de las razones es que vivimos en una cultura de la productividad. O sea, vivimos en una cultura que todo el tiempo nos está diciendo que hay que estar haciendo algo. No hay tiempo para el descanso se vive con mucha culpa. Siempre están estos mensajes de debes de saber más, aprender algo nuevo, no desperdiciar el tiempo, no quedarte atrás con otros. Es decir, es una cultura que empuja mucho a estar todo el tiempo en un estado de competitividad, de no poder relajarnos, de no poder disfrutar nuestros logros, de no poder disfrutar a lo mejor de los tiempos de descanso. Creo que otra de las razones es que nos da muchísimo miedo las consecuencias. Entonces siento culpa porque a lo mejor no entregué un trabajo o un proyecto que era muy importante, y entonces ahora voy a reprobar una materia, o me voy a ir a un extraordinario, o a lo mejor no entregué un proyecto, una presentación, y entonces me pueden correr de mi trabajo. Es decir, sentimos culpa porque de pronto nos damos cuenta que haber procrastinado puede traer para nosotros algún tipo de consecuencia que impacte nuestra vida de una manera significativa. Déjame contarte una historia. Esta joven, entre 24, 28 años, viene a consulta y me dice que está muy preocupada, que se siente muy frustrada y que tiene mucho temor por su trabajo en este momento y por su futuro. Entonces me platica que hace 2 años fue despedida de su trabajo, y que al momento de darle retroalimentación, lo que le decían era que no entregaba en tiempo, que no estaba cubriendo los objetivos que se le planteaban, y que bueno, esa era la razón por la que ella no podía continuar dentro de la organización. Entonces me platica que durante más o menos ese tiempo estuvo buscando trabajo, y que algo que le pasaba es que cada vez que veía una vacante empezaba a sentir sensaciones muy desagradables, leía los perfiles y sentía que no era suficiente, que ella no iba a dominar a lo mejor esas habilidades que pedían, o que ella no estaba tan capacitada, que a lo mejor no iba a poder dar, como ella decía, el ancho en ese perfil. Entonces, finalmente encuentra un trabajo que no es lo que ella buscaba, pero después de un tiempo de estar en esta búsqueda, pues le dan la oportunidad. Y es un trabajo en el que ella tiene a cargo 3 personas y es en el área de ventas. Entonces, su trabajo es poder hacer relaciones comerciales con otros clientes y abrir mercado. Y para eso, pues es necesario hacer una presentación, hacer números y entonces poder llevarlo, ponerlo con el cliente y a partir de ahí, pues empezar la negociación. Y me comparte que recientemente le hicieron una evaluación de su desempeño y que su jefa le vuelve a decir, ahora está otra jefa, pero le vuelve a decir las mismas cosas que pasaron en su trabajo anterior, ¿no? Que no está entregando en tiempo, que no está logrando los objetivos que le plantean. Y entonces ella me dice, para mí esto nunca había sido un tema, hasta ahora que creo que es algo que está como más consciente. Y me platica que desde que ella era más joven, quizá recuerda entre la infancia y la adolescencia, pues no era de estas estudiantes que sacaban excelencia o que sacaban 10 de calificación, pero que con el poco esfuerzo que ella hacía podía tener un buen desempeño, ¿no? Me comparte que entonces aquellas actividades que a lo mejor le demandaban un poco más de atención o de esfuerzo, pues evitaba hacerlos, pero que no había mucha consecuencia porque como le iba muy bien en sus exámenes, pues entonces eso lograba como compensar. Me dice que recuerda que desde que era muy niña, cada vez que una actividad le aburría, ella pues no la terminaba, ¿no? Entonces me dice, así ha sido toda mi vida hasta ahora, cada actividad que empiezo no logro terminarla porque me aburro y porque empiezo a sentirme incómoda. Entonces empezamos a explorar cómo era que estaba evitando cubrir estos objetivos, ¿no? Lo importante no era que mejorara o no en su trabajo, sino que ella pudiera ser consciente de cómo estaba procrastinando actividades que le podían traer consecuencias y cuáles eran las emociones que estaban detrás. Entonces, ella empezó como a darse cuenta que pasaba mucho tiempo haciendo la presentación, que se fijaba muchísimo en los detalles, que le daba vueltas y vueltas para evitar ir a sus relaciones comerciales con los clientes, porque tenía muchísimo temor de ser rechazada, porque sentía que no estaba tan preparada, porque sentía que no era tan ordenada para poder expresar sus ideas y que entonces fracasara y esto no diera resultados, y entonces no quería quemar como ese contacto con el cliente antes de no estar bien preparada. Entonces me decía, todos los días llego, estoy en un diplomado en el que estoy aprendiendo habilidades de negociación, y además estoy yendo en la tarde a aprender con una amiga que se dedica a las ventas. En fin, me empieza a contar que está haciendo muchísimas cosas alrededor que pareciera o que la hacen sentir que sí está tomando acción, pero que en realidad se queda como en una energía muy mental y no logra materializarla. Cuando ella y yo empezamos como a explorar estas emociones, me dice que le cuesta mucho trabajo la frustración, que se da cuenta que es muy intolerante a ella, que cada vez que siente que no logra algo porque le cuesta trabajo, entonces hay como un autojuicio de no ser suficiente, de no ser tan capaz. Entonces va como evitando en general en su vida pues este tipo de actividades que la confrontan con el esfuerzo. Me dice que es muy impaciente, que le cuesta mucho trabajo aquellas actividades que requieren como perseverancia. Y entonces, bueno, vamos explorando juntas de dónde viene esto, qué consecuencias le ha traído a lo largo de su vida. Y aunque el objetivo, por supuesto, no era que ella cambiara, ¿no? Poder tener más relaciones comerciales, esto es algo que impactó porque ella pudo ir comprendiendo que muchas veces esas emociones son algo que no vamos a poder evitar. O sea, no vamos a poder evitar mi miedo al fracaso, probablemente mi perfeccionismo o que una tarea sea abrumadora. Sin embargo, lo que pudimos trabajar en este proceso terapéutico es la manera en la que puede ir gestionando estas emociones que son incómodas. Creo que algo que me gustaría muchísimo enfatizar es que no hay manera de evitar estas sensaciones o estas emociones abrumadoras que pueden tener las actividades que nos desafían, que desafían nuestra frustración, nuestro miedo al rechazo, nuestro miedo a equivocarnos, nuestro miedo a no ser suficientes, o de aquellas actividades que no nos gustan, pero que si no las realizamos, pues evidentemente van a traer consecuencias. Lo que me parece más destacable es aprender a gestionar esas emociones. No hay manera de dejar de sentir, pero sí podemos aprender a gestionar. Después de compartirte esta historia, déjame compartir contigo algunas herramientas para poder ser más conscientes de la forma en la que procrastinamos. Primero, trata de revisar cuál es tu estilo de procrastinación. Creo que esto te va a poder ayudar a ser consciente de cómo es que estás intercambiando estas actividades prioritarias por otras que, aunque ya lo dijimos, también son importantes, también pueden ser productivas, pues no necesariamente están en un orden de jerarquía de prioridad en las mismas circunstancias. La segunda es, explora la emoción que hay debajo de la procrastinación. Pregúntate qué estoy evitando sentir, qué emociones siento cuando tengo que realizar esta actividad, cómo me siento, cómo se siente mi cuerpo cuando tengo que iniciar esta tarea en específico. Estos dos primeros puntos son sumamente importantes porque nos van a ayudar a la conciencia de nosotros mismos. Y creo que a partir de ahí podemos avanzar a lo siguiente, que es 3. Revisa tus expectativas y replantéalas. Muchas veces nos ponemos metas, objetivos muy idealizados, porque en esta cultura de la productividad, de saber más, conocer más, hacer más, no descanses, pues nos planteamos a lo mejor esas metas que no van a ser tan alcanzables. Plantéate tiempos realistas para el logro de tus actividades. La otra característica que me parece importante para poder ser cuidadosos de la manera en la que procrastinamos es cuida el momento en el que haces esas actividades que son más pesadas. A lo mejor durante la mañana o si eres un poco más nocturno, bueno, pues a lo mejor aprovecha la noche, busca que no haya distractores, que no haya estas, pues a lo mejor circunstancias que fácilmente te desenfoquen de la actividad. Y para mí una de las cosas más importantes es valora el proceso, el proceso. Muchas veces queremos ver algo terminado de manera muy inmediata, nos cuesta mucho trabajo la paciencia, la perseverancia, la constancia, porque creo que esto nos lleva mucho a un tema de proceso y no necesariamente de resultado. Entonces creo que cuando vamos reconociendo que aquí estoy parado y que para poder llegar hasta acá, hay una frase que a mí me gusta decirles a mis consultantes: hay que construir el puente. Es decir, hay que ir dando estos pequeños pasos que me van a sacar de este lugar en el que estoy y me van a poder llevar al logro de mis metas.
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0: Ya son las 11:28.
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1: Yo soy Margarita Sosa, de la Fonoteca Nacional, y hoy hablaremos de una pionera de las grabaciones de música indígena en México,

Nacida en New Haven, Estados Unidos, en 1916, de padres ucranianos, Henriette estudió piano y desde muy joven mostró su carácter intrépido y aventurero. Desde la primera vez que visitó México en 1941, Henriette se enamoró de la música de los indígenas de este país. En diciembre de ese año viajó a Oaxaca y tuvo la fortuna de asistir durante una semana a la Guelaguetza, la fiesta indígena de las siete regiones del estado de Oaxaca. En sus memorias, La Vuelta al Mundo en 80 años, publicadas en 2003, narra: de toda la música que escuché, la única que me emocionó de verdad fue la del Istmo. Esos músicos zapotecos tocaban con una técnica fabulosa. El trompetista y el marimbero eran virtuosos, tan buenos como los mejores jazzistas de mi país. Así de grata fue la impresión que le causaron los músicos zapotecos a Henriette, considerando que ella había estudiado piano y trabajado durante varios años en una estación de radio en Nueva York. Además de haber organizado festivales de música que incluía la música clásica, música folclórica y música popular.

0: Para 1942, Henrietta no quería regresar a Estados Unidos, que ya estaba en guerra con Japón. Entonces recibió una carta que le cambió la vida. John H. Green, un ingeniero de sonido que había conocido en Nueva York, quería visitar México con una enorme grabadora Fairchild y le pedía a Henrietta ayuda para realizar una grabación de campo. Ja, Henrietta no podía creer en su buena suerte. Henrietta vio en esto la oportunidad de hacer lo que en su cabeza daba vueltas desde que llegó a México: realizar grabaciones de campo de la música de los indígenas. Pero, ¿cómo empezar? Por fortuna, su amiga Waldin le presentó al rector de la Universidad de San Nicolás en Michoacán, doctor Enrique Arreguín, que la recomendó con el que era rector en ese entonces, el doctor Anguiano. Él aprobó su proyecto, pero hubo que buscar más fondos para cubrir todos los gastos. Por eso recurrió a Benito Coquet, director del Palacio de Bellas Artes, quien apoyó con un vehículo y un chofer, solicitándoles que también los acompañara Roberto Telles Girón, de la sección de música. Así fue como el 1 de abril de 1942, sin tener claro aún cómo pagarían la gasolina y el hospedaje, este pequeño grupo salió de la Ciudad de México rumbo a Morelia, Michoacán. Llegaron directamente a la universidad y el doctor Anguiano se hizo cargo de los recibos de la gasolina y del hotel, afortunadamente, además de darles muchas recomendaciones y consejos. Su primer destino fue Pátzcuaro. Al fin estaba Henrietta en territorio indígena. Y ahora, ya no como turista, sino como investigadora.
1: Padre Gabriel me dijo: mira, Henrietta, usted tiene interés. Bueno, claro que tengo interés. Pero mira, es que quiero decirte eso. No hay hoteles, no hay comida, no hay agua. Tienen que viajar en animales y llevar al equipo, que pesaba 100 kilos. Porque tuvimos que llevar un motor, ¿no?, de coche, gasolina, ¿sí?, para hacerlo funcionar. Ni le hizo caso. Nada, que no me habla así, que no me importa, yo quiero ir. Entonces ya empezamos los viajes. Primero de todo, sí,

Al llegar a Pátzcuaro recorrieron los mercados, admirados de los atuendos de las mujeres y de la abundancia de legumbres, de la variedad de frijoles, entre muchas otras cosas. Pero para Henrietta, lo mejor fue el tesoro del lago, el pescado blanco, preparado con crema agria, en sus palabras, un plato sin igual. Para iniciar su trabajo, mostraron la carta de recomendación del rector de la universidad al responsable de un centro experimental de pesca, quien los recomendó que visitaran las comunidades alrededor del lago. Cuando explicaron qué hacían ahí, tuvieron muy buena respuesta. De pronto, narra Henrietta, aparecieron guitarristas y cantantes jóvenes por todos lados, quienes estuvieron gustosos de viajar a Pátzcuaro para que ahí se grabaran sus cantos. La semana siguiente, llegaron muchos con sus instrumentos en mano dispuestos a cantar y a tocar. Pero lo mejor, dice Henrietta en sus memorias, fue lo que llegó de Paracho, donde el gobierno tenía un internado indígena, porque los y las jóvenes de ese lugar sabían infinidad de canciones que cantaban en su lengua, el purépecha. Los discos duraron 3 semanas y no había dónde comprar más. En ese tiempo, grabaron más de 100 canciones, incluyendo algunos corridos mestizos. Este fue el primero de muchos viajes que Henrietta realizaría a Michoacán, donde además hizo buenos amigos, como el violinista y compositor purépecha, don Juan Victoriano.

Cuando Henriette regresó a México, se dio cuenta de que algunos músicos, antropólogos y folcloristas estaban muy interesados en el resultado de su viaje. En aquel entonces, la sección de música del Palacio de Bellas Artes conservaba partituras de música de algunos grupos indígenas, pero no tenían grabaciones. Así que cuando se enteraron de su labor en Michoacán, quisieron escucharlas. Henrietta, consciente de que los delicados discos de acetato se deterioran con el uso, decidió dar una conferencia pública en la Escuela Nacional de Antropología, cuyo director era el doctor Daniel Rubín de la Borbolla, quien se convirtió en su amigo hasta su muerte en 1992. La conferencia fue todo un éxito. Fue traducida al español por Salvador Ordóñez, director del Conservatorio de Música, en la voz de Roberto Téllez Girón, su compañero de viaje. Durante la conferencia, Henrietta manejaba el tocadiscos para que los asistentes escucharan una selección de la música grabada. Esta conferencia podría considerarse un parteaguas en la etnomusicología, porque a partir de entonces, algunas de las instituciones se interesaron en el tema y se estimuló con becas a músicos latinoamericanos para que crearan obras orquestales basadas en la música indígena. Una de las instituciones que inmediatamente ofreció trabajo a Henrietta fue el recién creado Instituto Indigenista Interamericano, dirigido entonces por don Manuel Gamio, considerado como el padre de la antropología. En noviembre de 1942, el doctor Gamio solicitó composiciones hechas a base de motivos indígenas a don Carlos Chávez y en febrero de 1943 a Candelario Huízar, por mencionar algunos. De los programas de radio, se le presentó a Henrietta otra oportunidad para realizar grabaciones de música indígena. Su trabajo en Michoacán ahora le abría las puertas de Chiapas. La invitación le llegó a través de Bernardo Reyes, que era el fotógrafo y mano derecha del gobernador de Chiapas en ese entonces, quien la recibiría en Tuxtla Gutiérrez. En esa ocasión, contó con el apoyo de don Alfonso Caso, director del Instituto Nacional de Antropología e Historia. Él le prestó una grabadora, unos discos y un ayudante, el antropólogo Raúl Guerrero.

Para llegar a Chiapas viajó en tren durante 2 días. Ixtepec, Oaxaca, fue el primer lugar al que llegó. De ahí la llevaron a Tehuantepec, donde tuvo la oportunidad de grabar a Don Zenobio, el famoso pitero indígena, y luego al conjunto de marimba que tanto le había gustado en su viaje a la ciudad de Oaxaca en diciembre de 1941. Henrietta menciona en sus memorias que en esa ocasión, más que la música, recuerda las circunstancias de la grabación. Narra que hacía un calor infernal y que en lo que ella manejaba el micrófono y Raúl Guerrero la grabación, un ejército de jejenes le atacó las piernas y que como tenía que quedarse inmóvil, los insectos casi le comen las piernas. Fue una cosa horrible, menciona. El 8 de agosto de 1942 salieron de Ixtepec rumbo a Chiapas. Su llegada había sido anunciada en los periódicos y el gobernador, doctor Rafael Pascasio Gamboa, puso a su disposición un guía del Departamento de Asuntos Indígenas.

La expedición continuó su viaje a San Cristóbal de las Casas, bajo torrenciales lluvias. Por fin llegaron a Tenejapa el 8 de diciembre. En su diario de campo de esa fecha, Henrietta describe ese día. La sesión de grabación fue caótica, pues estábamos rodeados por cientos de personas, niños arriba de los árboles, hojas y flores cayéndonos encima mientras grabábamos. En Tenejapa la invitaron a una fiesta. Fue su primera experiencia con hombres de provincia. En su diario anotó el 13 de septiembre de 1942. Voy a un casino y me meto en muchos problemas. Dios, este lugar me pone la carne de gallina. Todos los hombres están armados, muchos perdidos de borrachos, y unos se pelearon por mí. En primer lugar, soy extranjera, y en segundo voy sola, sin marido o familia. En ese momento decidí que jamás en los viajes de campo iba a coquetear, a usar ropa provocativa ni a ir sola a las fiestas. En otras palabras, que me comportaría como una monja, intocable. Eso me permitió estar a salvo.

Henrietta señala que en ese viaje no tuvo resultados importantes porque solo grabó música instrumental, pero que lo importante de esta expedición fue que abrió la puerta al mundo indígena. En viajes posteriores encontraría cantos prehispánicos, lo que describe como un tesoro completamente desconocido en esos tiempos. Lo que quedó en su memoria de aquella expedición fue el recorrido a San Bartolomé de los Llanos y la ruta Comitán, que inició con un viaje en lancha por el río Grijalva. Los cocodrilos flotaban cerca de la lancha y unos pájaros de azul brillante volaban por nuestras cabezas. Después de varias horas de viaje por el Grijalva, llegaron a una pequeña hacienda para continuar en caballo hasta San Bartolomé, donde los esperaban ya muchos músicos y el cura del pueblo. Todo estaba listo para la grabación. Había arpas, tambores, violines, trompetas. Pero al conectar los equipos de corriente alterna a la corriente directa del lugar, se quemaron todos los cables. Fue una tragedia. La única esperanza era un electricista que vivía en Comitán. El cura recomendó entonces que todos fueran para allá a hacer la grabación. Así salieron, algunos a pie, Henrietta y otros a caballo. Viajaron durante horas lentamente por el bosque. El lodo cubría hasta las ancas a los caballos. Ella, cansada y aburrida, contaba las orquídeas del camino hasta que escuchó el sonido del río. Pero al llegar a la orilla, estaba sola. No veía a sus compañeros. Se había perdido. Entonces recordó un dicho: si le sueltas la rienda a un caballo, seguirá a otros caballos. Y así lo hizo. Después de un rato, encontró a un indígena que le indicó que había visto a sus compañeros en el lado contrario. Por fortuna, al poco rato llegaron ellos a buscarla a todo galope. Más tarde, supo que se había equivocado al recordar el dicho. Lo correcto era: si dejas la rienda suelta a un caballo, volverá a su propio establo. Pero el susto no paró ahí. Ahora había que cruzar el río, que Henrietta describe como un Niagara Falls en pequeño. Esa noche la pasaron en un rancho y al amanecer viajaron a caballo otras 10 horas entre piedras y lodo.

En Comitán, para darles la bienvenida, los esperaba un obispo, conjuntos de marimba y los indígenas que tocaban los violines. Pitos de carrizo, tambores y arpas. Por fortuna, el electricista de Comitán reparó el equipo de grabación. Y como los caminos eran tan malos y en los pueblos no había electricidad, los músicos se trasladaron a Comitán para realizar las grabaciones. El regreso fue más tranquilo. El gobernador de Chiapas facilitó una avioneta que en 50 minutos los trasladó a Tuxtla. Y pensar que ellos habían hecho en el mismo recorrido por el río Grijalva y a caballo 10 días.

0: ¿Se imaginan en qué condiciones realizó Henrietta Yurchenko estas grabaciones? Por eso tienen un valor excepcional y las pueden escuchar aquí, en la Fonoteca Nacional. Las expediciones de Henrietta no terminan. En una próxima cápsula hablaremos de otras de sus expediciones por el mundo indígena de México.
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0: Son las 11:52.
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8: En las giras de la tienda en tu colonia que realiza el DIF Nayarit, se han identificado 4 casos de cáncer de mama. La doctora Beatriz Estrada Martínez mencionó que han sido mujeres jóvenes de 25 a 45 años de edad que antes no habían recibido algún tipo de diagnóstico y que gracias a estas visitas pudieron darse la atención. Agregó que las pacientes ya han sido canalizadas para dar seguimiento a su proceso médico. Buscan frenar el acoso escolar restringiendo celulares en las aulas de Nayarit. La diputada local Paola Vargas presentó una iniciativa para limitar el uso de estos aparatos en escuelas de nivel básico y media superior. La propuesta argumenta que las pantallas facilitan el bullying y riesgos asociados a la inteligencia artificial, haciendo urgente una regulación estricta dentro de los planteles. Para Aztlán Radio, Alejandra García, la voz de nuestro origen.

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4: Muy buenas tardes, bienvenidos a su programa El Universo de los Derechos Humanos, un programa que con todo gusto hacemos cada lunes para transmitir aquí en el 550 de AM en Aztlán Radio. Este programa es realizado por la Comisión de Defensa de los Derechos Humanos para el Estado de Nayarit y les saluda Ángel Ayala, el conductor de este programa. Hoy en este espacio dedicado a la defensa de la dignidad humana, nos reunimos para hablar de un tema fundamental, la diversidad y el respeto. Como bien sabemos, el mes de junio se tiñe de arcoíris en todo el mundo, y hoy queremos explorar el porqué de esta conmemoración, su historia y, sobre todo, cómo podemos convertir la empatía en nuestra herramienta diaria para una convivencia más justa. Vamos a empezar hablando de por qué se dedica este mes a la comunidad LGBTIQ+, y empezaremos precisamente explicando a qué se refieren estas siglas LGBTIQ+. El acrónimo LGBTIQ+, es una abreviatura que busca representar la diversidad de identidades de género y orientaciones sexuales de las personas. Cada letra representa una categoría distinta de esta comunidad, y el signo más se añade para incluir a todas aquellas identidades que no están explícitamente mencionadas en las letras anteriores. Aquí te explico qué significa cada una. L de lesbiana. Mujeres que sienten atracción afectiva, romántica o sexual hacia otras mujeres. G, gay. Personas que sienten atracción hacia personas de su mismo sexo, comúnmente usado para hombres, pero es un término que también puede ser inclusivo. B, por bisexual. Personas que sienten atracción hacia personas de su mismo sexo y de otros sexos. T, por transgénero, transexual o travesti. Personas cuya identidad de género es diferente al sexo que les fue asignado al nacer. Y por intersexual. Personas que nacen con características biológicas, genitales, gónadas, niveles hormonales o patrones cromosómicos que no encajan en las definiciones típicas de los cuerpos masculinos o femeninos. Q por queer. Término que originalmente era despectivo, pero que ha sido reapropiado por muchas personas para describir una identidad que no se ajusta a las normas tradicionales de género u orientación sexual. También puede referirse a quienes están en un proceso de cuestionamiento de su identidad. El más es un símbolo inclusivo que reconoce la existencia de otras identidades no representadas explícitamente en el acrónimo, como personas asexuales, pansexuales, no binarias, entre otras. ¿Por qué han aumentado las letras? Porque si recuerdan, antes solo decíamos LGBT. El acrónimo ha evolucionado y se han expandido a lo largo del tiempo principalmente por tres razones. Visibilidad y reconocimiento. A medida que la sociedad ha avanzado en el entendimiento de la diversidad humana, grupos que antes permanecían invisibles han levantado la voz para ser reconocidos y representados. Validación de identidades. El lenguaje es dinámico. Conforme se han desarrollado marcos teóricos y sociales más complejos sobre el género y la sexualidad, las personas han encontrado términos más precisos para describir quiénes son, lo que ha llevado a que esas categorías se incorporen al movimiento. Inclusión. El objetivo de añadir letras y el símbolo más es asegurar que nadie quede fuera. La comunidad busca que el movimiento sea un espacio donde todas las personas, independientemente de la especificidad de su orientación o identidad, se sientan acogidas y defendidas en sus derechos humanos. En esencia, el crecimiento del acrónimo es un reflejo de una sociedad que está aprendiendo a reconocer, nombrar y respetar la inmensa diversidad de la experiencia humana. Bueno, ahora que entendemos qué significa LGBTIQ+, vamos a hablar sobre por qué este mes es el mes del orgullo. La elección de junio no es una casualidad, es un recordatorio necesario de nuestra historia colectiva. Este mes se dedica a la comunidad LGBTIQ+, como un ejercicio de memoria histórica y visibilidad. Durante décadas, las personas de la diversidad sexual han enfrentado estigmas, silencios y discriminación sistemática. Dedicar este tiempo al orgullo no significa solo celebrar, es reivindicar la dignidad de quienes fueron obligados a vivir en la sombra. Es un espacio para reconocer que la identidad, el amor y la expresión de género son derechos humanos inalienables que enriquecen el tejido de nuestra sociedad. Visibilizar esta lucha es, en esencia, recordarnos a todos que la humanidad es diversa y que esa diversidad es, precisamente, lo que nos hace una sociedad más completa. ¿Desde cuándo se conmemora? Pues la raíz de estos movimientos nos llevan a los sucesos de junio de 1969 en Nueva York. Conocidos como los disturbios de Stonewall, aquel momento fue un punto de inflexión donde la comunidad decidió decir basta ante el acoso constante. Desde aquel verano el mundo comenzó a organizar marchas y eventos que con el paso de los años se consolidaron en lo que hoy conocemos como el Mes del Orgullo. Han transcurrido más de 5 décadas de lucha constante, de avances legislativos y de cambios culturales profundos, transformando un grito de protesta inicial en una movilización global que exige igualdad ante la ley y respeto ante la vida cotidiana. El respeto no es un concepto pasivo, requiere acción y voluntad. Para convivir con verdadera inclusión debemos considerar 3 puntos claves. 1. La escucha activa. Antes de opinar, debemos escuchar. Detrás de cada persona hay una historia de vida, un camino recorrido y una identidad que merece ser validada. 2. La desarticulación de prejuicios. Todos hemos crecido con ideas preestablecidas. Respetar implica estar dispuestos a cuestionar nuestras propias creencias y a no entender que lo que no conocemos no tiene por qué ser juzgado. La empatía radical es entender que el derecho de los demás a ser quienes son no limita nuestros derechos, al contrario, amplía el margen de libertad para todos. El respeto real se manifiesta en cómo nos dirigimos a las personas, en cómo evitamos el uso de lenguajes discriminatorios y en cómo intervenimos cuando vemos una injusticia. Antes de pasar a la siguiente sección de nuestro programa, quiero invitarles a reflexionar sobre la importancia de nuestro papel como sociedad. La lucha por los derechos humanos no es una tarea de unos cuantos, es un compromiso que debemos asumir como comunidad. Cuando un sector de la población ve vulnerados sus derechos, toda nuestra democracia se debilita. Por el contrario, cuando garantizamos que cualquier persona pueda caminar, trabajar, amar y vivir sin miedo a la discriminación, estamos construyendo un Nayarit y un México más democráticos, más pacíficos y más humanos. Tenemos que entender que los derechos humanos no son negociables. El orgullo es, en última instancia, una celebración de la vida misma, del derecho a ser auténticos y de la posibilidad de construir un mundo donde la diversidad no sea vista como una amenaza, sino como la riqueza más grande que poseemos. Les invito a que durante esta hora mantengamos el corazón abierto, la mente dispuesta y el compromiso firme con el respeto absoluto a la dignidad humana. Para complementar este programa, el día de hoy vamos a platicar y vamos a escuchar un conversatorio que se realizó en el marco del Mes del Orgullo. El conversatorio contó con la participación de Gala Baro, quien es una artista drag, pero también es académica e investigadora, ya que cuenta con un doctorado en ciencias biomédicas. Además, es activista por los derechos humanos LGBTIQ+, en México. También estuvo el doctor Carlos Alberto Prieto Godoy, presidente de la Comisión de Defensa de los Derechos Humanos para el Estado Nayarit, y se contó con la moderación de José Alfredo Ramírez Valdés, consejero ciudadano del Consejo Consultivo de la Comisión de Defensa de los Derechos Humanos para el Estado Nayarit y también coordinador estatal de Nayarit de la Asociación Civil Casa de las Muñecas Tiresias. En este programa se abordaron diferentes temas relacionados con las problemáticas que presentan las personas que se dedican al drag, pero también la manera en que desde la academia se acercan a este tipo de movimientos. El arte drag es una forma de expresión artística y cultural en la que una persona conocida como drag queen o drag king utiliza el maquillaje, el vestuario, la actuación, el baile o el lip sync, que es la sincronización de labios, para personificar y exagerar una identidad de género, generalmente opuesta a la propia, con fines estéticos, cómicos o dramáticos. Les voy a explicar un poquito los pilares fundamentales desde una perspectiva histórica y de derechos humanos. El movimiento drag es una expresión performática. No se trata de una identidad sexual, sino de un performance o actuación. Es un juego con los códigos de género tradicionales para subvertirlos, celebrarlos o cuestionarlos a través del espectáculo. Es una herramienta de libertad. Para muchas personas, el drag es una forma de explorar su propia identidad, liberarse de las normas sociales restrictivas y encontrar una comunidad que valida su expresión personal. Podemos remontar el drag a una larga trayectoria histórica en el teatro y de manera muy especial en el desarrollo del movimiento de defensa de los derechos humanos de la comunidad LGBTIQ+. Aunque ha ganado popularidad masiva recientemente, ya que podemos encontrar en la televisión, en las redes, programas que celebran y que inclusive realizan concursos donde premian a quienes realizan mejor este performance. En cuanto al drag y los derechos humanos, como institución defensora de los derechos humanos, es importante, es vital entender que el drag existe bajo los siguientes principios. Uno es el libre desarrollo de la personalidad. El drag es una manifestación clara del derecho humano de toda persona a elegir su propia identidad y expresarla sin miedo a represalias, estigmación o violencia. El derecho a la libre expresión. El arte, en cualquiera de sus formas, incluido el drag, es una extensión de la libertad de expresión. Proteger este arte es proteger la pluralidad de nuestra sociedad. Combate a la discriminación. Históricamente, las personas que realizan drag han sido blanco de prejuicios. El conversatorio y las demostraciones sobre este tema son estrategias fundamentales para erradicar la discriminación, fomentar la empatía y construir una cultura de paz donde la diversidad no sea vista como una amenaza, sino como una riqueza cultural. Quiero resaltar que el drag es un arte. Independientemente de que esté relacionado con los movimientos LGBTIQ+, al igual que el teatro y la danza, el drag requiere técnica, disciplina y una gran capacidad creativa. Su valor en la defensa de los derechos humanos radica en la capacidad de recordarnos que la diversidad es un derecho y que el respeto a la forma en que cada persona decide presentarse ante el mundo es una piedra angular de una sociedad democrática y justa. Y continuando con el programa, vamos a escuchar el conversatorio Del Aula al Drag, Arte, Identidad y Resistencia, el cual se realizó en la jornada de la ciencia del escenario, carreras que se estudian y personajes que se crean desde el prisma de los derechos humanos. Este evento tuvo lugar el 1 de junio en el Teatro Miguel Alemán de la ciudad de Tepic, Nayarit, y contó con una gran asistencia muy plural de mujeres, hombres, niñas, niños, que de alguna manera conocen este tipo de manifestaciones y amplían la manera de pensar, su tolerancia y sobre todo su respeto al arte drag. Vamos a escuchar a Galavaro, al doctor Carlos Alberto Prieto Godoy y a Alfredo Ramírez.
5: Muy bien, vamos a ir comenzando. Pues la verdad, como ya les habíamos comentado, este bloque tiene la finalidad primeramente de traer a una grande artista, a un referente en el drag, que combina algo que muy pocas dragas lo hacen justamente. Hablar de Jesús Mesa es hablar de Galavaro, una gran artista que ahorita ella nos va a comentar cómo surge su personaje. Y como se lo estuve comentando, Gala, o mejor dicho Jesús, pues es un doctor, una persona que se ha preparado en diferentes áreas. Y agradezco, Gala, la apertura que tienes para venir a este rancho, porque déjenles cuento que Gala no sabía dónde estaba Tepic. Por lo tanto, le tuve que enseñar dónde estábamos, pero desde el primer contacto que tuvimos, cuando le comentábamos que el objetivo es que ustedes, que el público viera con otros ojos a las dragas, ella accedió inmediatamente en venir. Desde el día de ayer ha estado conociendo a Tepic. Y pues primeramente quiero hacerte la pregunta, ¿qué se siente estar en esta ciudad? Sé que tenías aproximadamente más de 4 o 5 años que no habías venido aquí a Tepic. pero como un disidente de estadio este conversatorio.
6: Bueno, primeramente, buenas tardes, Tepic. ¿Cómo están? Sí sé dónde está Tepic. Sí sé, nada más que cuando me buscaste, dije, sí voy, no sé dónde es, pero sí voy. O sea, no porque no sepa, nada más como que dije, ahí luego me preocupo porque traigo muchas cosas en la cabeza. Pero, ¿qué me preguntaste?
7: ¿Qué se siente estar
6: aquí? ¿Qué se siente? Me siento muy contenta, me siento muy agradecida y sobre todo muy honrada en ser parte de este movimiento, en ser parte de esto que se está creando, de ser uno de los primeros objetivos que yo tenía al momento de hacer drag como artista, era sacar el drag de la escena nocturna, sacarla del antro y llevarla a la calle, llevarla a instancias públicas y políticas. Entonces, por eso para mí es todo un honor haber sido la opción que en la que pensaron para hacer esto.
7: Muy bien. La verdad es que has estado en diferentes plataformas. Para quien no conozca a Gala, pues ella estuviste en La Más Draga, estuviste en Drag Race, has estado en diferentes plataformas, pero quiero que nos cuentes tu otra faceta, la que muy pocas personas conocen. Yo sí, porque soy un fan tuyo, por eso te trajimos. Pero sí me interesa que conozcan primeramente, porque luego te me disocias. Te disocias tú y me disocio yo. Escogieron a muy mal dúo justamente para...
6: Neurodivergencias.
7: Así es. Pero háblanos de tu faceta como académica, qué es lo que estudiaste y por qué actualmente no estás justamente haciendo la parte profesional.
6: La academia, a ver, vaya, es que hablar de esto es como remontarme a cosas de mi infancia, cosas de mi juventud. Actualmente mi vida no se parece nada a lo que soñé a los 10, a los 15 o a los 20. Y sin embargo la amo. Dios ha sido muy generoso conmigo y yo soy hijo de una dentista y un doctor. Me desarrollé toda mi infancia en un entorno muy médico, muy, muy de la salud. Cuando llegó el momento de escoger carrera, yo estaba en la prepa y estaba en el grupo de teatro y había algo en el arte que me llamaba. Siempre me llamó el escenario. Dice mi mamá cuenta que cuando ella tenía su consultorio, bueno, todavía lo tiene, pero yo tenía alrededor de 4 o 5 años, yo me subía al escritorio mientras ella atendía y daba show. Cantaba El Pelo Suelto y Reina de Corazones, que era la música que escuchaba mi mamá, ya delaté mi edad. Entonces como que siempre tuve esta vena artística, este querer brillar, ¿no? Cuando escojo carrera, me acuerdo que quería estudiar comunicaciones, ciencias de la comunicación, porque me parecía como que era algo vinculado al arte, no sé por qué, no sé cómo lo pensaba, ya me doy cuenta que no tanto. Quería salir en la televisión, quería ser estrella de musicales, sin embargo nunca tuve ni la voz ni el apoyo en mi casa. Y lo que era bien recibido y conocido era pues lo académico. Siento que tenemos como esta cuestión cultural, social, el tienes que estudiar algo para ser alguien, ¿no? Esto me abrió muchas puertas. Yo escogí la carrera de químico-farmacobiología. En el momento en el que yo hablo con mis papás, le digo a mi papá, a lo mejor medicina, lo acompañé a una cirugía, me desmayé. Luego le ayudé a mi mamá en el consultorio y era muy invasivo sentir que me le acercaba a alguien a la boca. Ahorita pues ya eso no es ningún problema, pero en su momento lo fue. Y tampoco me llamaba, pero sabía que quería algo relacionado con la salud. Siempre me gustaron las ciencias naturales. Mi papá me dice, te voy a llevar al hospital. Mi papá era director del Hospital Civil de Morelia. Yo soy de Morelia. Y me dice, te voy a llevar al laboratorio. Creo que es una carrera que te podría gustar. Me presenta a la química Edith, que fue mi mentora. Esto fue en primero de prepa. Yo empecé en el laboratorio en primera de prepa como para aprender. Y me fascinó el telescopio, no más. Me fascinó el microscopio, me fascinó la toma de muestra. Me parecía como que podía seguir involucrándome en la línea de la salud, pero sin estar tan involucrado con la gente, porque tengo un poquito de ansiedad social también. Esto me lleva a estudiar químico-farmacobiología y posteriormente, cuando iba a salir de la carrera, yo salí del closet con mi mamá. Y me recuerdo muy bien cuando mi mamá me dijo, no le digas a tu papá. Gracias. Perdón si de repente voy como por partes de mi historia, pero mi cabeza no me suelta y la rata va todo lo que da. Cuando llega el momento, cuando yo tenía como 12 años, en la televisión estaban en las noticias anunciando que se había aceptado el matrimonio homosexual. Y mi papá volteó a verme y me dijo, qué aberración y qué asco. Espero que si tú tienes alguna situación de esa, espero nunca enterarme. Al momento de yo salir del closet con mi mamá, pues mi todo, defendiéndome un poco de esa situación, me dice, no se lo cuentes a tu papá, entra a estudiar la maestría y el doctorado que quieres, y cuando seas el investigador que quieres ser, lo que menos le va a importar a tu papá es lo que te gusta. Mi mamá me dijo, vete de Morelia, es así como yo llego a Guadalajara. Me gusta decir que Jesús Mesa es orgullosamente moreliano, pero Galavaro es orgullosamente tapatía. Porque Morelia no es una ciudad, y a la fecha, en la que personas de la comunidad nos podamos sentir seguras o seguros. Entonces, Guadalajara a mí me abrió las puertas, para mí es una ciudad maravillosa, y es como yo empiezo a explorar el arte, el circo, empecé a explorar un poquito más como mi expresión de género. Ya no tenía que vestirme de acuerdo como querían mis papás, ya no tenía como que hacer ese tipo de cosas, y me empecé a involucrar en el circo contemporáneo. En el circo contemporáneo yo encuentro una vía en la cual yo puedo explorar un personaje, y me topo con otro momento, llamémosle canónico. Cuando estaba montando un show de piratas, me dice el director, yo tenía que armar mi número en una red, y me dice el director de escena, me dijo, te ves muy bien, tienes unas líneas increíbles, pero te ves muy delicado, y no se te olvide que eres hombre. Y yo dije, ¿pero qué es ser hombre? O sea, por moverme así no dejo de ser hombre. Y empecé a explorar los tacones, empecé a explorar las pelucas. Y aunado a esto, yo estaba estudiando el doctorado. Entonces, en las mañanas estaba metido en el laboratorio y en las tardes estaba en una compañía de circo. Todo esto lo llevé de la mano hasta el momento en el que yo terminé el doctorado y entré a trabajar a la Universidad de Guadalajara como profesor investigador. Lamentablemente o afortunadamente, no sé por qué, cosas de la vida, siento que Dios, el universo, quien quieran, te va poniendo las cosas que son destinadas para ti. En la ciencia no encontraba, aunque me fascina y me gusta mucho, soy un ñoño, era muy difícil acomodarme en la universidad. Si bien era maestro en el aula, no sentía las mismas oportunidades que los hombres cis heterosexuales. Entonces empiezo a notar como estas cuestiones de injusticia entre ser hombre gay o ser mujer o todas las disidencias, ¿no? Y llega la pandemia y yo estaba en trámite de afiliarme a la universidad como profesor investigador porque estaba como docente. Entonces pues es una plaza, bueno, me pagaban 80 pesos la hora, para acabar pronto. Y entonces, para esto tenía que yo entrar al Sistema Nacional de Investigadores, todo un trámite burocrático. Desde que yo me tenía que titular, la secretaria académica me ponía muchos peros, y siento que era por mi sexualidad. También al momento de querer aplicar, también no fluía. Apliqué al SNI la primera vez, 2018, 2017, por ahí, y no quedé. No es cierto, fue 2018. No quedé, pero ese mismo día que anunciaron los resultados eran las audiciones de La Más Draga. Entonces fue como muy revelador que algo que a lo mejor no estaba... Yo tenía 3 meses haciendo drag y tenía una vida en la ciencia. Ver que se abre una puerta tan grande me hizo replantearme qué estaba haciendo con mi vida y hacia dónde la estaba llevando. Se vino la pandemia y yo estaba como profesor en la universidad. Pero al entrar a tomar mi dinerita, se me abrió otra puerta en la que, como estábamos encerradas y los LGBT somos muy recios, abrían clandestinamente algunos antros. Yo, al ser como la figura que estaba en ese momento de tomar mi dinerita, me empezaron a contratar de contrabando. Empiezo a viajar, viajaba mucho a Mazatlán, a Ciudad de México, y yo ya tenía buqueado todo el año. Cuando se acaba la pandemia y me hacen regresar al aula, pero yo ya no regresé. Al semestre siguiente, o sea, 2021, ya no me renovaron contrato. Y en ese momento dije, bueno, creo que la vida me está tratando de decir algo. La cosa en el arte, en la escena, se me está dando fácilmente porque encontré un lugar seguro donde me podía expresar. Y entonces así fue como llegué. ¿Y por qué no me dedico ahora? Me sigue gustando mucho la ciencia, planeo seguir haciendo divulgación. Está en YouTube Galapedia, que es donde pretendo crear una ciencia LGBT donde hablemos desde la perspectiva científica de qué es lo que pasa con la comunidad. Desde la salud mental, desde las terapias de conversión, las terapias hormonales para transicionar, pero irnos realmente a la base, a las cosas de las que no estamos hablando. Entonces, tarde que temprano voy a regresar a hacer ciencia de esa manera, pero no bajo las normas de una institución, sino bajo mis propias normas.
7: Más adelante vamos a hablar justamente de una filosofía que te he aprendido en estos días y me lleva a otra visión, porque propiamente, para quien no lo sepa, el doctor Godoy, que es presidente de la comisión, también viene justamente, y te lo decía, del área académica. Creo que compaginan justamente esta parte de la investigación.
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0: 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Las 12:28. 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
7: Ahora bien, doctor, le pregunto por qué es importante tener visibilidad LGBT+. Justamente en la academia y cómo tenemos que involucrar la defensa de los derechos humanos. Al final del día estamos hablando que hay ciertos temas que han sido visibles, sin embargo, como lo decía Gala, la representación de investigadores LGBT+ es muy poca y los abordajes en las problemáticas de nuestras diferentes poblaciones también hay un retroceso a diferentes investigaciones. Por ejemplo, si nos ponemos a analizar esta vertiente.
6: Vamos del otro lado del estudio.
19: Sí. Bueno, para mí, desde el punto de vista académico, como objeto de investigación, no es una novedad. Digo, como objeto de estudio, para mí no es una novedad. Yo me dedico a la investigación humanística. Así lo llama ahora la Secretaría de Investigación, la Secretaría de Ciencia y Tecnología del país. Y yo puedo comentarte que he dirigido algunas tesis con temas muy complejos. Una de un compañero de Morelia, precisamente Omar, el doctor Omar, a quien lo titulamos y ahora es académico allá, que planteaba un estudio sobre la represión homofóbica desde sus orígenes, ¿no? Con esa no hubo mayor problema porque era una tesis histórica en donde habíamos que hacer un tema sistemático, en retrospectiva y bueno, adaptas una metodología ya. Pero con una tesis la verdad es que sí tuvimos muchas complicaciones incluso para integrar un comité sinodal con el tema de la autopercepción o de la autopercepción del género en la infancia. Ese sí fue un tema complejo, muy complejo, en el que yo le decía al doctor Miguel Ángel León, quien le mando un saludo, seguro me estará viendo por ahí, que fue mi estudiante de doctorado, que debíamos de tener un planteamiento muy sólido. Es un tema muy complejo y habíamos elegido una metodología inductiva en el que de entrada nos basábamos en un caso argentino donde un recién nacido sufre una quemadura en sus genitales y los médicos le recomiendan a los padres pues hacer el cambio de sexo directamente, hormonarlo y bueno, que él nunca se iba a enterar que nació varón, ¿no? Es un tema de Frankenstein, es un tema aterrador, es un tema escalofriante que lo tienes que analizar no únicamente desde el punto de vista jurídico, sino desde el punto de vista antropológico, psicológico, bueno. Era un tema evidentemente inter y transdisciplinar, en el que por fortuna pudimos armar una metodología adecuada. Incluso estuvo en su sínodo el doctor González Alcántara Carrancal, ministro, lo invité y aceptó con mucha disposición, porque es son uno de sus temas de investigación. Y bueno, el tema salió, se doctoró con mención honorífica, hay que decirlo. Es una tesis que planteó un problema que poco se habla en la infancia. Yo siempre lo pregunto, a ver quién está de acuerdo con la identidad de género, y todo el mundo, bueno, no todo el mundo, ya a veces tengo que explicar. Por eso es importante, Alfredo, este tipo de eventos con la ciudadanía más allá del funcionariado tradicional, que agradezco mucho la presencia de la alcaldesa que aquí nos acompaña. Muchas gracias, presidenta, por estar con nosotros, de diputados, de funcionarios del DIF, del registro civil, de distintas áreas del estado y los municipios, por supuesto, que les agradezco mucho. Pero es un evento ciudadano fundamentalmente, porque luego cometemos ese error, Gala. Nos volvemos endogámicos y no rompemos esquemas y estamos frente a públicos que vemos todos los años y parece esto una película de terror. El organismo tiene que llegar, este tipo de organismos tiene que llegar a la ciudadanía. Tiene que, como has hecho tú, lo cual fue lo primero que me sorprendió en la plática inicial con Alfredo, tu interés de romper esquemas, tu interés de hacer cosas distintas, precisamente porque es la única forma, ¿no?, de conseguir resultados diferentes. Cuando nos atrevemos a hacer este tipo

0: de homofobia institucional, de complejos, estereotipos institucionales que no nos deja avanzar, pues empiecen a diluirse, empiecen a desvanecerse. Ese es el trabajo que debemos hacer. Lo de la academia no lo he sufrido en la persona, pero sí lo he sufrido desde los planteamientos académicos, ¿no? Porque de entrada, digo, en un sínodo se pone todo el mundo muy serio y todo el mundo quiere parecer científico, pero en los pasillos escuchas comentarios que no están a la altura de lo que nos hemos planteado como estado, en el que muchas veces partimos de suponer que estamos en un estado de desarrollo democrático parejo o homogéneo, y no es así. De repente nos seguimos dando cuenta que sigue habiendo en las instituciones la necesidad de plantear esta problemática sin guiones. Por eso le decía a Alfredo, ¿sabes qué? Sin guiones, que fluya, que podamos hablar de cualquier cosa con Gala, que ella nos cuente cómo ha sido su transitar por las instituciones y ver la manera precisamente de identificar lo que ha sido un obstáculo en el desarrollo profesional, que creo yo no tendría por qué tener ningún tipo de dificultad en ejercer su carrera científica y lo que le apasiona hacer en los escenarios. No tendría que ser por ningún lado un obstáculo el que una persona decida vivir profesionalmente como le plazca, ¿no?
1: Perfecto. Gala, vuelvo contigo.
2: Wow.
1: ¿Qué te enseñó la ciencia? Y para ti, Gala, ¿qué es el DRAC?
2: ¿Qué me enseñó la ciencia? La ciencia me enseñó disciplina. O sea, siento que... esto es algo que le agradezco mucho a mis papás. Tanto la ciencia como el deporte me enseñó a ser disciplinado. Me enseñó a ser un poquito metódico. Me enseñó a planear. Y creo que eso lo pude aplicar y lo sigo aplicando. Lo aplico mucho en mi carrera artística. O sea, yo hago planeación de mi año y hago objetivos por año y hago objetivos por mes y luego sobre el mes por semana, en los cuales busco mis cuatro pilares, que es mi salud integral, mi familia, mis vínculos y mi trabajo. Entonces, basándome en esos cuatro pilares fundamentales y lo espiritual, perdón, también se lo incluí porque me alejé de Dios en una etapa de mi vida. Bien dicen, creo que fue Albert Einstein, no me acuerdo quién dijo, que un poco de ciencia te aleja de Dios y mucha ciencia te hace reencontrarte con Él. Entonces la ciencia me hizo reencontrarme con Dios, y aparte en el drag para mí es el arte de la libertad. El arte de la libertad y el arte de lo político, el arte de lo incómodo. Para que el drag sea drag, debe ser político, si no, no lo es. Y siento que, curiosamente, yo no sé cómo vamos a ir avanzando en esto, cómo va a crecer el drag, porque ya al ser tan mainstream, yo no sé en qué momento va a dejar de ser político, al dejar de incomodar, al ver a un hombre con peluca o a una mujer que se esconde los pechos para ser un king también. En el momento en el que estemos tan integrados, ¿qué nos va a pasar como artistas drag? Probablemente desaparezca y evolucione a otra cosa, pero me parece muy interesante verlo como con perspectiva, como viendo más qué sigue, ¿no? También al sentir como hay una saturación un poquito y una... Hay una demanda muy grande de drag queens, y también hay mucha gente queriéndolo hacer. Siento que no, como se volvió tan mainstream, lo han encontrado como un acceso rápido y fácil a la fama. Pero si no lo tienes, no lo tienes. Entonces, eso es prácticamente lo que me dejó la ciencia y para mí lo que es el drag.
1: ¿Y qué has aprendido del drag? ¿Qué te ha enseñado?
2: ¿Qué he aprendido del drag? Lo más importante y lo más hermoso, amarme a mí mismo. Y aparte, también un acercamiento con Dios. Porque mucho tiempo yo estuve muy enojado,

0: muy molesto, porque cómo era, yo estuve en una preparatoria, la preparatoria de la Universidad Vasco de Quiroga en Morelia, que rezábamos en latín. Entonces era religioso y yo recuerdo cuando me confesé a los 16 años con el padre de la escuela, porque yo había tenido un encuentro con un hombre, la regañiza que me puso. Y entonces yo decía, ¿cómo es posible que Dios, en su inmensa sabiduría, en su inmenso amor, no quiera una persona como yo, que cuida y procura tanto a la gente que lo rodea, y me abandoné? Me daba mucho coraje. Ahora entiendo y digo, bendito Dios, me puso donde tenía que estar para yo encontrar mi propio camino. Y eso fue.
1: Y la verdad es que justamente hablar de Gala y de tu historia de vida es hablar de diferentes etapas donde te has enfrentado a diferentes problemáticas. Y creo que tú lo has dicho en diferentes espacios. Justamente cuando vivías tu faceta académica por el simple hecho de ser una persona LGBT más, sufrías discriminación. Estás en Nayarit, estás en Tepic, platicábamos que vuelves después de 4 o 5 años, donde en aquel entonces aproximadamente el drag todavía generaba no tenía esta apertura que tiene hoy en día, gracias a todas estas plataformas. Has estado viendo y conviviendo con artistas locales de Nayarit. Primeramente, ¿qué opinas del talento nayarita? Y no me centro solamente en Naila, sino en las demás chicas, a las demás personas que has visto. Obviamente sé que, y lo habíamos comentado, acerca de cómo es que Naila, a través de su arte, justamente desde cómo se ha profesionalizado, logra ser nuestra reina del séptimo sello, pero también ella trae ahorita una carga que es visibilizar a nuestros talentos locales.
0: Mira, yo creo que todos los artistas escénicos del país, artistas drag, lo más bonito de lo que me gusta mucho del drag es que es muy auténtico y es muy genuino. Y tú puedes ver a un artista, dependiendo de su show, de su estética y de su imagen, te está contando su historia. Y esa historia conecta con diferentes personas. Lo más bonito del drag nayarita y lo que he visto es que es muy de su tierra, es muy de sus costumbres, es muy de sus tradiciones. Y eso, o sea, lo que acabamos de ver ahorita con, ¿cómo se llama esta niña? Se me olvidó. ¿Cómo? Con Rosita. Se llama Rosita, nos trajo rosas, bailó la iguana. ¿Le vieron la cara que tenía disfrutando su momento en el escenario? Una coquetería, una femineidad. Digo, qué bonito poder ver un artista así, que está amando el escenario y que está entregándose. A mí me gusta decir que la responsabilidad del artista en escena es hacerle el amor al público. Entonces, a mí ahorita Rosita me hizo el amor de una manera brutal. O sea, estuvo muy rico. Y justo creo que la experiencia escénica es como cualquier acto sexual. Digo, yo siempre me voy por lo sexual y una disculpa, tengo issues de desarrollo psicosexual seguramente. Y como cualquier experiencia sexual, todo es diferente. Entonces creo que hay sexo bueno, hay sexo malo, hay sexo pizza. Y entonces también hay shows buenos, hay shows malos, pero siento que el Nayarita, y viendo a Naila, viéndolas allá atrás, las veo producidísimas, las veo guapísimas. Y algo que me gusta aprenderles mucho a los artistas locales cuando visito una ciudad, es ver la pasión y la entrega con la que lo hacen. Yo de repente ya estoy cansado, digo, ay, ¿qué es lo que te digo? No, no es que no supiera dónde está Tepic, nada más digo, ya me preocuparé, porque ¿cuándo lo hicimos? Como hace 3 meses. Ya me preocuparé en su entonces para dónde voy. Entonces,
1: Doctor, Estamos en un teatro, hemos estado en el Congreso, donde justamente el simple hecho de llevar a Naila al Congreso con artistas locales, no nos dejará mentir el diputado, incomoda. ¿Por qué desde la comisión y desde la parte institucional se debe de seguir fomentando estos espacios que le den la apertura a nuestros talentos?
2: Sí, eso, en eso tienes razón. Por eso quisimos iniciar el mes de la comunidad con este escenario. Con este evento es algo que hablamos y nos pareció mucho muy pertinente, porque es un teatro y le vamos a encontrar y dar muchos significados. Por supuesto que el talento nayarita y de todo el país, creo yo, es impresionante. Y nos transmiten muchas cosas. En efecto, creo que ha evolucionado. Yo, después ya de las 20 temporadas del drag que vemos, porque mi esposa es fan y está aquí muy emocionada.
3: La más fan de
2: Gala Baro. Cada temporada nos transmite una historia, de vida, y que ha superado muchos obstáculos en sus países de origen, y vemos que hay realidades radicalmente dispares, ¿no? Y por supuesto falta que haya fuentes socializadoras, haya instituciones socializadoras de lo que no solo es el drag es una forma de expresión. Pero de esta forma de expresión, de protesta, que debe de incomodar, que cada vez incomoda menos, y yo no sé si esto sea bueno o malo, como bien lo planteas, pero creo que ha sido una herramienta muy poderosa para ir ganando presencia en espacios donde ha costado trabajo, ¿no? Y creo yo que estos reality shows, tanto el mexicano como el de Estados Unidos o el de España, platicábamos hace un momento aquí con Cassandra, o bien el de Filipinas o el de otras partes del mundo, me atrevo a decir que son de los reality shows más vistos de sus países, y quizá este de RuPaul sea uno de los escenarios más importantes artísticos del mundo, ¿no? Y esto le quita también espacio a otros escenarios que digamos son por tradición importantes también. Entonces, yo creo que habrá nuevas formas de represión, no te preocupes. Y ahí debe estar la sociedad civil para seguir encontrando formas de manifestación, formas de expresión artística, formas, digamos, de reclamo social hacia las instituciones, hacia quienes nos gobiernan, para que vayamos encontrando nuevas formas también de garantizar el libre desarrollo de la personalidad. Algo que no les comenté fue el desenlace de ese caso argentino. Este chico que deciden cambiarle el sexo a su nacimiento y vive como chica, al final termina enamorándose de una chica y se casa con ella, y terminan confesándole a sus padres cómo fue el proceso que vivió de transformación, sin saber siquiera, sin tener siquiera una elección. Miren, es verdad, hemos logrado muchas conquistas sociales como sociedad, pero el error que cometemos muchas veces es pensar que estas conquistas sociales se dan por sí solas y que el desarrollo y el reconocimiento de los derechos humanos es por sí solo, con ínfulas de desarrollo lineal, y esto es un error. Esto es un error que muchos países han vivido de manera muy dolorosa. Los derechos humanos se construyen todos los días, se defienden todos los días, y todos los días hay que defenderlos, hay que debatir, hay que tener posiciones sobre las conquistas sociales que los sectores más vulnerables de todo el país, de todas las sociedades del mundo han conquistado. ¿Cuál es la falla aquí? Hablabas de Dios, ¿no? Decía San Agustín, la ciencia es eclesiástica de origen, ¿no? San Agustín decía razón y fe, ¿verdad? Razón y fe. porque pues en efecto esa era una institución socializadora del día a día. Y también hay que decir, los valores de identidad de género y de comportamiento sexual de la humanidad tampoco ha sido la misma durante toda su historia, ¿no? Había conductas muy reconocidas en la antigua Grecia, en la antigua Roma, que de repente se convirtieron en conductas mal vistas y señaladas y criminalizadas y excluidas, ¿no? Es decir, hay que revisar en retrospectiva, como se ha dicho ya aquí, el comportamiento social. Pero bueno, volviendo al tema, ya me hice como tú. Sobre cuál era la pregunta de origen.
0: Se contagia.
1: Sí, no lo contagias. Porque es importante seguir visibilizando en otros espacios.
2: Sí, por supuesto. Creo que lo contesté implícitamente, ¿no? Hemos tratado de llevar este mensaje a las instituciones que nos sea posible, pero para nosotros es más importante los escenarios ciudadanos. Pero este encuentro que propones. Que en tu charla propones y que creo que va a dejar un semillero importante en Nayarit, y espero que sigas haciendo lo mismo, replicándolo en toda la República, pues es mucho muy importante. Lo vemos con mucha expectativa porque es el encuentro de dos mundos, yo creo que de los más ortodoxos, la academia y este espectáculo tan revolucionario, tan provocador, tan punta de lanza en muchos de los logros y las conquistas que se ha tenido por parte de la comunidad.
1: Muy bien, con esto cierro este bloque, ya no te voy a cuestionar, pero con una condición.
4: A mí me gusta que me cuestionen.
1: No, la verdad es que voy a abrir espacio para preguntas del público, si alguien te quiere hacer alguna pregunta específica. Y es el momento, solamente le pediría al staff que me ayude porque vengo completamente ciego. La verdad es que no alcanzo a ver. Y le pasen el micrófono a alguien que quiera hacerle una pregunta o varias a Gala.
0: Y sin miedo, porque yo he estado allá y de repente digo, ay, quiero preguntar tal cosa y me da mucho miedo, me llegó a dar mucho miedo, pero no muerdo.
5: Hola, Gala. Yo te quisiera preguntar, con eso que mencionaste de que tu familia se dedicaba a la medicina, ¿qué otra carrera te hubiera gustado estudiar o sigues pensando que esa era tu carrera?
0: Sigo pensando que es mi carrera. Y no me quiero quedar solo ahí, ahorita traigo un poquito de ideas de seguir estudiando. Quiero estudiar filosofía, quiero estudiar un poco de teología. Ya por mi cuenta, más autodidacta, estoy leyendo ahorita muchos filósofos que me expanden la mente. No tenemos mucha la cultura de leer, de expandirnos, pero creo que fue el camino que Dios me dejó, el estudiar la ciencia para acercarme a otro tipo de espacios y poderlo mezclar. O sea, mi naturaleza científica como mi naturaleza artística creo que convergen de una manera maravillosa. Y en aquellos entonces me hubiera gustado estudiar teatro. También se parece mucho a cómo se hace la ciencia también. Me gusta mucho, por ejemplo, ahorita estoy escribiendo una obra y empecé a estudiar un poquito de dramaturgia y me di cuenta que una obra teatral y una historia se escribe igual que una tesis. En ciencia se llama hipótesis y en dramaturgia premisa dramatúrgica. Entonces, por eso me pude acercar muy, muy fácilmente. También es un tema escribir como esto, pero me gusta mucho y quiero seguir como aprendiendo.
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0: Las 12:58.
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9: El director del Centro INAH Nayarit, Otón Quiroga, informó que concluyeron los trabajos en la Torre Norte de la Catedral de Tepic, donde se atendieron las observaciones realizadas por el instituto. Explicó que ya se cuenta con la autorización para instalar el andamiaje en la Torre Sur, utilizando una base especial que evitará el cierre de la Avenida México, y además se colocarán redes de seguridad para proteger a los peatones durante las labores. El director de los CEPEN, Eduardo Villarreal Güere, pide a los padres de familia que denuncien si es que son obligados a contratar algún servicio de graduación en las escuelas de educación básica, aunque reconoció que este tipo de eventos que se realizan en lugares externos a las escuelas los hacen por decisión de los padres de alumnos, aunque en algunas escuelas las clausuras las realizan en las canchas de usos múltiples. Para Aztlán Radio, Alejandra García, la voz de nuestro origen.
10: Gana el día de hoy, en un ratito más juega Francia. ¿Cómo estás, mi estimado Diego? ¿Cómo te fue?
11: Preocupado porque mis compañeros en cabina se rieron viendo la pantalla. No sé si se estaban riendo de nosotros o de algo en especial. Ah, no, todo bien. Ah, bueno, saludos ahí para el buen George y para nuestra compañera Heidi, que está ahí en los controles, en vivo a través del 100.3. ¡Perdón, al Checho! Sí. Te digo que ando...
10: Ahora ya sabes por qué me río, dice Checho.
11: Contento y relajado de estar aquí. Pues, voy a decirlo, me di la vuelta al FanFest. Ahora que hay tantos videos, no aguanté...
10: Viene llegando, no le creas.
11: No aguanté eso que dicen el FOMO. Fui víctima, la verdad que tantos videos y tantas cosas que me salían en redes sociales me hicieron no soportar. Mi idea era ir a ver el partido de México en un FanFest, pero pues si vieron los videos, evidentemente se dieron cuenta que fue muy complicado entrar. Sin embargo, ya al día siguiente, cuando no hay partido de México, el ambiente está más relajado. Si hay ambiente, si hay gente, pero no se llena desde las 9 de la mañana, como fue ese día. Y pues listo para platicar de... Ahorita vacilaba con unas compañeras de este torneo del que nadie habla, pero que todos saben qué es, pero que no puedes decir su nombre, ¿no? Ahora que hay tantos memes alrededor de este campeonato mundial, y notas locales, ¿no? Resaltar, para mí, un chico que cada vez lo entiendo más, eso que me decías, George, cuando iniciaba en esto, las historias que se van formando, Brandon Delgado, este chico de San Blas, que se convirtió primero en el mejor lanzador de discos sub-20 de México. Y no solamente en esta época, sino en la historia, porque ya tiene el récord mexicano. Y ahora convirtiéndose en pues uno de los mejores de América, ¿no? Ganando sí. este campeonato iberoamericano en Lima, Perú. Poniendo un golpe sobre la mesa también. Voltearme a ver, aquí estoy. Tengo proyección, tengo futuro. Y el originario de San Blas sigue repitiendo los primeros lugares en donde se para, ¿no?
10: Sí, así es, lo hizo el año pasado. ¿Qué es lo que pasó el año pasado? Pues bueno, ganó medalla de oro en este evento internacional en Paraguay y por consecuencia se metió entre los mejores deportistas del año aquí en Nayarit y Premio Estatal de Deportes. Para mí es el que lleva la delantera en este tema. Yo creo que más adelante vamos a tocar ese tema porque hay algunos otros deportistas también que estarán representando a nuestro país en otras disciplinas, también en atletismo, algunos chicos que van a Pisaco, Tlaxcala el próximo mes de julio, del 10 al 12 al campeonato NACAC, que es Norteamérica, Centroamérica y del Caribe en atletismo. Y pues bueno, ahí están surgiendo más atletas que representan a nuestro estado, a nuestro país en eventos internacionales, pero nuevamente en este proceso 2025-2026, Brandon Delgado es el que está levantando la mano, y no solamente así como la estoy haciendo yo. Están estrechando.
11: Sí.
10: Están
11: estrechándola.
10: Y dice, no generes polémica. No es generar polémica, simplemente es un tema que se pone sobre la mesa. Como mejor entrenador, creo que Juan Bautista se lo está ganando, ¿no?
11: Ya se empezará a hablar más de esto los próximos meses, sí. El tema del Premio Estatal del Deporte.
10: Faltan muchos meses.
11: Yo quisiera también resaltar algo, va a sonar tal vez poco extraño, pero me está sorprendiendo la Liga TDP. No, y es que normalmente se da de qué hablar con la Liga TDP por el tema de cambio de entrenadores, ¿no? No sé si el viernes lo comentaste, equipos que van y vienen, que cambian de nombre.
10: Al parecer hay uno nuevo.
11: Sí, pero ahora también está el tema de esta TDP Sub-16 que también ha generado cierta polémica. ¿Y por qué me ha llamado la atención? Porque la misma TDP subió un video del presidente, el contador Pepe Escobedo, dando motivos, argumentos sobre esta liga. Es un proyecto al que están apostando y hay que ver si se asienta aquí en nuestro estado, así que hay mucho, mucho de qué platicar hoy. Tenemos invitado también, estaremos hablando con el buen Edwin Carvajal, pues entrenador de atletismo, de triatlón, ciclismo.
10: Es entrenador de luchas.
11: Luchas.
10: Ciclismo, sí. Atletismo, triatlón. Ahorita le preguntamos qué más, ¿no? Porque la verdad anda en múltiples disciplinas el famoso Edwin Carvajal, que en unos minutos más estará con nosotros. Y ya para cerrar el tema de Brandon Delgado, mi estimado Diego, creo que lo que me gusta de esa historia es de dónde viene, primeramente,
11: ¿sí?
10: Y la decisión que tomó, mejor dicho, hace un par de años, como muchos atletas en su momento que quieren hacer del deporte su vida. ¿A qué me refiero? Que creen en que el deporte les va a abrir todas las puertas y se arriesgan para tomar decisiones difíciles. Hace un par de años que lo conocimos en San Blas, tomaron la decisión su familia y él de que se viniera a entrenar a Tepic. Nomás venía a entrenar los sábados a la pista de la UAN con el profe Juan Bautista. Y posteriormente se dejó venir ya a vivir totalmente aquí, es alumno de la prepa 1 y ahí están los resultados, ¿no? Creyó en él mismo, apostó por él mismo, apostó por el trabajo que le presentaba su entrenador y está donde está a base de eso, ¿no? De tenerse fe y de creer en el proceso, creer en el trabajo y siendo disciplinado, siendo honesto, ¿no?
11: Sí, muchas felicidades para él, para su entrenador, sus padres que están detrás de él, también eso es algo muy importante. Yo he visto en redes sociales publicaciones de su familia donde pues han sido agradecidos con toda la gente que los ha apoyado, porque estuvieron buscando ese apoyo para ir a este viaje a Perú. Al final los respaldaron y la misma familia pues ha salido a externar esos agradecimientos a su entrenador, sí, a pues patrocinadores al final de cuentas y los cercanos a ellos que han hecho posible estos viajes, que evidentemente no son para nada baratos, pero sí ahí ha tenido esta oportunidad de él de realizarlos con pues el apoyo de las instituciones, de su familia, entrenador y patrocinios, ¿no? Felicidades para Brandon y ojalá sea el inicio, ¿no?, de una carrera prolífera para él.
10: Sí, en próximos meses estará, el mes de agosto estará en Eugene, Oregon, en el Campeonato del Mundo Sub-20, uno de los sueños que él tenía, ya se va a cumplir y seguramente vendrán otros sueños, ¿por qué no? Soñar en grande, en un Panamericano, en unos Juegos Olímpicos que son los máximos juegos que todo atleta puede aspirar, ¿no? Así que felicidades nuevamente a mi estimado amigo Brandon Delgado y vamos a ver si ya podemos meter a ingresar, mejor dicho, a nuestro amigo Edwin Carvajal. Ahí, misa, a ver, misa. A ver si podemos ingresar al invitado, por favor.
11: Hacemos un pequeño corte, ¿no?
10: Hacemos un pequeño corte y rápido regresamos.

0: Ahí está mi estimado Diego, esta pequeña pausa, gracias a nuestros compañeros en los controles. Ya tenemos, como pueden ver, a nuestro amigo Edwin Carvajal aquí en cabina. Mi estimado Edwin, profe, ¿cómo estás? Buenas tardes.
1: Buenas tardes.
0: Bienvenido seas a Conexión Deportiva.
1: Pues muchísimas gracias por la invitación nuevamente.
0: Oye, entre vacilada y no vacilada, estábamos diciendo, entrenador de atletismo, eres entrenador de ciclismo, de luchas, de triatlón desde hace un par de años. ¿Qué otra cosa le haces?
1: No, nada más a lo que le sabemos. Nada más a lo que le sabemos y no más. Lo que pasa es que el triatlón pues abarca el ciclismo y abarca el atletismo.
0: Sí, claro.
1: Entonces, como parte de la preparación que tiene que llevar el triatleta, pues se aprovecha, ¿no? La competencia del atletismo y la del ciclismo para el desarrollo.
0: Al final de cuentas, te obliga a capacitarte en esa materia, ¿no?
1: Sí, es importante y bueno, de ahí especializas al triatleta que nuevamente vamos reiniciando el triatlón, pues, en Nayarit, y es importante especializar a los atletas. Por eso es que lo hacemos así, ¿verdad?
0: Con triatlón, profe, iniciaste en el 2023.
1: En
0: el proceso 2023.
1: Sí, ¿no? Ahí arrancamos.
0: En la Olimpiada de Nayarit.
1: Sí, así fue.
0: En aquel entonces, en la zona de Nuevo Nayarit,
1: sí.
0: ¿Participaste con 7 chicos?
1: No, ahí tuve una mayor participación, fueron 10 chicos con los que participamos.
0: En el 2024 volviste a tener participación.
1: Sí.
0: En Ciudad del Carmen, si mal recuerdo, con una jovencita.
1: Ajá, fuimos a Ciudad del
0: Carmen. El año pasado en Puerto Progreso, ajá, estuvimos con Gabriel.
1: Con Gabriel.
0: Uh-huh. Y este año volviste a tener participación. ¿Cómo ha sido este camino, no, este andar de estos últimos años?
2: Pues, también con Gabriel este año que terminó quinto, ¿verdad?
1: Sexto lugar. Pues la verdad no es un proceso fácil, o sea, no es un proceso sencillo, es de años. La verdad que teníamos expectativas altas este año, pero bueno, no se dieron, pero mejoramos las posiciones que tuvimos el año pasado y ya eso es un avance, ¿no? Y eso es importante. Nos vamos a quedar con eso por el momento y con lo que estamos trabajando todavía hasta el día de hoy.
0: Ahora te estás preparando porque dicen, bueno, ya terminó la Olimpiada, parece ser que el mundo se para, ¿no? En lo que corresponde a materia deportiva. En nuestro estado, no, pero se sigue trabajando.
1: No, exactamente. Fíjate que el triatlón y el ciclismo, a diferencia del atletismo, es uno de los deportes que no se detienen en totalidad. Obviamente sí tiene que haber una pausa, pues un descanso, pero es activo. ¿Por qué? Porque hay que completar ciclos completos de años para poder obtener el nivel que se requiere. Por lo tanto, no podemos detener el proceso, sino que lo seguimos y en ese proceso se recuperan los atletas, que es como lo llevamos ahorita. Ahorita seguimos en ese proceso todavía, ¿verdad?
0: ¿Para qué se están preparando?
1: Mira, ahorita ya tenemos en puerta ya a un mes y días de estar viajando nuevamente a Mérida, a un campeonato nacional de duatlón, ¿sí? El año pasado estuvimos en Tabasco en ese campeonato, cambia de sede, este año es en Mérida. Y bueno, pues ahorita llevo un chico más que ya lo tenemos listo, que ya lo tenemos preparado, y pues van 3 atletas y yo a Mérida.
0: Este evento el año pasado es el evento que les dio la posibilidad de ir
1: a
0: este evento internacional.
1: Así es. Hay Abu Dhabi, ¿no? Hay ranking. Sí. Ajá, hay ranking y el año pasado se hizo el primer ranking. De ahí, uh-huh, se van rankeando atletas. Como es lejos, hacen distintos rankings y van los 3 primeros lugares. En esta ocasión, pues como está lejos, van a sacar a los 20 mejores atletas del ranking del año pasado de Tabasco hacia hoy Mérida. Y bueno, de ahí se van a elegir quiénes son los que van a ir. Por eso es que vamos nuevamente para allá para
0: refrendar,
1: por así decirlo, y nos tomen en consideración que sí queremos ir. Como está lejos y hubo problemática hace tiempo por allá, mucha gente como que no está muy
0: convencida
1: de ir. Sin embargo, pues nosotros estamos en la opción de que sí, Y si me pregunta la razón, o antes de que me la preguntas, no me la vas a preguntar, es porque el proceso que estamos llevando requiere. O sea, si nosotros estamos buscando una medalla de Olimpiada Nacional, uh-huh, tenemos que buscar estándares más altos, ¿sí? Y tenemos que invertirle y apuntar hacia lugares más lejos. ¿Qué es lo que hace Jalisco? ¿A dónde manda a sus triatletas? Hace poco estuve en un curso de triatlón y los entrenadores me sorprendían porque yo era el que me quedaba callado porque pues ya estaban preparando maletas para viajar a Estados Unidos o a otra parte de Europa o algún otro lugar fuera del país, pero siguiendo la preparación de los atletas que no ganaron medalla este año, que ni siquiera fueron a Olimpiada, los atletas que están en proceso de entrar, así decir, ¿por qué? Porque los juveniles salen y vienen otros empujando. Por lo tanto, ellos ya están preparando a los atletas que vienen, que siguen, y por eso no pierden las medallas. Siempre tienen atletas procesados que ya vienen listos para la Olimpiada o para el clasificatorio que sigue. Y yo dije, eso es lo que nos falta a nosotros, darle seguimiento al proceso. Ellos invierten en salidas. Sí, ahora nosotros vamos a tener que invertir en ir a Mérida y de ahí pues buscar la oportunidad, que esperemos que se dé, de estar viajando pues al otro lado del mundo, pero ¿para qué? Para poder nosotros tener el nivel competitivo que se requiere y que los atletas todavía tengan ese fortalecimiento, no solamente físico, sino mental, de decir, yo ya estuve aquí, sí, yo ya estuve acá y esto no me sorprende. Estos atletas no me dejan con la boca abierta. Yo puedo ganarles. Sí, eso es lo que estamos buscando en este proceso que llevamos.
0: Porque, mi estimado Diego, tú estuviste presente en Teatrón este año, ¿no?
2: Sí. Sí.
0: Ahí en Nuevo Nayarit.
2: Me quemé.
1: ¡No!
2: Sí, no me recupero, yo creo.
0: A lo que voy, el año pasado yo me acuerdo perfectamente bien que andamos en Progreso, en Yucatán. Y yo te preguntaba, ¿cuál es la expectativa con Gabriel? Y tú me dijiste, la estrategia es esta, es muy clara. Sí. Al final de cuentas, tú terminas enojado porque no se dieron las cosas. Y Gabriel, le costó mucho trabajo la prueba.
1: Sí.
0: Una de las cosas muy importantes que tú, incluso tú mencionas aquí, las condiciones donde se está llevando a cabo el evento como tal, independientemente que tú vengas al 100%, 1000% preparados, hay ciertas condiciones que en ese momento te tienes que adecuar.
1: Sí.
0: Y una de esas maneras tal vez es poder ir a eventos en diferentes escenarios,
1: sí,
0: y que acá arriba pues lo trabajes, pero también el shock de decir, ah, caray, si ayer estaba húmedo, hoy está caliente, sí, con todo, o viceversa, y ese tipo de condiciones a veces los atletas se bloquean.
1: Se bloquean, sí. Sí, yo creo que hoy ya lo hice en lucha en alguna ocasión. Estuve saliendo a competir a nivel nacional, bueno, no es tan diferente, ¿no? El atleta es el atleta y tiene que vivir diferentes escenarios, distintos escenarios en los cuales se le haga común subirse al escenario que se vaya a subir y no se sorprenda, controle y nivele las emociones para que pueda competir tal y como lo ha hecho entrenando, ¿no? O compitiendo aquí en el estado ya compiten muy fácil, sin ningún problema, sin nerviosismo, controlan, se están divirtiendo antes de, están risa y risa, comparado con un evento ya de Olimpiada Nacional o un evento nacional en el que ya van más serios, más concentrados, que les vuela la cabeza al 1000 por hora, pues es distinto, ¿no? Y pues con ese deseo de tener una medalla nacional en Olimpiada, pues tenemos que estar asistiendo a un evento así, y si tenemos la oportunidad ahora, pues lo vamos a intentar.
2: Edwin, ese día de la competencia de Gabriel en la Olimpiada, yo ahí lo entrevisté, platiqué con él y me llamó mucho la atención que él ya es consciente de que él es un parteaguas para atletas,
1: sí,
2: duatletas, triatletas, nayaritas que vienen detrás. ¿Cómo ha venido esa generación nueva? Esa vez platicábamos pues de que eran muchos novatos, muchos jóvenes, sí, algunos tal vez sí tenían el fortalecimiento o la especialización en la corrida, en la bici, pero el nado les costaba, ¿te acuerdas que platicábamos de eso? Y el hecho de que Gabriel ahora esté pues peleando ya primeros lugares y que esté compitiendo al alto nivel, cómo ha ayudado a estos chicos que vienen abajo, ¿no? A saber que no es fácil solamente ser bueno corriendo, en bici o nadando, ¿no? Sino, pues, al final de cuentas, ser un atleta, triatleta completo, ¿no?
1: Es lo que comentaba nuestro amigo Jorge al inicio. La haces de entrenador de aquí, de acá. Sí. El atleta de triatlón también la va a tener que hacer así.
2: Sí.
1: ¿Por qué? Porque hay que especializar al atleta en los distintos deportes que realizan el triatlón. Y eso es lo que también a mí me ha forzado a también prepararme para todos esos deportes, ¿no? Para esos distintos deportes que al final de cuentas me llevan a uno. Y pues no me queda otra opción a mí tampoco, más que estar ahí, más que estar en los eventos de atletismo, estar en los eventos de ciclismo, estar en los eventos de natación. No me queda otra opción, porque es lo que tenemos aquí en el estado. No hay eventos de triatlón. Por lo tanto, pues la opción que tengo es llevarlos ahí a esos escenarios para que se desarrollen.
2: Ayer te vi ahí en la carrera de este conmemorativo al Día del Padre. No sé si también ya estos eventos, ya los veas tú hasta como reclutamiento también, o todavía no, del hecho de ver a algunos chavos y invitarlos a que sean triatletas, ahora que estás diciendo también que estás yendo a eventos de carrera, ciclismo, sí, y natación, o sigue ese tema un poco más reducido en cuanto al número de atletas.
1: Pues nos mantenemos un poco ahí, tenemos atletas avanzados ya, nuevas generaciones que ya están iniciando, que ya fueron Olimpiadas Nacionales este año, y pues bueno, todavía sigue la invitación, sin embargo no es tan común que participen o que se quieran incluir a este deporte, ¿verdad? No es tan así. Ayer lo tomamos como un evento de preparación, nada más. No habían competido en atletismo y los llevé para que se dieran un fogonazo ahí.
0: Oye, a veces, y no lo digo a veces porque este es uno de los estados que yo puedo tomar y decir, es un claro ejemplo, a veces una medalla te cambia todo el escenario, ¿no? Es un parteaguas de lo que pudiera ser. En 2024, que estuvimos allá en Ciudad del Carmen, por primera vez en su historia Campeche logró una medalla, en ese caso fueron dos, si mal recuerdo, dos o tres medallas. El año pasado volvieron a estar ahí en el medallero, y este año en Nayarit, no me acuerdo ni cuántas son, pero varias veces escuché Campeche en el podio.
1: Fíjate.
0: Ya son una realidad en la competencia como sí, tal, y sabes que, no sabes quién, pero al final de cuentas, al menos nosotros que no estamos de lleno al 100% en el triatlón, no sabemos quién es el que va a dar o quién va a ganar la medalla, pero al final de cuentas sabes que de este estado ya, sí, ya está ahí peleando por algunas medallas.
1: Sí, pues quisiéramos hacer esa historia, cambiar esa expectativa, como ahora en el ciclismo lo hizo Isaac del Toro, que no había logrado eso, y ahora cuántos atletas ven la posibilidad de que pueden llegar, porque hay alguien que ya puso el ejemplo, ¿no? Es justamente lo que le debe haber sucedido a Campeche, es una fuerza de atracción, de que sí se puede, tiene que abrir la puerta a alguien, y esa puerta pues esperamos abrirla pronto, pero tenemos que seguir empujando fuerte esa puerta y buscar la llave secreta pues que nos abra esa medalla, ¿no? Hoy 2026, bueno, nosotros ya estamos pensando en el 2027, no se dio, pues bueno, no nos echamos para abajo, al contrario, aprendimos bastante y estamos ahorita buscando la manera de llegar a esa medalla en el 2027.
0: ¿El sexto lugar de Gabriel es la mejor posición del triatlón en la historia?
1: No, me habían comentado que alguien logró el cuarto lugar, creo que Hink había logrado el cuarto lugar, él me lo comentó, él me lo había dicho, entonces no hay una medalla nacional en nunca.
0: Triatlón. No, medalla no.
1: No hay medalla. Okay. Ese es el lugar más cercano, el cuarto lugar.
0: Excelente, profe. Bueno, ya nos estamos despidiendo de esta primera mitad. Gracias, profesor, por estar con nosotros. Por último, ¿cuándo? Obviamente, otra vez, ¿dónde será la próxima competencia? ¿Dónde estarán los triatletas nayaritas?
1: Estaremos en Mérida del 25 al 27 de julio, ya un poquito más de un mes, perdón. Vamos a estar por allá participando en la prueba de duatlón sprint.
0: ¿Cuántos van?
1: Van tres atletas y yo, dos juveniles, un elite y yo como máster.
0: ¿Tú vas a participar también?
1: También voy a participar, sí.
0: Pues, también es atleta.
2: Está en su prime, el profe.
0: Sí.
1: Tengo que dar el ejemplo.
2: Exacto. No,
0: si Si lo vieras entrenar a los chavos, se pone a correr.
2: Digo, no, ayer los vi. Ayer los vi a todos así en bloque corriendo y no, traen un ritmazo, sí, traen. Se ven listos, profe, pues éxito.
1: Sí, muchas gracias. Éxito.
0: Ahí está, te agradecemos nuevamente las palabras del profesor Edwin Carvajal de triatlón, que se preparan para ir a Mérida, Yucatán, refrendar ese puesto que ganaron el año pasado, pensando ya en Abu Dhabi el próximo noviembre, si me recuerdo.
1: Noviembre, así es.
0: Así que con esto vamos a hacer una pausa y regresamos para la segunda mitad de Conexión Deportiva.
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0: La 1:27.
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0: Bueno, ya estamos de regreso aquí en Conexión Deportiva. Jorge López, Diego Estrada, a través del 100.3 de FM, 550 de AM, Aztlán Radio.
1: Esperando el partido de mi Francia de toda la vida, que juega a las 2 contra Irak. El que sigue
0: así
1: después.
0: Así que de repente la 1:45 se va a la
1: semana. No, tenemos, nos da chance de terminar. Después, la jornada de hoy, bueno, para los que les gusta el fútbol, termina con Noruega-Senegal. Y por la noche, el partidazo de Irak, que estará enfrentando, ay Dios, se me fue, pero aquí lo tengo, a el equipo, no, hoy en Francia-Irak, Noruega-Senegal, sí. Argelia-Jordania, para cerrar el día.
0: Partidazo.
1: Pues mira, lo dirás de broma, pero ayer nos fuimos a dormir con un Egipto-Nueva Zelanda. No,
0: estuvo bueno el partido.
1: Estuvo bueno.
0: A pesar del 3-1 de Egipto.
1: Sí.
0: Estuvo bueno, Nueva Zelanda también tuvo las suyas ahí al final del partido. La verdad sí está muy entretenido este mundial, muy emotivo por varios momentos. Cabreado para los sudamericanos, que no le está yendo bien, con excepción de Argentina, Brasil. Pero Ecuador, por ejemplo, que empatan contra Curazao.
1: Yo que creía que aquí en México la crítica era fuerte, en Ecuador ya están hasta diciendo quién va a ser el entrenador de la selección en el próximo torneo.
0: No lo quieren.
1: Becachea, me parece, es el apellido, un argentino.
0: Sí.
1: Que también,
0: Uruguay también le están tirando con todo, Bielsa.
1: Que también por Ecuador. Una de sus principales fortalezas era mantener el cero atrás, que bueno, contra Costa de Marfil estuvo a un par de minutos de quedarse con el 0-0, al final le clavan un gol, ayer se queda también 0-0, ayer antier, ¿no? El 0-0. Sábado, 0-0, y eso ha levantado la crítica. Ayer fue el de Uruguay, que pues bueno, uno esperaba que el equipo uruguayo ganara el día de ayer, a Cabo Verde, para allá con eso prácticamente asegurar su clasificación, pero no, Uruguay se va a jugar la vida contra España.
0: Que puede cambiar muchas cosas y Uruguay le llega a ganar a España, ¿eh?
1: Y Cabo Verde estará jugando también por ese pase a la siguiente ronda contra Arabia Saudita. Todos tienen posibilidad de avanzar en ese grupo.
0: Meterse como tercer lugar en el peor de los escenarios.
1: Por algo ha sido tan emocionante este torneo, por estas sorpresas, por esta cantidad de equipos nuevos que han llegado a Copa del Mundo y han logrado pues darle un poco de color, ¿no? Desde la grada,
0: sí,
1: a este evento.
0: Sí, la verdad que sí, se ha puesto bastante interesante. Bueno, vamos a seguir con este tema el próximo viernes. Igual el próximo miércoles gana o pierde o empata México. Y ya eso lo veremos y platicamos el próximo viernes. Arrancamos el programa con el tema de la Liga TDP. Y todos los rumores, el humo que está surgiendo y el nuevo equipo que ya hoy arrancó con sus visorías. Con eso serían 9 equipos en la Liga TDP. ¿Qué te pareció el carrusel de entrenadores?
1: Pues al final se van rotando, ¿no?
0: Decía a Mitch el viernes, se me ve que tienen la misma empresa promotora, el mismo promotor para todos los entrenadores, porque simplemente cambian de equipo, ¿no?
1: Sí. Israel Aguayo, que era el de Jalisco, que llegó cuando salió Thornton, ahora va al Atlético.
0: Que venía de Halcones de Nayarit.
1: Y que ahora el Atlético dejó afuera a Thornton, ¿no? Luis Madrigal. Levi Flores va a Halcones, no, a...
0: Dejó Halcones para llegar a Jalisco.
1: ¿No? Entonces es un...
0: Y ahora, Carlos Martínez estará llegando a Halcones de Nayarit. Es de los entrenadores más experimentados de todo el grupo de equipos nayaritas y de mucho carácter. Vamos a ver si ese carácter no choca con las decisiones administrativas que ya tenemos ya se tiene historia, ¿no? En el equipo de Halcones de México.
1: Y yo tocaba también un tema de la Liga TDP, que es esta Liga Sub-16, sí, que están promoviendo. El número me parece ambicioso, 100 equipos. No dudo que haya la cantidad de jugadores. Hay que ver en el tema logístico, en el tema organización, cómo le va a la tercera división en organizar esta sub-16. Aquí ya ha habido algunas visorías, ya han habido algunos encuentros de jugadores que buscan lugar en algunos equipos. Por ejemplo, Atlético Nayarit fue uno. Me parece que en Acaponeta también. Ya han estado ahí, pues, moviéndose un poco. Pero, va a ser algo que llamará mucho la atención. Incluso el presidente lo comentaba de la liga. Salió a dar un comunicado en redes sociales de este tema.
0: Sí, sí es. Y otro de los temas, vamos a ver cuántos equipos del grupo donde van a estar los equipos de Nayarit van a poder, o mejor dicho, van a decidir participar, ¿no? Porque lo que tengo entendido no es obligatorio.
1: Sí, es correcto.
0: Entonces ahí, por lo menos Jalisco, Tigres de Álica, Atlético de Caponeta, que son los que han estado al menos moviendo esa información. Por ahí creo que leí a través de sus redes sociales de Bats. Bueno, pero vamos a ver qué es lo que pasa, porque no le fue bien en cuestión de logística, administración a,
1: pues,
0: a
1: Bats, equipo de Bats en su primera temporada. Yo leí una publicación en una de sus páginas, que se la página se llama Academia Acaprodep, donde ellos mismos anunciaban que Acaprodep se transforma.
0: No.
1: ¿No?
0: Es todo un drama ahí, esta situación.
1: O sea, lo que te estoy entendiendo entre líneas es, Acaprodep va a seguir, pero no.
0: Es Bats. Bats ya no es. Haz de cuenta que Bats se mantiene. Acaprodep, ¿cómo te explico? Es una historia muy, vamos a, muy atrás. Bats se mantiene, a lo que tengo entendido, pero lo que viene siendo Acaprodep, que era un proyecto aparte del profe Pedro Ramírez, ellos se separaron del proyecto de Bats y formaron este equipo que se llama Nayeri, algo así.
1: ¿Sí?
0: Y hoy iniciaron con sus visorías. Entonces, a lo que yo tengo entendido es, son 8 que ya estaban, más este.
1: O sea, se va a mantener
0: Bats. Es que Bats y Acaprodep eran proyectos diferentes. Anteriormente, hace algunos años, era uno, pero se separaron. Y en este proyecto de Bats, al parecer se reencontraron y nuevamente se separaron.
1: Okay,
0: así estoy yo entendiendo la historia
1: que ya se está desarrollando. Ya para esta temporada fue solo Bats.
0: Sí.
1: El proyecto inicial sí era en conjunto.
0: Ah, sí, porque el profesor de Acaprodep, el profe Pedro Ramírez, tomó las riendas de Bats.
1: Ok, pues bueno, será interesante.
0: Y jaló ahí a...

0: es otro proyecto de la capital del estado.
1: Hay que ver ahí qué tanto es competitivo el equipo, porque hay que mencionar que los dos últimos equipos que se incorporaron, que fue precisamente Bats y su Facén, les costó mucho.
0: Sí, no les fue bien. Y Tigritos o Tigrillos de Alica, que también se incorporó el año pasado, les fue bien a secas, ahí a la mitad de la tabla del grupo, pero porque viene de una estructura ya trabajada, ¿no?
1: Sí, vienen de jugar en categorías del sector amateur.
0: Sí, entonces, de cierta manera, la Sub-16 va a ayudar a darle esa formación extra a esos chicos que todavía no dan el paso en la Liga TDP. Entonces, es un proyecto interesante, vamos a ver cómo se acomodan y estaremos dándole seguimiento a exactamente cuántos equipos y confirmando los equipos y las sedes, porque dicen que Nayeli estaría jugando en 6 de enero.
1: Ah, mira.
0: En la cancha de 6 de enero, entonces apenas se está formando el libro, ¿no? Vamos a ver cómo va tomando forma esta novela que se llama Liga TDP. Y en lo que corresponde ya a la Liga Premier también es otro tema. Ya el equipo de Tigres de Alica, a través de sus redes sociales, dieron señales de humo. Ya ahí subieron algunas fotos en la mañana, entrenando, trabajando, preparándose para la próxima temporada, sin dar muchos detalles, ¿no?
1: Sí, se mantiene el profe, ¿sí?, Rubirosa al frente del equipo de Liga Premier. Ya hicieron sus primeros entrenamientos. Sigue todavía mucho a la deriva el tema de la tercera división. Son de los pocos clubes que todavía no dan ahí alguna información acerca de qué va a suceder, si van a tener visorías, si van a regresar pronto a los entrenamientos. Me parece que el entrenador Isaías Redondo se va a mantener con el equipo. Donde sí va a haber cambios es en el de Tigritos. Ahí parece ser que sí habrá cambios de entrenador, y también ver qué va a pasar con el equipo femenil, ¿no? Que es otro proyecto que ha tenido buenos resultados, se les ha negado el campeonato, pero han sido muy competitivas las chicas de la mano del profe Ramón René, ¿no? Son pues todos los clubes que tiene el proyecto de Tigres de Alica en profesional y sus academias, que esas seguramente seguirán.
0: Sí, a ver si alcanza a terminar el estadio que están construyendo.
1: También.
0: En Jalisco, o sea, hay mucho tema. Desafortunadamente no hay del todo mucha información, apenas está iniciando a cocinar el tema como tal. Falta algunos meses todavía para que arranque la Liga TDP, pero bueno, afortunadamente ya se está viendo el interés de los diferentes equipos, ya algunos ya realizando sus visorías, calladitos, pero ahí está el Atlético de Caponeta, ¿no? Por ejemplo, que sigue trabajando.
1: Se ha mantenido, sí.
0: Se ha mantenido, ahí alcanzamos a ver en alguna de las fotos al Arturo Mendoza, el famosísimo Veneno, entrenador de Hidalgo, municipio de Santiago Suintla, con lo cual a mí siempre me ha gustado cómo trabaja con los chavos y siempre ha dejado su marca en los equipos donde está trabajando.
1: Pues ahí está el resumen, la actualización de la tercera división, una temporada que todavía le faltan meses para iniciar, casi siempre inicia por ahí de inicios de septiembre.
0: Sí.
1: Entonces hay tiempo para que los equipos planeen, estructuren y puedan encarar de buena forma la siguiente temporada.
0: Sí, así es, y ahora vámonos a otro deporte, porque no solamente Brandon Delgado busca dejar marca como lo hizo él, sino hay otros chicos buscando diferentes escenarios. A partir de hoy estará teniendo acción, o bueno, están integrando la selección nacional sub-21 de voleibol de sala, están en Guatemala para la Copa Panamericana sub-21, David Partida y Luis Armando Ayala, ¿no? Ellos estarán jugando por México ante Venezuela, República Dominicana y Estados Unidos.
1: Vaya grupito que le tocó a México en esta Copa Panamericana sub-21, que será en la capital del país guatemalteco, en la ciudad de Guatemala, desde el próximo 21 de junio. No sé si ya se concentraron o apenas fue la convocatoria.
0: Ya están, bueno, enfocados. Según tengo entendido, ya estarían viajando o ya deben estar por allá los jugadores mexicanos.

0: Zacatecas, pues, también integrados por dos nayaritas. El fin de semana estuvieron en Guaymas, Sonora, jugaron un cuadrangular contra varios selectivos de por allá, y bueno, tuvieron acción los dos nayaritas, que nuevamente vuelven a levantar la mano a representar a México en categorías menores. El año pasado estuvieron la sub-19 en Morelos, ¿no? Si mal recuerdo.
1: Sí.
0: Y también tuvieron alguna otra actividad esos dos jóvenes, Luis Armando Ayala y David Partida.

0: Olimpiada no le fue bien, pero de ahí vino el torneo de los Juegos Escolares, donde ahí sí gana el 3x3, y el Nacional de Ademeva, donde también ganan el primer lugar, incluso él como mejor jugador, y ahora pues regresa al voleibol junto a David Partida para formar parte de este selectivo. Además son de los jugadores más altos de la selección. Eso es algo que ellos mismos nos decían, cómo el cuerpo técnico se ha enfocado en ese tema de la altura y a partir de ahí desarrollar a los jugadores. Eso les ha favorecido, además han mostrado su nivel y ahora buscarán dar esa campanada ahí en Guatemala, una generación que esperemos sea esa generación que en el voleibol varonil mexicano pues pueda ir acompañando a esa meta que es ir a unos Juegos Olímpicos con la selección varonil.
1: Sí, así es, buena suerte para esos
0: Ya
1: dos
0: hablando a futuro, ¿no?
1: chicos. Sí, exactamente. Pensando en el proceso 2032, ¿no?
0: Es correcto.
1: Bueno, por otra parte, del 10 al 12 de julio, la ciudad de Apizaco, Tlaxcala, será sede del campeonato NACAC de atletismo en las categorías sub-18 y sub-23. Este evento internacional reúne a los mejores talentos, como te decía, de Norteamérica, Centroamérica y del Caribe. A este evento acuden 8 atletas nayaritas. Está Luis Rojas, por ejemplo, en 200 metros planos, Gael Sánchez en lanzamiento de martillo, Sofía Muro, campeona nacional en 100 metros planos, Gretel Uribe en salto de longitud, Milagros Ayón, impulso de bala, Isis Rodríguez en lanzamiento de martillo, Estefanía Martínez de salto de altura y Susana Montes en el 4x400. Además, se suma César Hernández, como me decía el profe, que va como delegado, y José Zurita como juez. Eso viene siendo la delegación nayarita que estará integrando este evento internacional. ¿Cuál es la importancia? Bueno, también es un evento de proyección.
0: Macac.
1: NACAC, North America, Centroamérica y
0: Caribe, Caribbean.
1: Caribe.
0: Bueno, muchos, si no es que todos medallistas de la última
1: Sí,
0: Olimpiada.
1: es que aquí van, los convocan al primero y segundo lugar de cada prueba. Sub-18 y sub-23.
0: Pues todo el éxito para ellos en este evento. El viernes estuviste con Michelle, ¿no? Con Areli.
1: Areli Michel, sí. Sí, que también está enfocada, ¿no? En lograr estar nuevamente en eventos internacionales, que se quedó muy cerca de lo que viene siendo el Campeonato del Mundo Sub-20. Creo que a menos de un segundo da la marca requerida, y desafortunadamente, al no dar esa marca, me contaba que no pudo ir a Lima, Perú. Sí había dado marca para el Iberoamericano, pero que se decidió que solamente fueran los atletas que tienen
0: Marca.
1: marca para el campeonato del mundo sub-20. Lastimosamente, porque al final de cuentas creo que tiene el nivel para el Iberoamericano, dio la marca y ahí no pudo estar en este evento internacional. También cada evento internacional, por muy chico que sea, por así decirlo, son eventos importantes en donde van a agarrar experiencia, foguearse con otros atletas de otros niveles, de otros países, y de una forma u otra, bueno, aprendes, ¿no? Y vas mejorando, te elevas tu nivel. Entonces, ojalá y haya quedado en odontología nuestra amiga Areli, porque creo que el fin de semana daban los resultados, incluso platicando con Duque, Jorge Duque de deportes de actividades deportivas, o no sé cómo se llama hoy en día, de la Universidad
0: Dirección
1: Autónoma de Nayarit.
0: de Vinculación
1: Algo
0: y
1: así.
0: Actividades Deportivas, algo así, ¿no?
1: Sí, le decía, ahí le encargo, le digo, porque

0: un talento que va a llegar a la universidad, ¿no? Entonces, ojalá y haya tenido una respuesta favorable en los resultados. Y el próximo viernes estaremos platicando nuevamente con el profe Duque, porque se nos fue volando el tiempo el pasado viernes y quedaron algunos temas allí en el aire. Todavía quedaron algunos temas en lo que se está haciendo, lo que se hizo. Platicamos lo que se hizo a lo largo del año, que fueron los resultados, el regreso de lo que viene siendo el torneo universitario, que a mí me tocó y la verdad fue de lo mejor que viví en la universidad, y algunos otros temas, ¿no? Pero me dijo, oye, yo traía mi lista y todavía me falta esto, ¿no? Así que el próximo viernes estaremos platicando.
1: Quedó palabrado.
0: Quedó palabrado, porque algo de lo que me dijo este evento universitario de atletismo, el festival, no me acuerdo cómo se llama ahorita, a ver si lo busco rápidamente, algo de lo que yo sí me quedé es que dice, vamos a buscar que para el próximo año sea un evento avalado por la Federación Mexicana de Atletismo o México Athletics, algo así ya se llama, o mundo, bueno, que sea avalado para que los universitarios de otros estados puedan venir, y si dan una buena marca, pues bueno, también pueden proyectarse para un evento internacional, ¿no?
1: No, es,
0: o sea, elevando la jerarquía del evento.
1: Al final, bueno, yo lo que veo es, si realizas más eventos, era lo que nos decía Edwin, ¿no? Al principio del programa. Aquí, al no haber eventos de triatlón, el ejemplo que él nos decía, pues es difícil, ¿no? Que los chavos puedan estar teniendo ese roce competitivo, ese roce atlético en este tipo de disciplinas, y en el caso del deporte universitario, pues es similar, ¿no?
0: De lo que me estaba diciendo, y bueno, no para ya no andar en esto, es que para platicar el próximo viernes, es que ya para este año del festival que organizan de atletismo, ya tienen apalabrados varias universidades, lo cual se va a ser bastante, bastante interesante. Oye, mi estimado Diego, ya para cerrar, faltan algunos minutitos para que se termine nuestro programa. Ya se está terminando el fútbol en el sector amateur, en prácticamente todas las ligas populares, llámese de la AFEN o no federadas. Y se viene el tiempo del tradicional torneo de barrios, ¿no? Y siempre yo siempre he tenido esa duda, mejor dicho, en cuál es el torneo más, un añejo, dos, más tradicional, con mayor arraigo entre la gente aquí en la capital del estado.
1: Uf. Pues mira, ay Dios, pues yo te podría decir,
0: examen de matemáticas, hermano.
1: El Mirador, por ejemplo, es un torneo muy tradicional.
0: Pero ese se hace, tú dices el que se hace en diciembre o en verano. Sí. Yo me refiero a los torneos de verano.
1: Ok. Pues está el de la provincia, uh-huh, que puede ser uno de los principales. Dijiste la capital, pero el torneo de barrios de Jalisco también es muy bueno, es muy interesante.
0: Bueno, que ya Jalisco forma parte prácticamente, sí, de la capital, ¿no?
1: La Morelos, pudieran ser, no sé.
0: Está Santa Cecilia, bueno, vamos a ponerlo, ¿no? Santa Teresita.
1: Sí.
0: Santa Cecilia. Jacarandas.
1: Sí.
0: La Morelos. Provincia. En la Caminera también hacen un torneo de barrios, ¿no?
1: Sí, sí.
0: En la Moctezuma hacen un torneo de barrios.
1: Es cierto.
0: No sé si ya en la zona de Canteras hagan un torneo de barrios. Ahí yo desconozco.
1: Puede ser.
0: Pero de los
1: la que Lázaro,
0: yo
1: no, ¿no?
0: La Lázaro, ¿no? Ah, en Ejido.
1: Es cierto.
0: En Ejido también hay un torneo de barrios, ¿no? Entonces, sí, hay muchos torneos como tal. Pero sí, algo que sí me sonó, mejor dicho, dije, bueno, ¿cuál es el que más arraigo tiene entre
1: la gente? También hay uno en la Linda Vista, ¿no?
0: En Linda Vista, exactamente.
1: Torneo de barrios de la Linda Vista. Ahí me acordé porque su cancha se me hace muy, muy particular.
0: Está curiosa.
1: Sí, porque tienen solo una grada en una cabecera. Sí. Y ahí hacia abajo es un zanjón y está bonito. No,
0: está,
1: es una
0: agradable
1: cancha. Está, sí, sí, sí.
0: Sí, está agradable para donde te pongas. Disfrutas del partido.
1: Es cierto, sí.
0: Y en la final, donde te pongas, te va a llegar ahí la comida, te va a llegar ahí la bebida, te va a llegar absolutamente, sí, sí, sí, todo. Pero sí, es muy interesante, y sobre todo algo que, por ejemplo, en la Chapule,
1: Chapule también.
0: La Chapule también en torneo de barrio, ¿no?
1: O sea, la verdad, mi Dios, ahí sí me agarraste en curva.
0: Sí, a ver si luego, ya que salen a las convocatorias. Oye, a ver, otra de las cosas que sí se ha perdido, por ejemplo, los últimos años es precisamente en torneo de barrios, ¿no? Porque ya ves a uno jugando en la Jacaranda anda jugando en el Ejido en el mediodía y por la tarde está jugando en la Morelia.
1: La famosa talacha, ¿no?
0: Sí.
1: Bueno, ahí siempre va a depender de los comités organizadores, o sea, que restrinjan a cierto número o que obliguen a los equipos a tener por lo menos alguna cantidad de jugadores de ese barrio como tal. Es la esencia al final de cuentas, ¿no? Pero sí es complicado ahora porque ya al haber más intereses en estos torneos, pues sí, los equipos se refuerzan y traen jugadores que muchas veces hasta pues ni del estado son, también se puede dar, ¿no?
0: Sí. Oye, ya me acordé por qué se me vino todo esto a la mente. Es que hace unos días, bueno, mejor dicho, la semana pasada, en redes sociales, en Chapultepec, no sé qué se llama, estaban hablando del equipo de la Chapule, que sube a primera división sector amateur, y estaban solicitando apoyo para solventar los gastos del próxima temporada, ¿no? Entonces mucha gente dice, bueno, ¿y van a tener gente del barrio o cómo va a estar integrado el equipo, no? Así que de ahí surgió todo este cuestionamiento.
1: Un caso similar al del Laguna, por ejemplo. Laguna y torneo de barrios,
0: también,
1: ¿no?
0: También hay torneo de barrios en la Laguna.
1: Que así las pasó hace un par de años y consiguieron el ascenso y pues el barrio básicamente se unió para que el equipo primero se mantuviera, y hasta este año que llegaron a 2 semifinales de Liga y Copa, que hay... Ahora que estamos en el fútbol amateur, y ya para cerrar, la misma final de primera división en Liga y Copa, ¿eh? Provincia y Mora. De hecho, hasta leí que a ver si no hacen un acuerdo para que sea un solo partido y se juegue el campeón de Liga, Copa y automáticamente campeón de campeones.
0: Ojalá y no, porque promete ser un...
1: Pero ahí está lo que dice, le vas a tener que pagar a los jugadores dos o tres fines de semana.
0: Bueno, quería.
1: eso sí.
0: Querías, pero bueno, no, vamos a ver qué es lo que pasa con la final de primera división en el sector amateur y, bueno, lo que viene en los torneos de barrio. No estoy criticando, simplemente fue una pregunta al aire que surgió de este tema precisamente que se vio, que al menos yo leí publicado en las redes del equipo de Chapultepec, la famosa Chapule.
1: Pues nos despedimos, esto fue Conexión Deportiva, gracias George, nos vemos el próximo viernes ya con el resultado de México ante Chequia.
0: Sí, hay que disfrutarlo.
1: Hasta la próxima.

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2: La 1:58.
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1: Muy buenas tardes, excelente lunes, estamos iniciando una nueva semana desde nuestra bella y pintoresca capital, Nayarita. Son exactamente las 2:04, así lo marca el reloj más histórico de todo Tepic. ¿Sabe usted cuál es? Déjenos el mensajito. ¿Cuál cree usted que es el reloj más histórico de todo Tepic? Le deseo que tenga un excelente inicio de semana. Quédese con nosotros, son 30 minutos de información breve, segura y eficaz para que no se vaya a su casa sin irse bien informado. O si usted ya se encuentra en su casa, bueno, también nos puede estar escuchando a través de su dispositivo Alexa con tan solo un grito.
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1: Recuerde que así de fácil es acceder a nuestra barra de programación que Aztlán Radio tiene para todos ustedes. Además, nos encontramos en vivo en plataformas digitales. En Facebook nos encuentra como Aztlán Radio. Eso sin olvidarnos de que estamos en la frecuencia AM y 550 AM y 100.3 FM. Números en cabina 311-210-5955. Y si nos quiere mandar un mensajito, una denuncia, 311-225-7094. Hasta aquí toda la información y vamos iniciando con lo que ¿cómo le fue el fin de semana con el apagón? ¿Cómo le fue con las lluvias? Cuénteme también aquí en redes sociales si la lluvia lo ha sorprendido, ha sentido una disminución en las temperaturas, ya sale preparado con su impermeable, con su paraguas. Cuénteme usted si le agrada este clima, rico para estar con un cafecito, todo el día yo creo. Y ahora sí, pues iniciamos. Y bueno, iniciamos con una noticia no tan buena para muchos comerciantes de mariscos porque, miren, la calle Veracruz están reportando una notable caída en el consumo de camarón, una situación inusual debido a la excelente oferta disponible en la temporada. La expendedora Rosa María Sojo señala que el mercado enfrenta un periodo de estancamiento derivado de la sobreproducción de las granjas de cultivo. Añadió que este fenómeno ya provocó una gran disminución en el precio del camarón seco. Asimismo, apuntó que la actual justa mundialista de fútbol no ha tenido gran impacto en las mesas locales, rompiendo las expectativas de la reactivación económica en el gremio. Escuchemos.
4: Están un poco calmadas, pero esperemos la gente nos corresponda, porque ahorita está muy bueno el precio del camarón. Hay camarón de todos los precios y variedad de tamaños de camarón. Cevichero de 80 pesos, 90, 100. El más caro que estamos trabajando es de 130, de 27 gramos. 10 gramos a 34 gramos estamos manejando. Camarón seco bajó mucho de precio. Tenemos kilos de 2.80 y de 2.50. Precios bajos porque hay mucho camarón, por eso es la baja de precio. Cuando el camarón se empieza a escasear es cuando a nosotros nos suben el precio de camarón, los proveedores lo suben.
5: El Mundial de Fútbol no ha hecho que se incrementen las ventas.
4: No ha hecho que incrementen las ventas. Los partidos están siendo tarde. Mucha gente se la piensa en comer camarón tarde. Hasta ahorita no nos ha favorecido. Esperemos que más adelantito que sí nos favorezca.
1: Oigan, pues ya aprovechando el comercial, apoyar a todos nuestros comerciantes locales en su venta del camarón seco, justamente yo creo que es algo que nos caracteriza como nayaritas, estar consumiendo el tradicional camarón seco, los mariscos frescos, cómo no, y quién no conoce esta calle tan famosa donde se vende este producto, así que a consumir local se ha dicho. Oiga, y en otras noticias, este sábado se llevó a cabo en Tepic la edición número 22 de la Marcha del Orgullo LGBTQI+, bajo el lema Más Libres, Más Visibles. El recorrido inició a las 4 de la tarde en el Asta de la Bandera de la UAN y concluyó en la Ciudad de las Artes Indígenas, en el Centro Histórico de la capital. Willy Gómez, miembro del comité organizador de la marcha, señaló que la intención de este evento es visibilizar las causas de la comunidad, principalmente acabar con la discriminación de la cual son objeto las personas de la diversidad. Escuchemos.
6: Se busca la intención de seguir visibilizando esta lucha, se busca la intención de que cada vez más personas sientan esta libertad y sientan justamente este apoyo y esta familia que se genera. Una de las principales problemáticas precisamente es que prevalece la discriminación. También es que haya más apertura y más visibilidad hacia este tema. Muchas veces estamos viendo que justamente la falta de información es la que hace que la discriminación exista o que mucha gente tenga estos prejuicios. Entonces, lo principal sería eso, la visibilización y el apoyo, como visibilizar a las infancias trans, visibilizar las causas lesbo-maternales, también visibilizar a las personas trans y, en fin, toda esta lucha que, así como sus colores, es muy diversa.
1: Por su parte, también la activista e integrante del comité organizador de la marcha LGBTQI+, Paulina Cifuentes, expresó que en Nayarit ha habido muchos avances en cuestión de derechos para las personas de la diversidad sexual. Sin embargo, dijo que aún falta por hacer, pues la discriminación sigue golpeando a este sector en diversos ámbitos.
7: Si hemos avanzado, históricamente Nayarit es uno de los estados en toda la República que hemos avanzado primero en el reconocimiento de nuestros derechos en cuanto a legislación, pero pues no nos sirve de nada tener leyes si no lo llevamos a la realidad todos los días. Entonces eso es lo que buscamos, salir a las calles, tomarlas, visibilizarnos, pues para poder tener una inclusión real.
8: ¿Cuál es la principal problemática que a la fecha están enfrentando?
7: Pues la homofobia y la discriminación, eso es históricamente lo que se enfrenta. Hemos tenido avances en legislación en matrimonio igualitario, en temas de identidad de cambio de género, en reconocimientos a las familias de la diversidad y actualmente el año pasado tuvimos ya el acceso a la adopción. Entonces, pero históricamente con lo que batallamos siempre es el tema de la discriminación en lo laboral y pues en lo cotidiano.
1: Recordemos que esta Marcha del Orgullo se realiza cada año y bueno, pues esta fue la edición número 22 y recordar que este día recuerda que es cada 28 de junio, el día que están conmemorando la Marcha del Orgullo LGBTQI+, y bueno, visibilidad y respeto es lo que merecen todas y todos. Y oiga, cambiando un poquito de tema, nuestra compañera Berta Álvarez nos preparó una nota bien interesante de la cual la coordina Fiscalía y colectivos sobre nuevas rutas de búsqueda en Nayarit. Escuchemos.
9: La Fiscalía General de Nayarit refuerza las labores para la localización de personas desaparecidas en distintos puntos de la entidad. La fiscal Ludmila Heredia informó que se mantiene una estrecha coordinación con los colectivos de búsqueda para definir nuevas intervenciones en la zona norte del estado. Precisó que actualmente hay varios operativos en marcha, incluyendo trabajos en la laguna de San Pedro Lagunillas, donde se busca recuperar un cuerpo. Además, destacó que recientemente se facilitó el acceso de colectivos a un corralón en El Dorado para la revisión de vehículos y búsqueda de posibles evidencias relacionadas con casos de desaparición.
10: Hay una serie de búsquedas que se están haciendo en este momento. Tenemos ya meses en San Pedro Lagunillas buscando en la laguna un cuerpo y otras simultáneas, pero ya vamos a trabajar unos planes de trabajo con los colectivos para fijar rutas, porque muchas en zona norte creemos que ya tenemos condiciones de ir a buscar a nuestros.
9: Para las noticias, reportó Berta Álvarez, la voz de nuestro origen.
1: Y en temas de turismo, le tengo muy buenas noticias, pues este 23 de junio visitará al estado la Secretaría de Turismo Federal, Josefina Rodríguez Zamora, para dar supervisión a los trabajos que se están realizando en la nueva mesa, en la nueva central del Aeropuerto Internacional de Tepic, Riviera Nayarit, a inaugurarse el mes de octubre, el próximo mes de octubre. Así lo informó también el secretario de Turismo de Nayarit, Juan Enrique Suárez del Real Tostado, el cual nos adelanta que uno de los principales objetivos para esta nueva central aeroportuaria será integrar nuevas rutas domésticas cortas, y aclaró que la frecuencia aérea de Tepic, Los Ángeles, sigue operando con normalidad 3 veces a la semana, que deje de ver páginas con información falsa. Escuchemos.
11: Día 23, les adelanto, va a estar aquí la Secretaría de Turismo Federal. El gobernador va a encabezar un evento donde se va a dar a conocer el avance del aeropuerto, cómo está el aeropuerto ya hoy concluyendo su etapa. En octubre la nueva terminal se va a aperturar y vamos a tener la oportunidad de entrar en un mecanismo muy interesante de una puerta hacia lo que es Nayarit de una manera muy diferente a como estaba antes. Eso lo vamos a dar a conocer una vez que la terminal esté aperturada, pero se está trabajando con mucha conectividad doméstica y también con algunas frecuencias internacionales que estamos buscando que la nueva temporada, que es la de invierno, que empieza aproximadamente en octubre, pueda haber no solamente el vuelo a Calgary y a Houston, sino que también queremos más. Siguen habiendo tres frecuencias a la semana por parte del vuelo de Los Ángeles a Tepic.
1: Pues ahí lo tiene, miren, muy buenas noticias. La verdad, esta apertura, esta nueva central que se estará abriendo los próximos días, también nos abre mejor comodidad, mejores oportunidades. Y respecto a los vuelos Tepic Los Ángeles, en diversas páginas no oficiales se difundió esta información donde se decía que ya no iban a estar operando estos vuelos. Así que yo le invito a que esté informado directamente de las páginas oficiales. Estos vuelos seguirán operando, como bien lo mencionan, tres veces a la semana, además de, bueno, los vuelos que normalmente ya se encuentran operando. Con esto abrimos más turismo para aquí, para Nayarit, y mejor derrama económica. Oiga, y cambiándole un poquito de tema, hoy es lunes, lunes de saber qué pasó el fin de semana, y lunes donde Daniel Ruiz nos comenta lo más viral. Escuchemos.
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13: La película Toy Story 5 ha llegado a cines y ha causado un impacto generacional muy grande, pues tanto niños como adultos han disfrutado la película al grado de hacer TikToks y Reels resumiendo o imitando algunas escenas. Como cada junio de todos los años, este sábado a las afueras de la Universidad Autónoma de Nayarit inició la marcha de la comunidad LGBTQ+, quienes llenaron de colores las calles de Tepic para hacer valer sus derechos, sus valores y recordarnos que el amor existe para todas las personas. A través de Facebook y TikTok se viralizó el apagón masivo de Tepic ocurrido durante la madrugada de este domingo. Varios usuarios hicieron bromas y sacaron el lado bueno del momento, mientras que otros usuarios confirmaron que también se vivió en diferentes puntos del estado como Compostela, Jalisco e Ixtlán del Río. En internet, la velocidad no garantiza la verdad, pero detrás de cada tendencia siempre hay una pizca de realidad. Hoy, para el origen de la noticia, Daniel Ruiz.
1: ¿Cómo le fue con el apagón? Yo estaba de madrugada todavía en el celular cuando de pronto se nos va la energía eléctrica. Me meto a las redes sociales y bueno, resulta que no nada más fue aquí en Tepic, sino en gran parte de Nayarit, donde miles de usuarios reportaron este gran apagón, que ahora sí que no es culpa de nadie más que de la CFE. ¿Qué pasaría? No sabemos, pero regresó al, yo creo que al cabo de algunos 45 minutos, donde pues se nos acabó la comunicación y pasamos a dormir. Y con esta información pasamos también a la información deportiva a cargo de Diego Estrada. No sé si ya lo tenemos en la línea. Diego, muy buenas tardes.
14: Deportes.
1: Diego Estrada, muy buenas tardes, excelente inicio de semana, ¿cómo te va?
15: ¿Qué tal, Blanquita? Buenas tardes para ti, todos los radioescuchas, los que nos siguen a través de redes sociales aquí en Aztlán Radio. Pues bien, bien, la verdad que un día soleado, luego de tener un fin de semana de lluvia, de apagones, pero con mucha información deportiva, ahora que pues el torneo de fútbol del que todos hablan, pero no podemos decir su nombre, está en su mejor momento, con videos, resultados, memes, de todo ha pasado ahora en este torneo, con el campeonato mundial que se juega en México, Estados Unidos, Canadá, pero no solo eso, hay nayaritas también que han destacado en competencias internacionales, y bueno, estamos listos para platicar.
1: A ver, cuéntame un poquito sobre Brandon Delgado, que es campeón iberoamericano del lanzamiento de disco. ¿Qué tenemos de información de él?
15: Mira, Brandon, la verdad, ha sido una auténtica revelación el último año y medio, los últimos dos años. Él es originario de San Blas, del municipio pegado aquí a la capital nayarita, en la costa. y se está convirtiendo en el mejor lanzador de disco, no solamente de México, porque ya es el mejor lanzador de disco de México sub-20, sino también de América. El fin de semana él estuvo en Perú, en el Campeonato Iberoamericano. Desde la semana pasada lo veníamos comentando, que él estaba por viajar a este evento, y se llevó la medalla de oro. No decepcionó, quedando en primer lugar, y con esto cierra su último evento previo a lo que será el Campeonato del Mundo en Oregon en un par de meses. Brandon ha sido un atleta que ha venido subiéndose al podio en todos los eventos de este año que ha competido, ganando primer lugar en disco, incluso también por ahí ganó tercer lugar en bala. Él ha sido una de las figuras recientes del deporte sanblasense y del deporte nayarita, que pues han puesto el nombre ya no solamente de Nayarit en alto, sino también de México. A Brandon lo tuvimos aquí en Tele10 hace un par de meses, un poco más, 3 meses, previo a su Olimpiada Nacional, y él ya estaba con la mira en este Iberoamericano, diciendo que iba a buscar el primer lugar, y ahora lo logra. Es un atleta que, pues bueno, está creciendo de manera exponencial su trayectoria.
1: Oye, Diego, pues a ver cuándo se me hace, ojalá pueda venir pronto por acá al Origen de la Noticia. El viernes pasado tuvimos la oportunidad de tener a la atleta nayarita Arely Michel, la cual también nos compartió su experiencia como campeona. Ojalá también Brandon nos acepte una entrevista para que nos comparta su experiencia, ¿no?
15: Sí, claro que sí, vamos a hacer lo posible para que esté con nosotros y también aquí con la gente que sigue este noticiero y de su viva voz nos pueda explicar su experiencia, lo que ha sido para él este evento.
1: Excelente, mire, Diego. Oye, y la fiebre futbolera, a ver, cuéntame, ¿qué hay para esta semana?
15: Pues mira, en estos momentos está jugando Francia-Irak, van empatados. No, ya va ganando Francia, mira, ya va ganando Francia, acaba de meter gol, Mbappé lo hizo. Hoy por la mañana se acaba de romper un récord de Copas del Mundo en cuanto a goles se refiere. El argentino Lionel Messi, con su doblete hoy temprano ante Austria, se ha convertido en el máximo anotador de este torneo, creciendo su leyenda. Más tarde estará jugando Noruega-Senegal, y hoy por la noche Argelia-Jordania. Cerrará la jornada, pero la mira está puesta en el próximo miércoles. La expectativa está más alta con el partido del equipo mexicano ante Chequia, y no solamente por lo que se juega, que es el hecho de que México gane por primera vez sus 3 partidos de fase de grupos, sino también porque la gente ya tiene ganas de fiesta, ¿no? Luego de lo que vimos y vivimos en la inauguración, y luego la fiestota que se hizo en todo el país a raíz del triunfo contra Corea, pues imagínate cómo andamos los que nos gusta el fútbol y hasta los que no les gusta, esperando ese pretexto para ir ver el partido y festejar, ¿no? Yo defiendo y defenderé que el fútbol es, si no es que el principal, una de las mayores causas que el mexicano se reúna. El fútbol es parte de la cultura, nadie lo puede negar, lo puedes criticar, te puede gustar o no, pero cuando México gana, como fue el pasado jueves en un campeonato mundial, quien diga que va a haber algunas excepciones, pero la mayoría es una realidad, está al pendiente, sabe lo que va a suceder, y eso no se puede negar. Así que el miércoles a las 6:00 p.m, en el Estadio Ciudad de México, Estadio Azteca, México ante Chequia, para que vaya haciendo su plan de semana, a raíz de lo que será este miércoles, y bueno, ya a partir del jueves, iremos de fin de semana, ¿no?
1: Oye, ¿y el marcador, cómo va tu expectativa?
15: Yo considero que México tiene todo para ganar, a diferencia del partido contra Corea del Sur, que como lo vimos...
1: Se veía más difícil.
15: Estuvo complicado, así es, el gol cayó por un error, y ante Chequia en el papel pudiera ser el equipo de México más dominante. No descarto que el equipo checo salga con todo, porque ellos ocuparán ganar para avanzar, así que va a estar igual de parejo, pero sí veo a México ganando hasta un 2-0, fíjate.
1: Bueno, vamos a ver la expectativa. Voy a dar mi marcador. Yo creo que me quedo otra vez a 1-0, Me quedan debiendo todavía, como dices. Fue un error, pero una oportunidad bien aprovechada y que nos hizo festejar a todos los mexicanos.
15: Sí. fue una locura lo que se vivió. Y ahora imagínate que en Guadalajara se va a combinar, que también va a estar el concierto gratuito de Alejandro Fernández. Entonces será una locura lo que se viva en todo el país el miércoles.
1: Así es, Diego. Oye, pues muchísimas gracias, a ponernos la camiseta este próximo miércoles. La expectativa es alta y, por supuesto, siempre apoyando a la selección mexicana. Diego, muchísimas gracias por la información el día de hoy. Que tengas un excelente inicio de semana.
15: Igualmente para ti, Blanca, y para todos, excelente semana y excelente lunes. Hasta la próxima.
1: Expectativas bastante altas, cómo no, apoyar a la selección mexicana porque queremos otro triunfo, otra fiesta. Los mexicanos queremos seguir disfrutando y festejando de esta gran fiesta futbolera que estamos viviendo, pues, todos los mexicanos. Oiga, y con esta información, ¿qué le parece si vamos a las efemérides? ¿Qué pasó un día como hoy?
14: ¿Qué pasó un día como hoy, 22 de junio, 1981? Se publica el primer gran éxito de la banda española Mecano, titulado Hoy no me puedo levantar. ¿1953? Nace la cantautora estadounidense Cyndi Lauper. Con su álbum debut She's So Unusual, logró conseguir la fama por su sencillo Girls Just Want to Have Fun. ¿1986? En el Mundial de Fútbol de México, el jugador Diego Armando Maradona hace un gol con la mano, acto que se llamará humorísticamente la mano de Dios, contra la selección británica. Posteriormente y durante el mismo partido, realiza el gol del siglo, considerado uno de los goles más destacados de la historia de los mundiales.

0: 1993, el cantante Luis Miguel lanzó al mercado su noveno álbum de estudio titulado Aries, donde destacan canciones como Ayer, Hasta que me olvides, Suave, entre otros. Y en cuanto a las celebraciones, hoy es el Día Internacional del Volkswagen Escarabajo, o también llamado el Bocho. El Día Internacional de los Bosques Tropicales, y también es el Día Mundial de las Mujeres sin Ropa Interior. Con edición de Alejandro Mesa para Aztlán Radio, Gabriel Carrillo.
1: Y con las efemérides del día de hoy, bastante interesantes. Oiga, yo nunca he sido fan del bocho. La verdad es que hace rato mencionábamos sobre esta efeméride y no, la verdad es que no tengo recuerdos en un bocho. No me gustan, pero respeto el fanatismo y admiro también el bocho Wirrárica que realizaron hace algunos años. Pero no, nunca he sido fan. De la que sí soy fan es de Luis Miguel y del álbum que se estrenó hace algunos ya bastantes años. Así que gracias a Gabriel Carrillo por las efemérides del día de hoy. Y continuando con la información, mire, le comento que en el 99.6% de los servidores públicos aquí en Nayarit cumplieron con la presentación de su declaración patrimonial en tiempo y forma. Y de los 299 que faltaban, solo 70 hicieron sus correcciones. Al resto, se le iniciarán carpetas de investigación y requerimientos ante la falta de cumplimiento de esta obligación. Así lo informa José Roberto Valencia Salazar, que es el titular de la Secretaría de Honestidad y de Buena Gobernanza. Escuchemos.
2: Tenemos un 99.6% de efectividad. Se logró superar. El año pasado tuvimos 98.2%. Desde los 299 que quedaron pendientes, solamente 70 personas entregaron su declaración o hicieron su modificación por el error que tuvieron. Entonces, instaríamos ya las carpetas de investigación para poder solicitarles que la presenten. El plazo era el 31 de mayo. El tema fue que por errores involuntarios se presentaron en la plataforma federal, no estatal, o presentaron inicio en lugar de modificación. Detalles así, pero de todas maneras eso no nos exime de la responsabilidad. Si les va a iniciar un procedimiento, se les notifica, tienen una etapa de poderlo presentar, sin embargo ya es un acto de molestia que te genera. Si no lo presentan, ahora sí puede haber una amonestación pública privada, o en este caso puede ser hasta una suspensión del empleo. El error fue por presentarlo en la declaración federal, sin embargo, como les digo, esto no nos exime de la responsabilidad que tenemos. También presentan inicio o modificación de otros años en lugar de modificación de 2026.
1: Una sola cosa tenía que hacer, era cumplir con su declaración patrimonial en mayo. ¿No la hicieron? Pues ahora, a ni modo, a acatar las consecuencias que se vienen para estos servidores públicos que no cumplieron en tiempo y forma. Y oiga, pues ya estamos llegando al final de la información y antes de despedirme quiero invitarlo a una feria del empleo que se realiza a través del gobierno del estado de Nayarit mediante la Secretaría del Trabajo y Justicia Laboral. Pues invita a toda la ciudadanía a participar en la Feria Nacional del Empleo para la Diversidad e Inclusión Laboral 2026, la cual se llevará a cabo este 26 de junio en la Plaza Benito Juárez, que es en la calle Abasolo, en la colonia Centro de Tepic. Las personas interesadas ya pueden realizar su registro previo en la plataforma oficial ferias.empleo.gob.mx o solicitar informes adicionales comunicándose al teléfono 311-689-0065, extensión 1002. Este evento estará representando una gran oportunidad para acercar a las y los buscadores de empleo con diversas opciones laborales en un mismo espacio, promoviendo la inclusión y el acceso a un trabajo digno y también quitando las excusas y los pretextos para que usted diga que no encuentre trabajo. Así que esta oportunidad será el próximo 26 de junio en la Plaza Benito Juárez. Por si usted está interesado, bueno, prepare su currículum, su solicitud de empleo. Con esta información ya finalizamos este noticiero y 26 grados Celsius en la capital nayarita, lluvias en gran parte del día y parte de mañana. Así que paraguas, impermeable y todo lo que tenga que utilizar para que no lo agarren las lluvias. Que tenga un excelente inicio de semana. En controles, Eiri y Román, muchísimas gracias por el apoyo el día de hoy. Gran producción. Y por supuesto a todos los reporteros y a toda la producción que son parte fundamental del gran trabajo que se realiza aquí a través de Aztlán Radio. Yo soy Blanca Rosales y nos vemos mañana en punto de las 2 de la tarde. La información clara, sin rodeos y sin adornos. Adiós, buen provecho.
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5: Son las 2:33.
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1: Las 2:45.

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1: Las 2:47.

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1: Las 2:50.
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1: Las 2:53.

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1: 257.

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2: Las 3 en punto.
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12: Hola, hola, soy Claudia Mejía. Estamos en un nuevo episodio de Ya Oíste. Hoy vamos a hablar sobre alimentación. Ya sé, a veces es como de la rutina, el trabajo, no podemos alimentarnos bien y que llega el fin de semana y nada más queremos estar en casa, no hacer nada, pero creo que es muy importante. Hoy está conmigo un nutriólogo, es Cristian Gómez Montoya. ¿Cómo estás?
13: ¿Qué tal? Mucho gusto. Pues estoy encantado de estar aquí acompañándolos.
12: La alimentación, cuando nos queremos enfocar justo en nuestra alimentación, es que quiero bajar de peso. Creo que es más como esa parte, quiero bajar de peso, no tanto por quiero estar saludable. Entonces ahí también hay un entorno de mitos muy grandísimos.
13: Claro, hay que empezar nuevamente con esta idea de disfrutar estos alimentos, de incluir pues una gran variedad, de empezar a otra vez disfrutar estos alimentos, de ya empezar a entender lo más valioso que es justo esta experiencia. ¿En dónde podemos encontrar nutrición? Pues realmente en todos lados, en lo que, por ejemplo, Navidad, Año Nuevo, que el Día de la Candelaria, realmente muchas veces nos juntamos para comer, para consumir alimentos, que si quiero regalar un detalle, doy chocolates, también aquí podemos encontrar nutrición justamente porque entra esta ingesta de alimento y ahí también, esto también es dieta, no nada más es, ay, la dieta milagro, ay, esta dieta que me va a ayudar a bajar de peso, porque como tú bien lo dijiste, muchas veces nos enfocamos en el peso solamente sin enfocarnos en lo que realmente vale la pena, que es la composición corporal, nuestra salud y el porqué de ese alimento que estamos consumiendo.
12: Dijiste dieta, dieta es comerte un chocolate. Dieta, o sea, abarca toda tu alimentación.
13: Sí, sí, dieta va muchísimo más allá. Es lo que consumes, sea lo que sea, que consumas día con día, eso es dieta. Okay. Así sea, comas nada más una manzana, eso ya entraría dentro de una dieta diaria.
12: Ok, y entonces, ¿cuál es la diferencia en llevar justo un plan alimenticio acorde a tus necesidades?
13: Ok, pues mira, llevar un plan alimenticio acorde a tus necesidades es justo eso, ir controlado, dependiendo si tienes alguna patología, dependiendo si tienes alguna necesidad, algún objetivo, si quieres también dirigirlo hacia algo más sencillo, hacia algo más, no sé, no a todos nos gusta lo mismo. Entonces aquí también entra esta parte de nosotros como profesionales de salud, irnos dirigiendo y acomodando, adecuando estos planes de alimentación organizados a cada persona. No tanto que las personas hagan lo que yo digo, si no les gusta, porque realmente no lo van a seguir. Van a decir, ah, pues sí, este producto milagro o así, por más que funcione, no lo voy a consumir. Pero creo que aquí es importante esta parte de aterrizar hacia dónde quieres ir y qué necesitas con tu alimentación.
12: O sea, sí o sí, todos, todas, debemos de acudir con un nutriólogo, con un profesional, para saber qué comer y saber qué comer bien, si se puede.
13: Claro, y se puede comer rico, se puede comer saludable, se puede comer bastante variado dentro de lo que tú necesitas en tu ingesta diaria recomendada, porque muchas veces pensamos que no, que debemos de comer pura lechuga, que debemos de comer puros licuados, puros jugos inclusive, ¿no? Que se tiene esta creencia, pero la realidad es que no va por ahí. Debe de ser como las características de la dieta correcta, debe ser variado, debe ser suficiente, debe ser adecuado para cada persona, inocuo, que esto quiere decir que sea saludable, limpio para las personas, que no nos haga daño, que cumpla con las características de higiene adecuadas también en el manejo de alimentos, y creo que esto también es muy importante de revisar.
12: Y si una persona que es vegana o vegetariana, no, bueno, vegetariana es diferente, ¿no?
13: Ahora sí, vamos a hablar
12: sobre eso. Pero una persona que es vegana y no tiene un seguimiento constante o adecuado de un profesional, como lo es un nutriólogo, ¿qué impacto tiene en su salud?
13: Bueno, es importante mencionar aquí ya un poquito más específico, por ejemplo, nutrimentos como la vitamina B12, la vitamina D, el omega 3, y estos muchas veces no se pueden cubrir con una dieta 100% vegana, debido a que estos se encuentran mayormente en alimentos de origen animal. Sí se puede ya incluirlo en suplementación, pero hay veces que los mismos veganos dicen, no, yo de plano ni suplementación. Ahí hay que encontrar la manera, es todo un reto, la verdad, también encontrar como la manera de decir, a ver, estos alimentos pueden cumplir un poquito más con lo que necesitas. Se puede tener también un tipo de vida saludable diaria siendo vegano, pero sí tomando en cuenta que es importante cuidar esta parte de la vitamina B12, el calcio, el hierro, la vitamina D, como te decía, el omega 3, porque es esta parte donde ya entran como estos mitos de que no, si haces veganismo, ya vas a bajar de peso, vas a verte bien o vas a ser débil, siempre te van a contar puntos buenos o puntos malos, ¿no? Por eso es importante siempre acercarte con un profesional, porque en redes vas a encontrar opiniones a favor o en contra. En las noticias, de qué tendencias. En todos lados siempre te van a decir mucha información. Y como me decías, hasta una amiga puede llegar y, oye, no, es que mira, fíjate que bajé 10, 15, 20, 30 kilos. Pero no es tanto enfocarnos en el peso, sino enfocarnos en nuestra composición corporal.
12: Pues sí, porque puedes pesar 90 kilos, pero tu masa corporal es menor que el músculo. Uh-huh. Entonces no es lo mismo.
13: Sí, un ejemplo que me gusta mucho darle a mis pacientes es esta idea de pesas, por decir también otro número, 70 kilogramos, pero bajas un kilogramo de grasa y luego subes un kilogramo de músculo, vas a seguir pesando los mismos 70 kilos, pero tu composición corporal va a ser muy diferente y tu salud también pues puede tener también cierto reflejo, ¿no? Y pues esta parte del veganismo muchas veces se cree erróneamente que es un tipo de dieta, pero no, como te decía, es un estilo de vida que justamente se deben de seguir. Las personas, cada persona sigue una idea diferente acorde a su contexto.
12: ¿Y qué pasa con el vegetariano?
13: Ok, bueno, la diferencia entre el vegano y el vegetariano es que el vegetariano a veces sí puede incluir alimentos de origen animal como el huevo o la leche, ya sean ovo-lacto-vegetarianos. Ovo-lacto-vegetarianos incluyen ambos. Lacto-vegetarianos incluyen solamente productos de leche o lácteos, y los ovo-vegetarianos solamente huevo, pero el vegano sí es un poquito más cerrado a querer consumir. Pero pues hay varios tipos de veganos realmente, hay inclusive un tipo de vegano que solamente consume frutas, semillas que han caído. Ni siquiera dañan la naturaleza. O sea, también entra esta parte del medio ambiente y la parte ecológica. Por lo que te decía también de no dañar la naturaleza, de la huella ambiental.
12: Yo creo que este episodio se tiene que llamar ¿Por qué ir con tu nutriólogo? Con un nutriólogo. Porque sí, o sea, todo el mundo tenemos esta idea de que ir al nutriólogo es como de, va a tardar un buen en que yo llegue a mi meta, o ya que me dé lo que me tenga que dar. En realidad no es así, ¿no? Uh-huh. Y ahorita tú no lo estás diciendo. Entonces, digo, cambiar ese chip no es tan fácil, pero como tú decías, empezar por algo ya es una ganancia, ¿no?
13: Sí, y es importante para nosotros nutriólogos empezar a ver esta cuestión de si mi paciente tiene tal característica, se le complica tal cosa, esto no le gusta, por ejemplo el aguacate, ¿no? Que claro que es un alimento con gran cantidad de nutrimentos, si no le gusta no es como que ya te lo tienes que comer, porque va, sí, al contrario, nunca va a volver a regresar a la consulta. Y también entra esta parte, ¿no? De respetarlo, de decir, bueno, si no le gusta el aguacate, ¿qué otro alimento le puedo ofrecer a mi paciente para que él diga, me gusta y estoy cumpliendo, ¿no? Siempre dar estas opciones, porque realmente opciones hay muchas.
12: Cristian, muchísimas gracias por acompañarme aquí a este episodio.
13: No, muchísimas gracias a ti por invitarme, por también escucharme, por apoyar también a las personas en esta cuestión de la información, que empiecen a escuchar también todos estos temas que son bastante importantes.
12: Él fue Cristian Gómez Montoya. Yo soy Claudia Mejía. Nos vemos en un próximo episodio. Adiós.
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0: este número nos divertimos mucho, ya que nos vestimos con trajes muy especiales, nos pintamos la cara de colores y nos ponemos pelucas. Y jugamos a ser...
1: ¡Bye!

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yo sé que inclusive ustedes, amigos, son muy abusados, por lo que yo sé que no es para sorprenderlos. Pero en caso de que tengan duda para creerlo o no, es una canción con dos partes en que las dos van juntas. 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
1: Son las 3 con 16 minutos.
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1: Las 3:19 minutos.
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0: Buenas noches, doña Clotilde.
1: Hasta mañana, señor Barriga. Que le vaya bien.
2: Profesor Jirafales, buenas noches.
3: Hasta mañana, doña Florinda.
4: Buenas noches, Popito.
5: Hasta mañana, mamita. Que sueñes con los angelitos.
4: Ay.

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1: Son las 3:25 minutos.
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0: Buenos días, niños y niñas de su casita y otros viajes con alas y raíces. Estoy muy contenta por acompañarlos un sábado más en la conducción. Yo soy Carmina y estoy muy contenta de estar aquí y de compartirle muchas cosas nuevas a todos ustedes y espero que se diviertan mucho. ¿Tú cómo estás, Eder?
1: Hola, Carmi, y hola también a ustedes, querida audiencia que nos escucha desde su celular o desde la radio. Espero estén pasando un muy buen día. También, al igual que tú, Carmi, estoy muy feliz y muy emocionado porque el día de hoy hablaremos de una de las emociones que es muy difícil de controlar.
0: Sobre todo si alguna vez han sentido que les sale fuego por la cabeza cuando se enojan.
1: Y es que hoy en su casita y otros viajes con alas y raíces vamos a platicar sobre el enojo.
0: Oye, Eder, quiero hacerte una pregunta para iniciar el programa. ¿Tú qué tan enojón te consideras? ¿Te enojas fácil o más bien es difícil que te molestes?
1: Pues yo, la verdad, Carmi, me considero un poquitito enojón. La verdad, yo solo me enojo principalmente cuando las cosas no me salen o a lo mejor lo que yo espero no es lo que resulta. ¿Y tú, Carmi, eres enojona o eres risueña?
0: Yo más o menos, porque siento que sí me enojo fácilmente, pero también se me quita rápido. Y con el tiempo he aprendido que el enojo es una emoción que sentimos pues todas las personas y no lo reprimo.
1: Por supuesto que sí, Carmi. Creo que es una muy buena decisión, porque enojarse así muchísimo no siempre resulta en algo positivo. Para esos casos de furia intensa, es mejor respirar hondo y escuchar un cuento como el que viene a continuación.
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3: El oso con la espada, de David Ecali. Había una vez un oso que un día se encontró con una espada y le pareció una magnífica idea, con esa espada, destrozar todo lo que había a su paso.
4: Se divertía y aparte dejaba salir su coraje, su enojo, su energía, sus fuerzas.
3: Un día salió al bosque y empezó a cortarlo todo, todo, todo. Las ramas de los árboles, los troncos de los árboles, los arbustos, todo lo cortó. Y después regresó a su fortín feliz donde vivía. Ahí estaba a salvo y nada lo preocupaba. Pero un día, el agua inundó su fortín.
4: ¿Cómo es posible? Voy a ir a ver a los cuidadores de la presa. Ellos son responsables de esto.
3: Y llegó donde estaban dos ratones que cuidaban la presa.
4: Ustedes son los responsables de que mi fortín se haya inundado. Van a ver lo que voy a hacer. Quítense, los voy a partir en dos.
3: Nosotros no tenemos la culpa. Estábamos tranquilamente cuando de pronto se acercó el jabalí. Nos asustó, nos fuimos corriendo y el agua se desbordó. La culpa la tiene el jabalí.
4: Voy para allá.
3: Y el oso se fue hacia donde estaba el jabalí.
4: Pero el jabalí tenía una oreja herida y estaba todo triste. Yo no tengo la culpa, dijo. Échale la culpa al zorro. Yo estaba tranquilamente en mi casa cuando de repente unas flechas comenzaron a caer por todos lados. Hasta me dieron una oreja. Y pues claro, yo me fui corriendo y no me di cuenta que espanté a los ratones.
5: Ah, es el zorro el que tiene la culpa entonces.
3: Y el oso se fue a buscar al zorro. El zorro estaba ahí entre los arbustos cuando vio venir el oso.
5: Tú tienes la culpa de que el jabalí haya corrido y haya espantado a los ratones y los ratones se hayan descuidado la presa, se haya desbordado el agua y mi fortín se haya quedado todo inundado. Es terrible, te voy a partir en dos.
3: A mí no me eches la culpa. Échale la culpa a los pájaros.
5: Ay, ¿cómo que a los pájaros?
3: Sí, se comen toda la fruta que tengo aquí. Se vinieron a posar en mi casa. Me han destrozado todo y yo con unas flechas, pues los empecé a disparar. Yo no tengo la culpa que una flecha le haya dado al jabalí, lo haya herido, él haya corrido rápidamente hacia donde estaban los ratones con la presa y se desbordó el agua. Pero la culpa lo tienen los pájaros.
5: Voy a ver a esos pájaros,
3: dijo el oso y se fue para allá.
5: ¡Ah, ustedes van a ver! Uno por uno con mi espada los voy a ir cortando.
3: Nosotros no tenemos la culpa.
5: ¿Cómo que no?
4: Fueron a destrozar la propiedad del zorro. El zorro les aventó unas flechas. Una flecha le cayó al jabalí. El jabalí corrió hasta la presa. Ahí espantó a los ratones. Los ratones descuidaron la presa. Se desbordó el agua y se inundó mi fortín. La culpa es de ustedes.
3: No. Nosotros no somos los culpables. Hay otro culpable, pero no sabemos quién es. Estábamos tranquilamente parados en las ramas de los árboles donde nosotros vivíamos, cuando de repente alguien pasó y ¡sua, sua, sua, sua, sua! Derribó todos los árboles y las ramas donde estaban nuestras casas. Tienes que ir a buscar al que derribó los árboles, al que destrozó el bosque. El oso se dio cuenta de lo que había pasado. Él era el responsable de todo lo que había pasado. Su coraje y su enojo había destruido todo. Y además, su propia casa, su propio fortín. Ay, pues tendría que arreglar todo. Y poco a poco fue sembrando árboles y ayudando a todos los animales a recuperarse en lo que volvía a crecer el bosque. Se dio cuenta que sus acciones no solo molestaban a los demás, sino también a él mismo.
0: Cuando alguien comete una injusticia contigo o con alguien a quien quieres mucho, es inevitable sentir un gran enojo, ¿no crees, Eder?
1: Sí, Carmi, también cuando algo te interesa mucho y no sale como lo esperabas.
0: ¿O sea que el enojo a veces también sirve para cambiar algo que no nos gustó?
1: Pues yo digo que sí. Pero como que depende del enfoque que tú le des.
0: Y ya que reflexionamos sobre esta pregunta, Eder, ¿qué te parece si mandamos los micrófonos de Su Casita y Otros Viajes con Alas y Raíces hasta el Parque Hundido, donde nuestra reportera Moni les hizo esta misma pregunta a niñas y niños?
6: La pregunta.
7: Yo creo que el enojo sirve para expresar cuando algo no te gusta o cuando algo te molesta.
8: Para decir lo que yo siento y...
9: Creo que sirve para decir como que algo que sentimos o que nos llegó a molestar.
10: Yo creo que el enojo se calma saliendo a caminar tú solo o sola, escuchando música, dibujando, cantando a todo pulmón.
11: El enojo se calma tranquilizándose.

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0: Lo que acabamos de escuchar se llama Santo Remedio, del grupo argentino Canticuénticos.
1: Bueno, yo creo que esta canción me describe bastante bien cuando me enojo, y esta canción nos dice una forma de solucionar lo que es bailando y cantando.
0: Yo no soy mucho de hacer berrinches, pero lo que sí me pasa seguido es que si me pongo furioso, digo y hago cosas que luego me arrepiento y me siento muy mal. La buena noticia de todo esto es que no solo nos pasa a ti y a mí, Carmi. Es una reacción que tenemos todas las personas y tiene una explicación científica. ¡Vamos a conocerla! ¡El dato!
2: ¿Te has dado cuenta que cuando te enojas, haces o dices cosas sin pensarlas y después te arrepientes?
3: Esto sucede porque nuestro cerebro se divide en varios lóbulos: lóbulo frontal, lóbulo parietal, lóbulo temporal y lóbulo occipital.
2: El lóbulo frontal es el encargado de controlar la mayoría de las capacidades relacionadas con la personalidad y nuestra conducta.
4: Y lo que pasa cuando nos enojamos es que el lóbulo frontal desactiva la función de pensar con claridad y de controlar nuestras actitudes y gestos de la cara. Por eso, hacemos cosas que no haríamos estando tranquilos.
3: Como puedes darte cuenta, el enojo no es una emoción negativa.
2: Pero definitivamente, tampoco es buen momento para tomar decisiones.
1: De ahora en adelante trataré de respirar hondo cuando me sienta muy enojada para que mi lóbulo frontal no desactive la función de pensar con claridad.
0: Fíjate, Carmi, que a mí me llamó mucho la atención saber que cuando nos enojamos, el cerebro entiende que tiene que prepararse para luchar o para huir. Me suena como que el enojo también es un instinto de sobrevivencia que teníamos los humanos desde que vivíamos en las cavernas.
1: Sí, y otra cosa con la que estoy súper de acuerdo es que el peor momento para decirte no te enojes es precisamente cuando uno está furioso.
0: Pero entonces, ¿qué podemos hacer cuando vemos enojada a una persona a la que queremos?
1: Tal vez no exista una sola respuesta para esa pregunta, Eder. Pero Machi Guerrero, promotora de Buenos Tratos para la Infancia, platicó en exclusiva para Su Casita y Otros Viajes con Alas y Raíces cómo entender y manejar el enojo. ¡Vamos a escucharla!
2: ¡La entrevista! Hoy nos conectamos con Machi Guerrero. ¿Seguro sabes quién es? Pues ella tiene más de 3 millones y medio de seguidores en sus redes sociales, en las cuales promueve los buenos tratos de la infancia. ¡Bienvenida, Machi! Gracias por aceptar una vez más la invitación al programa.
5: Hola Sofi, hola Luca, hola Eder, hola Regina, ¿cómo están? Estoy muy contenta de estar con ustedes.
6: Hola igualmente Machi, espero estés muy bien. En este día muy importante porque hoy nuestro tema es sobre el enojo y es que a veces uno no puede evitar sentirse molesto. ¿Está mal enojarse o por qué a veces nos dicen no te enojes?
5: Ay, esa pregunta que siempre, siempre aparece. Oye, esa frase, ¿no? De no te enojes. Parece que a nuestros papás, a los adultos, les cuesta mucho trabajo acompañar esta emoción. Y eso tiene que ver, les cuento, porque cuando ellos eran pequeñitos, tampoco sus papás supieron cómo acompañarlos. Cuando tú te expresas enojado, ¿qué haces normalmente? ¿Ustedes qué hacen cuando se enojan?
2: Pues yo a veces ni siquiera quiero hablarles.
5: Ok, entonces tú te guardas, ¿no? O sea, empiezas como que déjenme mi espacio.
7: Yo luego me voy a mi cuarto. Bueno, cuando me enojo y mi mamá me dice no te enojes, me pongo triste, entonces me duermo para quitarme el enojo y relajarme.
5: Ok, encuentras en el descanso una forma de recuperar tu calma. Les quiero hacer una pregunta, dale, porque esto nos va a servir para responder esto que me están preguntando. Piensen la última vez que se enojaron.

0: Patear, y así como el muñequito de furia de la película Intensamente, que se le calienta la cabeza y sale fuego, por eso muchos de ustedes dijeron: me duele la cabeza, lo siento en la cabeza. Y en el pecho también se siente porque el corazón está bombeando fuerte la sangre, ¿verdad? Entonces, esto explica qué es lo que nos pasa con el enojo. Y el enojo tiene una función en nuestra vida que es, nos ayuda a poner límites y nos ayuda a detectar cuando se ha cometido una injusticia. No es malo tener enojo porque todas las emociones tienen una función en nuestra vida y por eso nos pasa esto en el cuerpo y lo que queremos es reclamar. Es súper bonita esta emoción y es una emoción que no la sabemos acompañar los adultos, nos cuesta mucho trabajo, más bien la silenciamos. Y lo que tendríamos que hacer es ayudarles a las niñas y a los niños a gestionar esta emoción, a decirles: mira, ok, no puedes lastimarte ni lastimar a los demás, pero sí puedes golpear esta almohada, puedes gritar en la almohada, puedes pegarle a tu cama, de alguna manera sacarlo, ¿sí? Porque si lo empezamos a guardar, ¿qué pasa? El cuerpo de alguna manera lo va a sacar. Y entonces, o te acabas vomitando, o te enfermas del estómago, o te dejas de concentrar. O sea, si no sacas estas emociones, tu cuerpo lo va a somatizar, lo va a reflejar de alguna otra manera. Por eso nos da más coraje cuando nos dicen: no te enojes. Tenemos todos que aprender a validar las emociones. Fíjense, se empieza a invalidar desde que somos muy chiquititos. ¿Se acuerdan cuando yo no tengo frío? No, si hace frío, ponte el suéter. No, pero ya no quiero comer. No, sí, sí tienes hambre, Ander. O sea, entonces uno empieza a decir: ok, entonces lo que me está diciendo mi cuerpo es que yo no tengo razón. Tiene razón mi mamá, mi papá. Yo estoy sintiendo que no tengo frío, pero me están poniendo el suéter a fuerza. Entonces me están invalidando. Y vamos creciendo con estas cosas donde no es importante lo que te pasa. ¿Cuántas veces les han dicho: no llores, no pasa nada? Cada que alguien dice: no llores, no pasa nada, no, está pasando mucho. Entonces, creo que sería bueno que en un momento de calma y no en ese momento, se sentaran con sus papás y le dijeran: oye, mira, te voy a pedir que cuando yo esté muy enojada, muy enojado, evites decirme cálmate o tranquilízate, porque eso no me ayuda, me hace sentir más enojado. A ti te hace sentir más en calma cuando te dicen cálmate o tranquilízate, ¿verdad que no? Ya, entonces díganle eso. O también evita el no pasa nada, porque para mí, dentro de mi mundo, está pasando mucho. Mejor simplemente puedes decir algo como: no sé qué decirte, pero aquí estoy. No sé cómo ayudarte, pero aquí estoy. O, ¿qué necesitas? ¿Cómo puedo ayudarte? Y eso que también lo hagamos nosotros con los demás, ¿no? Cuando tienes una amiga, un amigo que está llorando, que se peleó con sus hermanos, con alguien, y le dices: ya, no llores, mira, vente, vamos a jugar. No, estamos invalidando. A esa persona que está llorando, que le está pasando mal, que está enojado, díganle: ¿cómo te puedo ayudar? ¿Qué necesitas? No sé qué decirte, pero aquí estoy contigo. Hacer este ejercicio, que ustedes vivan cómo se siente, en vez de apagar esa emoción, acompañarla y después compartir esto también con su familia.
1: Bueno, Machi, pues muchísimas gracias por dejarnos platicar contigo una vez más y promover el buen trato para niñas y niños en tus redes sociales.
2: Oye, Machi, hablando de tus redes sociales, ¿nos puedes decir cuáles son?
0: Claro, en Instagram y en Facebook estoy como @psicoeducarmx. Psicoeducar es de psicología y educación, entonces es PS Psicoeducarmx. Y en TikTok estoy como Machi Guerrero.

0: La canción que acabamos de escuchar se llama El Berrinche, del grupo mexicano originario del estado de Puebla, Monedita de Oro.
1: A mí, Carmen, se me hizo una canción muy llamativa por el ritmo cumbiero que tiene.
0: Tienes razón, Eder. Pero, ¿qué te parece si mandamos una vez más nuestros micrófonos hasta el Parque Hundido para escuchar qué opinan niñas y niños sobre el enojo?
2: La pregunta.
3: Yo creo que el enojo sirve para expresar nuestros sentimientos.
4: Pienso que el enojo se puede quitar gritando y sacando todo el enojo.
5: Relajándote, pensando en cosas bonitas, cosas calmadas y escuchando sonidos relajantes.
6: No creo que el enojo sirva para algo.
7: Creo que sería analizando la situación y llevando a cabo lo que mejor creamos para sabernos entender y escucharnos a nosotros mismos.
1: En Japón existe un artista que cuando decidió explorar su niño interior, encontró muchos recuerdos de la infancia que después pudo sacar y plasmar en dibujos llenos de emociones.
0: Eder, si tú pudieras dibujar ahora mismo una figura con el sentimiento por el que estás pasando en este momento, ¿cuál sería?
1: Pues, como ahorita estoy muy feliz, Carmi, tal vez dibuje a un niño con una mega armadura y una buena sonrisa en su cara. ¿Y tú, Carmi, qué dibujarías?
0: Yo también dibujaría una niña, una persona con la cara feliz, pero su sonrisa sería como de la mitad de una sandía. ¿Y ustedes con qué sentimiento dibujarían una figura que los representara ahora mismo?
1: Mientras te lo piensas, vamos a descubrir al artista que ya lo hizo.
0: En este programa que hemos dedicado a hablar sobre el enojo, les queremos presentar a uno de los artistas japoneses más queridos de su generación. Se llama Yoshitomo Nara.
8: Pero si es uno de los artistas más queridos, entonces, ¿qué relación tiene con el enojo? Se preguntarán.
0: Bueno, pues la respuesta es que gran parte de sus obras son retratos de niñas o niños que parecen estar enojados. Sí, y esto se debe a que las figuras que pinta son reflejo de los encuentros que tuvo el artista con su ser interior.
8: Por eso sus pinturas reflejan sentimientos como tranquilidad, tristeza o enojo.
0: Y todas están inspiradas en sus recuerdos de infancia, en su música y literatura favorita, en sus estudios, su vida en Alemania y, por supuesto, en sus raíces japonesas.
8: Yo estuve observando con atención algunas de sus obras y me provocan como curiosidad y me parecen más que así de enojo, me parecen más graciosas.
0: Tienes razón, Luca. Una de las cosas que más me gustó del arte de Yoshitomo Nara es una llamada No Nukes o No Armas, que justo promueve este movimiento antinuclear.
8: Definitivamente, las obras de Yoshitomo Nara nos recuerdan que desde pequeñas todas las personas estamos llenas de emociones que van desde la tranquilidad hasta el enojo.
0: Definitivamente sacar el enojo también es como desintoxicarnos. Así no nos quedamos con una emoción molesta dentro de nosotros.
1: Al menos el enojo se puede sacar, pero ¿te imaginas que nos hiciera mal una de nuestras actividades favoritas? Como por ejemplo, estar en las redes sociales.
0: Yo creo que a mí me molestaría muchísimo, pero entendería que es por mi salud.
1: Entonces, Carmi, ¿qué te parece si vamos a escuchar la cápsula del Centro de Cultura Digital que habla sobre esa misma situación?
9: Cultura Digital.
10: Seguramente has escuchado la palabra desintoxicación como algo que sucede cuando sacas del cuerpo o de tu vida algo que te hace daño. Pero, ¿sabías que los aparatos y las plataformas digitales nos pueden intoxicar?
11: Cada vez pasamos más tiempo metidos en los aparatos electrónicos como celulares, computadoras o tabletas, y es difícil decir cuánto de ese tiempo es necesario o no, porque allí mismo trabajamos o estudiamos en línea, encontramos y platicamos con personas queridas o descubrimos gente que comparte nuestros intereses, además de que todo el mundo tiene derecho al entretenimiento.
10: Pero también existe el otro lado de la moneda. Está comprobado que pasar demasiado tiempo en la pantalla puede aumentar la ansiedad, esa sensación de intranquilidad y miedo que la mayoría de las veces no sabemos ni de dónde viene.
11: Para combatir esas consecuencias de pasar demasiadas horas en los dispositivos electrónicos, algunas personas especialistas en el tema recomiendan algo que se llama desintoxicación digital. Esto significa algo tan sencillo como pasar menos tiempo frente a los dispositivos digitales.
10: También significa usarlos mejor, no descargar demasiadas aplicaciones, aprender a no tener discusiones innecesarias en línea, ni molestarnos por lo que publican las otras personas.
11: Tampoco hay que descuidar nuestras responsabilidades ni las relaciones que tenemos con nuestra gente cercana por estar conectadas y conectados.
10: Incluso puede ser algo tan sencillo como tomarnos unos minutos para desconectarnos y hacernos preguntas como ¿el tiempo que paso en línea me pone de buen humor?
11: ¿Podría estar menos tiempo frente a la pantalla?
10: ¿Cuando estoy lejos de mi teléfono o mi computadora, me angustio por no ver lo que sucede en ellos?
11: ¿Cuáles son las cosas que más disfruto que no suceden en Internet?
10: Casi todos los dispositivos digitales tienen una aplicación que mide el tiempo que pasamos usándolos cada día. Puedes revisar ese dato. Tal vez te sorprenderá y podría ser útil para conocer mejor tus hábitos.
11: Es una técnica sencilla para ayudar a la desintoxicación digital, pero hay muchas otras posibles. Te invitamos a inventar tu propio método para desintoxicarte digitalmente.
10: Cuando lo tengas listo, compártelo con las personas cercanas. Sería una forma agradable de ayudarlas, ¿no crees?
0: Y ahora sí, llegó el momento de escuchar la colaboración que nos mandan semana a semana colegas de los Semilleros Creativos.
1: En esta ocasión, Jesús, Frida, Mary Ángel del Semillero Creativo de Hornos de Soquiapan en el Estado de México nos narran la historia de unas pingüinas que buscan la igualdad.
12: El Semillero. La rebelión de las pingüinas. Hace mucho tiempo en la Antártida, todas las mamás pingüinos se ocupaban de cuidar sus huevos, mientras los pingüinos machos, que eran sus parejas, se iban como si nada a asolearse entre las rocas. Las mamás eran pues las únicas que se encargaban de cuidar a las crías y alimentarlas hasta que pudieran conseguir su alimento por ellas mismas. Cierto día una pingüinita dijo: «Estoy harta de hacer todo sola. Es momento de comprometer a los pingüinos machos a que también cuiden de sus crías». Así pues, la pingüinita reunió a todas las pingüinas, les explicó el plan que había ideado y todas aceptaron gustosas.
13: Una noche todas se fueron nadando para nunca regresar. Difícil decisión la que tomaron, pues estaban conscientes que si no reaccionaban los pingüinos como ellas lo esperaban, muchas de sus nidadas se perderían. La especie estaba en peligro, pero aún así decidieron arriesgarse.
14: Los pingüinos adultos se vieron acosados por las pequeñas. Exigían comida, otros se morían de frío, así que dejaron asolearse y mientras unos se fueron a conseguir pescado, otros fueron a calentar sus huevos. De esta manera protegieron, alimentaron y cuidaron a sus crías.
15: Pasado un tiempo, cuando todas las crías eran ya adultas, los pingüinos, desesperados por el regreso de sus compañeras, se pusieron de acuerdo para irlas a buscar. Nadaron, nadaron y nadaron por las heladas aguas de los mares del Polo Sur, hasta que por fin encontraron a las pingüinas. Para convencerlas de regresar a las colonias de la Antártida, acordaron que desde ese día ellos cuidarían los huevos, mientras ellas buscaban comidas y viceversa, entre ambos cuidarán la familia y perpetuarían la especie.
13: Los pingüinos machos aprendieron que nos necesitamos unos a otras
4: y otras a unos. Y ahora son ellos quienes cuidan los huevos y alimentan a sus crías cuando éstas nacen.
0: Muchísimas gracias al Semillero Creativo de Hornos de Zoquiapan en el Estado de México por compartirnos la historia de las pingüinas.
1: Este programa ha sido muy interesante y entretenido, tanto que el tiempo ya se nos acabó.
0: Pero antes, toma nota de las siguientes recomendaciones de libros donde encontrarás historias sobre el enojo.
16: La recomendación.
17: Hoy te queremos recomendar dos libros que hablan sobre estar enojado. El primero se llama Cuando estoy enfadado, de Tracy Moroney, y trata sobre todo lo que siente Conejo cuando se enoja, las ganas que le dan de gritar y de dar patadas, y saltar hasta que todo el mundo tiemble. Conejo también nos cuenta qué cosas le ponen furioso. Una es que se rían de él, y a quién no, a mí tampoco me gusta. Cuando Conejo está enojado, hace cosas para sentirse mejor, como irse a su lugar favorito. ¿Te gustaría descubrir cómo resuelve Conejo lo mal que se siente al enojarse? Entonces busca este libro en plataformas de venta en línea, como Amazon. Cuando estoy enfadado, de Tracy Moroney.
18: Nuestra siguiente recomendación es el libro Recetas de lluvia y azúcar, de Eva Manzano. Este recetario sirve para endulzar las emociones que nos acompañan cada día y para aprender a manejarlas con la imaginación como ingrediente principal. Contiene recetas sobre un montón de sentimientos: el cariño, la timidez, la templanza, el miedo, la alegría, el enojo y la empatía. Por ejemplo, ¿quieres una receta para perder el miedo? Hay que conseguir 3 rugidos de león, medio kilo de lágrimas de fantasma y una pizca de melancolía de ogro. Con todo eso, haces mermelada y te la comes con una rebanada de gritos. ¿Te quedaste con ganas de más recetas de este tipo? Entonces, busca el libro de lluvia y azúcar en librerías como Gandhi y El Péndulo.
17: Disfruta estas recomendaciones de libros para que conozcas.
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21: La Fiscalía General de Nayarit refuerza las labores para la localización de personas desaparecidas en distintos puntos de la entidad. La fiscal Ludmila Heredia informó que se mantiene una estrecha coordinación con los colectivos de búsqueda para definir nuevas intervenciones en la zona norte del estado. Nayarit fue sede de la novena reunión de autoridades de las mesas de inteligencia, judicialización y operativa de los estados de Aguascalientes, Colima, Guanajuato, Jalisco, Michoacán, Nayarit y Zacatecas. Un encuentro encabezado por el gobernador del estado, Miguel Ángel Navarro Quintero, que reunió instituciones responsables de la inteligencia, la operación en territorio y la procuración de justicia. Para Aztlán Radio, Alejandra García, la voz de nuestro origen.
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23: Son las 3:59.
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26: ¿Qué tal, mis amigos? Hola, ¿qué tal? ¿Cómo están? Muy buenas tardes. Qué placer estar de nueva cuenta con todos ustedes, transmitiendo, como siempre, este bonito programa Tardes de Romance. Bienvenidos, buen inicio de semana laboral. Nos da mucho gusto poderles saludar y también, bueno, pues invitarle para que nos acompañe aquí en este acostumbrado programa Tardes de Romance. Bueno, pues espero que se la hayan pasado bien, que hayan tenido un buen fin de semana futbolístico, sobre todo porque ahorita estamos, ¿verdad, Brian?, en lo mero bueno de este campeonato mundial aquí en México. Donde nuestra selección el próximo miércoles estará jugando el tercer partido, ¿verdad? Entonces estamos pues de fiesta, todo el mundo de fiesta, muchísima gente de todo el mundo aquí en México, encantado y maravillado con la cultura, nuestra gastronomía, pero sobre todo lo más importante, la forma de cómo nosotros los mexicanos tratamos a los visitantes. Con cariño, con respeto, más que nada, ¿verdad? No importa de cualquier parte del mundo, aquí no hay racismo en nuestro país. Aquí se lo valora, no por quién eres, porque si eres francés, alemán, eres indio, eres africano, no. Porque eres una persona como normal como yo, ¿verdad? Entonces, bienvenidos todas las razas del mundo aquí a nuestro país, que se la han pasado muy bien, muy contentos. Coreanos, chinos, japoneses y de todos los cinco continentes, que nos visitan aquí en México, en Estados Unidos y en Canadá, donde se está llevando esta justa deportiva. Bueno, pues estamos muy contentos, la verdad. Así que, ¿y qué tal? ¿Cómo se le pasaron el Día del Padre? ¿Cómo te lo pasaste, Brian? ¿Contento? ¡Qué bueno! Ayer fue un día especial para los que somos papás, ¿verdad? Yo me lo pasé bien al lado de mis hijos, me llevaron a comer y la verdad que me la pasé maravillosamente bien. Y felicidades pues a todos los papás, ¿verdad? Que ayer convivieron y estuvieron rodeados del amor, del cariño de sus hijas, sus hijos, nietos, y esposa, ¿verdad? En fin, fue un día especial ayer domingo. Estaban los restaurantes hasta el tope. La verdad que muchísima gente. En las marisquerías, pues no se diga, los botaneros, ¿verdad? También igualmente, la gente contenta. Había mariachis, había música. Y la verdad que fue un día muy especial que disfrutamos todos los papás. Yo también quiero felicitar a un papá muy especial, ¿verdad? A ese papá que se echó el compromiso de educar, de mantener, de guiar a hijos que no son de ellos, nos olvidamos. Papás que se juntan con alguna dama, con una mujer que tiene un hijo, dos hijos, o tres, hasta tres, y sin embargo ese papá o ese hombre asume la responsabilidad de un verdadero padre, educando a hijos que no son de él. Entonces también merecen admiración y respeto a todos esos que se convierten, como se les dice, padrastros, pero que en realidad asumen el rol de papás y hijos, ¿verdad? Hijastros que llegan a querer mucho a su padrastro, lo ven como papá, sobre todo porque les dan educación y llegan a ser personas profesionales, doctores, licenciados y muchas, muchas profesiones, gracias a ese hombre, ¿verdad? Que tuvo una relación con la mamá de ellos y entonces formó una familia. Así que también una felicitación a todos los papás que se echaron el compromiso de no serlo y que sacaron adelante a hijos que no les correspondían, ¿verdad? Porque hay un dicho que dice, el que quiere la vaca, quiere el becerro, Brian. Así dice el dicho, ¿verdad? Y es muy claro, así es. Entonces, tú quieres a esa dama, a esa muchacha, y tiene un hijo, una hija, hay hombres que no nos fijamos, es que tú la quieres, y te vas ganando también el cariño de esa niña o niño, y llega el día en que lo sientes como si fuera tuyo, y también ese niño, esa niña va creciendo y te va viendo más como padrastro, como verdadero papá, y te llega a decir papá. Así que felicidades, un abrazo también para estos papás que lo son sin serlo. Así que espero que se la hayan pasado muy bien. Bueno, pues el lunes 22 de junio, felicitar a todos los que cumplen años, un abrazo, que se la pasen bonito el día de hoy, día lunes 22 de junio, ¿verdad? Si usted festeja su onomástico, su santoral o algo en especial, alguna fecha, igualmente para desearles un millón de felicidades, que se la pasen bien. A nombre de todo el equipo, de mi compañero Brian Flores, quien está ya muy a cargo, como siempre, en el control operativo de audio. Hoy tenemos este programa, lo voy a repetir porque el viernes que lo pasé, no se pasó como es, nada más media hora. Entonces le prometí a nuestra amiga Dulia de la Cruz, que es una damita encantadora de la etnia huichol, y me dijo que si le podíamos poner un programa de su tierra, de músicos. Y claro, con todo cariño, saludos a nuestros hermanos huicholes, coras, tepehuanos y mexicaneros, y a todas las etnias. Un saludo muy especial para todos ellos. Así que sean bienvenidos. Vamos a iniciar, Brian, escuchando al grupo Sangre Nueva. Esta canción se llama No Hay Nadie Más.

Acabamos de escuchar al grupo Sangre Nueva de la etnia Huichol con esta bonita canción. No hay nadie más aquí en este programa especial de Tardes de Romance. 4:13, mis amigos, saludos. Con mucho gusto para mis amigos ahí que venden su artesanía por el callejón, así un costadito del mercado Juan Escutia. Todas estas personas, la mayoría son de etnia Huichol y coras también, por supuesto, vendiendo su artesanía. Un saludo para Verónica, saludos para Alessandra, saludos para Guadalupe, para Camilo, un gran artesano, un señor, la verdad que hace unos trabajos artesanales muy bellísimos. Y para todos ellos, un saludo y un abrazo también. Y que nos están escuchando, algunos con su teléfono celular, traen nuestra aplicación, que bueno, me da mucho gusto. Y también algunos por ahí con un radio. Me dice, aquí te escucho, José Ramón. No, pues un abrazo, de veras. Con mucho gusto para todos ellos. En la ciudad de los artes, no había entrado y tuve la oportunidad. Qué bonito está, la verdad, en el día. Hay mucha artesanía que mirar. Bellísima, fantástica. Entonces, pues un saludo a todas esas personas. Así que continuamos. 4:14. Saludos, bonita tarde para todos. Vamos con esta canción que se llama Jueves. La interpreta el grupo Pasión Wixárika. Adelante.

Qué bonita canción, ¿no? Se llama Jueves, la interpreta originalmente este grupo huichol que se llama Pasión Wixárika. Mis amigos, fue un hecho que sucedió verdaderamente. Es una canción española, escrita por una jovencita que se enamora de un muchacho que viajaban diario por la mañana. Ella iba a estudiar, él a trabajar, y se encontraban siempre en el mismo metro, ahí en España. Aquel jueves 11 de marzo que sucedió, la muchacha escribió la letra, ¿verdad? Porque le gustó el muchacho, pero no se animaban a hablarse uno al otro. Pero también el muchacho se enamoró de ella, y desgraciadamente sucedió la tragedia. Unos terroristas sembraron unos explosivos, y donde murió pues bastante gente. Fue hace ya bastantes años, por allá en el 80 y tantos, un 11 de marzo de 1986, creo que fue por ahí, cuando sucedió este hecho, que enlutó no tan solo a España, sino que al mundo entero, ¿verdad? Muriendo gente inocente. Y esa canción, bueno, fue encontrada, y bueno, pues se musicalizó, ¿verdad? Entonces, este grupo huichol la grabó y les quedó muy bonita, la verdad. Canta muy bien la muchacha, ¿verdad, Brian? Canta muy bien. Es una auténtica huicholita, que canta estas canciones. Bueno, vamos a continuar, 4:19. Buena tarde para todos. Si están a la mesa en estos momentos en sus sagrados alimentos, provecho. Oye, quiero mandarle un saludo para mis amigos de Chapalilla, toda la gente de Chapalilla, un abrazo. Conocí a un señor y me dijo, soy de Chapalilla. Y ahí pues está cerca, muchos. Tequilita, pues como yo. Un abrazo a mis amigos de Tequilita, de Cuastecomate y tantos lugares que hay ahí. Pues un saludo, un abrazo. Vámonos con esta canción. Vamos a escuchar al grupo Auténtico Wixárika. Se llama Aquí y Aquí Estoy.

0: Así escuchamos a el auténtico Wirrárica, este grupo, y nos acaban de cantar, y aquí estoy, aquí, en este programa especial. Grata tarde para todos, 4:24, donde quiera que nos escuche aquí en esta capital Tepic, ya sabe, nos da mucho placer, mucho gusto compartir la tarde, desearle un excelente inicio de semana, vamos iniciando, ¿verdad? Y como le comento, pues estamos, esto está agarrando vuelo. Lo que es el torneo mundial de fútbol aquí en nuestro país, ¿verdad? Los juegos se van a jugar, lo que viene aquí en el Azteca, debido a que México quedó en primer lugar, y si ganamos primero Dios el miércoles, que va a jugar de nueva cuenta, la selección, pues con mayor razón, no se saldría de casa, no se viajaría a Estados Unidos, se jugaría aquí en México para beneplácito de la afición, que es lo que queremos, caramba. A mí me hubiera gustado, Brian, porque los mundiales siempre son en un solo país, siempre desde mil, no sé, pero ya hace muchos años, el mundial ya es viejo, desde antes de la guerra mundial, y que cuando la guerra fue que se paró, ¿verdad? Que se vino la guerra allá en Europa, la Segunda Guerra Mundial, pero hoy no, a mucha gente no nos gustó, en especial a mí no, de que el mundial lo hubieran dividido en tres sedes, Canadá, Estados Unidos, que se va a jugar la final, y aquí en nuestro país, México, donde se llevó a cabo la inauguración. Y pues el aficionado, el que paga, pues quiere ver que la final, que es lo más bonito, ¿no? Hubiera ganado o no México, estuviera en la final, pero el que paga, bueno, pues quiere ver el mundial, y mucha gente, pues la verdad que no quedó conforme, ¿verdad? Pero bueno, pues son reglas que a veces ponen y establecen los grandes mandos, como es en este caso la FIFA, ¿verdad? Entonces, por esa razón, bueno, pues unos juegos se van a jugar en México, otros en Canadá y otros por allá en la Unión Americana, que donde va a ser la gran final, ¿verdad? Bueno, pues ahí estaremos, mis amigos. Vamos a continuar, quiero asombrar ya en 4:26. Es tiempo de ir a mensajes, ¿no? Para no enguastarnos con el la pauta, vamos a mensajes y enseguida volvemos.
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4: Son las 4:26.
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14: 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El gol más extraño en la historia de la Copa del Mundo se dio en 1938, un tanto que aseguró que los futuros ganadores, Italia, avanzaran a la final a costa de un impresionante equipo de Brasil. Con su equipo ganando 1-0, el gran Giuseppe Meazza se preparó para ejecutar un penalti en el minuto 60, solo para que sus pantalones cortos se le cayeran hasta los tobillos durante la carrera. Sin inmutarse, el entonces capitán se recolocó y mandó el balón a la red, mientras el portero todavía se estaba riendo. O al menos, eso dice la leyenda. 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
0: Gracias, gracias por su grata compañía, mis amigos, como siempre aquí, en estas bonitas tardes de música de todos los gustos, ¿verdad? En Tardes de Romance. Saludos para mis amigos de la costa, ¿qué tal? ¿Cómo están? A mis amigos de la zona norte, me place mucho enviarles un abrazo. Igualmente para la gente que nos escucha allá en la sierra, ¿qué tal? Un saludo igualmente para nuestros amigos acá de la parte sur, la zona sur del estado. Igualmente, pues un saludo con mucho placer. Espero que estén bien. Y bueno, pues continuamos, ¿verdad? Con este programa especial dedicado para nuestra amiga Odulia de la Cruz, una gran señora, la verdad. Es una persona muy fina. Tengo la oportunidad de llegar por ahí, como el otro día que llegué, no, hombre, hasta me quiere que te apeteces un refresco, esto, lo otro, ¿verdad? No, simplemente con estar ahí un momento, la verdad, me la paso muy a gusto. Les mando un saludo con mucho gusto para todas estas personas que son personas muy lindas, la verdad. Nuestros amigos, hermanos, huicholes, coras, un saludo, un abrazo para todos ellos. Que la mayor parte de huicholes se concentra más en el estado de Jalisco y una partecita por acá en Nayarit, porque en Nayarit domina el cora, ¿verdad? El tepehuano está en Durango, los tepehuanos, y creo que, no sé, parte de Zacatecas o algo de ¿cómo se llama? Los mexicaneros del estado mira, se me olvida, caramba. Están los mexicaneros también, Aguascalientes y parte de Zacatecas, por ahí están estas etnias. Que por cierto, déjeme decirle que lo que hablan todas estas etnias, coras, huicholes, mexicanos y tepehuanos, ya no son dialectos, ya no es un dialecto, son idiomas. Fueron avalados por la Real Lengua Española. Entonces ya todos los dialectos que se hablan en nuestro país, ¿verdad? El otomí, el yaqui, los sirios, en fin, ¿verdad? Allá para Oaxaca, que se hablan dialectos, pero ya no son dialectos, son idiomas, como el español, sí, ¿verdad? Ya fueron avalados, entonces ellos hablan pues dos idiomas, el idioma huichol, el idioma cora, o el idioma español también, todas estas personas. Aparte pues de que también ya encontramos doctores, me encontró doctores que son coras huicholes, ¿verdad? Licenciados, maestros, en todo el ámbito profesional, ya encuentra uno personas bien preparadas de todas estas etnias que orgullosamente portan sus trajes muy bellos, muy bellísimos. Vamos a escuchar otra canción, Brian, con Viento Guirrárica. La canción se llama Esos Ojos.

Así escuchamos esta bonita canción, se llama Esos Ojos, interpretada por el grupo Viento Wirrárica. Aquí son jóvenes, muy talentosos, la verdad, jovencitos, ¿verdad? O sea, muy jóvenes y qué bien tocan la vihuela, la guitarra, el violín, sobre todo con esa gran maestría. Y aparte, pues cantan muy bien estos jóvenes que son músicos y aparte también, bueno, pues están estudiando, me decía uno de ellos, estoy estudiando leyes, pero también me gusta mucho la música. Yo le pregunté, oye, le digo, qué bonito tocas el violín, ¿dónde estudiaste? No, dice, yo no he estudiado, me enseñó mi papá, desde chiquito me gustó, dice, no, le digo, pues eres un maestrazo. Le digo, qué bonito, le rasca las tripas al violín, ¿verdad? Y son jóvenes, la verdad, muy talentosos, buenas personas, ¿verdad? Son unas personas muy finas, platico uno con ellos y se hace una conversación muy agradable. Así que pues un saludo para todos ellos. 4:38, gracias por acompañarme, mis amigos. Saludos donde quiera que nos escuchen, mis amigos allá en Compostela, toda la gente de Compostela y la parte sur del estado, pues un saludo a mis amigos que nos escuchan. Igualmente aquí en Jalisco, ¿qué tal? Buena tarde, saludos. En Santa María del Oro, un abrazo a toda la gente. Igualmente, San José de Mojarras, mis amigos de allá de la costa, de tantos lugares también igualmente, pues un saludo a toda la gente, a toda la gente de la costa. Les mandamos un abrazo. Vamos a continuar escuchando esta música. A mí me gusta, la verdad, me gusta mucho. Esta canción se llama Cuando Tú No Estás Conmigo, interpreta Pasión Wirrárica.

Así escuchamos esta canción cuando no estás conmigo con el grupo Pasión Wixárika aquí en este especial. 4:43 p.m. Gracias, gracias por estar siempre con nosotros. 311-210-5889 para que usted se pueda comunicar con nosotros. O también un mensaje por el WhatsApp 311-110-6467. Será un placer, ya lo sabe, entablar conversación. ¿Verdad? Con todos ustedes. Provecho, si están, quien llegó apenas a casa a sus sagrados alimentos a comer, que los disfrute. Y provecho a todo, a todas las personas que están en estos momentos disponiéndose a ingerir alimentos, ¿verdad? Así que pues un saludo, grata tarde para todos, mis amigos de la cantera, ¿qué tal? ¿Cómo andamos? ¿Cómo estamos? ¿Les ha llovido? Ayer por la tarde llovió bastante, ¿verdad, Brian? ¿No llovió para donde vives? Sí, poco. Aquí sí llovió algo, la noche estuvo bastante la noche estuvo agradable debido a la lluvia que tuvimos y por la mañana, bueno, pues nubladito. Vamos a continuar con más canciones para ustedes. Llega esta canción que se llama Mentiras, la que interpreta Daniela Romo, pero la interpretan ahora el grupo Auténticos Wixárika. Échamela.

Ay, hasta ganas de bailar, Brian, me da escuchar este grupo de jovencitos. La muchachita que canta, pues, jovencita bastante, pero qué bonita voz, qué tesitura de voz tiene interpretar estas canciones, Mentiras, un tema que interpretara Daniela Romo, ¿verdad? Pero al estilo de este grupo, Auténticos Wixárikas, aquí en este programa que estamos entregando para todos mis amigos huicholes, ecoras, tepehuanos y mexicaneros, pues un saludo, un abrazo para ellos que me lo pidieron. Y claro que sí, programa de ustedes y también la radio de ustedes, ¿verdad? Nosotros nada más somos aquí trabajadores, pero quien manda, pues es el público que nos pide. Así que pues un saludo, un abrazo en esta tarde, a todos y a toda la gente que nos escucha ahí en casita. Saludos. Saludos a Nicolás Montoya, quiero mandarle un abrazo. ¿Qué tal, Nicolás? ¿Cómo te la pasaste ayer? Espero que bien. No sé si serás papá, pero si lo eres, pues un abrazo también y que te la hayas pasado al lado de tu familia, principalmente si tienes hijos, ¿verdad? Que haya sido un día especial. Así que, pues desde aquí, Nicolás, te mando un abrazo. No sé si estarás en estos momentos ahí en casa, en la colonia El Palomar o donde te encuentres, pues un saludo, un abrazo y buen inicio de semana. Saludos también para mi gran amigo Carlos Nava Hernández. Saludos, Carlos, un abrazo también para ti con mucho cariño. El día de ayer, bueno, espero que te lo hayas pasado bien. Él ya es papá y felicidades y que el día haya sido especial. Carlos, para ti y para también tus hermanos que son papás y mamás, pues un saludo a la familia Nava Hernández. Con mucho gusto al ingeniero Martín Salvador. Ingeniero, ¿cómo se la pasó ayer? Con una carne asada, con unos mariscos, qué sé yo. Así nos la pasamos nosotros, la verdad. Así que pues, saludos, ingeniero. Vamos a escuchar otra canción con el grupo Sangre Nueva. Esta canción es de Roberto Carlos. No te apartes de mí.

Escuchamos esta bonita melodía, No te apartes de mí, con el grupo Sangre Nueva, aquí en este programa especial. Qué bueno que nos ha acompañado, faltan ya 6 minutos para que sean las 5 de la tarde. Gracias, un saludo, un abrazo a todos ustedes. Invitarles también para que nos honren con su presencia auditiva más tarde, de 6 a 7, con música mexicana. Así que pues un abrazo. Y bueno, pues gracias, Odulia de la Cruz. Te mando un abrazote para ti, para tu esposo y también para tus hijos y a todos nuestros amigos y hermanos coras, huicholes, tepehuanos y mexicaneros. Pues un saludo de veras con mucho placer, con mucho cariño de parte de todo el equipo que aquí trabajamos, de mi compañero Brian Flores, quien estuvo allá muy activo en consola de audio, y en este micrófono, como siempre, su amigo de toda la vida. Así que bueno, pues nos despedimos a la parte final, escuchando esta canción que se llama Por Amarte Así, Auténticos Guirráricas.

Me encantan las tardes, porque me recuerdan que falta poco para escucharte de nuevo. Hasta la próxima, Tardes de Romance.

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2: Comerciantes de mariscos de la calle Veracruz reportan una notable caída en el consumo de camarón, una situación inusual debido a la excelente oferta disponible en la temporada. La expendedora Rosa María Sojo señaló que el mercado enfrenta un periodo de estancamiento derivado de la sobreproducción en las granjas de cultivo. El uso de dispositivos electrónicos en niños muy pequeñitos son la causa de un retraso en el desarrollo del lenguaje, por la falta de interacción personal. Además, genera baja tolerancia a la frustración, pues en la vida real no pueden cambiar página y los pequeños no saben cómo actuar cuando algo no les gusta, explicó la terapeuta de lenguaje del Centro Regional de Desarrollo Infantil y Estimulación Temprana del IMSS Bienestar, Doris Nayeli Miranda. Para Aztlán Radio, Alejandra García, la voz de nuestro origen.
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4: Son las 4:59.
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